0: Se discutió hasta el hartazgo. Si era hombro, si era mano. Finalmente dieron gol. Empataron 1-1 Boca y Huracán. Vamos al alargue.
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0: están, queridos amigos? Bienvenidos, buenas noches. Estamos nosotros en el Estadio Bautista Gargantini, esperando ahora por lo que queda de Boca y Huracán, que es lo que va a venir a continuación. Ustedes saben que estábamos supeditados a ese resultado y todavía le queda media hora, 15 y 15, a Boca y Huracán para definir quién avanza a la próxima fase. Gracias a los amigos que nos están escuchando y que están esperando al menos la confirmación de los equipos. Carolina Quiroga, ¿cómo le va? ¿Cómo anda? El gusto de saludarla. Buenas noches.
1: ¿Qué tal, Sergio? Buenas tardes para todos, también para todos los que nos escuchan y están aquí prendidos a Radio Newell, esperando que arranquemos esta transmisión de Independiente Rivadavia Unión, que nos traen estos octavos de final que se vienen picantes, se vienen con todos. La Lepra ya sabe su rival y las formaciones ya están confirmadas.
0: Muy bien, vamos a ir rápidamente entonces con la presentación, queridos amigos, por Newell y para todo el mundo. Presentamos al local, así va el Club Esportivo Independiente Rivadavia.
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1: El arquero es Nicolás Volcato con la número 30. La 36 es para Ezequiel Bonifacio. 40 para Iván Villalba. 42 para Jaco Studer. 14 para Luciano Gómez. 5 para Tomás Botari. 25 para José Florentín. 10 para Matías Fernández. 43 para Fabricio Sartori. 9 para Alex Arce y 22 para Sebastián Villa, son los 11 de Alfredo Berti.
0: Allí están los titulares de Berti, que hoy tendrá este banco de suplentes.
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0: En un ratito, porque es cierto, todavía no está confirmado. Te pido perdón, Carolina. Lo que sí vamos a presentar es la formación de Unión de Santa Fe. Atención, mis amigos, presentamos por Newell al equipo Tatengue.
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1: Con la 21, el arquero es Matías Mancilla. 35 para Lautaro Vargas, 2 Maison Rodríguez, 26 Juan Pablo Ludueña, 11 Mateo del Blanco, 20 Julián Palacios, 30 el capitán es Mauro Pitón, 24 Rafael Profini, 22 Brian Cuello, 19 Marcelo Estigarribia y 25 el ex Independiente Rivadavia Cristian Tarragona.
0: Bueno, silbado Tarragona, porque hace un tiempo atrás le gritó un gol a la Lepra y evidentemente eso a los hinchas de Independiente no le cayó bien, Carolina.
1: Sí, por eso, lo silbaron apenas lo nombraron por las altavoces del estadio.
0: Tal cual. ¿Tenemos las autoridades, Carolina, antes de seguir con Boca? Para confirmar al árbitro, al menos, que es el señor Tucumano. Estamos hablando de...
1: Luis Lobo Medina.
0: Luis Lobo Medina, Luis Orlando Lobo Medina, nacido en la banda del río Salí, Cruz Alta, provincia de Tucumán. Juan y Guillén, ¿cómo le va? Buenas noches, el gusto de saludarlo.
3: Hola, Tano, buenas noches para vos, para todos. Esperando el comienzo del tiempo suplementario, el primero, ¿no? De esta seguidilla de octavos de final que se tienen que definir de esta manera. Si persiste la igualdad, habrá penales en la Bombonera. Boca 1, Huracán 1. El gol del Colo Gil al minuto 5 de juego y el gol agónico con la espalda de Milton Jiménez al minuto 87 para darle la igualdad al equipo de Claudio Úbeda, recordando que ya Belgrano, con el gol de Francisco González, se quedó con el clásico cordobés en el Kempes, 1-0. El que gane hoy entre Independiente Rivadavia y Unión de Santa Fe ya sabe que estará enfrentando al Pirata. 21-30 también el comienzo del duelo entre Argentinos Juniors y Lanús.
0: Para la Lepra sería, si pasa, recibir de nuevo a Belgrano, que ya dejó una muy buena imagen cuando vino aquí en Mendoza. Juan, y te pregunto, ¿por qué cadena de televisión va el partido de la Lepra? Digo, ¿se condice con la misma que está televisando en este momento Boca?
3: No. Va por la otra.
0: Bueno, entonces posiblemente este partido arranque 21-30 antes de que termine Boca. Fioqueta, ¿cómo le va? ¿Cómo anda? Saludo a nuestro comentarista, Carlos Daniel Fioqueta.
4: ¿Cómo le va, Tano? ¿Qué dice? Muy buenas noches. Frías noches aquí en el Parque General San Martín, en toda Mendoza, en realidad. Esperando por un marco de público que seguramente va a colmar el Estadio Bautista Gargantini para un partido tan difícil, ¿no? Esto que tiene el campeonato es muy atrayente, es apasionante, porque estos partidos de mata-mata, estos partidos de playoff que dejan un ganador, puede brindar cualquier cosa. Por ejemplo, Huracán ya le dio un susto tremendo a Boca, que como decía Juan, y se lo empatan sobre el final.
0: Se lo puede ganar todavía.
4: Claro, y van a la largue ahora. Belgrano que lo gana de visitante. Y ahora esperar por Independiente, que fue el mejor de todos, pero mirá las cosas que tiene, ¿no? Bueno, tiene que reeditarlo esta noche con una muestra de carácter, lo decías vos, ¿no? En lo largo del torneo, bueno, el mejor fue Independiente. Ahora a demostrar, porque mirá, podés quedar y afuera,
0: sí,
4: ¿no?
0: Bueno, de hecho, el último campeón entró octavo, no nos olvidemos. Estudiante de La Plata.
4: Claro.
0: Terminó ahí entrando casi por la ventana.
4: Como Unión
0: ahora, y terminó siendo campeón del fútbol argentino. Ojalá eso no suceda con el equipo de Santa Fe, porque para eso tendría que eliminar.

0: la lepra, cosa que no queremos que suceda. Juani, ¿qué pasa en la Bombonera? ¿Se viene el tiempo? ¿Comenzó?
1: Sí, acaba de comenzar el tiempo suplementario.
0: Bueno, nos vamos a la Bombonera. Dale. Vamos a compartir con ustedes tiempo suplementario Boca Huracán 1-1. Ya venimos.
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3: Abajo a Galíndez. ¡Qué jugada magistral!
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3: Le cayó la pelota a Blondel, lo buscaba otra vez a Ramírez, apareció Paredes para Costa, devuelve Pereira. Le viene cayendo Ojeda para Ramírez, que aparece como número 8. El toque viene hacia atrás para Waller, lo espera que sube Ibáñez, jugando Ibáñez, parece más decidido Huracán. El toque viene para Bizana, vagando frente a Di Lolo, por acá, por allá. Ganó Bizana esta vez. ¡Upa! ¡Penal!
5: ¡Penal!
3: ¡Penal de Di Lolo!
5: ¡Penal que das!
3: Lo bajó cuando enganchaba a Bizana, lo enganchó abajo. Claro, penal, nada para discutir.
5: Increíble. Penal que hace, pero es penal, ¿eh?
3: Y Di Lolo venía jugando un partidazo.
5: Lo enganchó justo que lo estábamos elogiando, Walter.
3: Cuando hizo la mague, lo engancha abajo.
5: Mirá el penal que hace.
3: No, no hay nada para discutir para mí, ¿eh? Y lo engancha abajo.
5: Penalcito, ¿no?
3: Y lo toca con la zurda.
5: No sé si es penal, ¿eh? ¿Sabés que no sé si es penal en la repe?
3: A mí me parece que lo toca abajo. Apenas, pero lo toca, me parece.
5: ¿Vos cómo la viste, Tanque?
6: A mí me da la impresión que no es penal, Hugo.
5: No, no, no es penal, ¿eh? No es penal. No es penal.
3: Bueno, vamos a ver qué dice.
5: No es penal. No es penal.
3: Primero le pega, ¿viste? Cuando estaba fuera del área le pega y no pasó nada, lo toca.
7: Estas son las famosas hormigas, muchachos.
3: Sí, esto es verdad.
7: Esta es la ahora, famosa ahora no, que se busca. No. Si hay un toque, el futbolista rival cae.
3: No, ahora que la estoy viendo, no es penal. No. A mí me daba la impresión que lo había tocado con la zurda abajo, pero me parece que lo da, ¿eh? A ver si no lo llaman, para que lo vaya a ver, por lo menos.
7: La pelota la tiene Oscar Romero, ¿eh?
3: Sí.
7: Se quedó sin bateador.
5: Lo extraño es que Boca no proteste, ¿no?
3: Qué raro. Qué raro. Porque hay una patadita previa, pero estaba fuera del área. Cuando se mete en el área, ¿viste? Increíble.
7: Walter, Huracán sí. Se quedó sin pateadores, no lo tiene ni el Caicedo ni el Colo Gil. Por ahora va con la 10, Oscar Romero.
3: Bueno. Le va a pegar Oscar Romero. Está toda la impresión que no lo había tocado. Y si lo tocó, te digo que es una hormiguita, ¿eh? Apenas. Lo que pasa es que cayó de una manera bizarra. Va Oscar Romero en el arco del Riachuelo. 4 minutos. El zurdo Romero. Brazos en jarra. Los zurdos generalmente le pegan al palo izquierdo del arquero. Para pegar el Romero. Da la orden Echavarría. Desde el bote del área grande. Llega Romero. Fue sobre el palo izquierdo Bray. Romero le pegó fuerte al medio. Y Huracán a los 4 minutos del suplementario le gana 2-1 a Boca.
5: Remate potente. Bray hizo, fue sobre un costado. Boca no protestó un penal. Finito de Di Lolo, ¿eh? Chiquito penal. Otra vez a remar la Boca. ¿Tiene fuerzas? ¿De dónde saca fuerzas Boca para remarlo otra vez? Buena definición del Messi Romero, que pide disculpas.
3: Lo gritó, yo te iba a decir, si lo hace no lo va a gritar, seguro. Bueno, ahí va a buscar Romero lentamente a ocupar el sector medio de la cancha. Va a mover Boca, le va a pegar, va a tocar Milton Jiménez hacia atrás.
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3: Hay saque lateral cuando se acaba Nervo de zurda, pelota lateral. Ya estoy con Chicho Zárate en la cancha de Argentinos Juniors. Juega después con Lanús. Seguimos en la radio líder del fútbol. El saque lateral lo viene haciendo Braida. Saca de cabeza otra vez Nervo. Y de zurda la tira Oscar Romero hacia adelante. Te escucho, Chicho, ¿cómo te va?
8: ¿Cómo te va, Walter? Por este partido, el de Boca, Argentino Lanús va a comenzar 22-15.
3: ¿Tenés formación de equipos?
8: Confirmado Argentino con Cortés, Lozano, Álvarez, Riquelme, Prieto, Lescano, Fattori, Oroz, López Muñoz, Molina y Janikowski.
3: Ya te pido a Lanús, quédate un segundo. Hay tiro libre que favorece a Boca. Tenemos tiempo. Dale.
8: Hay un pero... Lanús confirmado, Walter, con Lozada, Guidara y Capitán Izquierdo, Canales, Marchiche, Medina, Cardoso, Salvio, Moreno, Aquino y Carrera nuevamente de 9.
3: Hay tiro libre para Boca. Lo hace Paredes, Paredes para Aranda. Acá está Aranda con el centro. Rechaza de cabeza. Muy bien parado Ojeda en la puerta del área. La recupera Delgado. Gana Huracán 2-1. Viene para Blanco. De Blanco para Ceballos. Arriba del fue Campo. Parecía falta. Viene sacando Campo. Lucha Campo. Le quedaba la pelota y la perdió Blondel. Aparece ahora para meterla en el lateral. Apurado Ojeda. Lateral para Boca.
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3: De la empaló sobre la izquierda para el Changuito Ceballos, que mano a mano te cara, te apunta el corazón. Lo está marcando y no puede Campo. Buscó a Paredes, Paredes para Ceballos, llegó al fondo, sacó el centro. Y con las manos atrás, la mete en el tiro de esquina Ojeda. Sacó rápido Boca, lo hizo Paredes. Viene dominando Paredes, después de Aranda. Pasó Blanco, quedó corto, rebotó en Blanco. El saque de arco y será para Huracán.
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3: Galíndez.
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3: De penal. Viene para Ojeda. Ojeda para Campo. Se adelanta Campo. En el camino Ceballos. La metió en el área para la perla. La viene bajando Ramírez. Le quedó para la zurda. Rebotó. Allí era el hombre de Boca en Braida. Se la tiró de Keira para el globo.
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3: Está ganando Huracán 2-1. 8 minutos se van a cumplir. Vamos hasta los 15 y luego los otros 15. Oscar Romero para ejecutar con zurda. 5 jugadores mete Huracán en el área. Entre ellos está esperando por el segundo palo. Allí aparece Pereira. El centro viene de Oscar Romero, está Pereira, el cabezazo de Pereira, le quedó a Ramírez, salvó el arquero Bray, la rebota que no sale del área y finalmente la saca Braida. No la sacaba nadie y la tiró a cualquier
0: Huracán.
3: Piden mano los hombres de Huracán, ¿eh? Desesperado pide mano en el área.
5: Tirado en el piso, Bray. Salvó con el pie, ¿eh? Insólito.
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5: No, no.
3: Yo lo veo mal.
5: No da la sensación. Ahora Dirolo va con el brazo arriba, ¿no?
3: Sí. A ver.
5: Me parece
3: puño,
5: que sí, ¿eh?
3: El puño izquierdo de Dirolo.
5: Me parece que sí, que metió el puño, ¿eh?
3: Metió el puño izquierdo en la cabeza del hombre de Huracán.
5: Dirolo la embarró, ¿eh?
3: Esta sí que es penal. No, la otra que fue muy dudosa. La otra fue complicadita y fue una hormiguita.
5: Sí, sí, sí,
3: no,
5: sí,
3: es penal. Mano de Dirolo.
5: Penal para Huracán, señores. Qué noche fatídica para Boca, ¿eh?
3: Y Dirolo que la venía rompiendo.
5: Esta es una noche como la de Alianza Lima, ¿eh? Es una noche fatídica como la de Alianza Lima.
3: Bueno, estamos esperando a ver qué van a marcar.
5: Se da tiros en el pie todo el tiempo, Boca, Walter, ¿eh?
3: Sí.
5: Porque hasta los más regulares y los más establecidos como Dirolo en el partido, en 5 minutos se las mandó todas.
3: Ahora fíjate vos lo que fue en el primer tiempo, que Galinde tapó casi 6 jugadas de gol. Un partido raro, ¿no?
8: Es un partido, Walter, Hugo, de lo más insólito que yo he visto, ¿eh? Es un partido insólito.
3: Huracán no atacó prácticamente en el segundo tiempo. Y fíjate vos que se encuentra con el penal de suplementario y era hasta mano de Dirolo.
8: Escuchame, la postal del partido es... Va Echavarría al bar. La postal del partido, muchachos, es la actuación de Dirolo, que venía teniendo un partido bárbaro y comete 2 errores y los 2 errores van a terminar, uno con un penal y esta seguramente con otro penal.
3: La gente de Boca ni siquiera se acerca para protestar o hablar con el árbitro, cuando habitualmente todos los jugadores van en derredor del árbitro, cuando va al VAR. Recién ahora se están acercando algunos, ¿eh? Es el puño arriba. El puño clarito arriba, sí.
5: Claro penal, Walter.
3: No, claro penal, ahí sí, lo
5: claro
3: estoy
5: penal.
3: Sí, la saca con el... Se la saca de la cabeza con el puño al hombre de Huracán. Increíble.
5: Hay que... Un defensor, ¿cómo va con el brazo ahí arriba?
3: Muy arriba.
5: Es inaceptable eso, sí, Walter.
3: Inaceptable.
5: Tiene jugadores onzos Boca, ¿eh? Si vos repasás lo que le pasa a la Copa Libertadores, a veces la explicación es mucho más sencilla, ¿eh? Inteligencia. Inteligencia. Tiene jugadores poco inteligentes.
3: A la que vaya con el puño tan arriba. Parece que un arquero, parecía que el arquero va con el puño para sacarla. Bueno, ahí está Echavarría. Va a decir seguramente que es penal, porque acá no hay ningún tipo de discusión, no como la jugada anterior, que fue una hormiguita, un penalcito. Pero acá no hay motivo de discusión, ¿eh? Va a informar Echavarría. Yo creo que están resignados. Mirá, Costa, Braida. No protesta nadie, ¿eh?
7: No protesta ni el banco.
3: Penal para Huracán. No hay motivo de discusión.
5: Oscar Romero otra vez, ¿está no?
7: Otra vez tiene la pelota el 10, Oscar Romero.
5: Mirá vos.
7: Además se conocen, ¿no? Porque Bray y Romero compartieron equipo. Recordemos que Ángel Romero, el hermano, está en el banco de los suplentes.
3: Bueno, va a acomodar a Oscar Romero de nuevo. Otra vez cara a cara, frente a frente con Bray. 12 minutos, un final inesperado. O un partido inesperado, pero el final sobre todo. Oscar Romero para ejecutar de nuevo. Veremos ahora, ¿al medio o elige alguna punta? La misma carrera que en el segundo gol en el penal. El público de Boca casi en silencio. Muy pocos que gritan para alentar a Bray. Da la orden Echavarría. Llega Oscar Romero a la pelota, le pegó. ¡Gol! ¡Gol! De Huracán, otra vez. Bray a la izquierda y Romero casi al medio abajo. 3-1 gana Huracán. Los dos penales, muy pero muy parecidos, por no decir iguales. Gana Huracán 3-1, 13 minutos del suplementario.
5: Toda la categoría para patear penales, toda la serenidad y toda el aplomo, todas se las mandó Di Lolo hoy, ¿eh? No recuerdo un central que haga dos penales en un mismo partido. No recuerdo. Esto explica a Boca también, ¿eh? Y su inteligencia. Huracán silencia la bombonera con un Oscar Romero genial.
9: En este entretiempo...
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3: Cuando de Boca, dos minutos antes de hacer el penalcito, el primero. Acá aparece Blanco para hacer el lateral. Blanco que lo busca Ceballos, se metió en el área. Lo está marcando muy bien Ojeda, que entró muy bien. El toque viene para campo. De largo seguía Ceballos, domina campo, la hace rebotar en Ceballos y se la saque de arco para Huracán.
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1: Sí, 22-15, Walter, el que empieza...
3: Dijo Chicho, ¿no? Sí, sí. Galíndez que mete pelotazo largo. Costa que devuelve de cabeza. Le viene cayendo la pelota para Claudina con zurda Romero. Acá está Oscar Romero entre dos. Parecía falta desde atrás de Elton Costa. Dice que no Echavarría. Ahí Echavarría. Viene pelota para que domina Aranda. Aranda para Braida. Se suma al ataque Braida. La deja para Paredes. Paredes la quería meter en el área. Rebota en Bizán. Acá estaba la perla Ramírez que se la quería llevar. Trabó con Diloria y dos hombres de Huracán. Uno es Oscar Romero que le entró muy mal a Elton Costa. El otro Romero. La perla Ramírez que se recuperó. Pelotazo para Blanco que no va a llegar y será lateral. Sigue en el piso. Le entró muy mal a Ayrton Costa, viejo. Echavarría no cobró nada.
7: Tobillo derecho, lesionado Oscar Romero.
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3: Es el campo. Complicadísimo ahora, ¿eh? Dos goles, quedan 15 minutos.
5: Yo creo que no tiene fuerza Boca en lo físico, Walter, para remarla.
3: A eso voy. Campo para hacer el lateral.
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3: Que está en el aire, alguien que la baje. Acá estaba Delgado. Waller que la tira larga para Bizán. Llega con Braida, ganó Braida. Le va a quedar Aranda por la derecha. Viene Aranda en la marca Ibáñez. Salió Aranda. Parte de atrás de Ramírez, lo van a molestar. O roja. Roja derecho a Ramírez. Se queda con 10 Huracán.
5: No, le metió una zancadilla fea. No,
3: terrible, muy fea.
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7: Muchacho, le dio arriba del tobillo.
5: Le dio
7: arriba.
5: La zona del tendón,
7: ¿eh? Y esta...
5: A Pereira. Enfermó ya.
1: Ahora
5: ¿qué
1: sí
5: pasó,
1: es roja.
5: Tano? ¿Quién expulsó? ¡Yo a Pereira! Se le complicó Huracán ahora, ¿eh?
11: Qué locura, Huracán también, ¿eh? Es un partido insólito este, ¿eh?
5: A Pereira, ¿por qué lo molesta por segunda vez?
3: Por protestar ahora.
7: Lo molestó a Pereira, tenía amarilla y lo echó. Dos menos tiene el
3: lobo. Él es un irresponsable, ¿eh? Si le fue a decir algo a Echavarría es un irresponsable. Lo deja con nuevo en la campo, que nada para discutir la expulsión. ¿Qué fue a discutir? Si fue un planchazo terrible de la Perla Ramírez. Otra locura de la Perla Ramírez.
7: Y para ordenar la defensa se viene con la 35, Máximo Palazzo. Central.
1: Walter.
7: Porque Ayrton Costa se salvó de la roja, porque era roja para Ayrton Costa.
3: Ayrton Costa acá Romero lo baja mal y no cobró nada Echavarría.
1: Eso te quería aportar, Walter, lo que decía Martín, quizás también despierta bronca en Huracán, porque fue la jugada anterior,
3: claro.
1: Es muy parecida, no hay sanción
3: a la de Ramírez.
1: Para Costa, claro, y sí para Ramírez.
3: Por eso te digo, Echavarría, lamentablemente, siempre que lo veo dirige mal, y a veces muy mal.
5: Está muñequeando ahora. Está muñequeando.
3: La Ayrton Costa, el full acá que lo cobró terrible la jugada anterior.
7: Y lo
3: sale
7: Nauca Romero, el autor de los dos penales. Se retira para los platos rotos a la cancha con la 35, Máximo Palazzo.
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3: Voy a dirigir bien y tan severo como hoy. Aunque esta expulsión está bien, pero no cobraste la anterior que le hicieron a Oscar Romero.
5: Sí, la de Oscar, la de Ayrton Costa.
3: Ayrton Costa, acá abajo. Lo teníamos acá cerca.
7: Ahora no lo puede creer Diego Martínez, ¿eh? Cómo se queda con dos menos en la misma jugada.
3: Yo creo que Pereira le fue a protestar a la de Oscar Romero. Habrá ido mal,
7: sí.
3: Se habrá ido de Boca y por eso lo expulsó. Hay tiro libre para Boca, Huracán con 9. Gana 3-1. Pelota que viene Paredes para meter el centro. Está pegándole al arco. ¡Uy! Con la mano izquierda la mete en el tiro de esquina Galíndez.
5: Qué monstruo que es Galíndez, ¿eh? Qué monstruo, porque Paredes le prendió mecha y se le clavaba en el ángulo.
3: Qué misil sacó además, ¿eh? Paredes y el tiro de esquina. Viene la pelota Braida. Braida para Paredes. Juega el toque, viene por la derecha. Dominando ahora Aranda otra vez para Paredes. Va a jugar hacia atrás para Delgado. Se impone el centro. Se termina el primer tiempo de la larga. Cabezazo a las manos de Galíndez. Llegó Di Lolo para cabecear.
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3: De mal arbitraje, sobre todo en los últimos 15 minutos. Ahora, en el alargue, anuncia que ha terminado el primer tiempo del alargue. Gana Huracán 3-1, Huracán con 9 expulsados. La Perla Ramírez y Pereira.
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0: Ya estaremos el minuto a minuto porque nos tenemos que meter en lo nuestro. Fioqueta, se nos viene Independiente Unión. Quedarán 15 minutos en la Bombonera. Boca perdiendo por dos, pero con dos hombres más. Veremos qué pasa.
12: Sí, señor, tiene tiempo todavía. Pero acá es ensordecedor el aliento del público de Independiente Rivadavia. El movimiento para sacarse el frío y el grito que retumba en los cuatro costados del Gargantino.
0: Todo listo, Carolina, se viene el fútbol. Están posando el árbitro y sus colaboradores. Dijimos que era el señor Luis Orlando Lobo Medina.
13: Sí, y además están con los capitanes Sebastián Villa por el lado de Independiente, Mauro Pitón por el lado de Unión. Se saludaron muy afectuosamente Berti y Madelón, con mucho cariño, mucho respeto.
0: Bueno, hasta el momento dos visitantes. En estos octavos de final, Belgrano, porque fue visitante, y Huracán me mira como diciendo, bueno, yo digo, esperemos que acá se rompa la racha.
12: La Boca se está a un lado, ¿no?
0: En la Boca faltan 15 minutos, veremos qué pasa, ¿no? Aquí, todo listo, Daniel, para que se venga el fútbol.
12: Me gusta más el cuarto árbitro que el titular.
0: Sí, es verdad, lo conocemos a Lobo Medina, tiene antecedentes realmente malos. Pero bueno, ojalá tenga una buena noche hoy. Se levantan los hinchas de la Lepra. La Lepra atacará en este primer tiempo hacia el sur de la provincia de Mendoza. Permitime, hacia el norte lo hará Unión. Sí, Daniel.
12: Perdón, permíteme una cosita más de los árbitros. El fútbol argentino ha entrado en una fase determinante para buscar al campeón. Tienen que estar los mejores árbitros. No los árbitros polémicos, sospechados, mirados de reojo. Esos ya tendrían que estar en el descanso.
0: Es verdad, es cierto.
13: Bueno, tengo las estadísticas, si quieren, de cuántas veces ha dirigido Lobo Medina a Unión y a Independiente.
0: A ver, acá pide tiempo Lobo Medina, ¿eh? Algo le dijeron. Están esperando no sé qué cosa, pero fíjate que le dijo a los jugadores, muévanse porque falta todavía para que arranque.
14: Tano.
0: Faltan dos, me dicen que faltan 2 minutos para las y media, claro, sí. Es verdad, es cierto. Y tiene que arrancar a las y media el partido. Yo pensé que ya eran las 9:30. Sí, Juani, perdón.
14: No, lo que decía Dani es cierto, es verdad. Ahora, lo de Herrera en la Bombonera es vergonzoso, ¿eh? Es vergonzoso. Debió haber expulsado a Ayrton Costa y por la misma jugada expulsó al jugador de Huracán, a Ramírez, y por protestar a Pereira en la misma jugada. O sea, Huracán los dejó con dos menos y a Boca le debía haber expulsado a Ayrton Costa en la jugada anterior.
12: Perdón, Juan, no es Herrera. Herrera dirigió el Clásico Cordobés.
14: Perdón, Echeverría, me confundí yo.
12: Ahí está.
14: Echeverría. Sí, pero señor. También digo, es vergonzoso también, ¿eh?
13: Te decía entonces, sí. Luis Lobo Medina dirigió a Independiente Rivadavia 17 veces, obviamente en las distintas categorías. 4 victorias para Independiente, 9 empates, 4 derrotas.
0: Pito el árbitro.
13: 9 veces.
0: Pito el árbitro, queridos amigos. Hay fútbol por Newell. Ya ha pitado el juez Luis Lobo Medina, ya hay fútbol en el aire de la radio líder del oeste de la República Argentina. Habrá salida para Independiente, sector izquierdo del campo de juego, saque de manos para el correntino. Allí lo hace Luciano Luis Gómez, tira la pelota hacia adelante, viene para cabecear por la izquierda el futbolista Villa. La pelota larga para Sartori Prieto, corre Sartori Prieto, se va a llevar puesto el futbolista de Unión. Que llega para marcarlo es el jugador Vargas, el rosarino, ex defensa y justicia, la tira fuera lateral. Es para Independiente contra la calle Bolón Surmer.
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0: Saque lateral para la Lepra, va Gómez para hacerlo, cerquita del banderín del tiro de esquina, apoyado contra los carteles de publicidad, allí en la tribuna queda Bolón Surmer, juega la pelota cortita, se la devuelven, la tira de nuevo el correntino, metió el centro sobre el área, se va a ir al córner, sí, tiro de esquina para Independiente.
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0: Corner para Independiente, Carolina.
13: Va el capitán Sebastián Villa.
0: Sebastián para pegarle pierna derecha. Tiro de esquina para la Lepra. Jugó, sorprendió con Fernández. Fernández para Villa. Centro de Sebastián. Arriba el golpe de cabeza. Le queda al pecho Florentín. Quiere sacar una media chilena. Giró, tocó atrás. Vino para Fernández. De nuevo otro centro sobre el área. Golpe de cabeza. Va a saltar el más diminuto y ganó el chiquitín Gómez. Entrega la pelota para Sebastián de nuevo. La tiene el colombiano. Va Villa. Corre Villa. Sacó el centro. Buenísimo. Ahí está. Se lo perdió por arriba el travesaño. Comenzó en solidaria, chica. Se lo perdió Independiente, lo tuvo la Lepra, lo tuvo Bonifacio, Daniel.
12: Qué buena llegada de Independiente, porque había venido el primer centro y comienza el toque Florentín sobre el costado derecho. La pelota da la vuelta y termina en Sebastián. El pique implacable del capitán de Independiente el muy buen centro y en el borde de la área chica el cabezazo de Bonifacio, el marcador de punta derecho solo, pero se le fue por arriba del travesaño.
0: Qué lástima, es clarísima la chance para el marplatense, Carolina.
13: Sí, se lamentaron en el banco de suplentes la chance que tuvo el cumpleañeros, el número 36, Ezequiel Bonifacio.
0: Corre Sartori Prieto, atropella Sartori. ¿Es hoy el cumpleaños de Bonifacio?
13: Correcto.
0: Mirá vos, qué lindo regalo, qué lindo autorregalo hubiese sido. Toma la pelota Florentín, levanta la cabeza Florentín, Juan, y no mantenés al tanto de lo que pasa en la Bombonera. Toca la pelota para Gómez, pierde Boca, 3-1 con Huracán, pero tiene dos hombres más en estos 15 minutos restantes. Juega la pelota Studer, recibe el número 42 de la Lepra, en el fondo, así está el santafesino de Alcorta. Levanta la cabeza, va entregando por lo bajo para Botari, el quilmeño se apoya ahora en el colombiano, Villa de botines rojos. Toca la pelota hacia el fondo, viene otra vez para Studer, Jaico Darco, toca para Villalba, no, para el otro lado va, para el futbolista Botari, otra vez para Studer. Studer levanta la cabeza y va tocando rápidamente para Villalba, aquí la tiene el paraguayo, el patrón del mal, recibe la pelota, toca para Fernández de primera, la tira arriba, pide falta, ojo que pide un golpe en el rostro el futbolista de Independiente Sartori Prieto, pero ya se pone de pie, se reincorpora, lo mira de reojo Lobo Medina y dice siga, pelotazo largo, arriba el golpe de cabeza del futbolista Unión, le queda Bonifacio, toca y manda la lepra en el partido, juega la pelota para Fernández, la tira el 10, entregó por lo bajo, por la izquierda parece para marcar del blanco el chico de las divisiones inferiores de Unión, juega la pelota sobre la izquierda, se le va afuera, es pura presión Independiente, Daniel, en el comienzo del partido.
12: Como habitualmente hace la lepra aquí en su campo, sale a asfixiar en los primeros minutos, si puede que sea todo el primer tiempo, a asfixiar al rival, a desgastarlo, a tratar de sacar la ventaja. Unión 4-4-2, los delanteros son 2-9, dos centrodelanteros.
0: Ojo que se la lleva Villa, Dani, perdón, robó Villa, metió el centro, ahí está por el segundo palo Fernández, la tiró atrás y nadie por empujarla, no estuvo de nuevo Independiente, ganó Villa. Cuando te confías con el colombiano te come, Daniel, perdón.
12: Sí señor, decía que ataca como un embudo Unión. Esto facilita que Gómez y Bonifacio pasen al ataque porque no tienen marca.
0: La pelota otra vez de la lepra, la juega mal ahora Sartori Prieto. Tocó mal sobre la izquierda, se le va afuera, pero bueno, buen arranque de Independiente. Lo imagino conforme al técnico Berti, Carolina.
13: Sí, aplaude la intensidad que tiene Independiente en este primer tiempo, obviamente pidiendo que conecten con los centros delanteros, como lo marcaba Dani, entre Villa y Matías Fernández.
0: Imagino Boca yendo al ataque enloquecido y Huracán defendiendo con los 9, Juan, y la Bombonera.
14: Tal cual vos lo planteás, ya llueven desde el comienzo del segundo tiempo suplementario, pelotas al área de Huracán, la tuvo Romero ya en cancha para Boca, la tuvo también Di Lolo por arriba del travesaño, recién el Changuito Ceballos probando desde afuera, pero todavía no hay efectividad en Boca.
0: Fuerte el abrazo.
13: Se manotean.
0: Sí, perdón.
13: Se manotean firme Studer y Tarragón.
0: Sí, sí, sí. Va a ser un duelo de guapos ahí, ¿eh? Falta en favor de Unión. Tiro libre, pita el árbitro. Para mí no fue, pero bueno, ya lo cobró. Cayó del blanco el pibe juvenil de Unión. La tira larga, lo empujan y el árbitro considera que es falta. Tiro libre para el Tatengue. Tiro libre para el equipo de Santa Fe. El partido 0-0, tiene 5 minutos. En la Bombonera juega Boca y pierde con Huracán. Tiro libre aquí para Unión. Saldrá desde el fondo el conjunto albirrojo, tradicional en las dos camisetas, Dani, viste que no se ve mucho esto, la de Unión, vestido de Unión, y la lepra de la lepra,
12: los dos como indica la historia.
0: Exactamente, tiro libre, sale jugando el futbolista Ludueña, la tira Juan Pablo, el chico nacido en Villa Santa Rosa, en la provincia de Córdoba. Cae la pelota para Florentín, se la tira el paraguayo, corre Villa, está habilitado Sebastián, si la baja bien termina en gol, la bajó Villa, le quedó adelante, enganche, comete falta Villa, pega un salto por arriba del futbolista, dice el árbitro que no hay falta, le va a quedar a Florentín, se mandó contra el área y está el paraguayo, le pegó fuera sobre el palo derecho del arquero Mancilla. Daniel, lo tuvo de nuevo Independiente.
12: Muestra mucha falencia la defensa de Unión de Santa Fe. El Tatengue hace agua por los costados y cuando sale le regala la posibilidad a Villa para que el Moreno pueda correr como lo hizo recién y generalmente ganar.
0: Está bien Independiente, gracias Ariel Lima, gracias Marcelito Moreno, gracias Gabriel Fidel, tantos amigos que sintonizan la radio escuchando Newell. Tiro de meta, acomoda para pegarle el santiagueño de los Juríes, le va a pegar el portero Matías Lisandro Mancilla.
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0: New Gun. Perdón, decía que el cabecea Tarragona, cada pelota que toca Tarragona le dicen de todo menos bonito. Y a mí, le gritó un gol, ¿no? Él es hincha de Unión, recordemos. Lo cierto es que acá dejó una buena imagen en su momento, pero el hincha no le perdona. Corre Sartori, se la lleva Sartori, Prieto va contra la derecha y va a ganar un córner. No, es lateral, pero pegadito el banderín del tiro de esquina. Llegó del blanco Mateo, la tiró afuera. El lateral para la Lepra, que es más que Unión futbolísticamente. 0-0 el partido. 7 minutos, tira el primer tiempo, saque de manos por la derecha. Será para Independiente Rivadavia. Allí va a ir el envío sobre el área. Atención con esto porque va a ir directamente al área. El lateral de Bonifacio, el marplatense la pone al aire, peina Arce, queda el rebote para Florentín. Florentín levanta la cabeza, lo encuentra Sebastián sobre la derecha, no, viene para cabecear primero el futbolista Estigarribia, que nació futbolísticamente en Defensores de Pronunciamiento y hasta incluso permaneció en aquel ascenso contra el Atlético Club San Martín al Federal A. Fíjense ustedes, después una enorme carrera de Marcelo Estigarribia. Sí, Daniel.
12: Cuidado que fue con la plancha, tarjeta amarilla. No sé si va a revisar el VAR, pero directamente la plancha del jugador visitante contra el tobillo del de Independiente, que no alcanzo a identificar quién es, Caro.
0: El jugador de la Lepra, a ver si le puedo ayudar a Carolina aquí a la distancia. Porque te digo, Daniel, que es una noche ideal para saltar y cantar sin parar, porque está bastante frío, ¿no? Para sí, calentar sí. El cuerpo.
12: En todos los sectores, incluidas las cabinas que no tienen vidrio.
0: Claro, tiro libre para Independiente. Acomoda para pegarle. ¿Quién se pone de pie, Caro? ¿Quién es el lesionado? ¿Florentín puede ser?
13: Sí, era el número 25. El paraguayo Florentín.
0: Florentín, el nacido en O'Reilly, en Paraguay. Tiro libre para Independiente. Le va a pegar Sebastián Villa. Ustedes saben que cuando le pega Villa es un remate certero, buscando alguna cabeza. A pegarle, Sebastián. ¿Dónde estás, Studer? Allí lo busco al de Alcorta. ¿Dónde estás, vendedor ambulante? Allí está el bombardero de Carapeguá. Se abrazan, se toman, forman un trencito como en una fiesta de 15 a las 4 y media de la mañana. Ya metió Villa, abrió y movió la defensa para Fernández, buscará el segundo palo Matías, no, se animó, pasó, sacó el centro, arriba el golpe de cabeza para devolver el futbolista de Unión Tarragona, dando una mano defensiva, saque lateral, es para Independiente Rivadavia.
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0: El envío al área de Unión, a ver si queda el rebote, no, la termina sacando Estigarribia y ya corre Tarragona, le va a ganar Iván Emilio. Llegó el paraguayo, se esfuerza Bonifacio, pero no puede evitar el lateral. Saque de manos para Unión en la mitad de la cancha, que pasa en la bombonera, Juani.
14: Boca sigue obviamente con el control territorial y de pelota, sigue poniendo balones al área de Huracán, pero aparece Galíndez y aparece la mala eficacia de los hombres de Úbeda.
0: Bueno, ¿y qué exigido va a quedar Boca para la Libertadores si es que pierde hoy con Huracán, no?
14: Muy, muy exigido. Aparte tiene que ganar o tiene que sacar buenos resultados de local en los últimos dos partidos porque todavía no tiene asegurada la clasificación, tanto con Cruzeiro contra claro. Universidad Católica.
0: Exactamente. Estaría quedando afuera el que para usted es el mejor equipo del fútbol argentino. Algo en lo que gol no coincidimos, pero bueno.
14: Gol de Boca.
0: Gol de Boca.
14: Gol de Boca, a ver. De cabeza Romero, centro de la izquierda. Aparece el paraguayo. Boca 2, Huracán 3. Quedan 5 minutos por delante. Apasionantes en la bombonera.
0: Bueno, será dramático ese final. Descuenta Boca, pero tiene dos hombres más. Está a un gol de forzar los penales. Aquí la pelota es de Unión. Ojo que la hizo larga, casi la roba Matías. El platense Fernández. Ataca Unión, les diría, por primera vez en el partido. Corre del blanco, se filtró del blanco. Tiene un buen pase encortado. Peligro para la Lepra. Centro atrás, Acala. Termina sacando la pelota el futbolista de Independiente. ¿Y va a la contra de la Lepra? No, no pudo. Insiste Unión ahora para el ataque. El conjunto santafesino con Pitón. Tocó sobre la izquierda, centro al área. Golpe de cabeza de Villalba. La pelota en tres cuartos de cancha. Sigue Unión al ataque. No la puede tocar porque está adelantado. El futbolista que retrocede. Habrá lateral para la Lepra. Por primera vez pisó el área de Independiente Unión en 11 minutos de este segundo tiempo y está Estigarribia acusando un golpe, Carolina.
13: Sí, correcto, está en el piso, acusó una falta en el ataque reciente de Unión.
12: Los duelos son tremendos de Estigarribia y Tarragona contra Villalba Stuber. Póngale el orden que quiera y arme las parejas como quiera. Pero cada vez que se juntan por algún motivo, se sacan chispas.
0: Y sí, se va a jugar a todo nada. Sale Madelón, abandona el banco de suplentes. Leonardo Carol para dar alguna indicación a Pitón. son dos hermanos los Pitón, ¿no? Mauro Rodolfo uno.
13: Y Bruno.
0: Y Bruno Pitón, exactamente. Hay lateral para Bonifacio, para Independiente. Lo hace el marplatense. Tira la pelota arriba, cabecea Pitón. Responde Botari. A ver si le queda la pelota a Arce. Ha hecho pie Unión ahora en el partido. Toma un pequeño respiro el equipo santafesino. Va la pelota larga, se prepara Iván Emilio. Sácala de pierna derecha, le pega largo Iván Emilio. Va el balón arriba para Arce, va a cabecear. El paraguayo quedó perdido, viste, buscando dónde estaba la pelota. La cabeceó, pero no sabía dónde estaba el balón. Juega sobre la izquierda, tira del blanco para Unión. Toca la pelota adelante para Cuello. Va Brian, David Cuello, el puntano de Merlo, que nació futbolísticamente en Estudiantes de San Luis. Entrega la pelota tras Unión. La tiene Mateo Alex Rodríguez, el uruguayo, ex hombre de Juventud de las Piedras. Pierde la pelota en la mitad de la cancha Unión. No, no la pierde. Pensé que la robaba la lepra, pero no pudo y ataca Unión. Se metieron dentro del área. Peligro para Independiente. Centro rasante, Volcato. Sin problemas el arquero de la lepra, Daniel, se queda con la pelota. Tibio lo de Unión, pero se ha adelantado en el partido.
12: Sí, un poquito. Independiente aflojó en estos minutos la presión. Indudablemente hay que tomarse un respiro para después volver a empezar. Y esto tiene que ver con el físico. Independiente viene de un desgaste importantísimo por Copa Libertadores de América. No así Unión. Entonces habrá que ir midiendo el esfuerzo.
0: Roba Sartori. Va Sartori el incansable. Va el patagónico. Corre Sartori. Se le termina haciendo la pelota por línea final. Atropella incluso un cartel y lo tumba. Un cartel estático de la publicidad. Tiro de meta para Unión. ¿Cuánto le queda a Boca en la bombonera, Juani?
14: 13:30 en estos momentos. Veremos cuánto adiciona el árbitro. Por ahora no puede Boca. Recién pedía una mano. La tuvo Romero de nuevo entrando por derecha. Todo es de Boca, pero está un gol del empate. Por ahora eliminado.
0: Bueno. No creo que adicionen mucho, ¿no? Porque un tiempo suplementario no
14: y en, da. En el anterior adicionó 3, en el primero.
0: Claro, bueno, veremos qué pasa. Lo pasa que ahí hubo expulsiones y un lío bárbaro. Aquí le pega el arquero Mancilla. Saca el santiagueño, pelea por esa pelota Tarragona y lo silban automáticamente. Simula una falta que para mí no existió.
12: No fue falta de ninguna manera.
0: Medina está un poco
12: buena
0: lejos,
12: marca del jugador de Independiente abajo. Y después Tarragona con su oficio simula, se tira bien, compra Luisito.
0: Sí, señor, compró Lobo Medina, tiro libre para Unión. Sobre la izquierda parece haber soportado la primera carga del batallón de Independiente Unión. Y hace pie ahora en el partido en la fría noche, aquí en el Parque General San Martín. Una temperatura realmente baja. Tiro libre es para Unión, es para el equipo santafesino. Irá la pelota al área de la lepra, se prepara para defender sus futbolistas. Allí los ve ubicarse para defender esta pelota que le pertenece a Unión. Irá el balón sobre el área. Le va a pegar el 11, me parece, por el perfil zurdo. Estimo que será él el que le pega del blanco, Caro.
13: Sí, correcto. Va a ir del blanco.
0: Yo creería que sí. Y va a ser él. Va del blanco, le pegó del blanco. Arriba. Un golpe de cabeza de Arce. Saca la pelota el futbolista paraguayo. Insiste ahora Unión, pero la va a robar la lepra. Y pueden hacer la contra. Lo están agarrando a Gómez. No lo dejaron correr a Gómez justo cuando Botani estaba a punto de largar el pelotazo. Vio cómo lo tomaban al correntino inteligente el hombre de Unión. Eso no se hace, Daniel. No lo hagan en sus casas. Pero bueno, estuvo bien.
12: Sí, y es falta. Pero qué bien lo vio a Gómez Botari, pero lo tomaron porque si no se les iba.
0: Claro.
12: Si el pase era bueno, se les iba.
0: El balón va a ir sobre el área de la lepra. Arriba el paraguas. Saca la pelota Iván Emilio. Iván Emilio Villalba tira la pelota ahora para Florentín. Se terminó en la bombonera, Juani.
14: No, dio 2 minutos más el árbitro. Queda uno, bueno, y monedas.
0: Un minutito, gana Huracán 3-2. Un partido que tuvo de todo en la cancha de Boca. Está quedando fuera el Xeneize. Ataca Unión ahora, pelota de Vargas. Corre Vargas por derecha, centro de Vargas. La saca Studer, Jaico Darko Studer. Pelota para Florentín. Mete Florentín, traba Gómez. Se prepara para intentar ganar esa pelota Villa. Le queda Gomito. Gomito la tira por arriba para Sebastián. Se la saca justito. Aparece para marcar el futbolista Vargas. Allí va punteando la pelota cuando retrocede y logra tocarla por arriba de la cabeza del futbolista colombiano de Independiente. Por la izquierda la tira del blanco ahora. Corre rápido, pasa a la mitad de la cancha, ataca para el norte de Mendoza, Unión. Pelota al área de la lepra, la va a sacar Villalba. Se tira al piso, da la vida Villalba por ese balón. Florentín traba, también traba los de Unión. Nada, dice el árbitro, remate desviado. Es córner para Unión. Hay un desvío, le reclaman todos a Luis Lobo Medina, que dice que es córner para Unión.
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0: Corner para Unión Carolina. Se repiten los dos. Del Blanco, que a mí me da toda la sensación, será el que ejecuta. Porque es de pierna zurda.
12: Y Palacios.
0: Y Palacios, claro, los dos.
13: Sí, van los dos a ejecutar el corner. Te iba a marcar que la última vez que se enfrentaron Independiente Rivadavia y Unión en Mendoza, el árbitro fue el mismo. Luis Lobo Medina marcó un penal a último momento para Unión, terminó ganando el Tatenga aquí en el Bautista Argentino.
0: Ojo que se desprendió de la marca, centro al área. El golpe de cabeza y es corner de nuevo, me parece, para Unión.
14: Tano.
0: Atentos por cómo se desprenden de la marca. Sí.
14: Final en la Bombonera. Huracán clasificado a cuartos de final. 3-2. El triunfo del globo de Diego Martínez. Boca fuera en octavos. Y deberá, como vos decís, enderezar la nave porque está obligado en Copa Libertadores a ganar los partidos de local y clasificar en su grupo.
0: Bueno, descanso para Boca entonces. No habrá fútbol para el Xeneize en 3 semanas. Sí habrá fútbol para Huracán, que ha dado el golpe. Le ha ganado a Boca 3-2 en la Bombonera. Resistió más de 15 minutos con dos hombres menos. Pelota larga. Se prepara para cabecearla y sacarla el futbolista de la Lepra. Sáquela, Gomito. La termina sacando Villalba. De pierna zurda. No me gusta ahora el trámite del partido. Me parece un poco mejor Unión, Daniel, en los últimos minutos.
12: Sí, señor. De a poquito Unión. ¿Sabes dónde va ganando? En la mitad de la cancha. Allí encuentra los espacios para comenzar a generar, para acercarse lentamente y tímidamente, porque todavía no ha generado nada, al arco defendido por Volcato.
0: Tiro de meta, se levantan los hinchas de la Lepra. Ha ganado Huracán, ha ganado Belgrano. Se va armando el cuadro de cuartos de final. Espera rival Argentinos. Y se me fue quien juega con Argentino, Juani, en un ratito.
14: Lanús.
0: Ya debe estar. Lanús. Lanús. Espera entonces Huracán por Argentinos o Lanús. Y espera Belgrano por Independiente o Unión. Mañana la otra llave. Algo le dice Villalba a Volcato. Que se adelante un poco más. Que la saque del área. Tiro libre para Independiente, sí, Caro.
13: Sí, los rituales dijo sacá de ese más adelante. Fue un poco de oficio que se acercó Villalba a decir.
0: Adelante unos metritos, dice. Y ganó como 5 por lo menos. Ya le pega Volcato. Largo envío de Volcato. Arriba Villalba. Pero antes llega para sacar la pelota en la mitad de la cancha Botari. Levanta el envío Botari. Inconexo, Independiente ahora. Unión se hace de la pelota con Estigarribia. Toca Marcelo para Pitón. Trabra abajo y por desgracia no le queda al futbolista. Ahora sí, le quedó a Matías Fernández. Robó la pelota, va Sartori. Tocó para Arce. Arce enganchó en la puerta del área. Lo marca bien el futbolista Ludueña. Saca la pelota Ludueña, lateral. Desde la derecha es para Independiente, es para Bonifacio.
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0: Pitón pidió la asistencia, Carolina.
13: Sí, correcto, está tirado en el piso, acusa un dolor y entra la sanidad del Tatengo.
0: Claro, entra el cuerpo médico para asistir al futbolista Pitón, muy dolido. Es cierto que trabó la pelota, fue al piso y trabó firme. Por lo tanto, ha quedado sentido en el círculo medio. Nos damos una vueltita por la tanda comercial de Newell. Hay lateral para la Lepra. Bonifacio para hacerlo, pero antes asisten a Pitón en Unión de Santa Fe.
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0: Lateral para la Lepra, todavía está Pitón tendido y recibiendo la asistencia. El que está pegadito a él es Studer, Carolina.
13: Sí, estaba un poco tratando de presionar la continuidad del juego.
0: Claro, ahora sí Pitón afuera y tendrá que esperar para reingresar. No parece haber sido tanto en definitiva, ¿no? Porque ya está al trotecito. Hay lateral para la Lepra. Ahora sí, va la pelota al área. Peina Independiente, le va a quedar a Gómez. La levanta por arriba de pecho, la para Arce. Toca el balón para Matías Fernández, pide ingresar Pitón, el árbitro lo ignora. Y tiene la pelota Independiente. Hace un rodeo Fernández, se la lleva contra la última línea. Va Fernández, lo marcan bien para mí. sin falta. Será tiro de meta para Unión y ya está Pitón en cancha. Los 2-11 de nuevo. Gracias, Jorgito Salas, otro gran amigo que sintoniza la radio y que escucha Newell. 0-0, 22 minutos, octavo de final de la Liga Profesional del Fútbol de la Argentina.
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0: Arriba el envío de Mancilla, cabecean para Tarragona, pero aparece Villalba, mete el pelotazo largo Villalba, golpe en el fondo con pierna derecha del futbolista Rodríguez, allí llegaba Maison Rodríguez, el uruguayo, responde el paraguayo Villalba, la tira para Matías Alejandro Fernández, Villa solo sobre la izquierda, pero antes pega la pelota en el número 24, se desvía en Brian Cuello, gana Florentín, termina ganando Fernández, lo aplauden, corre Sebastián, se la lleva Villa, entrega la pelota para Gomito, allí va el correntino Luciano Luis, engancha, falta, Estibio, el empujón es cierto, sintió el toque, se tiró desparramado y le pitaron la falta, es para la Lepra, tiro libre para el azul, se levanta sus hinchas, es una buena chance para el equipo del parque.
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0: Atención con este tiro libre para Independiente, se prepara para pegarle Villa. Pierna derecha del colombiano, se desprendió Studer, ahí va el centro, el golpe de cabeza y Mancilla. Incómodo, ¿no? Pero cabeció Bonifacio, Daniel.
12: ¿Cabeció Bonifacio o uno de Unión?
0: Bueno,
12: algunos que meten todo en la cabeza, pero me parece que el que le dio fue con la nuca. Por eso fue fácil para Mancilla, que lo saca mal, porque se resbala en la puerta del área.
0: Allí la pelota viene para Matías, la tiene Fernández, corre el 10, se la llevó Fernández, va a pisar el área, metió el centro de taco, saca la pelota el futbolista de Unión como puede, insiste Bonifacio ahora, aquí la tiene el de la costa atlántica, toca el marplatense, viene para Fernández, Fernández para Bonifacio, de taco para Fernández, impresionante, corre Fernández, centro, y se lo sacaron del buche, estaba listo Arce para gritar el gol, Daniel.
12: No, que si era goles para cerrar la cancha e irse. Tempranito, mira, 25 minutos y nos vamos. Qué toque de Bonifacio, qué bien está Fernández. El toque para el marcapunta y el 36 se la devuelve de taco para dejarlo solo liberado para un muy buen centro que después Arce cabeceó mal.
0: Qué pena, qué pena. Estaba listo. El bombardero de Carapeguá se la rozaron antes y después dio en su cabeza. Hay tiro de meta para Unión Mancilla para pegarle.
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0: Sacó la falta Tarragona. Tiro libre para Unión. Puede ser peligroso. Está un poco lejos si se quiere, pero puede llevar peligro contra el arco de Independiente, que tendrá que defender esta pelota. 25 minutos, primer tiempo, 0-0 en el estadio Bautista Gargantini. Ha equilibrado el juego Unión. Arrancó mucho mejor Independiente, después se hizo de la pelota el equipo de Santa Fe y ahora se la reparten. Tiro libre para el Tatengue. Charlas con el árbitro Luis Lobo Medina. A mí me quedaron algunas dudas en esta falta, pero bueno, él está más cerca y quizás su determinación sea correcta. 26 minutos, tiro libre para Unión. A ver qué pasa con esta chance para el equipo de Santa Fe. Voy por uno, vendemos por Newell.
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0: Y al arco puede ser, ¿eh? Le va a pegar Pitón, me parece. Está del blanco también, de zurda o de derecha. ¿Va Pitón de derecha o será del blanco con la zurda? Ambos por arriba de la barrera. Atención, mis amigos. Tiro libre para Unión. Está un poco lejos, pero va a ir al arco. No tengo dudas. Va del blanco, le pegó, se quedó en la barrera. Saca la pelota, casi pita a Lobo Medina. ¿Viste? Se llevó el silbato a la boca, amagó y pegó media vuelta.
12: Sí, a mí me pareció que no había distancia en la barrera. Y lo que reclamaban tímida y tibiamente era una mano.
0: Va la pelota arriba para Arce. Corre el bombardero. La terminan sacando. Había jugado Fabrizio Sartori Prieto, que ahora mete cuerpo. Saca el balón Unión. Pelota para Tarragona, que de cabeza la va tocando para Cuello. Viene para marcar a Bonifacio. Arriba Villalba. Atropella el paraguayo. Al pecho de Arce, que la baja mal. Se la da exigido a Florentín. Le roba Pitón. Va Florentín corriendo desesperado. Entrega la pelota para Estigarribia. A mí me pareció que en la génesis, el de la jugada, hubo una falta contra el hombre de Unión. Pero Luis Nuevo Medina dice que es para Independiente. Da continuidad al juego. Tiro libre para la Lepra. Sale el azul. 0-0-27 de este primer tiempo.
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0: El Cato no quiere salir jugando. Manda toda la tropa más allá de la mitad de la cancha. 28 minutos. Allí va a ir el envío del futbolista Volcato. Largo pelotazo de Volcato. Arriba la pelota para que peine Arce. Corre Sartori por las dudas, pero no va a llegar. Mancilla, vestido de amarillo. El arquero de Unión mete el remate largo. Cabecea Villalba. La pelota se juega ahora en la mitad de la cancha. Mano de Villa. Dice que no el árbitro. Siga la tira Independiente. Enganchó el colombiano. Se sacó dos hombres de encima. Pide falta y tampoco me pareció. La tiene Unión ahora. Tiene la pelota por derecha el equipo albirrojo de Santa Fe. Un manotazo. Dice el árbitro que no es falta, que abrió los brazos, que lo golpeó, pero que no hubo intención, dice Lobo Medina.
12: Pero hasta la seña que hace Luis Lobo Medina es falta.
0: Claro, porque le dio en la cara, pero ataca Unión, peligro, tiene Cuello, abrió para Blanco, del Blanco mete el centro, la va a sacar Bonifacio. Sáquela Bonifacio, no se complique, corre contra la derecha, la saca Bonifacio, está bien. Lateral de Unión, tres cuartos de cancha, cancha de la Lepra, para el norte. Está muy sentido Lobo, el futbolista de la Lepra.
12: Perdón, claro. Lobo Medina hace la primera seña, porque ahora corrige, porque le dijeron, te estás encarando solo, Luis Lobo. Abre los brazos. Si abre los brazos y golpeas al rival, es falta. Uno puede...
0: En la cara, ¿no?
12: Claro. Uno puede considerar que no es intencional, a veces, pero que falta es falta. Entonces, claro. Luego Medina dice, abrió los brazos y es falta, papá.
0: ¿Y sí? 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Hay lateral para el equipo de Santa Fe. Saque de manos para Unión. Fuerte abrazo a la familia Velasco. Lateral por la izquierda lo va a hacer Mateo del Blanco. Allí va del Blanco, juega la pelota, viene para él de nuevo. Otro centro sobre el área. Corre Luciano Luis. Va Gómez metiendo la cabeza para dejar la pelota y entregársela a Sheiko. Saca largo Stuber, juega largo Independiente, cabecea Pitón. No llega, destino la Unión. Va el balón sobre el área, le pega Vargas. Se prepara para recibirla, pero no, porque primero aparece Bonifacio. Fernández toca por lo bajo para Florentín. Corre el paraguayo. Allí la tiene Florentín. Va José Ignacio, entrega la pelota para Villa. Villa para Botari, círculo medio. 0-0 el partido, 30 tenemos de la parte inicial. La tiene Villa. Villita toca por debajo, pasa la pelota de nuevo por Botari. Aquí la tira el chico nacido en Quilmes, que jugó en Nueva Chicago. Toca la pelota para el paraguayo Villalba, ex Peñarol de Uruguay. Recibe Fernández, giró, quebró bien la cintura, pasó Matías, lo agarra, no lo pueden parar. Fernández la pincha por arriba, adivina. Hace buena lectura Vargas, pero llega Florentín para entregársela a Villa y ya va la carga aérea de Independiente. Van al área todos porque Villa mete el centro. Lo tira Florentín, gira Florentín, no pudo girar. La paró, le quedó largo y después comete falta. Tiro libre para Unión Daniel.
12: Qué pena, no la paró bien Florentín. Le rebotó un poquito la pelota ante el pase de Villa. Había pasado como un rayo Gómez para llevarse las marcas. Pero toca y rota muy bien Independiente. Y qué buen arranque tiene Fernández. No lo pueden parar. Para donde va el número 10, va dejando el tendal.
0: Atención, mis amigos. Va a ir la pelota al área. Va, en realidad, hasta la mitad de la cancha, por lo menos, supongo yo. Tiro libre para Unión. Lo hace lento el arquero Mancilla.
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0: Le va a pegar Mancilla, va a ir la pelota más allá de la mitad de la cancha, busca el área de Independiente. Estigarribia se prepara, pero primero Botari. Frentazo de Botari, pelota a la mitad de la cancha. Allí la mete Pitón, al área va el balón y arriba Volcato sin problemas. Vestido de verde. cual si fuera un marciano. Vaya uno a saber quién imaginó que los marcianos eran verdes, ¿no? Como si alguna vez hubieran visto uno. Le pega finalmente el arquero Volcato. Va la pelota hacia la mitad de la cancha. Juega en la mitad del territorio Pitón, que tiene como un... ¿cómo se dice, Carolina, lo que tiene en la cabeza? Un rodete, ¿no? Pareciera.
13: Rodete.
0: Centro al área y Villalba cabecea. Queda la pelota con vida. Va Tarragona, le pegó al arco. Una masita a las manos de Volcato. 32-0-0.
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0: ¡Gol en contra, gol en contra! Con la línea, se le pasó por debajo, casi gol en contra. Daniel, casi un blooper. Se la tiraron atrás, pitó la Mancilla y le pifió, casi gol en contra.
12: Claro.
0: Va Villa, a ver qué hace Villa, ya te doy. Va Villa, Villa con el centro. Ahora sí, Mancilla.
12: Claro, ahora bajó todo, ¿no? En Santa Fe, en media Santa Fe bajó todo. Porque Mancilla, cuando lo va a parar con el pie, le pierde la vista, mira para otro lado y la pelota le pasó por debajo. Después, antes que cruzara la...

0: y Unión en la primera que tiene lo pasa a ganar 1-0.
1: Y es el tercer gol en 14 partidos con esta camiseta para el ex hombre de Instituto y de Delfín de Ecuador.
2: Bueno, allí en Delfín también jugó el Orden, ¿no? En Independiente, exacto, el hoy futbolista de la Lepra. Están pidiendo offside, me parece. ¿Están revisando algo, Juan?
1: No.
2: Venía bien habilitado, era atrás.
1: No. Por lo menos la televisión ahora no marca nada. Ya te aviso.
2: Bueno, se demora Lobo Medina. Pareciera estar revisando algo Lobo Medina, ¿eh? Da toda la sensación que algo están revisando. A ver. Para mí, venía muy de atrás el futbolista Unión. Y no tengo dudas yo, pero bueno, por cómo se ubica Lobo Medina, algo está revisando, ¿eh? No sé qué.
1: Ahí te aviso.
2: Un offside. Viste que por ahí te aparecen con una falta en la gestación de la jugada, algo así. Ahora va hacia el medio. Pitón que se le acerca. Y Lobo Medina que no termina de tomar la determinación. Vamos a ver.
0: Está... Hasta que el VAR no tiene
2: ahora
0: la
2: sí,
0: línea.
2: Gol de Unión. Claro. Sí.
0: Es para asegurarse nada más, ¿no? No había dudas.
2: No, porque venía de atrás además, ¿no? Gol de Unión, confirmadísimo. 1-0 gana el Tatengue. Juega la pelota Independiente, la tira Botari. Bueno, vamos Independiente a levantar este partido. Botari toca la pelota sobre la izquierda para Florentín. Florentín la va dejando para Luciano Luis y este para Villa. Ha dado muestras Independiente de carácter, revirtiendo resultados, por ejemplo en Brasil, en el Maracaná. ¿Por qué no pensar que eso va a pasar hoy?
0: Y en el Clásico.
2: Y en el Clásico contra Gimnasia. Ya le pega largo el futbolista Stuber. Corre por esa pelota Arce. Se la quiere llevar Arce, la Rosa Vargas. Se pierde afuera lateral de Independiente. Hay saque de manos para el azul. Pegadito al cartel de publicidad sobre la calle Bolón Surmer, sobre esa tribuna se apoya en el cartel del futbolista Gómez a la altura del área grande de Unión. Va a ir el envío de Gómez, metió la pelota al área Gómez, quiere peinar la Arce, para mí es córner, ¿eh? Para mí es tiro de esquina para Independiente.
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2: Centro de Villa, la pelota es rechazada por el futbolista de Unión en el primer palo. Van sacándosela de encima como para despejar el peligro. Lo va a recibir como último hombre Botari. Ahora se cierra Unión a bancar la victoria parcial. 37 tenemos, pelota para Villa. La va a parar Villa con la panza, con el pupo. Quiere saltearse un futbolista de Unión y no puede. Después comete falta, le va a pitar en contra Lobo Medina. Dice que no, siga. La tiene Villa. Villa la toca por lo bajo. Habilitación para Fernández que sorprende por la izquierda. Giró, metió el centro atrás a ver si la puede parar Sartori. Giró Sartori, no se la pudo llevar, la tira Fernández de vuelta, pelota al segundo palo muy largo. La pena Daniel, pelota que se va por línea final, tiro de meta para el Tatengue.
0: Sí, qué pena, algunos le reclaman a Fernández lo fuerte del centro, él levanta la mano y pide disculpa, pero fíjate que cuando Independiente se enciende como ahora dentro del área, anticipa a todos, es más rápido.
2: Tiro de meta, para Unión. Le va a pegar el arquero Mancilla.
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2: Saca largo el arquero Mancilla. Cuerpea primero Botari para ganar posición. Después cabecea la pelota. Rebota para mí el futbolista de Unión. Dice por el árbitro que es para Unión. Yo pensé que había pegado el Mateo del Blanco, pero en línea dice que no. ¿Qué más? Hasta Berti le reclama a Carolina. Se arrima y algo le dice al juez de línea.
4: Sí, hay cierto malestar con las decisiones y con el momento del partido.
2: Y sí, aquí va la pelota arriba para Arce. No la puede dominar el paraguayo. La tira Unión, sorprende de nuevo Cuello. Está libre de marcas por la derecha para recibir Palacio, perdón. Se la lleva Palacio, va buscando la última línea Palacios. Quiere sacar el centro Palacios. Pelota rechazada hacia afuera por parte del futbolista Botari. Lateral de Unión, 38-20. Primer tiempo, 1-0 gana el Tatengue.
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2: Saque lateral, pelota al área de Independiente, cabecea el futbolista Botari. Queda de nuevo para Unión, se lleva el balón sobre la izquierda, quiere sacar el centro, nada, agua. Tiro de meta para Independiente.
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0: minuto tenemos de la parte inicial. Sorprende Unión y gana en Mendoza 1-0. La pelota le queda a Tarragona. Juega hacia el medio Tarragona. La va a sacar Florentín. Roma Florentín. Sin falta, dice el árbitro. Después la juega mal el paraguas. Me gusta. Unión por la izquierda tiene un buen tándem. Blanco con Palacio. Se la lleva Blanco. Cayó solito. Cayó solito, no hay falta. Bien por el árbitro Lobo Medina en esta. Florentín se lleva la pelota. El paraguas la toca por lo bajo para Sartori. Ya corre el bombardero de Carapeguá. Pelota de Sartori. Es una de más Sartori. Se lo atropellan y se enoja con Ludueña, que lo paró de pecho. Lateral de la lepra, Bonifacio para hacerlo.
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0: Lateral del azul. Va a ir Ezequiel Bonifacio. Pondrá la pelota al área. Bonifacio la tira por arriba. Peinaron de cabeza. Le queda Arce. La juega atrás. Hace vender el remate. Le pegó Gómez. Qué pena que no la pudo frenar. Estaba un paso adelante Daniel Fernández. Cuando la quiso frenar, se le escurrió por debajo de la zona del botín izquierdo.
2: Y sí, porque se sorprendió el 10. En realidad, la intención de Gómez era el remate al arco y no un pase a Fernández. Le pegó mal. Y después a Fernández, bueno, imposible detener ese balón.
0: Ataca Unión, corre Palacios, que ha sido lo más peligroso. Y Unión toca la pelota para Tarragona. Y Tarragona lo ve correr a Vargas por derecha. Va a meter el centro al área. Peligro, danger. Centro al segundo palo. Ojo con Estigarribia. Volcato se hace de la pelota. Y córner, dice el árbitro. Córner, en línea lo marca, ¿eh? No le echen la culpa a Lobo Medina.
2: Sí, pero no cabeció el jugador de Unión, pregunto, ¿no?
0: Para mí sí.
2: Solo que en la lejanía podemos tener, puede haber rozado en la cabeza del Independiente. Pero no, no me pareció. Por eso la protesta de los azules.
0: Y claro, el árbitro se apoya en lo que marcó el juez de línea. En definitiva, 41 minutos, tiro de meta. Bueno, vuelve todo atrás. Tiro de meta. Lo marcó offside, no entiendo nada que marcó. Bueno, ¿alguien entendió lo que pasó? Marcó offside. Posiblemente haya sido offside la bandera
2: de ninguna manera.
0: No, no,
2: porque
0: no.
2: Porque el centro llega pisando la última línea. Y bueno, después Estigarribia llega de atrás.
3: No, no, cabeceó el de Unión. Cabeceó el de Unión.
0: Claro. Bueno, pero él había marcado córner. Ya está. Sacó la pelota finalmente Independiente, pero rápidamente la tiene Unión con Maison Rodríguez, el uruguayo. Nacido en Montevideo, exfutbolista de Juventud de Las Piedras, en territorio charrúa. Juega por el medio. Es mejor Unión, Daniel, ahora que la lepra. Duele decirlo, pero es así.
2: Sí, perdió el dominio del juego Independiente. Porque ya no es tan punzante, no ataca tan seguido. Ataca, obviamente, no tan seguido. Debería pasar más la pelota, si se puede, por Villa, ¿no? Que se ha tomado un respiro largo.
0: Sí, lo que pasa es que los del medio no se la arriman. La pelota de Unión, Vargas por derecha. Toma la pelota Lautaro Valentín. El rosarino, ex hombre de Defensa y Justicia. La tiran larga otra vez para él. Va a llegar, va a sacar el centro. Pierna derecha, vieron el envío. Saca la pelota Independiente. Florentín que roba. Levanta la cabeza el paraguas. Sale con pelota dominada. La tira hacia la mitad de la cancha para Sartori Prieto y este para Villa. Villa de nuevo para Florentín. La puntea con la zurda, toca con la derecha. La anticipa a Matías Fernández. Que abrió las piernas viéndolo correr a Bonifacio. Y ataca a Estigarribia para Unión. Le pegó al arco el desvío. Y Volcato ha sacado una pelota enorme, Volcato, Lo que sacó Volcato, impresionante, Daniel.
2: Sí, señor, se le metía en el palo izquierdo tras el desvío del defensor de Independiente. Ahí lo sorprende a Volcato, que reacciona muy bien y lo alienta a sus compañeros. Vamos, muchachos, porque hay algunos que se empiezan a agachar. Acá no sé dónde podés tomar un respiro. Hay que apretar un poquito, no dejar rematar.
0: Tremenda la tapada de Volcato, Carolina. Se hizo de goma el arquero de la lepra.
4: Sí, y se cortó más de un aliento aquí en la platea porque esa pelota iba derechito al arco.
0: Sí, el desvío no había hecho que el remate terminara siendo mucho más peligroso. Bien por el pibe Volcato. Corner para Unión, pierde Independiente 1-0. Centro al área de la lepra, arriba el paraguas Arce. Y a ver si puede hacerse de la pelota la lepra. Corre Sebastián, se la quiere llevar Villita, no pudo. Se le queda atrás la pelota a Villa. Empieza a impacientarse el público, pero tranquilos muchachos. 43-30 y queda todo el segundo tiempo todavía por delante. Ataca Unión, no hace pie Independiente en este momento del partido. Pelota jugada sobre la derecha, la saca Bonifacio. Hay mano, dice el árbitro, del futbolista Estigarribia. Tiro libre para Independiente.
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0: La pelota es de la lepra. Qué lindo sería que lo empate antes de que termine el primer tiempo. Ataca Fernández, que se cambió de punta. La lleva Matías Alejandro, juega hacia el medio. Vino para Florentín. Péguele, Florentín. Tiró el pase. Era muy bueno el pase, pero muy fuerte quizás. y no la pudo controlar Sartori Prieto, Daniel.
2: Demasiado fuerte, pero estaba para darle, ¿no? Cuando la paró Florentín, yo creía que sacaba el derechazo de la media luna.
0: Yo también. Hizo todo el gesto con el cuerpo, gesto corporal, como para pegarle al arco, pero le dio el pase. Quizás se arrepintió en el último momento, ¿viste? Por eso fue tan fuerte el pase para Sartori Prieto. Sale Unión. Tenemos 44-30, veremos cuánto adiciona Luis Lobo Medina en este primer tiempo. Gana Unión 1-0 en Mendoza. Ya ganó Belgrano, ya ganó Huracán en la Bombonera. Afuera Boca, afuera Talleres. Saque lateral que favorece a la Lepra. Bonifacio para hacerlo. Todavía no se eleva el cartel, marcando el tiempo adicionado. Peina Arce, otra vez cabecea y gana el paraguas. Se lleva la pelota Florentín, toca atrás para el futbolista Jaico Darko Stuber. Veremos cuánto más marca con el cartel. Atenta Carolina, pelota que va a ir larga, jugada para Villa. Allí aparece para interceptar la Vargas, lateral de la Lepra.
4: Se van a jugar dos minutos más.
0: Dos minutos más, pelota larga. Le va a quedar a Fernández por la derecha. La tira Fernández, levanta la cabeza. Matías, pégale, le pegó al arco. Fernández pide en mano y no hay. Una pena, era un buen remate. Corre Tarragona, va a querer sacar la falta, lo conozco. Va a buscar la falta Tarragona, ¿viste? Se le fue la pelota afuera. Nada, pues nada. No, se tira adentro Tarragona. Deberían sacar la amarilla.
2: Sí, por singular. Tarragona cayó afuera y después se levanta y se tira para adentro.
0: Pero por singular.
2: Como si fuera una pileta.
0: Debería ser amarilla por pícaro.
2: Y aparte se toma la nuca. ¿Qué tendría que ver la nuca en toda esta jugada?
0: Nada, absolutamente nada. Ataque Independiente. Está tirado el hombre de Unión, pero no le den bolilla. No pasa nada. Se levanta ahora Tarragona. Centro de Bonifacio. Arriba el cabezazo. ¡Ahí está! ¡Mancilla! ¡Mancilla! Gigante, cabezó Sartori Prieto. El arquero santiagueño ha salvado a Unión, Daniel.
2: Qué bien el cabezazo de Sartori. Corre hacia la pelota, va en búsqueda de la pelota desde el centro hacia el costado derecho y allí pone la cabeza y le cambia la dirección, bien Mancilla también, para quedarse con la pelota.
0: Muy bien, Villalba la gana, último minuto, 46-10, aquí la tiene Sartori Prieto, pelea arriba el de Río Gallegos, quiere triunfar entre tres de Unión, se le complica, quiere sacar la falta, ahora Estigarribia, mete el pelotazo largo para Tarragona, le va a quedar a Volcato, la última del primer tiempo, désela rápido al futbolista Stuber, para Elba, ya la tiene el santafesino de Alcorta, toca para la izquierda, aquí está el correntino, metan la larga porque se termina el primer tiempo, quedan 30 segundos y que la última sea de ustedes, muchachos. Botari lleva la pelota, llega hasta la mitad de la cancha, al área, Botari, que se termina, va jugando por arriba, saltea hombres, saltea filas, jugó para el futbolista Gómez, ya corre Sebastián, le meten una pelota bárbara, se la lleva Villa, a ver si puede sacar el centro, lo marcó bien Vargas y se va a terminar el primer tiempo, ha pitado el árbitro, se terminó el primer tiempo, se fueron los primeros 47 minutos, lo terminó unos segunditos antes, y para mí adicionó poco, pero ya está. Se terminaron los primeros 47, a replantearse todo. Pierde Independiente con Unión 1-0.
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3: Comenzaron los octavos de final del torneo Apertura. En el entretiempo estamos en el Gargantini. Unión de Santa Fe le gana 1-0 a Independiente Rivadavia con gol de Brian Cuello al minuto 34 de la primera mitad. Acaba de comenzar hace dos minutos el partido en la Paternal entre Argentinos y Lanús, partido que va a cerrar la acción de este día sábado, día en el cual Belgrano se quedó con el clásico cordobés, le ganó 1-0 en el Kempes a Talleres. Francisco González Metilli convirtió el tanto del triunfo para el Pirata, y en la Bombonera hubo batacazo porque ganó Huracán, el equipo de Diego Martínez, jugando en el tramo final, en el tiempo suplementario, con dos futbolistas menos. 3-2 la victoria de Huracán frente a Boca. De esta manera, Belgrano avanza a cuartos de final, Huracán avanza a cuartos de final. El ganador de Independiente Rivadavia Unión enfrentará al Pirata Cordobés y el vencedor de Argentinos Juniors, Lanús, estará cara a cara con el Globo de Parque Patricios.
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3: Hoy por la Primera Nacional, la goleada del Deportivo Maipú 5-0 como visitante frente a Temperley. Además, Deportivo Morón y los Andes empataron sin goles. El mismo resultado para el duelo entre San Telmo y Mitre de Santiago del Estero. Midland le ganó 3-1 a Tristán Suárez en condición de visitante. San Miguel y Estudiantes de Buenos Aires igualaron 1-1. Mismo resultado en San Juan para San Martín y Patronato. Atlético Rafaela le ganó 1-0 a Gimnasia y Tiro.
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0: Bien, mis amigos, estamos en el descanso. Lo vemos pasar al doctor De Becky con cara adusta, ¿no? Preocupado, claramente, como todos nosotros. Esperemos que la lepra pueda revertir esta historia, que por ahora está cruzada, ¿eh? Pero tranquilo, doctor, que todavía falta. Está cayendo Independiente con Unión y va a comentar el primer tiempo por Newell y para todo el mundo, el señor Carlos Daniel Fioqueta.
2: Bueno, miro la platea, miro los rostros de los simpatizantes de Independiente Rivadavia, no denota demasiada preocupación. Esto tiene que ver con que Independiente, bien lo decía Sergio en el relato, ha sabido reponerse a estas situaciones, a estar debajo en el marcador y después salir a flote y terminar ganando, que es lo que esperamos que suceda esta noche. Pero el rendimiento de Independiente Rivadavia fue en una curva descendente. Arrancó muy bien, presionó, destacábamos en aquellos primeros minutos que Independiente salió a ahogar, como hace habitualmente, a presionar, a tratar de desgastar y sacar la ventaja. Tanto es así que a los dos minutos ya un centro de Villa lo encontró solo a Bonifacio en la puerta del área chica y el marcapunta cabeceó por arriba del travesaño. Pero Unión es un equipo que no solamente juega bien, sino que tiene mucha paciencia, que ha sabido marcar, anticipar. Pocas veces se le escapa a Villa, porque pocas veces Villa tomó la pelota con el suficiente espacio y tiempo como para poder arrancar. Cuando arranca no lo paran, ¿no? Eso está claro. Pero lo hizo en pocas veces si lo comparamos con otros partidos. Está en otra sintonía y esperemos que pueda poner la correcta Arce. Algunos pases le quedan lejos, otros le quedan cortos, otros toques fueron... Bueno, no está ahí. Y Sartori Prieto, que va haciendo ese desgaste habitual de él, aparece dentro del área en algunas situaciones, por ejemplo en la última, a los 45 minutos, en ese cabezazo luego de un centro de Fernández que fue atajado muy bien por Mancilla. Pero Sartori tiene que hacer un trabajo que es importantísimo, que es bajar a la mitad de la cancha, porque allí es donde hay una superioridad numérica de Unión. Esto no es nuevo para Independiente, tiene habitualmente la misma formación y la misma forma, pero Fernández juega bien arriba. Fernández, con esa gambeta que tiene, ahí genera espacios, ahí crea espacios cuando desborda el número 10, por donde sea, derecha, izquierda, por el centro, pero juega muy bien Fernández. Pero claro, después deja huecos muy grandes en la mitad de la cancha. Todo no puede hacer, está claro. Entonces Sartori a veces tiene que desdoblarse en su tarea. Va y ataca cuando puede, baja rápidamente, es el que tiene mayor derroche físico para darle una mano a Botari y Florentín. Florentín hace bien los relevos, pasa Gómez, se queda Florentín, bueno. Pero el tema está ahí, en la mitad, donde está Palacios, Pitón, donde está Cuello. Nombro estos tres porque han tenido una destacada actuación. Los delanteros son dos números nueves, o sea, dos hombres que juegan dentro del área. Y yo decía en el comienzo, es casi un embudo, porque no va por fuera Unión, no crea por fuera. Y en el gol, a los 33 minutos, aprovecha un mal despeje y hay una gran pared. Porque la toma Cuello descarga a Palacios, que está en la medialuna, y Cuello cuando descarga va inmediatamente a buscar adentro. Y Palacio empala la pelota por sobre el defensor de Independiente y aparece Cuello. Toque, qué bueno es esto en el fútbol, ¿no? Es tan importante, y a veces tenés estas situaciones. Toque y pica al vacío. Y el toque, esa pared de Palacio, es fenomenal para que Cuello saque un derechazo formidable, fortísimo, de volea, antes que la pelota toque el piso y venza, por supuesto, a Volcato, porque fue arriba y muy fuerte, difícil para el 30. No pudo hacer nada. 1-0 Unión. Que sigue después jugando igual. Los cuatro en el fondo no se mueven. Los cuatro de la mitad de la cancha administran bien la pelota y cuando pueden van tocando para tratar de alimentar a Estigarribia y a Tarragona, que está en la pelea constante con los defensores de Independiente Rivadavia. Pero falta ahí en la generación, porque se ha hecho difícil encontrar eso que más le gusta a Independiente, que es la contra, que es el pelotazo largo a Villa. Se dio una sola vez que intentó salir lejos la defensa y sorprendió el pelotazo para Villa, pero después corrigieron y no se fueron más. Entonces hay que buscar otra forma, sobre todo porque ahora, perdiendo, la Lepra tiene que salir a buscarlo. Le quedan 45 minutos, recordemos, esto es por eliminación, y va a pararse diferente Unión, va a esperar más, se va a juntar más, va a achicar líneas, se va a hacer más difícil, y veremos cuál es la vía que elige para atacar, pero fundamentalmente para terminar las jugadas Independiente Rivadavia. Tuvo un par, lamentablemente no acertó. Tuvo una Unión, porque después se jugó mucho en 40 metros. Tuvo una Unión y fue adentro. Una eficacia de 100% para el Tatengue de Santa Fe. Insisto que al término de la primera etapa está ganando un tanto contra cero.
0: Así ha comentado el primer tiempo, triunfo parcial de Unión sobre Independiente Rivadavia, el señor Carlos Daniel Fioqueta. Reaparece el señor Luis Lobo Medina, da un par de saltitos en la mitad de la cancha, porque evidentemente la noche está fría, 7 grados de temperatura, y si es que no es un poquito menos incluso, al menos en la sensación térmica. El doctor nos dice, ¿preocupado? No, hoy no se ha tenido la misma contundencia de otros partidos. Unión tuvo 12, hizo 1, pero algo de eso decía Daniel. Y también coincidimos en que 2 minutos nos pareció poco. Pero bueno, ahora si viene la hora de la verdad. Está elevando como una plegaria Arce Carolina al cielo. Abre sus dos brazos, da como un rezo, ¿no? El paraguayo pidiendo un gol.
4: Sí, suelen hacerlo los paraguayos. Villalba, Florentín, Arce, suelen siempre rezar antes de los partidos. De hecho, si lo ves a Villalba, lo está haciendo ahora.
0: Exactamente. En este momento lo hace Villalba. Antes lo había hecho Arce. Y ahora lo que se viene es el segundo tiempo. Pero para eso falta algo. Y falta Unión. Todavía no aparece el equipo de Santa Fe. Cuando sea, debería estar en cancha, Unión. Se demora y nos da tiempo para vender por Newell. Esperando por el segundo tiempo.
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0: Ahora sí aparece por la manga el equipo santafesino. El último es, me parece, Palacios. Alcanzo a ver por el perfil entre el túnel y la manga a Palacios, el Madelón, número 20 de Unión.
2: Madelón los acompañó hasta la mitad de la manga, después volvió para salir por el principio.
0: Bueno, se mueven los hombres de Independiente. Juan, y con Argentinos Juniors y Lanús, ¿qué está pasando?
3: 17 minutos del primer tiempo, recordando que acaba de comenzar hace justamente ese tiempo, 22-15. Se reprogramó el partido debido al tiempo suplementario y la finalización del partido en la Bombonera. 0 para Argentinos, 0 para Lanús.
0: Qué loco eso también, ¿no? No preverlo, raro, Daniel. Si no, ponerlo a las 10 de la noche directamente. Porque digo, la gente va a la cancha a la hora que vos le decís, sí, que tiene que ir.
2: Yo siempre digo lo mismo, es una falta de respeto. Claro. Para aquel que acude a un partido a la hora fijada y después le decís, no, mira, vamos a estirar. No,
0: y se lo estiraron un tiempo, porque claro, era a las 21:30.
2: Es una locura, es una falta de respeto.
0: Bueno, vamos ahora con este segundo tiempo, queridos amigos, a cruzar los dedos. Ojalá la lepra pueda revertir esta historia que tiene por ahora victoria de Unión en el estadio Gargantín. Retiran la manga. Dice Lugo Medina que hay segundo tiempo en marcha.
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0: Va jugando la pelota Florentín. Ya la tiene el paraguayo. Entrega la pelota para Fernández. Pita el árbitro, falta. Lugo Medina dice que hay falta y se apura ahora el jugador Botari. Toca atrás para Studer. Jaco Darco que levanta. Van tomando ubicación los hinchas de la lepra en la tribuna. Se equivoca Jaco. ¿Y qué decirle? Más que no pasa nada. Lateral afuera, la pelota es para Unión. Villa dice, tranquilos, que esto recién comienza. Lateral para el equipo santafesino Vargas. Ahora el envío de manos. Recién ahora retoman ubicación en la tribuna muchos de los hinchas de Independiente que fueron a comer algo calentito en este entretiempo, en la fría noche, en el Parque General San Martín. Roba la pelota Unión, también roba Florentín, que después traba firme ante la llegada de Pitón. Intercepta en el camino y de cabeza el jugador Studer. Le queda Florentín, toca para Villa. Villa la lleva entre dos hombres, quiere pasar y no puede. Pierde la pelota cuando la llevaba de pie a pie. Quiere ganarla ahora el Colombia. No puede, tiene la pelota Unión, traba Botari. La roba en la mitad de la cancha Profini. La tiene Profini. Tocó la pelota Profini. Sí, Profini decía. La tira larga sobre la derecha. Va a custodiar Bonifacio. Será lateral de Independiente.
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0: Arriba el golpe de cabeza del futbolista de Unión, la meten al área de la lepra, la va a sacar Studer. La tiene Jaco, ya mete el pelotazo largo y a correr, pero atento en la marca está Rodríguez. Mason Rodríguez, el uruguayo, queda el balón ahora en poder del futbolista de Independiente. Piden falta, dicen que no el árbitro. Contra Sartori Prieto, a mí alguna duda me quedó, pero bueno, el árbitro dijo que no. La pelota de Independiente la tiene Gomito, corre por la izquierda Gomito, va el correntino, se la llevó Gómez, quiere sacar el centro Gómez, toca la pelota, va hacia atrás Villa con el envío sobre el área, fácil para Mancilla. Se queda con la pelota el arquero de Unión. Ese no es el camino. Ese no es el camino. Corre Unión ahora de contra. Se lleva la pelota hasta la mitad de la cancha. Va a recibirla por la mitad del territorio el futbolista Cuello. La tiran adelante. Viene para Palacios. Marca bien Bonifacio. Gira Bonifacio. Falta, dice el juez, contra Bonifacio. Un pequeño agarrón. La pone al piso y la toca para Florentín. Recién comienza el segundo tiempo. 3 minutos tenemos del complemento. Pase atrás para Gómez. Frena. Va retrocediendo para recapturar la pelota. Tocará Gomito, que se trastabilla y cae. Deja el balón para Florentín. Florentín lo va tocando para Botari. Botari que levanta la cabeza. ¿A quién se la doy? Dice Botari. Se la da finalmente a su compañero. Aparece Villalba. Villalba que también levanta la cabeza. ¿A quién se la doy? Dice Villalba. Atrás para Studer. A buscar espacio. Va Independiente. Viene para Florentín. Círculo medio prácticamente. Aquí la tiene el paraguas. Toca atrás otra vez para Jaco. Jaco, Darko, Studer. Levanta la cabeza. Y pareciera Independiente, Daniel, querer construir con paciencia.
2: Sí, con tranquilidad. Lo que pasa es que se cierra bien, Unión. Entonces tiene que tocar hasta poder encontrar el claro, el lugar por donde atacar. Ahora es el izquierdo, por ejemplo, sí, pero Florentín se volvió. Estaba solo Gómez acá. Sí. Pero fíjate, la línea de cuatro, clarita, no se mueve. Los cuatro por delante de ellos, los volantes, cerraditos, juntitos todos.
0: Mete el pelotazo largo Villa, sale para cabecear el defensor central de Unión. Pelota a la mitad de la cancha la tiene Unión de Santa Fe. Juega la pelota el Tatengue. Allí va, ojo que este pelotazo es bueno, ¿eh? Y son 3 contra 3, me desespero. Pelota al área, sale Volcato. Duda Volcato, lo tiene Tarragona, no te puedo creer. 2-0 Unión. Y era una contra brava, te lo dije. Cerró tarde Studer y Tarragona definió perfecto. 4 minutos del segundo tiempo, lo hizo Cristian Tarragona. Gran definición de Cristian Alberto. nacido futbolísticamente en Unión, le da la victoria parcial a Unión 2-0 en el Gargantini.
2: Una contra perfecta. Habíamos dicho en el entretiempo que Unión se iba a parar de otra forma. Iba a buscar otra cosa. Tarragona le asegura a la tribuna ahora y debería ser amonestado en vez de charlado por Luis Lobo Medina. Pero decía, se paró y lo esperó. Estaba bien junto, no daba espacios. Y en el momento que Bonifacio se adelantó a la mitad de la cancha, atacaron por ese sector. Por arriba de Bonifacio, a espaldas, el pique solo. Tarragona por el medio, se habían adelantado todos. Le gana en el pique a Studer y cuando la pelota viene al medio y sale Volcato, la levanta un poquito para pasar por sobre el arquero, después con el arco desguarnecido. Marcar el 2-0 es un buen gol. Los dos goles de Uniones han sido de muy buena factura. El Tatengue gana 2-0 en el parque.
3: Y es el 15º gol en 37 partidos con esta camiseta para Cristian Tarragona.
0: Bueno, 2-0 gana Unión, se pone bien cuesta arriba el partido. Vamos Independiente, ¿eh? La tira Studer. Toca la pelota para Volcato. Levanta la cabeza Volcato. A ver qué hace Volcato. Toca la pelota para Studer. A salir de nuevo Independiente. Un golcito y a ponerse en partido. Va Studer con el envío largo. Se prepara para recibir a Arce. La pelota a la mitad de la cancha. Florentín que traba, pierde. Son de esas noches, Daniel, en donde ni los rebotes te quedan. ¿Viste? La tiene Gómez. Ojalá cambie un poco la suerte. Allí va Bonifacio. Pienso en aquella primera chance que tuvo Bonifacio con su cabezazo por arriba del travesaño, tan solito en el área chica. Ataque Independiente, un gol lo pone en partido la Lepra, que pierde 2-0. Gana Unión y la pelota va sobre la derecha, la pierde, el rebote no lo favorece a Fernández, que encima comete falta. Tiro libre para Unión por la izquierda.
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0: Tiro libre para Unión, que hará todo lento a partir de ahora. Sepan que será así. Matías Lisandro Mancilla. Va con el pelotazo largo. Cae la Lepra en su campo, 2-0.
4: Y se van a venir dos cambios.
0: ¿En la Lepra?
4: Sí.
0: Bueno, esto es llamativo.
4: Uno es Gonzalo Ríos, sí. Y el otro es Juan Manuel Elordi.
0: Bueno. El balón va a ir a la mitad de la cancha. Digo llamativo porque habitualmente Berti se toma su tiempo, ¿no? Pero claro, ahora no hay tiempo. Te estás quedando afuera. Viene para cabecear la pelota el futbolista de Independiente. Florentín corre, se la atropella y el rebote no lo favorece porque le pega en la rodilla. Aplaude Berti de todas maneras. Saque de manos para Unión.
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0: Se fue fuera la pelota, pegó en Estigarribia. Al lateral de Independiente, momento de los cambios, Carolina, fuera el 10.
4: Sí, sale con la número 10, Matías Fernández, ingresa con la 11, Gonzalo Ríos, y va a ingresar con la número 3, Juan Manuel Elordi, y sale con la 36, Ezequiel Bonifacio. Va a rotar los laterales.
3: Claro.
0: 3 para Elordi, Daniel. El muchacho de Saladillo. Juan Manuel a la cancha y seguramente irá a jugar por la derecha Gómez, ¿eh? Con su pierna más hábil.
2: Claro, ya está por la izquierda Elordi, pero qué cambio particular. Está claro que va a atacar por las puntas, que lo que busca es proyección en Elordi, pero justo después de el error de Bonifacio.
0: Claro.
2: El error que deriva en el segundo gol y Bonifacio fuera.
0: La pelota peleada por Elordi, de pecho la para Juan Manuel, quiere desbordar y no puede, vuelve a trabar, termina ganando bien Palacios. Mete firme Elordi, falta, dice el árbitro, que llegó contra la pierna izquierda de Palacios. Tiro libre para Unión. Van a aprovechar para cambiar botines en Unión. No sé quién pidió el cambio, pero no, finalmente se frenaron. Tiro libre, digo, para Unión. Mitad de la cancha, apenas 8 minutos del complemento, pero gana Unión 2-0.
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0: Saca la pelota Studer. Se va fuera el balón, saque de manos para Unión de nuevo.
3: ¡Tano!
0: Se adelanta por la derecha. Sí, te escucho.
3: Y en una noche para los visitantes, gol del local, gol de Argentinos Juniors, gol de Álvarez, 27 minutos del primer tiempo y el bicho en la paternal le gana por la mínima a Lanús.
0: Bueno, gana Argentinos por ahora el único local. Va el balón al área. Se prepara para cabecear, cabeceó para su propia área, la baja Tarragona, la va a sacar Gomito, traba firme el correntino y mete el pelotazo largo para Sartori Prieto. Va a correr Sartori, pero también lo marcan de cabeza. Lateral de Independiente Ríos que se apura, le deja la pelota a Gómez. Bueno, Unión va a jugar a esto, lo que tiene que hacer luego viene es decir, jueguen, muchachos, no pasa nada. Porque si no, Daniel, acá es donde se ve la mano del árbitro, ¿no?
2: Sí, claro, claro.
0: Unión vos va... sabés que Unión va a hacer tiempo, sí, en cada,
2: sí,
0: una.
2: Sí. Este jugador trabó con Gómez y quedó en el piso. Por ahí el árbitro siente la obligación de ir a ver si está bien. Y después tendrá, acá sabe el tema que después tiene que añadir los minutos que crea conveniente, pero que corresponden, no cualquiera. Como en el primer tiempo que añadió dos. No, lo que corresponde. Porque esto va a ser así. Si fuera al revés, Independiente haría lo mismo. Esto está claro, ¿no? No hay que enojarse ni nada. Pero acá el tema no pasa por Unión, pasa por Independiente. Que después del gol todavía está inconexo, no logra ni siquiera acercarse al área de Unión.
0: Pero ves lo que te digo, son de esa noche en donde querés parar una pelota y se te pasa por arriba, se tira de nuevo el futbolista de Unión, le sacan amarilla a Botari. ¿Pero qué pitó el árbitro? ¿En favor de Independiente el tiro libre? Porque lo pitó a favor de la lepra, pero le sacó amarilla a Botari. La verdad no entendí nada.
2: Pide atención Tarragona, quedó en el piso.
0: Tarragona.
2: Se va a quedar a vivir, olvídate.
0: Pero me llamó la atención que pitó para Independiente el tiro libre. Sin embargo, le sacó amarilla a Botari. O habrá sido que le pegó después de la falta.
2: O puede ser un exceso verbal.
0: Puede ser también. Tarragona va a ser de todo, ¿eh? Y así se va consumiendo Unión el tiempo en esta noche. Por eso digo que la mano del árbitro es determinante para poder darle continuidad al juego.
2: Por eso te decía al principio que en este tipo de partidos se necesita árbitros que sepan, que sean firmes, que uno pueda tenerles confianza y no árbitros de tan bajo nivel como es Luis Lobo Medina. No lo digo ahora, lo dije al principio, antes que empezara el partido.
0: Sí, Juaní.
3: Que primero fue falta contra Botari y después Botari le pega una patada a Tarragona. Si cobra así, es así porque primero hay un agarrón contra Botari.
0: Bueno, pitó la falta, pero también le sacó amarilla a Botari, entonces. Lo que pasa es que también Tarragona va a ser... Hasta, imagínate, ya se comió dos minutos, imagínate. Lleva minuto y medio tirado. No tiene nada, se va a levantar y va a seguir jugando, es así. Vamos a ver qué dice el árbitro del partido, Será tiro libre para Independiente. Pero bueno, se comió dos minutitos Tarragona, tirado.
4: ¿Vos sabés, Tano?
0: Te puedo asegurar que se va a levantar y va a seguir jugando. Sí, Caro.
4: Te cuento que tanto en Unión como en Independiente hay asistidores. Sebastián Villa es el máximo asistidor de la apertura hasta el momento. Lidera la tabla con 6 asistencias. Le sigue Diego Valdés de Vélez con 5. Al igual que Julián Palacios y Rafael Profini, que son los dos de Unión y que están en cancha hoy.
0: Bueno, ahí está el tiro libre. ¿Qué tiene que hacer Independiente? Juega la pelota. Gracias, Caro. Buenos datos. La tiene el Ordi. Va dominando el Ordi. Deja para Jaco Darko Studer. Arriba, arriba, le dice Florentini. Parte el pelotazo largo para Villa. Pero se ha ido la pelota. Levanta la línea, la bandera correctamente. Saque lateral de Unión.
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0: Cabecea Florentín, va el paraguayo metiendo largo, muy bien cerrado Unión atrás. Se hace difícil para Independiente poder desatar este nudo. Lo mete en un lío Unión, le gana 2-0 en el Gargantini para ataque Unión. Para mí empujón contra Gómez, dice que no el árbitro. Pelota al área, la va rebotando el futbolista Elordi y Villa. Mete un caño a la pasada, después la entrega mal para Elordi. Allí va rebotando la pelota, le queda Elordi, toca para Villa. Villa levanta la cabeza y la tira por arriba, la pincha por arriba del futbolista de Unión. Parte la contra de la lepra, va con Ríos. Para mí ya hay falta de Tarragona, que debería ser digna de amarilla. Pelota al segundo palo, se prepara Arce, la bajó Arce de cabeza, metió Elordi. Otro golpe de cabeza, el rebote, ahí está, viene, la sacaron en la línea. Lo tuvo Independiente, Daniel, una pena. se metía casi con en contra de Unión.
2: Sí, lo desestabilizaron un poquito Arce cuando llegan los fuegos artificiales en el primer cabezazo y después en la serie de rebote el central que la saca en la línea cuando parecía que por fin caía el arco de Mancilla. Bueno, la sacaron. No liga nada Independiente hoy.
0: Sí, sí. Hay lateral para Unión. Saque de mano para el equipo de Santa Fe. Cuando yo digo la mano del árbitro, Carolina y Daniel, son estas cosas. ¿Por qué para el partido del árbitro? ¿Por la pirotecnia?
2: La pirotecnia está fuera del estadio, no puede parar por la pirotecnia.
0: ¿Por qué lo para? No, dale continuidad, movelo.
2: Claro,
0: el partido.
2: Porque aparte está fuera del estadio, no puede ser ese el motivo.
0: No
2: y
0: entiendo.
2: Unión, Tano, que en esto sabe hacerlo muy bien, te duerme el partido.
3: Estaba revisando si había una mano en el jugador que la saca sobre la línea, pero no, le da en el pecho, por eso.
0: Ah, estaba esperando. Juega la pelota por la izquierda Unión. Allí levanta la cabeza y la tira hacia adelante. Viene para recibir el número 24 de Profini. Pasa el ataque Unión y al piso también va Studer. Deja la pelota en la mitad de la cancha. Allí la va a jugar Independiente. Va el balón por la izquierda para el Ordi. El Ordi levanta la cabeza y lo encuentra Villa, que retrocede demasiado para tomar contacto con la pelota. Pero ya la entrega para botar y va saliendo Independiente.
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0: Toca Studer para Ríos. Va girando Ríos. Se la lleva bien el ex hombre de Banfield. Hay falta. Lobo Medina, tiro libre para Independiente. Tiro libre para la Lepra. Tira la pelota lejos el futbolista de Unión. La trae Botari rápido. Toca Ríos para Botari. Botari la deja para Gómez. Gómez que para el balón y va entregándoselo a la derecha para Sebastián. Se cambió de punta el colombiano Villa. La tira Villa. Villa va tocando para Gomito. Gomito que levanta la cabeza. Quiere meterla dentro del área. No. Tocó para Ríos. Ríos de primera la pone al área. Arriba el golpe de cabeza de Ludueña. El gigantesco defensor que tiene Unión. Y va a la contra de Tarragona. Y va corriendo el número 25. Mano a mano con Botari. Retrocede Ríos. Vamos Ríos. Corra más rápido. Cierre usted. Va la pelota larga. Termina retrasando el futbolista Villalba. El retroceso de Independiente no me había gustado, menos mal.
2: Independiente está mirando para adelante. Por momentos está muy jugado y obviamente se expone a las contras de Unión.
0: Va el pelotazo largo para Villa. Se quiere filtrar Villa, se la llevó por delante el jugador de Unión. ¿Evita el córner? No, no lo evitó. Córner para Independiente. Y bueno, que sea por arriba. Carolina, ¿quién le pega?
4: Va el 22, Sebastián Villa.
0: Sebastián Villa vino con el envío rápido, golpe de cabeza, segundo palo, le va a quedar a Arce, le pegó mal. Le pegó mal, pero está habilitado Villa, ¿eh? Le va a... ¡No!
2: Está offside. Villa está offside. Hizo el tiro de esquina y quedó pegado a la línea. Y Arce, fuera del área chica, le pegó tan mal que le salió un pase a Villa, pero está offside.
0: Bueno, tiro libre para Unión de Santa Fe.
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0: Se viene Atencio, Carolina.
4: Sí, correcto, el número 19.
0: Vamos a ver quién se va. En Independiente, buscando Berti con las variantes, mover al equipo. Golpe de cabeza de Villalba. Mete el rechazo largo el futbolista paraguayo. A la mitad de la cancha le va a quedar a Elordi. Allí va el balón a la mitad del territorio, falta de Estigarribia y tarjeta amarilla me parece para el 19.
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0: Carolina, vamos con el cambio.
4: Bueno, sale Tomás Botari. Esto no suele suceder, no suele suceder que salga el 5, pero ingresa con la número 19, Rodrigo Atencio.
2: Porque lo que no suele suceder es que Independiente pierda 2-0. Entonces claro. Ahí están las diferencias. Por eso pone jugadores para ir a atacar, lo tiene que ir a buscar.
0: Y sí, a esta altura, ya está. Va el balón al área de Unión. Mirá vos, ni esto le sale. Arce, atento, de cabeza dásela, ¿eh? Van a jugar para el arquero. La deja Ríos y el arquero Volcato para el futbolista Elordi. Mete el pelotazo largo Elordi. Peina arriba Arce. Va a atropellar Sartori Prieto. La recupera Unión. No hace pie Independiente. Un gol lo va a poner en partido. Pero Le cuesta a la lepra pisar el área de Unión con peligro. Roba bien el Ordi. Este robo es bueno. Le va quedando a Villa. Mirálo vos, te lo dije, ¿no? A este muchacho va a ser todo de Tarragona. Lo van a terminar de odiar hoy. La tiene Villa. Villa toca la pelota por derecha. Ya se pone de pie el futbolista Tarragona. No le pasó nada. Juega el balón Gómez. Gómez lo va tocando hacia la posición de su compañero Atencio. Atencio la pincha arriba. Venía para Sartori Prieto y sale el santiagueño Mancilla para controlar la pelota.
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0: Fíjate, Carolina, que hasta el propio técnico le llamó la atención a Tarragona. No sé si te diste cuenta.
4: Sí, no, es que es insoportable lo de Tarragona. Se la pasa en el piso que y es más que parado.
0: Claro, ya tiene la pelota ahora Unión. Va saliendo por la izquierda. Juega la pelota hacia la mitad de la cancha y rebota en el de la lepra y se va afuera. Lateral de Unión, Daniel. Qué noche difícil, ¿eh?
2: Sí, sí, dificilísima. Porque si vos podés, no sé, imaginar cosas que no le salgan a Independiente todas esta noche. Justo esta noche tenía que ser. Yo podía haber sido antes.
0: Pero
2: justo
0: sí, esta noche. Porque viste que rebota y se va afuera y a veces te queda y acá por ahora nada. Juega la pelota la lepra, a ver si puede salir de forma prolija desde el fondo. La revienta Villalba, queda el balón en la mitad de la cancha, la recupera Unión. Inteligente partido del equipo de Santa Fe. Gomito, la roba Gomito, falta contra Gómez, tiro libre para la lepra.
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0: Vuelve la pelota para Villa, que mete un pelotazo largo. Pero con muy poca precisión. La roba Unión. Quiere salir a cortar el futbolista Villalba. La tiene Atencio, pero le rebota Atencio y le queda al de Unión. Otra vez la pelota para Tarragona. Abre sobre la derecha Cristian Tarragona. Pasa a grito pelado su compañero. Corre Vargas. Quiere sacar el centro contra el Ordi. Saca el centro. La domina Studer. Levanta la cabeza Studer y la mete larga para darse afuera. Lateral de Unión de Santa Fe.
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0: Bueno, hay un jugador de Unión aparentemente acalambrado, ¿no?
2: Claro, aparentemente, efectivamente. 21 minutos que te acalambres, pone nervioso a todos los de Unión. El trabajo, si estás del otro lado...
0: Está perfecto.
2: Lo hace perfecto. Te pone nervioso, enoja a la gente, enfría a los jugadores, para el partido. No te permite entrar en ritmo, porque cuando Independiente parece que va a empezar, ¡pam!, se lo frena otra vez, lo pone otra vez en el freezer. Y es un trabajo que te vuelve loco, pero bueno, es así.
0: Va peleando por esa pelota Gómez por la derecha. Hay falta contra Gómez, un pequeño agarrón. El árbitro deja seguir y cae la pelota para Ríos. La tiene Gonzalo. Juega Gonzalo Ríos para Atencio. Atencio la tira para Arce. Ya recibe Arce contra el costado derecho. Quiere sacar el centro Arce. A ver si puede, no. Va dejando finalmente para Gómez. Gómez va con el envío al área. Se prepara el Ordi. Picó la pelota y le queda al futbolista de Unión. Revoleo al cielo. Se hace estrella en la noche mendocina. Le va Tarragona, va con todo contra Studer. Studer termina ganándole la posición. Le queda Florentín. Florentín la toca para el Ordi. Aquí la tiene el Ordi. Se muestra por el centro el futbolista Atencio. Viene para él a Ríos. Ahora el que recibe. Ya la tiene Ríos. Recibió a pie de Atencio. Atencio que va girando. Quiere llevar la pelota contra el área, pero empezar de nuevo. Cae para Jaco Darco. Va tocando ahora para Florentín. Florentín sobre la derecha. Pasa la pelota para su compañero. La tiene Gómez. Gómez va a girar y va a tocar seguramente para Atencio. Y Atencio atrás para Florentín. Bueno, paciencia. A ver si encuentra el espacio Independiente. Viene para el Ordi. Muy cerrado Unión. Difícil está la historia. Juega atrás para Jaico Darco. La tiene Studer. Va el santafesino. Toca al medio para Tencio. La rebota el chino. Va dejando la pelota para su compañero Villalba. Villalba lo dejando para Gómez. Gómez viene abierto por la derecha. Se recuesta un poquito más Gómez contra la línea. Y tendrá que tocar atrás porque no le queda espacio. Juega otra vez para Villalba. Villalba lo va dejando para Ríos. Gonzalo va el ex Banfield. Toca por lo bajo para Villa. Villa lo acomoda para el pie derecho. Lo saca a Villa con el cuerpo. Pero la tiene igual Villa. Lo traba abajo, lo toca abajo, roba la pelota Villa, rompió bien líneas, va tocando la pelota para Atencio, Atencio para Villa, Villa va a tocar para el Ordi, no la tiró adelante, giró dentro del área, puede estar el descuento de Independiente, que está bien, ¡gol! ¡Gol!

0: partido, 24 minutos. El centro de atrás y la aparición de Sartori o de Arce, tengo mis dudas. Sartori, Prieto, me dicen ustedes, chicos, yo confío en lo que me dicen. Sartori empuja entonces, el oriundo de Río Gallegos, el de la fría tierra de Río Gallegos, para ponerle calor a la noche. No sé qué revisa el árbitro y a mí me genera dudas, pero en definitiva fue Sartori Prieto el que marca el descuento. No sé qué revisan, para mí gol de Independiente. La historia está 1-2, ahora gana Unión, 25 del segundo tiempo.
1: Es insólito que en un gol tan claro otra vez se vuelva a parar el partido, porque estos minutos no se juegan más, olvídate. Y volvemos a lo mismo, que te vuelve a enfriar todo. ¿Qué se revisa? La paciencia de Independiente, como decía el relator, para tocar, para buscar el lugar, para marcarse de derecha a izquierda, hasta que Villa la vino a buscar, tocó para Ríos, para Elordi, para Atencio, una buena combinación que termina por el costado izquierdo con Ríos, que encuentra el hueco, el lugar, el pasillo perfecto para después hacer un centro al medio y de atropellada Sartori como pueda. Pero lo importante es que entró la pelota y que descuenta a los 25 minutos. La Lepra se pone a tiro del partido aquí en el Gargantín y las cosas están 1-2.
2: Bueno, Tano, mira, hay que ver si confirma el gol. Están revisando la posición de Arce. Están revisando la posición de Arce.
3: Bueno, no sé. Yo te digo lo que me parece que puede haber algo, me pareció a mí, en el inicio del primer pase de Villa.
2: Lo que marca la televisión es la posición de Arce cuando remata Sartori. Si es que le rebota.
3: Arce, ¿qué tiene que ver?
2: Si es que le rebota.
3: No, nada, gol de Independiente, listo.
2: Eso estamos revisando.
3: Gol de la Lepra, viste, cuando buscás un...
1: Es que es insólito, porque el centro de Ríos es perfecto.
3: Atrás, aparte para atrás.
1: Claro, claro. Y hay un montón de jugadores en la puerta del arco, en la línea. Sartori atropella y la pelota entra entre mil piernas. ¿Qué buscan?
0: Bueno, nace otro partido, ¿eh? Aquí la tiene Cristian Tarragona, la para de pecho, se lo quieren comer crudo, le roba la pelota a Florentín, empuja el hincha de Independiente, falta de Pitón, tiro libre para la Lepra, agarrón de Pitón contra Arce abajo, lo agarró abajo, tiro libre para Independiente en el círculo medio.
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0: Villa para pegarle, va el centro de Villa, sale el arquero Mancilla muy lejos, el puñetazo de Mancilla, le va a quedar Atencio, le pegó el desvío y la pelota se va al córner, tiro de esquina para Independiente, que lejos salió
1: atención,
0: Mancilla, Daniel.
1: Sí, atención que jugó un jugador de Independiente en el piso, ahora anda a revisarla, digo, ¿no? Pero yo no vi qué pasó, no sé si es cuando salió el arquero y puñeteó, no hay falta del arquero. Pero me parece.
3: Qué lejos salió Mancilla igual, ¿no?
1: Sí, sí, sí.
3: Porque decía que Atencio no le pudo pegar bien, pero estaba el arco libre.
1: No quería problemas Mancilla, pero se los creó solito, ¿no? Porque la pelota, como vos decís, le quedó a Atencio. Y en el camino el desvío.
3: Bueno.
1: No sé si hay alguna revisión de esto o no.
3: No, me parece que luego Medina dice que no.
1: Porque el jugador de Independiente tiempo no va a ser.
3: No, pero ya se puso de pie. Acusaba un golpe de Villalba. Corner para la Lepra. Vaya uno a pegarle, muchachos. Está Villa, listo, brazos en jarra para mandar la pelota al área, 28, queda una vida por delante, Independiente lo quiere empatar, así hay un puñado de futbolistas, va al centro de Villa, arriba la peinaron, lo alcanzó a empujar por el segundo palo, qué pena, estuvo cerca del empate, Independiente la tira Unión, ahora se la sacan de encima, empieza Unión a quedarse sin piernas, Daniel, está acalambrado de nuevo, pasa que así se hace difícil,
1: yo creo,
3: acá
1: sí,
3: no
1: sí.
3: Te digo, el árbitro, viste, qué sé yo.
1: Y bueno, es lo que decíamos, el tema es el

0: árbitro. Vos tenés que poner un árbitro de jerarquía para partidos. Está jugando el mejor equipo de la fase regular del torneo contra un equipo que juega muy bien, ponerle un árbitro de jerarquía. Pero esto es enfriar el partido.
1: Porque vos acá que tenés, para mí, ¿no? Listo, se tiró acalambrado, hace entrar. Hay carrito, Carolina, que entre el carrito, llévatelo afuera, listo. Y
0: el
1: siga.
0: El carrito está ya presto.
1: Bueno, hacelo entrar, eso es lo que digo el árbitro, sí, la mano de un buen árbitro. Sí, sí, sí. Vos te tenés que dar cuenta que esto es intencional, entonces. Porque se tira y lo van a cambiar ahora, ¿me entendés? No adrede lo hace.
0: Sí, por supuesto. Y no solamente cuando acusa un calambre. Varias veces cuando simuló, por ejemplo, Tarragona una falta. Bueno, salí después.
1: Claro.
0: Ya tienen, salí.
1: Claro,
2: y se acercó Berti a decirle al cuarto árbitro, no vas a agregar 2 minutos.
1: No, claro.
2: Esta vez no.
1: Bueno, el 23 se viene y se
2: sí,
1: fue el 22.
2: Sí, viene Augusto Solari, el número 23. Y se va a retirar el autor del gol, Brian Cuello, el número 22.
1: Bien.
0: Si vos sumás sin los cambios, ya llevás unos 5 minutos para adicionar.
1: Yo te diría así, cuando menos, ¿eh?
2: Y vos pensás que desde el gol ha estado muy cortado el partido.
1: Va
2: el gol de Independiente.
1: Metiendo la pelota Gómez, pelota al área de Unión, golpe de cabeza. La va a recepcionar otra vez la Lepra, pelota al área. Se prepara el Ordi, llegó el Ordi, che, a cabecear, qué pena. Que cabeció un poco exigido y por arriba el travesaño. Quedan 15, más lo que adicione, mínimo 20. Tiempo hay, Independiente. Vamos que se puede, pierde la Lepra, pero 2-1 ante Unión.
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1: El Ordi por la izquierda, tírela para adelante, la juega bien el Ordi, viene para Villa. Tiempo hay, Independiente, la tira Villa, de taco la juega Arce, dejó la pelota y corre Villa. Está habilitado Sebastián, se va a meter en el área, le quedó un poco incómodo, centro atrás y le terminan sacando con lo justo Pitón. Estaba justito ahí Pitón, la tira afuera Pitón, la va a recuperar Tarragona, la tira Independiente, se fue afuera. Lateral para la Lepra, va con todo Independiente, lo pierde 2-1, está a tiro del empate que pareciera que está al caer. No me quiero imaginar lo que sería. Juega la pelota por derecha Independiente, la tira Iván Emilio, entrega para Florentín, Florentín para Studer. Studer levanta la cabeza, se lo va a llevar por delante Independiente a Unión. ¿De guapo o con fútbol? Veremos cómo. Otra vez para Studer. Studer va con el centro sobre el área, de cabeza Ludueña. Fácil para Ludueña, se prepara para recepcionar la pelota Villalba. Toca bien para Studer, hace la Villa. Aquí vino para Villa. Villa de primera la pone arriba, pelota para Juan Manuel Elordi. Corre el de Saladillo, también corre Ludueña. La saca Ludueña, inteligentemente la tira sobre la derecha para su compañero bien ubicado, aparece para recibir Solari. Solari la pierde, será pelota de Unión. Saque lateral para el equipo santafesino que va a hacerlo con paciencia.
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1: Tiro libre para Independiente. Bueno, el aliento es impresionante, ¿eh? Vamos que se puede Independiente, te empuja tu gente desde la tribuna. Le va a pegar Villa, de pierna derecha, apunta el parcero. Irá el balón al área de Unión, qué lindo sería Sebastián. 33 minutos del complemento, va Villa, el amago de Sebastián. Ahora toma impulso de nuevo para pegarle. Defiende en la línea del área grande. El conjunto de Santa Fe abrió Villa para Gómez. Movió a la defensa de Unión, centro al área, el golpe de cabeza se lo perdió. Se los perdió porque cabeceó solito. Daniel, qué pena. Llegó para cabecear Florentín y su cabezazo se fue desviado.
0: Cómo sorprendió a todos Villa, ¿no? Tiro libre, tres cuartos, costado izquierdo. Todos esperaban el centro y Villa cambia de frente para Gómez a la derecha. Entonces los movió a todos, los desacomodó. Centro de Gómez, estaba solo Florentín, pero cabeceó muy mal.
1: Cabeceó muy mal, pelota que se va por línea final. Tiro de meta para Unión.
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1: Juega Unión por la izquierda, ataca después de un rato largo Unión, pero va ganando bien Villalba. Cuida la pelota el paraguayo y logra salir, se le fue afuera, qué pena. Lateral para Unión, 33.

0: Tres minutos tenemos del segundo tiempo. Se vienen dos variantes en Unión de Santa Fe. ¿Te acordás cuando los técnicos tenían tres cambios nomás, Daniel? Qué laburo era ese,
1: ¿eh? Tenía que pensar más, ¿no? Claro. ¿En qué momento? ¿Quién cambio? Ahora...
2: Y cinco suplentes.
0: Claro, exactamente. Ahí no podías pifiarle. Juega la pelota la Lepra, la tiene Villa. Villa toca para el Ordi. Sale el de Saladillo, toca rápido. Se la dan a Villa, va a llegar el colombiano. Se la lleva el colombiano Villa, enganchó Villa. Se lleva la pelota Villa. Sale el pase para Arce, no hubo falta, ¿eh? Lo trabaron bien. Igual Lobo dirige de tan lejos. Tiene la pelota Unión. La tiran arriba para Estigarribia, que cabecea. Va a correr Tarragona. Va tocando finalmente Villalba la pelota para Volcato.
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0: Tiro libre para Independiente. Gómez la fabricó. Gómez la generó. La falta existió, lo empujaron de atrás al chiquitito. Tiro libre para la Lepra. Las dos variantes en Unión Carolina serán ahora, supongo que sí.
4: Sí, se van a realizar las modificaciones. Va a salir con la número 24, Rafael Profini, e ingresa con la 5, Lucas Menossi. Y sale con la 20, Julián Palacios, e ingresa con la 3, Claudio Corbalán.
0: Bueno, Menossi con la 20, me dijiste. Y Corbalán, repetime.
1: Menossi 5, Corbalán 3.
0: Y Corbalán entró por...
1: Palacios.
0: Por Palacios, perfecto. Ahí están los cambios. En Unión. Tiro libre para Independiente Villa. Claro, se demora en salir el futbolista de Unión. Y va rápido a ubicarse. El número 5 es... ¿Quién es el 5?
1: Menossi.
0: Menossi, bien. Menossi rápidamente a la mini barrera, si se puede decir barrera, ¿no? Va la marca en realidad. Metió Villa, pelota al área. Arriba viene el arquero santiagueño. Se queda con la pelota Mancilla.
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0: Bueno, yo insisto, ¿eh? Acá es donde un buen árbitro muestra sus uñas. No es muy evidente que no está mal, digo, lo mismo haría Independiente. Pero un buen árbitro lo que hace acá es decir al arquero, juegue, ¿eh? Juegue. Porque hay un futbolista de Unión que se tira en el área después del centro para sumar más tiempo. Y ahora se va a poner de pie y hará de cuenta que acá no ha pasado nada. No, es Ludueña. No, Rodríguez, Maison Rodríguez. Fíjate. ¿Ves lo que hace? Se está por levantar y se vuelve a tirar. Y ahora se pone de pie. Debería dar mínimo 10 minutos. Mínimo. Lobo Medina, Va a sacar el arquero. Villa. Lo charla. Y la pelota es del portero de Unión. A salir Mancilla. El santiagueño. Le va a pegar Mancilla, pierna derecha. Largo envío de Mancilla, empieza a consumirse el tiempo, 37-10. Cabecea arriba Florentín y arriba también Villalba. Y la pelota le va quedando al futbolista de la Lepra, el Ordi. Aquí la tiene el Ordi, mete un pelotazo que parece ser bueno para Villa. Va a atropellar el parcero, se la va a llevar Villa, está para el empate, penal, no es penal. Dice que no, Lugo Medina, cuánta duda me queda.
1: Bueno, a que revise el VAR.
0: No fue penal contra Arce.
1: Protestan todos, Arce se atraviesa justo. Y yo creo que llegaba antes que el arquero y el defensor tuvo que tirar la pelota al córner. Creo que en ese momento lo toca Arce. Porque si no, los jugadores independientes, Arce o Villa, anticipaban al arquero. Estaba en segundo. Pero luego Medina está,
0: y no le da la chance al VAR. Te marca el córner directamente. Uno supone que si el VAR ve algo, le tiene que llamar, ¿no?
1: Sí, claro, claro.
0: Es así, sí, para eso está el VAR.
1: Sí, sí.
0: Porque es posible que luego Medina, que sea un poco incómodo, no haya visto. Pero si algo existió, debería rápidamente el VAR llamar al árbitro. Luis Lobo Medina, al tucumano, ¿eh?
1: Bueno, parece que nada, ¿no?
0: Porque no lo llaman, no pasó nada. Y Arce ya se puso de pie. Y a buscar el empate Independiente. Le va a pegar Villa, córner para la Lepra. Pasa de todo en el área. Ya toca por lo bajo Villa. Sorprende con Gomito que se la devuelve a Villa. Villa va a tocar para Gomito, no. Va a enganchar Villa, enganchó muy bien. Sacó el centro de pierna zurda Villa. Arriba el cabezazo de Florentini y de Palomita la sacan. Le va a quedar a Elordi. Corre sobre la derecha el balón para Atencio. Atencio va tocando rápidamente para Gómez. Aquí la tiene Gomito. Gomito la pincha. Mano, mano, mano, mano, mano, mano, mano.
1: Fue una mano exagerada.
0: Se la lleva a Tarragona. No pita la falta contra Tarragona porque no pitó la mano, ¿no?
1: No, no, acuerdo. Es una locura no pitar esa mano cuando con el brazo extendido baja la pelota.
0: Sí, sí, totalmente. Bueno, tiene la pelota Independiente y después hubo falta contra Tarragona. Así como digo una cosa, digo la otra. Este plenario te dice, ya me mandé una. Siga, siga. Atencio, la toca para Villa. Allí la tiene Sebastián. Va Villa con el centro. O juega el mano a mano. Se jugó el mano a mano y Villa ganó. Se metió en el área Sebastián. Se la lleva Villa. Busca el penal. Dice que no el árbitro. Dice que no el juez. Se tiró Villa también. Exageró Villa. Saca la pelota. Unión la tira a cualquier parte. Domina el arquero Volcato. 39 del segundo tiempo. 2-1. Unión arriba.
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0: Pelota de Gonzalo Ríos al área. Arce cabecea. Le va a quedar a Gomito, me parece. Por derecha Gómez la deja salir por el lateral. Y se viene el uruguayo Costa en Independiente. Vamos a ver si es por alguna lesión de algún defensor o por algún otro motivo. Primero la pelota de la lepra. La tiene Gómez. Gómez quiere sacar el centro. Busca por aquí, por allá. Va el correntino. Metió el centro Gómez. Parece ser bueno. Está el empate. El cabezazo sobre el palo izquierdo. Se lo volvió a perder Independiente, ¿eh? Le quedó otra vez a Florentín y otra vez su cabezazo se fue sobre el palo izquierdo de Mancilla. Se viene el 2 y se va el 14, Carolina.
4: Sí, se retira con la número 14, Luciano Gómez, e ingresa con la número 2, Leonard Costa.
0: Bueno, este sí que no lo entiendo, ¿eh? ¿Lo mandará de 9?
1: No, porque ya se ubicó en la
0: sí,
1: saga.
0: Sí, pero lo puede mandar a Studer.
1: A Studer, sí. Es más, Studer ya está adelantado. Y Studer va a ir de 9, va a ir adentro del área. Entonces los centros va a tener varios cabeceadores.
0: Claro. Mancilla se toma todo el tiempo del mundo. Ahora sí lo entiendo al cambio, ¿no? Pero a mí me da bronca porque Gomito es de buenos centros también. En fin, la pelota arriba cabecea el uruguayo. Leona Richard Costa, pelota que le va a quedar a Gonzalo Ríos. Toca sobre la izquierda para Sebastián. 41 tenemos. Ya pasa tocando bocina Elordi. La tiene Villa. Villa la mete al área. Va la pelota al área. Corre Sartori Prieto. Metió. ¿Sabés que se preocupó más por meter cuerpo?
1: Es lo que te iba a decir.
0: Que por la pelota.
1: Se preocupó, dejó de mirar la pelota por empujarse o desestabilizar al rival. Y cuando quiso reaccionar era tarde.
0: Claro. Un cambio más en Unión.
4: Sí, se viene el número 9. Agustín Colazo. Se va a retirar, a ver. El número 19, Marcelo Estigarribia.
0: Bueno, allí está la variante. Lobo Medina lo acompaña. Minuto 42. Estigarribia va al trotecito lento. Y se viene Agustín Colazo en Unión de Santa Fe. Tiro de meta para Unión. Va a pegarle la pelota el arquero Mancilla. Ahora sí se viene el tiro de meta para Unión de Santa Fe. A pegarle largo el arquero Mancilla. Apunta, mientras lo vemos pasar al Kili, a uno de los utileros de Independiente junto a Gómez, por frente al banco de suplente de Unión. La pelota le queda a Tarragona. La juega mal Tarragona. Se la regala a Villalba. Mete largo Villalba. Se va adelantando para tomar la pelota en la mitad del territorio Independiente. Pero rápidamente la recupera Pitón para Unión. Toca Pitón. Pelota sobre la izquierda. Pasaron dos hombres de Unión. Peligro. Ataca sobre la izquierda el Tate. Va la pelota larga. Los cobran a los hombres de Independiente. Le queda Cristian Tarragona. Abrió sobre la derecha. Peligro. Centro para Tarragona que pide penal. La pelota se va al lateral. Sería lo ideal, ¿no? ¿Qué fue, tiro de meta? Dice en línea que sí, que se había ido por línea final. Volcato para pegarle.
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0: Peina esa pelota, el futbolista de Independiente, va a llegar Juan Manuel Elordi, traba y es lateral para la lepra. Sí, lateral para Independiente. Entramos a jugar el último minuto y medio. Después veremos cuánto más adiciona el árbitro, claro. La tiene Gonzalo Ríos, toca para Villa, Villa para Ríos. Meta en un centro, pues si está para eso Studer. Va a ir tocando la pelota Atencio. Atencio para Ríos. Ríos que la toca para el futbolista Costa. Mete el Yoruba, sale Mancilla. Frontal el centro. Me parece que ese no es el camino. No digo no el del centro, sino que el centro no tiene que tirar Costa.
1: Claro, y tampoco tiene que ser tan frontal. Tiene que avanzar un poco más, tres cuartos, lo posible por el costado, con paciencia, como fabricó el primer gol.
0: A ver qué pasa con esta. La pelea Colazo, la gana Colazo, toca al medio. Pasa la pelota por el futbolista Menossi. Lucas Menossi la tira, roba el Ordi. Y esta es buena, Roba el Ordi, esta es buena. Corre Villa, qué bien la metió, tres dedos el Ordi. Para Villa, va al paracero. A ver si se puede filtrar. Va Villa, sacó el centro Villa, el golpe de cabeza. Quedó cortito el centro de Villa, qué pena. Pero el desborde había sido bueno. Tarragona la tira hacia adelante, se la atropella el futbolista Gonzalo Ríos, lateral de Unión.
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0: Saque lateral para el Tatengue. Atenta Carolina, a ver cuánto más adiciona el árbitro. Ojalá no sea polémico, Lobo Medina, te lo pido por favor. Allí va el envío de manos. Pelota larga, jugada hacia adelante. Cabecea Colazo. Y medio pocón me parece, ¿no? 7, Daniel.
1: Sí. Yo esperaba. Autoridad de Lobo Medina era dar 10 o 12. 7 es, recuerden que soy Lobo Medina y que tengo que dar explicaciones por algunos WhatsApp.
0: Va la pelota jugada a la mitad de la cancha, se la saca de encima el futbolista de Unión. Saque lateral para Independiente.
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0: Otra vez el rechazo de cabeza, lo va jugando el Ordi. Le va a quedar a Gonzalo Ríos. Toca para Florentín, Florentín para el Ordi. Ya la recibe el Pipa número 3. Tocó para Sebastián Villa. Apunta con el centro Villa la pelota. Rechazada por Menossi. Es todo de Independiente en final. Se va a ir el primero de los 7 minutos que adicionó el juez Lobo Medina. Quedan 6. Villalba la tira hacia arriba. Se prepara el Pipa, el Ordi. La baja de cabeza, puerta del área. Florentín que mete. Llega Arce también. Logra tocar la pelota para el chino Atencio. Se abre por la derecha Atencio y va toda la carga aérea de Independiente. Atencio con el centro al área. Se prepara arriba. Le va a quedar finalmente a el Ordi. Está habilitado. Tocó para Villa. Villa con el centro. Engancha a Villa. Sacó el centro Villa. Arriba el arquero Mancilla. Metió el puñetazo. Queda la pelota en la puerta del área. La sacan los de Unión. ¿Cómo pueden? Unión resiste heroicamente y va a meter la contra. Pero no pudo. Bien por Gonzalo Ríos que ha ganado la pelota. A vender cara la derrota Independiente. 47 minutos. Viene para Villa de nuevo. Otra vez la derecha de Villa. Sacó el centro sobre el área. Arriba el golpe de cabeza. A ver si le queda al Pipa el Ordi, metió y otro golpe de cabeza. Y meten de nuevo de cabeza, va la pelota a la puerta del área. Bueno, no pasó nada, dice el árbitro. Offside, no sé qué marcó. Tiro libre para Unión. Y se va consumiendo el tiempo, Daniel, 47.
1: Sí, de a poquito se va consumiendo. El arquero hace un poquito más de tiempo. De estos 7 adicionados, los últimos 20 minutos de Independiente han sido algo Independiente, ¿no? Me describe un amigo leproso, recuperó la memoria. Esperemos que no sea tarde, porque algunos minutos más quedan.
0: Sí, quedan cinco. Claro que Mancilla se está consumiendo uno de esos 5. Bueno, a pegarle el arquero de Unión. Largo envío de pierna derecha. Se prepara arriba Florentín. Ganó Florentín. Golpe de cabeza de Pitón. Le va a quedar a el Ordi. Va el Pipa, mete el frentazo largo. Falta contra el Ordi para mí. Dice Lobo Medina que no. Lateral de Unión y cada lateral son 30 segundos más o menos. Esa es la bronca que me da. Saque lateral para Unión de Santa Fe.
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0: Costa la cabecea afuera. Y otro lateral para Unión, 48. Quedan cuatro minutos. Va a jugar la pelota Unión. Vargas la tira arriba. Mano de Tarragona. Deja seguir el árbitro. Le había quedado el balón al futbolista Colazo. Ya la tiene Independiente con Volcato. Se termina el partido. Volcato la tira hacia el medio. Y está habilitado Tarragona. Tapó Volcato. tapó Volcato, estaba habilitado Tarragona, tuvo el partido para liquidar la Unión, le da una vida más a Independiente, Daniel.
1: Señor, este mal remate de Volcato que le dejó la contra, que en dos pases lo tuvo Tarragona cara a cara, Volcato se redime tapando, saltando y abriéndose como una X.
0: Sí. Bueno, yo te dije que son de esas noches cruzadas, ¿no? Esperemos que algo lo destrabe. Va Unión, pelota al área de la Lepra, córner para Unión. Tiro de esquina para el equipo de Santa Fe.
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0: Bueno, va a ejecutar el tiro de esquina Unión. Una más le va a quedar Independiente, quiero que lo sepan, ¿eh? Una más le va a quedar Independiente. Si es que Unión juega antes que lleguemos a los 42, a los 52. Qué bárbaro. Va a tocar la pelota Unión. A uno le da bronca, ¿no? Dale, Lobo Medina, móvelo. Pelota afuera, lateral para la Lepra. Lobo Medina no sabe qué hacer. La tira larga, Studer. Se va a la pelota, revienta Studer. Pega en el hombro de Unión. Saque lateral para Independiente. Hágalo rápido. Jueguela para el medio, señor Ríos. Jueguela para el medio. No se encierre. Allí la cambia de frente. Ahora me gustó. Vino para Florentín. 49-50. Toca para el Ordi. Corre Juan Manuel. Lo va a ver a Villa. Y va buscando la pelota Villa. Va el pelotazo para Villa. Anticipan de cabeza. Era buena la idea del Ordi. Pero se la leyeron bien. A cerrar Gonzalo Ríos. Como último hombre en Independiente. Saque lateral para la Lepra. A lo rápido. Toca la pelota para Villalba. Ah, tiene Villalba. La pone larga Villalba. Peina Florentín. Le va a quedar al hombre de Unión. Los rebotes le van quedando a los de Unión. Y ojo con esta. ¿A dónde va? Vaya Volcato más decidido. Volcato más decidido. Va la pelota al arco y es gol de Unión de Santa Fe. Es el tercero y asunto liquidado. De contra. Lo liquida Unión. Faltó decisión en Volcato. Y liquida el partido. Quedará eliminado Independiente, tristemente. Del Blanco marca el 3-1 a los 51 minutos del segundo tiempo. 3 para Unión, 1 para Independiente.
1: Y hasta Volcato tiene sus errores de juventud justamente esta noche. Lo había tenido antes, pero se había recuperado en el mano a mano contra Tarragona. En un despeje largo del jugador de Unión que no quería saber nada, Volcato duda en salir. Sale y se frena dos veces porque él llegaba sobrado. No sé por qué dudó tanto. Y bueno, llegó primero el de Unión. Por arriba de la cabeza, 3-1. Asunto liquidado. Y el mejor equipo de la fase regular en el primer mano a mano se queda fuera.
2: Bueno, y es el quinto gol en 106 partidos para Mateo del Blanco con la camiseta de Unión.
0: Bien, mis amigos.
2: Tano.
0: Como siempre, sí.
2: Y se repite la historia del torneo pasado. El mejor equipo en ese momento, Rosario Central, en el primer partido, mano a mano, pierde con Estudiantes. Acá le pasa lo mismo a la Lepra.
0: Va al VAR, Lobo Medina, no sé por qué motivo.
2: No sé. A ver, ya te
0: ¿puede,
2: digo.
0: ¿Puede que la haya tocado Tarragona en última instancia?
2: Ya te digo.
0: Si la tocó Tarragona, se mandó un lío, ¿eh?
1: Vos sabés que Tarragona, cuando
0: porque
1: vos
0: si la tocó, él es offside.
1: Claro, vos gritaste gol de Del Blanco, pero el que salió corriendo a festejar fue Tarragona. Y al que fueron todos a abrazar fue Tarragona.
0: Si la tocó, es offside. Ya te digo.
2: No, están revisando si se la lleva con la mano del Blanco. Eso están revisando.
1: Claro, porque el offside no tiene que ir el árbitro al VAR.
2: No. No. Si están revisando si hay mano.
0: Bueno, igual, ¿cuánto más va a dar el árbitro? ¿No?
2: Tarragona no la tocó.
1: Quería dar tres, ¿no?
0: Y va a pitar mano, ¿eh? Va a pitar mano el árbitro. Pitó mano desde el Blanco. Tiro libre para Independiente. Me parece, ¿eh?
2: A ver,
0: por la ubicación, digo, del árbitro Lobo Medina. A ver qué dice. A ver.
5: Mano.
0: Mano. Tiro libre para Independiente. ¿Y qué quedará? ¿Un minuto, Daniel?
1: Yo creo que tendría que dar por lo menos dos. Por lo menos, ¿no? Entonces ahora sí, Independiente tiene una vida más.
0: Uno o dos más, no sé, está marcando algo el árbitro. Bueno, le va a pegar Volcato, 2-1 sigue esto. no sé si uno
1: marcó
0: o dos.
1: Marcó uno, dos. Ahí en línea le dice a Berti dos.
0: Bueno, la toca Volcato para Ríos. Ríos va a meter la pelota al área. La mete Ríos, golpe de cabeza de Studer, puerta del área, la revientan los de Unión. Va a jugar la pelota Independiente, la última lepra, dale. Hacer el lateral, no hay pelota, no te puedo creer. Dale, dale, rápido. La van jugando para Sebastián Villa. Villa va tocando el balón bien. Abrió para el chino Atencio. Atencio la va a meter sobre el área. Arriba el centro, la bajaron. Atropella el hombre Independiente sin falta, por favor. Que se termina el duelo. La revolea otra vez Atencio. A vender caro Independiente. Esta derrota lo pierde Independiente. Va a la contra de Unión. Y está habilitado. Está habilitado. Corre Sartori Prieto para marcar al número 9 que se limpió las marcas. Queda para el tercero el remate. Tapó. Tapó Volcato y no puede evitar el córner. Qué pena. Completito era si evitaba el córner, ¿no?
1: En esta maravilloso, Volcán. Sí, en esta maravilloso. Pero con dos minutos, ¿hay necesidad de tirar tiros al área de tan lejos frontales? ¿Puedes jugarla un poquito? Digo, ¿no? Pero hay que estar con la desesperación allá adentro.
0: Claro, exactamente. Bueno, yo no sé si le va a alcanzar para tener una más Independiente. Me encantaría, ¿no? Lo que pasa es que se consumen el tiempo en esta, ¿no? Fíjate que los de Unión la van a tocar corta. Piden distancia, toque corto de Unión, rebota en el Ordi, es córner de nuevo, la hace perfecto. Perfecto, ¿eh?
1: Contamos las situaciones claras de gol, hay que ser sinceros, ha tenido mucho más Unión. De
0: hecho, terminó.
1: De hecho, Volcato le tapó dos a Tarragona, dos mano a mano. Bueno, se terminó la historia.
0: Lo terminó Lobo Medina, ha perdido Independiente, cayó la lepra 2-1 ante Unión, eliminado el azul, eliminado Boca. De un lado y del otro caen los de arriba. Talleres también. Todos los visitantes hasta el momento, menos Argentinos, Juan, y que me dijiste que estaba ganando, ¿no?
2: Exactamente, 9 minutos del segundo tiempo. Gana Argentinos en su estadio, en el Diego Armando Maradona, en la Paternal, por la mínima, 1-0 ante Lanús.
0: Bueno, demasiado pronto para nosotros, pero Independiente afuera. Trámite de un partido y una noche en la que las cosas no salen. De todas maneras hay reconocimiento de los hinchas que aplauden a este plantel que ha tenido un torneo muy bueno. Faltó redondearlo. Hoy no fue la noche. Yo le dije a Daniel, y uno más o menos se va dando cuenta cuando la noche viene cruzada, porque los rebotes no te quedan, le quedan al rival, de contra te hacen el segundo. Bueno, son así. Los playoffs tienen estas cosas, en donde el más inteligente muchas veces se impone al que mejor juega. Historia terminada, ganó Unión, será el rival de Belgrano en la próxima fase, cuarto de final, espera Huracán, y nosotros esperaremos por los testimonios, al menos del técnico. Quizás los futbolistas elijan el silencio en una noche triste. Aquí en el Gargantini.
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2: Se va cerrando el día en el inicio de los octavos de final del torneo Apertura con la derrota de Independiente de Rivadavia, la victoria de Unión en la provincia de Mendoza, Cuello y Tarragona. Los goles para el Tatengue, Sartori, el descuento para la lepra de Berti. Huracán eliminó a Boca en la Bombonera, 3-2. Ganó el Globo, un partido que se fue a tiempo suplementario, y allí dos penales de Oscar Romero le dieron la victoria al Globo de Diego Martínez. Y otro que ganó fue Belgrano en el Clásico Cordobés, en el Kempes, como visitante, 1-0. En la victoria del Pirata con gol de Francisco González Metilli. Belgrano, Huracán y Unión avanzan a cuartos de final. Allí, por ejemplo, Belgrano jugará contra el Tatengue. En esa instancia, el ganador del duelo que se está llevando a cabo y completa el día entre Argentinos y Lanús estará cara a cara con Huracán. Por el momento, es triunfo del Bicho en la Paternal por 1-0 con gol de Álvarez.
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0: Se retiran los futbolistas de la lepra, muy aplaudidos por su público, que también se retira, ¿no? Con esa sensación que indudablemente hoy va a ser ambigua, ¿no? El reconocimiento a un plantel que ha hecho un torneo muy bueno, pero la angustia y la bronca de quedar eliminado en octavos de final. Si la victoria fue justa a Unión de Unión, yo creo que sí, ¿eh? que la victoria en líneas generales termina siendo justa porque se encuentra con el primer gol, es cierto, no había generado, y a partir de ahí juega un partido inteligente el equipo de Madelón, que se cerró casi permanentemente para cortar los intentos de contra que suele tener Independiente Rivadavia. O sea que lamentablemente acá hay algunos incidentes con una persona, porque salió Costa y le regaló la camiseta, para mí se la regaló a un nene, pero hubo una persona mayor que
1: sí,
0: tomó...
1: Lo señaló.
0: Para mí era un nene, pero claro, la agarró otro hincha, un poco más adulto, y es como que todos le quieren sacar esa camiseta a esa persona para dársela al nene. Y en eso anda la discusión, ¿no? Bueno, vamos a vender por Newell. Se terminó el partido, es historia. Se va diagramando el cuadro de cuartos de final. Los candidatos han quedado afuera. Si estás por ahí, Carolina, me pegas el grito. Seguramente podrás reflejar el testimonio de los hinchas agradecidos por la campaña, pero bueno, es un golpe, yo no quiero decir inesperado, porque bueno, en los playoffs sabemos que puede pasar, y Estudiante viene de ser campeón entrando como Unión por la ventana, o sea, no considerarlo como tal sería una torpeza, pero bueno, quizás uno tenía la expectativa de que hoy la Lepra pudiera superar a Unión y meterse en los cuartos de final, cosa que no fue posible. Veremos cómo queda diagramado para martes y miércoles la continuidad del campeonato de Primera División de la Argentina. Lo cierto es que se caen dos candidatos, ¿eh? Se cae Independiente y se cae Boca en la jornada de hoy. Hay reclamos al árbitro. Tarragona. Claro, los cantos son para contra Tarragona. Exactamente. Bueno, ¿me pegás el grito, Caro? Si es que tenés la chance de charlar con algún simpatizante.
4: Sí, claro, estoy por acá. Si te parece, vamos a intentar hablar con algún hincha para poder, conocer un poco qué se llevan de esta derrota Independiente. ¿Qué tal? En vivo para Radio Newell. Bueno, ¿cómo se va el hincha de Independiente hoy? ¿Agradecido,
6: conforme,
4: triste?
6: Conforme, no, pues está un buen equipo y los muchachos están para más. Lo que pasa es que nos habíamos acostumbrado a ganar, pero bueno, nos tocó hoy, pero todo bien.
4: Es fútbol, la gente se iba contenta de todas maneras, pero bueno, toca irse eliminado y terminar esta parte del año, al menos.
6: Al menos sí, terminar esta parte del año y bueno, y enfocarse a Libertadores, que es lo que nos está quedando.
4: ¿Por qué crees que Independiente no ganó hoy?
6: ¿Cómo?
4: ¿Por qué crees que Independiente no ganó hoy?
6: Jugaron bien, el árbitro no ayudó mucho tampoco, está todo, se dio todo y bueno, nos habíamos acostumbrado a ganar, pero estamos.
4: Bueno, gracias. Hay unos incidentes aquí en la...
0: Debe ser lo que yo te digo, por la camiseta que te dije, Carolina.
6: El niñito le pidió la camiseta a Costa, se la tiró y la agarró otro y salió corriendo.
4: Ah, bueno, ahí está, gracias.
0: Y se lo llevan allá, el de capucha amarilla.
4: Sí, sí, pasó justo enfrente de nosotros.
0: Un plomazo, de verdad, te digo, me da pena, no sé quién es, pero me da pena. Porque si vos estás al lado del pibe y ves que Costa viene y se la da al pibe, flaco, de verdad no vas a tener...
1: Aparte grandulón,
0: claro,
1: sí, para el nene.
0: ¿Me entendés? Y, aparte lo señaló Costa, el pibe, que se la lleve él, un tarambana realmente, es una camiseta, le van a dar otra al pibe, te lo puedo asegurar, porque seguramente nos están escuchando, Caro, y le van a dar otra al pibe ese que debe estar tristísimo, ¿no? Porque la tuvo casi en sus manos y este grandulón se la roba, por eso se lo quieren morfar. Y a Tarragona, ya le gritan de todo en este momento, y Tarragona hace todo lo posible para que terminen de insultarlo, ¿no? Quiero recordar que Tarragona es hincha de Unión.
1: Sí, claro, claro. Pero el pasado en Independiente, en este caso, lo condena. Y él no se queda atrás y sale, bueno, haciendo burla, gritando, vamos, vamos, gol, gol. Bueno, lo típico, ¿no? Ganó, claro. ¿Qué va a hacer?
0: Bueno, vendemos, Carolina, a menos que vos tengas algo, ¿eh? Allí, todo tuyo, la prioridad es absoluta en la zona baja, Caro, dale.
4: Bueno, vamos a ver si podemos tomar la opinión de alguien más. ¿Cómo se va el hincha de la Lepra hoy?
7: Y un gusto amargo, pero bueno, sabíamos que podía pasar, el equipo venía muy cansado y se notó. Las piernas que normalmente tiraban para adelante y se cansaron.
4: ¿Tenía la esperanza del hincha de que Independiente pudiera clasificar a la siguiente instancia?
7: Por supuesto, el equipo la verdad es que venía muy bien, pero bueno, hoy se notó el cansancio y nada. Nada más que agradecer a todos los muchachos que creo que hicieron todo lo que pudieron. Y nada, ahora descansar para poder seguir haciendo un buen papel en la Copa.
4: ¿Se ilusionan con la Copa al menos?
7: Por supuesto.
4: Gracias. Bueno, prima la conformidad, creo yo. Obviamente el sabor amargo de la derrota. Independiente sí. Había hecho una gran campaña, la mejor en la fase regular. Bueno, hoy se queda eliminado. Recordando también que esto le pasó en el torneo de apertura 2025. La Lepra cae en octavos de final frente a Independiente en Avellaneda. Claro. Pero era un equipo totalmente distinto a este, no tenía ni la mitad de las características que tiene este Independiente, un Independiente

0: arrollador que le hizo frente a todos los equipos que enfrentó hasta esta parte del año. Bueno, el Independiente del año pasado no era así, aún así clasificó a octavos de final de la apertura, pero también quedó eliminado en esta instancia 1-0 en Avellaneda.
1: Bueno, yo creo que no hay mucho para reprochar. Estoy pensando en aquel cabezazo de Bonifacio, ¿no? Que si Bonifacio le acertaba el arco era gol, porque cabecea en el área chica y la tiró por arriba. Si hace ese gol Independiente, el partido cambia dramáticamente, porque a partir de ahí Unión tiene que salir a buscarlo, cosa que no hizo, y la Lepra te juega como juega Independiente, te espera y te sale de contra y te liquida. Bueno, no pasó, Bonifacio cabecea por arriba el travesaño y cuando le quedó una, Unión fue adentro, y bueno, ahí cambia todo, es así el fútbol, es tan bonito que tiene estas cosas.
0: Y te sumo que no fue tal vez un partido de esos que le quedan a Arce las oportunidades que siempre engancha a Arce, tampoco a Sartori. Me parece que.
1: Sí, una noche cruzada.
2: ¿Viste, bueno, claro? Porque también enfrente hay un equipo que juega muy bien al fútbol.
1: Sí.
2: Que los marcó bien, que no les dio la posibilidad. Hay otro equipo enfrente que juega. No es solamente Independiente.
1: No, no, pero digo, el partido le termina quedando un poco incómodo a la forma de Independiente.
2: Porque se lo hizo incómodo de Unión.
1: Pero digo, Dani, si entra esa de Bonifacio, la primera, viste, te cambia todo. Pero bueno, son noches que en otras oportunidades le ha pasado Independiente. Porque, por ejemplo, con Fluminense arranca perdiendo. Pero no tenía incluso la responsabilidad esa noche Independiente.
2: Sí, pero hoy
1: siempre se la dio y le salió siempre de contra y le jugó muy bien. Hoy Unión fue muy inteligente.
2: Claro.
1: Jugó bien por las bandas.
2: Y lo obligó a tirar mucho pelotazo.
1: Demasiado.
2: Mucho pelotazo.
1: Y le termina ganando justamente. No hay mucho para recriminar. Yo no noté el equipo cansado, eso quería decir también, porque recién escuchaba un dicho, yo la verdad que no lo noté, no creo que le haya ganado por físico Unión a Independiente hoy. Creo que le ganó por otras cuestiones, pero no justamente por un desmejoramiento físico Independiente. De hecho, termina yendo al frente, buscándolo con sus formas. En fin, en los playoffs tienen estas cosas,
3: ¿no?
1: Fíjense que Boca también tuvo en el primer tiempo cuántas chances contra Huracán.
3: Muchas.
1: Y se equivocó y listo, a cobrar. Porque el primer gol de Huracán es un error de Boca. Y bueno, es así. El playoff, Juani, también premia al que tiene más temple, más temperamento o que es más inteligente para administrar los tiempos de los partidos.
3: No, está claro que este tipo de formato... No, está claro que el formato es así y este tipo de formato... Yo lo que iba es que le sucedió también a Rosario Central en el clausura 2025, el cierre del año pasado, que fue el mejor en cuanto a puntos, el mejor de la fase regular... Como local, frente a Estudiantes, que terminó octavo entrando por la ventana, pierde el primer partido Rosario Central, queda eliminado. De hecho, estaba haciendo un repaso, hay que ver qué sucede mañana. Por el momento ganan, en cuanto a cantidad de partidos, los visitantes vienen ganando. Hoy ganaron 3 visitantes y está ganando un solo local, todavía le queda Argentinos Juniors. En el clausura 2025... ganaron más visitantes que locales, 5-3 en los octavos de final. O sea, le ganaron los que peor entraron, los peores clasificados, le ganaron a los que terminaron mejor posicionados en los octavos de final.
1: Claro. Bueno, y mañana veremos qué es lo que pasa, ¿no? El cronograma de partido tiene a River con San Lorenzo, con uno de los duelos destacados mañana.
3: Sí, mañana juegan 3 de la tarde Rosario Central Independiente, 5 de la tarde Estudiantes en La Plata ante Racing, 7 de la tarde River en el Monumental ante San Lorenzo y 21:30 Vélez en Liniers ante Gimnasia Esgrima La Plata.
1: Y en la tabla anual, digamos, Independiente va a comenzar el próximo torneo arriba,
3: primero,
1: porque estos puntos no suman para esa tabla, claramente. Así que la Lepra, bueno, tendrá que defender esa posición para meterse incluso en la próxima Copa Libertadores. Tiene vida en la Copa Argentina, seguramente le programarán algunos de los partidos, como ha pasado durante este fin de semana, a los que van quedando afuera les van programando partidos de Copa Argentina, así que supongo que próximamente podrá darse el duelo de la Lepra y después la Copa Libertadores, que le quedan 2 partidos de visitante como para terminar de ubicarse bien y asegurarse el primer puesto del grupo que le permiten los octavos definir aquí en Mendoza. ¿Qué más tenemos, Carolina, allí en la zona baja?
0: Bueno, seguimos conversando con los hinchas. Me imagino que un poco de bronca por la derrota, me imagino un poco de bronca.
4: Gracias.
0: No quieren hablar. Están enojados los hinchas, algunos más conformes, pero obviamente que el sabor amargo de la derrota. A ver si podemos conversar con alguien más. A ver. Bueno, ¿cómo se va el hincha?
4: Bien, gracias.
0: Bueno, ahí vemos cómo se retiran. A ver si podemos conversar con alguien más?
1: Me imagino que van, obviamente. O sea, maestro, que los noto ambiguos y está bien que así
0: sea. ¿Cómo se va el hincha? ¿Agradecido?
5: Contento,
0: ¿triste?
5: Contento, porque...

0: Alguna vez teníamos que perder.
1: Podía pasar.
0: Perdíamos bien, merecíamos ganar, pero hicimos lo que pudimos y fueron mejores.
1: Había algunos hinchas que decían que también este equipo estaba cansado, no, ¿coincide?
0: No. Ahora vamos a decir de todo, pero tuvimos 20 fechas gritando y festejando. Tuvimos medio año festejando y vamos a seguir festejando.
1: ¿Se le agradece al plantel?
0: Sí, por supuesto.
1: ¿Qué puntaje le pone hoy a Independiente Rivadavia?
0: ¿Hoy? Sí. 9 por la entrega.
1: Gracias. Bueno, dentro de todo el hincha, el sabor amargo queda, obviamente, Tano, pero sí el agradecimiento a este equipo que se ha brindado en toda esta parte del año.
2: Claro, y esto va a ser rapidito, porque es martes, miércoles, creo, los cuartos, fin de semana, las semi, y recién ahí, una semanita más, pero el 24 de mayo ya hay campeón.
1: Y vos recordabas que además iba a ser muy ajustado el calendario sobre finales de mayo. Si Independiente llegaba a esa hipotética final, tenía que enfrentar a La Guaira, la final en el medio y después viajar a Bolivia, sí, claro. por la Copa Libertadores.
2: Lo bueno es que ya estaba clasificado y eso es lo que valorábamos la semana pasada. Decíamos, bueno, si va avanzando, no solamente va a jugar de local, sino que puede apostar todo el torneo local porque ya en la Copa está clasificado. Bueno, ahora tendrá un descanso Independiente como para preparar bien los dos partidos que le quedan de Copa Libertadores y tratar de terminar lo más arriba posible. Gracias a Eugenio Fava, el Dani Domínguez y tantos amigos que se retiran ahora de la cancha con esa misma sensación que vos marcás, Carolina, buen termómetro allá abajo de los hinchas. Vamos a esperar la palabra del técnico Berti, vamos a esperar a los técnicos, quizás algún protagonista cuando quedan 15 minutos para las 12 de la noche. Perdió la lepra, ha sido eliminado del torneo de apertura del fútbol argentino. Ya venimos.
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2: Carolina, te escuchamos.
1: Sí, está Agustín Vila aquí hablando, lo escuchamos.
4: Que te queda después de desclasificación, pero no hay que lamentarse, hay que seguir, que todavía nos queda mucho durante el año.
5: Algunos hinchas mencionaban que se están quedando afuera de los que juegan Copa Libertadores. Boca, Independiente, Lanús.
4: Hay que ser humilde en la victoria y hay que ser humilde en la derrota. Puede tener mucho que ver, porque la verdad que el desgaste para los muchachos es altísimo y lo ves que jugaron hace, no sé, menos de 72 horas. Y hoy los ves, que no son los mismos equipos que hace 4, 5, 6 semanas atrás. Pero bueno, son, gracias a Dios podemos decir que estamos compitiendo en todos los frentes, en todas las copas. Entonces uno te da tranquilidad y te da felicidad eso. Y esto es un mal trago que hay que bajar los ojos, echar la cabeza y seguir.
5: Y lo de la gente es para destacar, ¿no? Que se fue tranquilo, aplaudiendo el equipo.
4: Siempre la gente, hoy lo destacó mi viejo en otra nota. Y la verdad que lo del hinchada Independiente, la gente Independiente. Y vuelvo a hacer hincapié, yo soy feliz cuando veo tanta familia, tantos nenes, un acontecimiento en paz, tranquilo. La verdad que ni los hinchas, ni los dirigentes, podemos pedirle nada, recriminar nada a este plantel, que sabemos que a veces se gana, a veces se pierde, pero que siempre dan todo por la camiseta del club.
1: Agustín, se terminó el semestre, al menos en el torneo local. Me imagino, obviamente, el balance es positivo, pese a este tropiezo, si querés, sobre el final.
4: Es absolutamente positivo, la verdad que absolutamente positivo. Empezamos un año pensando en sumar puntos, empezando en sacar puntos, en la verdad que en tratar de levantar la cantidad de puntos que íbamos a sacar en el torneo. Y hoy, ¿qué se lo esperaba? Me estaba hablando, la verdad que me estaba volviendo loco. Arrancaste el año pensando en sacar la mayor cantidad de puntos, clasificaste a Copa, competí en Copa, competí en todos los frentes, Copa Argentina. Sí, no pasa nada, seguimos en pie y seguimos peleando todos los frentes.
6: Y ahora pensar en la Copa, a tratar de terminar lo más arriba posible, de consolidarse en la cima del campeonato y bueno, y después barajar llegar de nuevo. El 4 de junio está estipulado que jueguen por Copa Argentina, van a hacer algo para moverlo después del Mundial.
4: Sería óptimo lograr jugar después del segundo semestre, vuelvo a decirte, la cantidad de partidos y todo lo que está pasando sería muy bueno, tanto para Tigre como para nosotros. Creo que hay que igualar las condiciones. Y la otra que me dijiste.
6: Terminar lo más arriba. Te estaban preguntando por Tarragona, que estuvo en tu gestión.
4: ¿Qué le iba a decir? Es un jugador de fútbol, es un profesional. Cuando estuvo en Independiente en el 2016-2017. Dio todo, nos ayudó a salvar el descenso y hoy está jugando con otra camiseta y da todo por otra camiseta. Yo en eso soy súper respetuoso, él es un profesional de esto, vive de esto, él, su familia, así que nada, no puedo decir nada.
6: ¿Y a los jugadores, si le tenés que decir algo, agradecerle?
4: No, este plantel es un orgullo para mí, orgullo absoluto. A veces vuelvo a decirte, se gana, se pierde. Nunca relegan la actitud, siempre van para adelante, siempre van por más. A veces tenemos ineficiencia y las pagamos caras, pero no se le puede recriminar absolutamente nada, ni al plantel, ni al cuerpo técnico, ni a los hinchas, nadie.
1: Agustín, ¿es la idea de sostenerlo de cara a la segunda mitad del año, este plantel?
4: Sería óptimo lograr sostenerlo, ya lo dijo mi viejo hace un par de semanas atrás, es la única forma de tratar de seguir peleando en todos los frentes. Por ahí seguramente reforzarnos, pero la idea es que se mantenga todo el plantel.
1: ¿Cómo está el vestuario? ¿Pudiste pispear algo?
4: Y están decaídos. Una derrota, sea donde sea y sea como sea, siempre te... Más cuando cuando perdés en un playoff. Pero bueno, eso ahora que habla que tenemos jugadores que tienen hambre, que tienen ganas. Lo triste sería entrar al vestuario y que no esté pasando nada. Me parece bien que estemos todos caídos porque estamos todos igual. Así que, agachamos la cabeza y seguimos por lo que viene.
1: Gracias y éxito para lo que viene.
4: Muchísimas gracias.
1: Bueno, estaba Agustín Vila, miembro de la Comisión Directiva de Independiente Rivadavia. Mientras, bueno, esperamos a ver si nos permiten ingresar a la zona mixta para poder hablar con los futbolistas.
2: Bueno, Caro, vamos esperando allí. Ya se vende. A ver, habla Madelón.
7: Un partido lindo porque nos costó esos primeros 10 minutos acomodarnos, pero después creo que le cortamos los circuitos de velocidad a ellos. Es un equipo de un transita rápido. Le cortamos el juego, lo marcamos bien y creo que defendimos bien cuando había que defender. Cuando atacamos fuimos prácticos y certeros y después, bueno, lo manejamos con la desesperación de Independiente. Así que no hay mucho secreto, el grupo está bien. Hoy jugaron con el corazón los chicos, la verdad. Les dieron todo. Es un placer para mí conducir este equipo porque juega bien. Cuando ellos intentan jugar y arriesgar, tienen muchas libertades. Es un equipo que es libre para atacar y tiene rápido compromiso de recuperación. Entonces, estoy muy feliz. No es fácil estar feliz en la vida y en el fútbol. Y hoy estoy feliz yo, por la conducción del grupo, por todo lo que queremos al club. Y bueno, nada, es un pasito, no hay que creerse en nada más. Ahora viene Belgrano el martes y no sabemos el horario, pero bueno, un rival difícil, hoy ganó muy bien también. Así que estamos ahí en un pelotón lindo, con muchas ganas.
8: Leo, acá Claudio Virgolini para M Medios.
9: Te quería preguntar acerca de la inclusión de Corbalán, si no es un símbolo también, ¿no? Porque fue el capitán mucho tiempo de Unión, un jugador que primero no tenías en cuenta, que agachó la cabeza, siguió entrenando y hoy se ganó un lugar en un partido clave, en un partido decisivo. Y lo otro te remonto al gol de Tarragona, el empate agónico, lo que sirvió, ¿no? Porque sin ese gol, hoy estábamos hablando de otra historia, sí. aquel empate frente a Talleres.
7: Por eso... Cuando quedaba Vélez y Talleres, muchos decían que ya estábamos afuera y sin embargo fuimos a Vélez, hicimos un buen partido, con Talleres muy buen partido también, lo podíamos haber ganado, pero bueno, tuvimos que depender de otros, pero sirvió ese gol, sí, sirvió muchísimo. Y todos los goles sirvieron. Hoy nos encontramos dos equipos, los más goleadores del torneo y bueno, terminamos ahí un... mata-mata difícil, con un equipo de muy buenos jugadores. Y tu pregunta primera era...
8: ¿El Corbalán?
7: No, Corbalán es un... Yo lo traje a Corbalán. lo tuve en Quilmes, lo quise llevar a Platense, lo quise llevar a Arsenal y él estaba bien acá. Después, bueno, una decisión, viste, había chicos también, estaba Bruno Pitón, estábamos trabajando mucho con Mateo del Blanco, que también para que crezcan, y habíamos dicho, bueno, que no estaba en la planificación inicial. Después pasó el tiempo y no se resolvieron cosas, y para mí, una vez que el jugador está adentro, tiene que incorporarse. Y hizo silencio, es muy meritorio lo de él, a mí hago una mención especial hacia él, porque me alegra mucho por él. Hoy habló como un capitán antes del partido, se comprometieron todos bien, casi que no hizo falta la palabra de ningún integrante.
2: Está con Atencio, Carolina, interrumpimos, ¿eh?
1: Sí, correcto. Ah, Madrón, está, dale
2: con Atencio, lo escuchamos.
10: Después se nos hizo muy cuesta arriba, el 2-0, y bueno, lo último ya, eso haciendo tiempo y todo, no pudimos empatar.
6: ¿Crees que las desatenciones la pagaron muy caro? Porque fueron dos oportunidades que tuvieron ellos y fueron muy contundentes.
10: Sí, sí, bueno, sabíamos que bueno, Unión era un equipo que atacaba mucho, atacaba bien y bueno, no pudimos contrarrestar eso y bueno, nos vamos con mucha bronca porque perdimos.
1: Chino, ¿qué balance hacen de este cierre del primer semestre?
10: No, fue muy bueno, la verdad que estamos viendo un sueño. También agradecerle a la gente por todo el apoyo en todos los partidos y nada, y ahora a seguir que queda la Copa y bueno, dejarlo todo.
6: ¿Y que se hizo mucho tiempo por parte del rival?
10: Y sí, bueno, creo que un poco que lo hacen todos los equipos, cuando va ganando, frenaba un poco el partido y bueno, nada, le salió bien.
1: ¿Qué te pidió Alfredo?
6: Viene el año, viene arriba en la Copa Libertadores de América, que han dado que hablar a nivel internacional y me imagino que apuntan a ello.
10: Sí, sí, esto no nos tiene que bajonear, sabemos el equipo que tenemos y bueno, y vamos a dar pelea.
1: ¿Qué te pidió Alfredo cuando entraste?
10: No, que bueno, que ataquemos, que nos asociemos y bueno, creo que el primer gol vino así, que nos asociamos ahí con Gonza, con Seba y bueno, y después, bueno, como te decía, no pudimos empatar.
1: ¿Qué se habló ahí en el vestuario?
10: No, que bueno, Alfredo nos felicitó por el semestre que hicimos y nada, que hay que seguir, que ahora viene la Copa y bueno, hay que competir.
1: Gracias, Chino. Bueno, ahí estaba Rodrigo Atencio.
2: Bien, el primero en salir de los futbolistas de Independiente, mientras sí. Está hablando Madrón, todo tuyo, Carolina, allí en la parte baja.
1: Lo tengo cerquita a Botari, así dale, que no vamos. Se me vayan dale, mucho vos, tiempo, vos. Todavía no.
2: Bueno, abrazo para el profe Eduardo Martín, para el doctor De Becchi, que nos recalca el poco tiempo que se jugó, y sí, suele pasar, lamentablemente, está en ese promedio de lo que se juega. Elvio Martínez, Oscar Pinco, Gustavito Flores, bueno, todos que se van, en definitiva, con esa tristeza, y luego... el agradecimiento a este plantel que ha hecho un primer semestre muy bueno y al que todavía le quedan dos partidos más por Copa Libertadores de América. Y después el mercado de pases, en donde uno supone que Independiente saldrá a buscar algunas cositas que uno nota que le están faltando. A mí, si me preguntan, creo que tiene que traer un arquero más, no porque Volcato no lo ha hecho bien, pero creo que necesita Independiente un arquero más. Creo que un 4 le vendría bien. Un 5 más de marca, me parece otra alternativa, y también una opción más para Arce, lo que estoy pidiendo como si fuera fácil de conseguir, ¿eh? Estoy pidiendo casi una columna vertebral. Pero bueno, es lo que uno observa.
11: Vos estás,
2: ¿no?,
11: pidiendo sin pensar lo que se pueden ir. Porque sí. Ayer lo charlábamos con el presidente de Independiente. Es muy posible que ya estén sonando los teléfonos por varios jugadores.
2: Pero me quedo con lo que dijo Chipi Ríos en el aire de Newell, que dijo que Independiente iba a hacer lo posible por bancar a este plantel, como ya lo ha hecho, ¿no? Carlitos Almuna, también fuerte abrazo para él. Gracias, Carlitos, por estar ahí. Caro, tenía cerquita a Botari. ¿Sigue por
1: sí,
2: ahí?
1: Sí, pero pasó por el lado nuestro, dijo que prefería no hablar, obviamente, con mucha bronca.
2: Bueno, muchos eligen el silencio, obviamente, para no decir cosas erróneas, porque van con bronca y es entendible. Vendemos por Newell, esperamos por Berti y su testimonio, y ya comenta Fioqueta la derrota de la lepra. Ya venimos.
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0: Ya casi la medianoche en toda la República Argentina. Estamos en el Estadio Bautista Gargantini. Las secuelas de la derrota de la Lepra ante Unión 2-1 y la pronta eliminación del torneo Apertura. Carolina, se van yendo los futbolistas, muchos en silencio, ¿no? Suponemos.
1: Sí, salió Matías Fernández, no quiso hablar, hizo lo propio José Florentín. Salió Leonel Buca también, que hoy no tuvo minutos. Lo vemos al Pipe Ramis, que sale. También está por pasar justo enfrente de nosotros. Creo que viene con Ezequiel. Sí, con Ezequiel Bonifacio. Uh-huh. Vamos a ver si lo podemos detener al cumpleañero. No se han cumplido los deseos.
0: Claro, seguramente. Habrá deseado una victoria de la Lepra, que no fue. A ver si habla Bonifacio. Estamos esperando por Bert también, porque supongo que Madelón ya terminó y queda todavía el testimonio del técnico de Independiente. A ver qué balance hace.
1: Claro. Sí. Lo tenemos a Ezequiel. Bueno, dale. Ese me imagino que se van con bronca por esta derrota.
2: Sí. Sabor recontra amargo. La verdad que no... Es un momento difícil, difícil porque es una derrota después de mucho tiempo. Ellos plantearon un buen partido, nos hicieron daño las pocas veces que nos llegaron. Lo pagamos caro, pero así es el fútbol y nosotros también erramos las que tuvimos. Creo que ellos fueron más eficaces y por eso el resultado.
1: Y tuviste una al principio, un cabezazo que pudo haber abierto la historia de otra manera.
2: Sí, sí, sí. Un poco de amargura también por eso. La tengo que volver a ver, que yo siento que llego cómodo, no sé ni siquiera por cuánto se me va. Lógicamente me duele, pero hay que tragar saliva y seguir.
3: ¿Se sintieron el desgaste de la semana?
2: No, yo por lo menos lo personal no lo sentí. Creo que tampoco el equipo se sintió en ese sentido mermado. Creo que ellos plantearon un buen partido. Nosotros por momento creo que perdimos precisión. Por ahí podríamos haber tenido un poco más la pelota. El gol de ellos creo que nos afectó como por ahí no en otros partidos. Por ahí teniendo en la cabeza que era un partido mata-mata. No sé. Pero no siento que lo físico haya sido algo puntual del partido.
3: Si bien el arbitraje no es excusa, pero por momentos se veía que no se jugaba tanto y había mucho tiempo del rival. ¿Alguna opinión respecto a eso?
2: No, creo que es lógico. Lo que hicieron ellos creo que es lógico, sucede. Alguna vez también lo habremos hecho nosotros. Creo que hay que mirar puertas adentro. Tampoco creo que nos tenemos que pegar con un caño, porque fue un semestre muy positivo que bueno, te llevas este trago amargo que toca, a veces toca. Hay que reponerse rápido, pensar en la Libertadores, tratar de sacar algunos puntos más tal vez como para que el equipo vuelva a repuntar desde lo anímico después de este golpe, pero no hay que volverse loco tampoco.
1: Dijiste que hacía mucho que no perdían. ¿Crees que hoy, pese a esa mentalidad que suele tener Independiente de arrolladora, hoy no apareció tanto ese carácter?
2: No te voy a repetir. No creo que haya sido por una cuestión anímica. No sé, yo siento que el equipo en la cuestión actitudinal no se puede reprochar nada. Creo que no hubo un partido en el semestre que se haya reprochado, que nos podamos reprochar algo. Hasta mismo el partido de Barraca creo que no fue por una cuestión actitudinal, sino por situaciones del partido, que también se nos hizo cuesta arriba. Creo que fue un partido hasta medianamente similar, que fue una Unión que quiso salir de contra con pelotazo a los punta, con segunda jugada y lo perdimos.
1: ¿Ese era

0: que el fútbol y la vida tienen estas cosas. Y bueno, te voy a repetir, toca tragar un sabor amargo y seguir.
1: Feliz cumpleaños y gracias.
0: Bueno, muchas gracias.
2: Bien, Caro, vamos a escuchar a Berti ahora. Está hablando el técnico de la Lepra, a ver.
3: Pero bueno, un partido duro, sabíamos que iba a ser un partido duro y yo creo que, bueno, que los aplausos de la gente, el reconocimiento a todo lo que vienen haciendo los chicos, ¿no? La verdad que hoy fue un partido muy duro, disputado, muy parejo y bueno, tuvimos varias opciones para convertir en primer tiempo. No pudimos, la opción que tuvieron ellos la concretaron y después, bueno, en el segundo tiempo nos hicieron el gol muy rápido, pero igualmente el equipo fue... Convertimos y después tuvimos permanentemente en campo rival para tratar de empatar el partido. No se pudo, pero bueno, como le dije al futbolista, no tengo reproches para hacerle. La verdad que se brindaron partido a partido. En todos los partidos lo hemos tomado como una final. Y bueno, ese es el reflejo de hoy, ¿no? Nos tocó perder. Felicitar a Unión, que sigue en el playoff, pero nosotros con la tranquilidad de haber dejado todo, ¿no? Estos chicos dejan todo permanentemente y bueno, y eso es lo que creo que la gente también ve.
4: Alfredo, acá Roberto Ortiz de Teis Sport. Bueno, la primera pregunta es que se viene repitiendo esto de que el equipo que termina con más puntos, que termina puntero en la fase, después le cuesta y queda fuera rápidamente. Hoy se repitió una vez más. Y la otra, ¿qué le faltó al equipo para ser el de otras jornadas donde terminó dejando otra imagen?
3: No, creo que el partido que imaginábamos iba a ser duro, trabado, muy cortado, y bueno, y eso también nos permite a veces generar ritmo futbolístico, ¿no? Pero no, creo que el partido los futbolistas lo jugaron como sabíamos que imaginábamos lo que iba a venir a ser Unión. Yo creo, lo insisto, tuvimos las opciones, no las pudimos concretar en el primer tiempo, y después, bueno... Nos hicieron el segundo gol muy rápido y después lo fuimos a buscar y bueno, convertimos y no, la verdad que estoy tranquilo porque los futbolistas dejaron todo, ¿no? Se vaciaron. Un futbolista que se vacía y que deja todo, no hay reproche. Hay que dar vuelta a la página y continuar, terminar con los dos partidos de Libertadores y bueno, y ver si se juega Copa Argentina, pero con la misma temática del primer día, que lo que comento siempre a cada uno de ustedes, ¿no? Son futbolistas que se brindan y que dejan todo en la cancha y bueno, y hay que seguir por este camino.
5: Alfredo, ¿qué tal? Acá Nicolás Caruso para 11 contra 11. Bueno, te hago dos preguntas. La primera, ¿cómo está el vestuario? Si pudiste hablar con los chicos. Y bueno, la segunda, obviamente, una derrota siempre duele. Pero, y es raro también decir que sirve una derrota, pero ¿crees que sirve justamente para enfocarse aún más todavía en Libertadores, pensando que hay obviamente dos semanas de diferencia del partido contra Deportivo La Guaira?
3: No, las derrotas siempre son dolorosas, todas las derrotas. Y te vuelvo a repetir, todos los partidos los hemos afrontado del primer partido con Copa Argentina como finales. Y la verdad que, bueno, estos chicos se brindan permanentemente y las derrotas siempre son dolorosas. Independientemente de la competición que juegues. Y bueno, ahora a descansar, a ponerse mejor físicamente todo, vamos a tener semanas largas de trabajo para terminar de la mejor manera la fase de grupo de Libertadores y bueno, y prepararnos para si también se juega Copa Argentina, que también es importante.
6: Última pregunta.
7: Hola, Alfredo. Rocío de Partido Liquidado, te quería preguntar, ahora se viene un parate importante y pensando en los octavos de Libertadores, ¿cómo planifican poder mantener este plantel de jerarquía?
3: No, bueno, ahora, como te decía, ¿no? Terminar estas competencias que nos quedan y después, bueno, el futuro lo imaginamos con los mismos futbolistas, ¿no? Esa es la intención que tenemos de poder terminar de Copa Libertadores, Copa Argentina, la final contra Estudiantes. Todavía tenemos mucho, mucho por delante y bueno, y es importante que todos los futbolistas continúen, ¿no?
6: Muchas gracias, Alfredo Berti.
2: Hasta ahí la palabra de Alfredo Berti. Caro, si te queda algo más ahí abajo, si no, el saludo final.

0: Ya casi en el cierre de nuestra transmisión, claro que nos queda todavía el comentario de Daniel, ¿eh?
1: Justo se acababa de ir Nico Volcato y Gonzalo Ríos. Por ahora no sale ningún otro futbolista.
0: Bueno, Caro, estamos bien ahí, ¿eh? Te agradecemos, gran tarea, y será hasta entre semana con más fútbol en el aire de Newell. Gracias, Carolina, muy amable.
1: Abrazo grande para todos.
0: Carolina Quiroga de la parte baja, queridos amigos. No, no. Quedó eliminado Independiente. Sí, Juaní.
2: No, te sigue ganando Argentinos 1-0 frente a Lanús. Y a propósito, para no irme de lo que le preguntaban también a Berti, esto de salir primero y quedar eliminado en el primer partido de playoff del 2021 hasta este 2026, 8 de los 11 equipos que fueron los mejores en la fase regular quedaron eliminados en el primer partido de playoff. Es un porcentaje altísimo. El que claro. Da del 2021 hasta acá, y raro también, extraño, particular.
0: Discutible esto último, no, yo no le veo rareza, o sea, es así.
2: No, pero sí, y, pero es raro que si vos sos el pasa, mejor. Sí. No, pero es raro, Tano, que si vos sos el mejor equipo de la fase regular, 8 de los 11 que terminaron como los mejores, como los que más puntos sacaron el primer partido en el mata-mata, quedás afuera. No es raro porque es un mata-mata, pero si vos sí. acumulaste, claro. pero si vos fuiste el mejor, es raro este porcentaje tan alto del primero en la tabla general que quede eliminado en el primer mano a mano que tenga. Eso es particular el dato.
0: Bueno, lo van a discutir en Ovación y si me quieren invitar yo voy, ¿eh? Sí, claro. Pero se hace cargo Fioqueta de esa larga charla que tienen por delante en Ovación 90. Porque ahora va a comentar la derrota de Independiente ante Unión y la eliminación del torneo. El señor Carlos Daniel Fioqueta.
3: ¿Cuántos puntos que han quedado para tocar después de la eliminación del mejor equipo de la fase regular de Primera División del fútbol argentino? Y aparte, Independiente fue el mejor equipo por escándalo. Eso lo marca la tabla de posiciones, la de su zona y también la anual. Pero el fútbol es así. Los partidos hay que jugarlos. Y a veces tenés la mala suerte, como tuvo hoy Independiente, que todo lo que te puede salir mal te sale en un partido. Y justo le sale en un partido de eliminación, en un partido de playoff, donde si te equivocás no tenés posibilidades de recuperación. Después tenemos que decir que Unión es un muy buen equipo. Unión es verdad que entra en el último partido y gracias a que Gimnasia y Esgrima de Mendoza elimina a Defensa y Justicia, y entra Unión, el muy buen Unión, porque juega bien, porque junto con Independiente son los dos equipos, lo decía Madelón, más goleadores del torneo, y creo que Madelón se lo ganó a Berti en lo táctico y en lo estratégico. Arranquemos del principio. En lo táctico y en lo estratégico Madelón se lo ganó, y Berti, o Independiente, nunca pudo liberarse de la telaraña que le propuso. Sabedor de que en la mitad de la cancha Fernández pasa al ataque, Botari queda un poco más contenido, Florentín va y viene, pero siempre por un costado, hay mucho territorio liberado. Madelón lo leyó muy bien. Es cierto, hago un asterisco, que Independiente siempre juega así y que en la mayoría de las veces, tanto en el torneo local como en Copa, las cosas le han salido muy bien. Bueno, por eso decía que esta noche lamentablemente ha sido la excepción. Allí puso una línea de cuatro con Cuello, Profini, Pitón, Palacios, que ganaron el sector. Pero no solamente lo ganan, aparte juegan bien. Pasado el chubasco de esos primeros 10 minutos, donde Independiente quiso llevárselo por delante, de hecho le crea una situación quizás la más clara con el cabezazo de Bonifacio, después del centro de Villa, desde la izquierda, el cabezazo en la puerta del área chica, solo del marcapunta que se va por arriba del travesaño. Pasado ese chubasco, de a poquito Unión empezó a construir. Y con muchísima paciencia. Fundamentalmente sin desordenarse nunca. Las dos líneas de cuatro siempre fueron bien claritas. Juntas cuando tenían que defender. Saliendo algunos cuando se tenía que atacar. Por ejemplo, Palacio y Cuello. Estigarribia y Tarragona, los delanteros, son dos centros delanteros bien metidos en el área. Por ejemplo, yo creí que era un factor a favor de Independiente, pero lamentablemente no salió. Unión no ataca por los laterales, no va demasiado por los costados. Entonces, yo decía, Gómez y Bonifacio van a tener la posibilidad de ir al ataque, de pasar al ataque con asiduidad y con libertad. Lo hicieron en varias oportunidades, bueno, sin éxito, digo, en la terminación de la jugada. Insisto, y fue de a poquito construyendo Unión hasta que sale la jugada del gol, el golazo de Cuello, que rompe el partido, rompe los esquemas, rompe el pensamiento, la imaginación. Cuello con Palacios construye una pared fenomenal. Cuello en tres cuartos de cancha recupera una pelota, le toca a Palacios y Cuello cuando toca va inmediatamente adentro del área a buscar la descarga. Y Palacios esa descarga la hace picando la pelota por sobre el defensor de Independiente para que Cuello entre solo y le da de aire como viene la pelota antes que pique. Derechazo fortísimo arriba, insacable para Volcato, 1-0 Unión. Y en el 1-0 de Unión, a partir de ahí no hubo situaciones. Yo no encuentro las situaciones que dice Berti favorables a Independiente Rivadavia, porque después de aquella de Bonifacio tengo un centro de Fernández a los 45 minutos, cuando se moría el primer tiempo, y el cabezazo de Sartori, que corre de izquierda al centro en búsqueda de la pelota, le cambia la dirección, pero el cabezazo va afuera. De eso no hubo más de Independiente. Es muy poco para un equipo que nos tiene acostumbrados a otra cosa. Y pensábamos que, como Unión nunca le cedió, y esto tiene que ver con la estrategia nunca y con la táctica, nunca le cedió la posibilidad de contragolpear a Independiente. Nunca salió lejos, en realidad lo hizo una sola vez y hubo un pelotazo a Villa y corrigieron inmediatamente. Nunca salió lejos, nunca dio la oportunidad, siempre esperó. Esperó la oportunidad, agazapado. Entonces el segundo tiempo ya lo tenía obligado a Independiente a salir a buscar. A salir a buscar con todo y a parecerse al Independiente que nos tiene acostumbrado porque lejos estaba de serlo. Resulta que a los tres minutos todo el castillo de naipes se derrumba cuando Bonifacio sale lejos por su costado e inmediatamente el pelotazo viene a espaldas del marcapunta, no hay nadie. Y ahí viene el desborde, centro al medio, le gana en la carrera Tarragona a Studer y cuando enfrenta a Volcato es gol 2-0. Tempranero, golpe al mentón, casi de nocaut. Porque después vinieron los cambios. El Ordi por Bonifacio, inmediatamente Ríos por Fernández. Porque el Ordi ahí corrige los marcadores de punta. Si hay que corregir, uno puede preguntar, ¿y por qué no juega? El Ordi por la izquierda y Gómez por la derecha. Para que el Ordi vaya más. Hay una serie de rebotes en una jugada que Ludeña salva en la línea. Atencio por votar y cuando ya Independiente queda jugado y tiene que ir todo, se expone al contragolpe. En esos contragolpes, ahí es donde Unión de la provincia de Santa Fe justifica, si es que hay que justificar algo en el fútbol, el triunfo. Porque tiene dos Tarragona cara a cara con Volcato y el número 30 de Independiente Rivadavia resuelve muy bien tapándole ambos remates al delantero del Tatengue. Obviamente que estuvo el gol de Sartori, ¿no? El 2-1 que le dio vida, pero en esa vida 24 minutos y con Independiente va, pero va con desorden, va con desesperación y comienza a tirar demasiados pelotazos. Y después todo se convierte en pelotazos cuando a los 40 entra Costa por Gómez, Studer va de centro delantero, todos al área, bueno, y a puro pelotazo. Independiente no juega a eso. No sabe jugar a eso. Nunca ha jugado a eso. Independiente tira centros cuando desborda Villa o cuando desborda Fernández, pero los hace con criterio, con claridad, pero no centros de cualquier lado, frontales, apostando a la cabeza de algún compañero. Y atrás, muy cerrado y muy bien, Unión. Porque para ganar en el fútbol hay que saber no solamente atacar y hacer goles, también hay que saber defenderse. Y cuando se tuvo que defender, cerró líneas, se agrupó muy bien, en pocos metros, las dos líneas de cuatro, Tarragona y Estigarribia, y después Colazo, esperando un pelotazo para una contra. Se le dio, por ejemplo, a Del Blanco, cuando sale muy mal Volcato y convierte el gol, anulado por el VAR. Y se le dio después, les decía, otra de Tarragona, a los 54, cuando Volcato le tapa al número 25 cara a cara. Reprocharse, no hay nada que reprocharse. El fútbol es así. A veces salen y otras veces no. Y generalmente gana el que juega mejor. Hoy Unión fue mejor que Independiente Rivadavia. Hoy Unión de Santa Fe ganó en lo táctico, ganó en lo estratégico, lo planificó muy bien y le salió todo perfecto. A Independiente hoy no le salió nada. Y esas cosas pasan. A veces la mano viene cambiada. A veces uno se levanta con el pie izquierdo. Y hay momentos en los partidos en que las cosas no salen como uno planifica, como uno quiere, como uno pretende o sueña. Claro, Independiente los tenía acostumbrados a victoria tras victoria, y este es un golpe fuerte, porque al mejor equipo de la fase regular lo eliminan en el primer partido de playoff, y duele, claro que duele. ¿Hay algo que reprocharse? No. Ganó simplemente, insisto, el que fue mejor. Perdió Independiente, esto sigue, hay vida en la Copa Libertadores de América y después se pensará en el próximo torneo.
0: Así ha comentado la derrota de la Lepra y la eliminación del torneo por New Willy. Para todo el mundo, Carlos Daniel Fioqueta. Y con esto nos vamos, queridos amigos. Agradecidos de la compañía que siempre nos brindan, la que transforma a Radio New Will en la más escuchada del oeste de la República Argentina. Cierra Juan y Guillén. Repaso final en la central informativa y será hasta mañana con Godoy Cruz, Racing de Córdoba, más fútbol en el aire de New Will. Chau, hasta luego.
2: Muy bien, cerramos esta transmisión repasando los resultados del día de hoy, cuando acaba de ganarle Argentinos Juniors a Lanús. El único triunfo de un equipo local en este inicio de los octavos de final del torneo Apertura. 2-0 la victoria reciente. Hace minutos del bicho de la Paternal, Álvarez y Alan Lescano, sobre el cierre del partido, terminó de decretar el 2-0 del bicho frente a Lanús. La victoria de Unión como visitante de Independiente Rivadavia. 2-1 la victoria del Tatengue con tantos de Cuello y de Tarragona. Sartori descontó para la Lepra al minuto 70. El triunfazo de Huracán en la Bombonera. 3-2 el equipo de Diego Martínez, jugando con dos futbolistas menos en ese tiempo suplementario que se tuvo que disputar, en donde apareció Oscar Romero por duplicado por la vía del penal para darle el triunfo 3-2 al Globo, otro clasificado a cuartos de final. Y Belgrano, otro visitante del día, le ganó en el clásico cordobés en el Kempes 1-0 ante Talleres. Francisco González Metilli, el gol del Pirata. Belgrano, Huracán, Unión ganaron como visitante. Argentinos Juniors venció como local. Los primeros cruces de cuartos de final que ya están confirmados. De un lado, Unión Belgrano y del otro, Huracán frente Argentinos Juniors. En el día de hoy, también en la Primera Nacional, en cuanto a la actividad del fútbol argentino, recordar la goleada del Deportivo Maipú 5-0 como visitante frente a Temperley. Además de los siguientes resultados: Deportivo Morón Los Andes 0-0, mismo resultado para San Telmo Mitre de Santiago del Estero. La victoria de Midland 3-1 como visitante de Tristán Suárez. La igualdad 1-1 entre San Miguel y Estudiantes de Buenos Aires, mismo resultado en San Juan para San Martín de Patronato. Y el triunfo de Atlético Rafaela 1-0 ante Gimnasia y Tiro. En el día de mañana, la actividad de los octavos de final del torneo Apertura van a continuar de la siguiente manera: a las 3 de la tarde, Rosario Central en Arroyito ante Independiente; 5 de la tarde en La Plata, Estudiantes Racing; 7 de la tarde en el Monumental, River San Lorenzo; y a las 9 y media de la noche en Liniers, Vélez ante Gimnasia y Esgrima La Plata. Mañana nos vamos a reencontrar, porque 4 y media de la tarde estará jugando Godoy Cruz como local en el debut de Pablo de Múnner en el banquillo del Tomba, frente a Racing de Córdoba, en el marco obviamente de una nueva fecha de la Primera Nacional. Acá cerramos la transmisión con los primeros partidos jugados de los octavos de final del torneo Apertura. Mañana regresamos a las 4:30 de la tarde con el pitazo inicial de Godoy Cruz frente a Racing de Córdoba. Muy pero muy buenas noches. Mañana más fútbol aquí en Radio New Will.
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0: La hora en Newell.
1: 0:31 minutos.
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1: Vamos, listo. 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
1: La hora en Newell. Una. 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

0: La hora en Newell.
1: 1:30.
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1: La hora en Newell.
2: 2:02.
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1: Esto es la Tecla M sonando en vivo.

0: La hora en Newell.
1: 2. 30 minutos.
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0: La hora en Newell.
1: 3. Un minuto.
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1: ¡Catriel y Paco Amoroso!

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0: La hora en Newell.
1: 3:30 minutos.
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0: La hora en Niwil.
1: 4.
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0: La hora en Newell.
1: 4:34 minutos.
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0: La hora en Newell.
1: 5:02.
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0: La hora en Newell.
1: 5:31.
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1: La hora en Newell.
2: 6:02.
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La hora en Newell. 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

0: Buenas, buenas, mañana fresquita. Vamos abriendo aquí la puerta nosotros y abrimos un poquito la ventana, pero enseguida la vamos a cerrar porque la verdad que hace mucho, mucho frío. 2 grados de temperatura en este domingo 10 de mayo. Ahí saludamos a Marce Escudero en los controles, aunque la sensación, y lo hablábamos con ahí algunos compañeros del canal, es de 2 décimas de grado bajo cero.
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0: Así que hoy más que nunca invitadísimos a quedarse allí escuchando Radio New Will, quizás desde la cama, o si te gusta de todos modos levantarte temprano, pero yo digo, el lugar más calentito de la casa siempre donde es la cocina. Y si es chiquita, mucho mejor ahí, la cocina, te haces un cafecito, si es que quieren levantarse temprano. Vi muy poca gente que volvía de bailar, es verdad. Seguramente hay valientes, hay jóvenes valientes, pero vi mucho menos camino acá y también vi mucho menos deportistas, porque a veces, aunque no les parezca, a esta hora yo veo gente trotando desde muy temprano. Bueno, pero lo cierto es que hoy da para salir un ratito más tarde, quizás tipo 8:30, 8:30 o 9. La humedad alta, 81%, les decíamos 2 grados y los acompañábamos así con este arranque, con este comienzo. La música que nos hace acordar a Esperando la Carroza.
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0: El grupo se llama Hoy Te Canto. ¿Y por qué la elección de la carroza? Porque precisamente se cumplía esta semana una fecha especial y era el estreno de Esperando la Carroza, que se estrenó allá por 1985. Un clásico, la verdad, de nuestra Argentina y también yo creo que de Latinoamérica, porque en muchos lugares también conocen a esta comedia. Algunos dicen una comedia negra, otros dicen bizarra, pero lo cierto es que llegó a todas las familias. Esperando la Carroza, como decíamos, dirigida por Alejandro Doria, sobre un guión de Jacobo Laxner, una comedia que se convirtió en un clásico de culto. Muchas personas nos la sabemos prácticamente de memoria. Muchas personas también, y esto ya se armó después un movimiento, suelen peregrinar hasta la casa del barrio de Versalles en la que fue filmada. De hecho que no he tenido la oportunidad, pero dicen que muchas veces cuando vas a Buenos Aires y buscas el contacto, te hacen una visita guiada a la casa donde estuvieron Antonio Gasalla, Luis Brandoni, China Zorrilla, Mónica Villa, Juan Manuel Tenuta, Julio de Gracia, Enrique Pinti, Betiana Blum, Andrea Tenuta. Bueno, fíjense los nombres de todos estos actores y actrices y que cada uno de ellos en su papel, porque no hay papeles pequeños, ni grandes, ni importantes, en su papel realmente descollaron, brillaron. Unos diálogos que se incorporaron al habla cotidiana de todos los que son fanáticos, porque ¿quién no la, iba a decir, quién no conoce algún Sergio? No, pero además, ¿quién no se sabe algunos de las frases? Por ejemplo, también, si quieren, los invitamos a recordar alguna de ellas. Yo, hay una que uso mucho, mucho, y es ¿dónde está mi amiga? El ¿dónde está mi amiga? Con mis amigas y sobre todo mis amigas, colegas, locutoras, siempre el mensajito es ¿dónde está mi amiga? Otros utilizan el 3 empanadas y bueno, tantos otros más, ¿no? Este recuerdo queríamos compartirlo con ustedes y esta primera parte es un poco precisamente recordando a Esperando la Carroza, un clásico que creo que nos identifica como familieros y también argentinos.

7:45 minutos. Les doy otro dato también acerca de este Esperando la Carroza. Apareció después al tiempo un documental que se llama Carroceros. Este fanatismo llegó a este documental que se estrenó en la plataforma cine.ar. La verdad que no he buscado si todavía está vigente. Fue Mariano Frigerio, el codirector del documental, junto a Denise Urfey. Es Carrocero, así se llaman los fanáticos de la película. Así, no lo sabía, lo encontré este dato, me pareció lindo para compartir. En su momento dicen que fue estrenada con poco éxito. Cuando se estrena quizás no fue tanto. Después con el tiempo se fue haciendo el boca a boca y de ahí en más, bueno, se hizo más conocida. Recuerden, 1985 no es lo mismo que ahora cuando se estrena una película, cuando uno puede ver el anticipo, donde tenés también críticos que te cuentan y le dan manija, digamos, a la película. Es, bueno, como decíamos, miles y miles de personas se agrupan en foros de internet donde repiten los diálogos de memoria, visitan también la casa, que era lo que yo les contaba, y lo cierto es que se armó este grupo a raíz de dos personas, Denise Urfey, que estudió periodismo y sociología, y después Mariano Frigerio, que estudió ciencias de la comunicación en la UBA y además realización de cine y video, que hicieron este documental, y ellos dicen siempre que Esperando la Carroza es la mejor película de la historia. Es más, uno de ellos decía, yo soy fanático de la película y tanto que cuando me fui a vivir a España y me llevé Esperando la Carroza para tenerla, bueno, se las mostró a todos sus amigos de allá, dice, y obviamente generó fanáticos también en España. Así que miren, si no este humor, este estilo de humor se hizo tan popular. Bueno, Carroceros o Recontra Carroceros son los que son los fanáticos de Esperando la Carroza. Y la verdad que hoy ustedes lo pueden ver en muchísimas plataformas. De vez en cuando se han, sobre todo también cuando falleció Luis Brandoni, se ha emitido en los canales, pero lo pueden encontrar en diferentes plataformas. Las que puedan llegar a tener en casa o que puedan llegar a tener el teléfono y puedan después compartirla, bueno, también la pueden ver.

0: que todos nos identificamos con algún miembro de la familia o también decimos, ah, esta es la tía, este es el tío. Sí, claro que sí. 261-61-77-997. Buen día, Patito, dice Carlos. Siempre la buena música para el comienzo de un gran programa, el nuestro, que así sea. Buen domingo. Me encantó lo de Carlos, ¿eh? Carlos Sichitano, creo que se pronuncia así, dice, pongamos sentimientos positivos para que nuestras células nos ayuden a estar mejor. Qué bueno el mensaje. Te juro que viene, me viene re bien y viene re bien, porque es así, ¿eh? Hay que hablarle a la célula y decir, vamos, vamos, ¿qué te duele? No importa, nos levantamos y vamos. ...261-61-77-997... hacemos una pequeña pausa y ya volvemos.
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seguimos aquí en Palabras Mayores. La temperatura es de 7 de la mañana, 57 minutos. La temperatura es de 2 grados y la sensación es mucho menor. Supongo que hará mucho frío también en San Carlos, aunque nos pasa unas fotos bellísimas, Rodrigo, de Chilecito, de las plazas de la Villa San Carlos y de la modernizada de la consulta. Dice que sea un lindo programa como siempre. Y se ve el amanecer que por aquí cuando veníamos era muy poquito lo que se veía. La verdad que todavía acá se está iluminando un poquito el cielo, pero unos colores, les cuento, entre azul, violeta, rosa y rojo. Una belleza la foto que has pasado, sobre todo de una de las plazas donde se ve ese amanecer. Rodrigo, gracias. También gracias a Miguel de Godecruz porque nos escribe: buen día, Patricia y equipo, escuchando Newell como todos los días, y el domingo es muy especial, con Palabras Mayores. Gracias también por las palabras bonitas que nos deja aquí del otro lado. Bueno, algo que quería comentarles, o mejor dicho, decirles, ya todos sabemos la situación que hay en nuestra provincia. La gente de Puente Vincular está armando una colecta, como siempre para esta época, sobre todo que tiene que ver con abrigos. Así que dentro de un ratito les paso más datos al respecto.

Aquí encontré la info bien detallada y le agradezco, por supuesto, a una de las voluntarias que nos acerca esta info, y es sobre todo la donación de camperas, camperas de abrigo o frazadas, esa campera que a veces está en muy buenas condiciones, pero a lo mejor nos quedó chica. Y ahí hablo en lo personal, nos quedó chica, no nos prende porque ya engordamos unos kilitos, o porque el cuerpo cambió, o porque quedó chica porque los chicos crecieron. Bueno, esa campera puede servir, campera o frazada. Es un aporte que vos podés hacer a la Fundación Puente Vincular, que está ubicada en la calle Rondó 337 de la ciudad de Mendoza. Tienen sus horarios, pero también tenemos un número de teléfono por si alguno quiera acercarse, comunicarse, o como ya les decía, incluso hacer una donación a través de los alias de Mercado Pago. El alias de la fundación es puente.vincular, puente.vincular, todo con mayúscula. También tienen el alias, ese que les pasé es del Banco Credicop, también el alias de Puente Vincular, que es solamente así, Puente Vincular en Mercado Pago. Si quieren por allí dar alguna donación, así sea, no sé, 500 pesos, creo que ayuda y muchísimo. Y ya les digo, camperas de abrigo o frazadas también es otra de las opciones para colaborar con el grupo de gente vincular, que hace muchísimo por la gente que está en la calle todo el año. Y además me hacían notar de otro proyecto que tienen, que creo que lo hemos comentado incluso en una nota con otra de las voluntarias hace un tiempo atrás, que es el Fantasma de la Máquina. ¿Qué es el Fantasma de la Máquina? Es su programa de radio o su radio comunitaria. Y el lema es que la calle no se calle. Una radio comunitaria donde hay muchos que son parte de este espacio de reflexión, de encuentro, y son precisamente las personas de la calle, pero también muchos voluntarios que, bueno, que están formando parte de esta idea, que se puede escuchar a su vez por otras radios. Así que, bueno, es un programa con testimonios de muchos de los que están involucrados con esto, ¿no? Con ayudar al que más lo necesita, y específicamente al que no tiene un lugar donde vivir.

Patricia también nos colabora y dice: buen día, gracias por la compañía. A ser más empáticos en estos tiempos, por favor. El frío se está haciendo sentir. Bendecido domingo. Así es, Alicia. Por allí a lo mejor uno no tiene dinero, pero a lo mejor vas por la calle y, no sé, y decís, le puedo regalar un cafecito caliente, una tortita a alguien que está en la calle. Quizás no le vas a modificar la realidad, pero sí ese momento. O escucharlo, acercarte y preguntarle a ver cómo está. Este sábado y otros sábados he podido ver en la calle San Martín, y si ustedes la buscan la van a encontrar. No recuerdo el nombre, se lo pregunté, pero con mi memoria tan frágil no recuerdo el nombre de una señora muy, muy grande, una adulta mayor que está sobre calle San Martín entre Catamarca o cerquita a la calle Catamarca. Acá me dice el Marce Escudero con una cajita, es verdad, y siempre está pidiendo ayuda. Está, para que ustedes la ubiquen, a unos metros de la Galería Caracol. No sé si forma parte ahí del stand de flores, porque siempre está ahí en el stand de flores, así que no sé si es que también vende flores allí, pero bueno, por ahí si pasan le pueden dejar una colaboración, saludarla, o aunque sea, bueno, darle un abrazo o un beso, que es lo que procedí a hacer. Me parece que por ahí está bueno, aunque sea ese cariño, ¿no? Ese mimo. Buen día, Patito, a ponerle pilas a este día. Bendiciones, dice Gladys. Claro que sí, a ponerle muchas pilas, y lo vamos a hacer con la música.

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0: 8 minutos, mañana fresquita, la verdad que sí, pero bueno, hay gente que está muy despierto hasta ahora, muy activo, absolutamente despabilado. Y es el caso del director, y cómo que no, porque tiene que tener muchas pilas, porque no sabes lo que es dirigir adultos mayores. O mejor dicho, el que sabe es él. Estamos hablando del director de teatro, Ricardo Nuarte. ¿Cómo estás, Ricardo? Buen día, buen domingo.
1: Hola, Pato, buen día para vos y para toda tu audiencia.
0: Yo lo llamo a Ricardo y dice, sí, yo ya estoy acá, ya está, perfecto, estaba perfecto. Digo, ¿estará dormido? No, está, pero con toda
1: no,
0: energía.
1: Aparte con el día que tengo hoy
0: ay, ay,
1: de alegría, imagínate, creo que me desperté más temprano todavía.
0: Y decimos el día que tenés hoy porque a las 7 de la tarde pasa algo fundamental para el carretel.
1: Exactamente, este precioso elenco de personas mayores llega por primera vez a la Independencia. Bueno, tengamos en cuenta que también es joven, tiene un año y medio. O sea, así que bueno, que llegue a la Independencia es un mimo al alma, ¿no? Ellos igual hacen teatro donde les digas, ¿viste? Una unión vecinal, un centro jubilado, el Teatro La Oriente, y esta vez a la Independencia.
0: Bueno, y a la Independencia en un momento muy especial porque es el aniversario de Guaymallén, y en el marco de ese cumpleaños es que van a presentar historias a la luz de la luna. Bueno, primero contame un poquito este año y medio, con qué te has encontrado con adultos mayores que deciden, que eligieron hacer teatro, que llegaron medios algunos como no convencidos, que los llevó, digamos, el hijo, la amiga. ¿Con qué situaciones te encontraste?
1: Mira, la particularidad de este elenco, que va el que tiene ganas y el curioso, lo que sea, nadie está ni siquiera probando, digamos. Uh-huh. Se autoconvocaron, digamos, algunos ya los conocía, otros vienen de talleres míos. Entonces, bueno, cuando hace, en agosto de hace 2 años, casi 2 años y medio, se me ocurrió armar esto allá por el, estoy hablando 2024, era un proyecto que yo tenía en la cabeza hace un montón, y bueno, alguien dijo sí en algún momento, bueno, vamos para adelante, y empecé a llamar gente, a convocarlos, a invitar gente de mis talleres, y en un momento ya tenía 25, son muchos, pero tienen unas pilas tremendas y muchas ganas de estar ahí, de pertenecer al carretel, y de hacer teatro. Así que bueno, mirá, ¿qué te puedo decir? Para mí es un placer, vos sabés que a mí me encanta, amo el teatro, me encanta dirigir, y en sí, este grupo tan especial se encuentran muchos símbolos, muchos signos, muchas cosas que apuntan a que la vida es bella. No queda otra.
0: Claro que sí, y por lo que veo ahí, bueno, veo algunas caras conocidas, por supuesto, pero también veo participación de los hombres. Qué lindo esto, porque a veces viste que los hombres son más reacios a algunas actividades, como que las mujeres siempre van a baile, a danza, quieren hacer cosas, ¿viste? Y el hombre es como que no, que ay, ¿qué voy a hacer? Ay, son muchas mujeres.
1: Siempre son mayoría, tengo, bueno, en 23 que son esta vez, tengo 6 varones, nada más que tengo uno de viaje, nuestro querido amigo Joel Salvatierra. Ajá. Otro conocido de los medios, bueno,
0: sí, con una viaje, voz,
1: por nombrar uno, pero con una voz impresionante, bueno, y de ahí en más, bueno, también están entre los varones nuestro querido Cato Aguilar, ajá, no los voy a nombrar a todos porque son montonosos,
0: sí,
1: pero se han sumado de distintos lugares. Y sí, hay varones, y hay mujeres, y hay vidas.
0: Y hay vidas, sí. Aparte, de, bueno, tengo que decir que, bueno, 2 años, creo que en 2 oportunidades, nos dirigiste a los comunicactores. Y la verdad que lo más lindo, bueno, uno ensaya, algunos tenemos más o menos memoria, en mi caso es menos memoria, pero está lindo esto de que cuando te juntás, después, la previa o el después, siempre es como vos decís, terminás hablando de tu vida.

0: vida o compartiendo cuestiones de tu vida, a veces cuestiones muy fuertes, muy fuertes. Yo recuerdo en uno de los comunicadores, y lo voy a decir porque Sergio Gras había perdido a quien había sido una de la mamá de sus hijas, y la verdad que son momentos, viste, que uno comparte, que son muy intensos, más allá de que con esa persona quizás no seas amigo o que te veas todos los días, ¿no? Pero se comparte la vida específicamente, la vida real.
1: Exactamente, se comparte la vida real y esto que decís vos, por ahí no somos todos amigos, pero sí formamos parte de un equipo y quiera o no se involucran almas, vidas, sentimientos y está bueno estar ahí para contener, porque para eso también sirven estos grupos de teatro, estos elencos. No es solamente, siempre les digo, mire, subirse a un escenario es un porcentaje muy poquito de todo lo que se vive, el proceso. Esto de compartir, que decís vos, vidas. Y por ejemplo, en el caso del Carretel, es la segunda obra que ellos tienen en su haber en casi 2 años, en agosto cumplen 2 años recién. ¿Qué particularidad tiene que la escriben ellos? Obviamente uno lo va
0: Ah,
1: guiando, todo lo
0: mira.
1: que sea. Son dramaturgos de sus propias escenas. Como son muchos, hay un formato, ¿no? La primera obra que hicieron fue Vecinos y algo más, todo transcurría en un edificio, muy al estilo Aquí no hay quien viva, ¿no? La serie maravillosa española. Y esta vez, bueno, son distintas historias que transcurren a la luz de la luna en una terraza muy particular.
0: Ah.
1: Entonces, ahí van pasando distintas cosas,
0: Distintas
1: romances,
0: situaciones.
1: amores, desengaños, misterio, porque también hay misterio, hay un de todo un poco, todo en una terraza a la luz de la luna. Y aparte me acompaña la coequiper de toda la vida, mi querida Doris Atrioni.
0: Ella estuve. Ah, no, es que Doris, mira, a Doris me la crucé en el Teatro Le Parc, había ido a ver bailar a su nieta, así que después dije, ay, es incansable esta mujer, no para.
1: Claro, y aparte está en un rol precioso porque Doris es la noche, es un personaje clave en
0: Ah,
1: la obra.
0: pero qué
1: Aparte
0: lindo.
1: que también es parte, o sea, no está ni, o sea, no es una actriz invitada, ella forma parte del carretel. Y
0: Claro.
1: tenemos te tengo una primicia. Joel hace uno de los varones, para que no lo conozca, un personaje muy bonito de un poeta que tiene una cita con sus musas en esa terraza. Y bueno, se fue de viaje, entonces había que darle una vueltita ahí a esa escena, la perlita que te estoy contando.
0: Sí.
1: Entonces, ese poeta lo convertí en una poetisa. Entonces, esta tarde tenemos una actriz invitada que es Celia Stargo. O sea, me estoy
0: Ay,
1: dando
0: qué
1: todos los
0: divino.
1: lujos, me estoy
0: Qué
1: dando todos los lujos hoy.
0: divino, qué divino. Bueno, y tenemos que decir, esta tarde estamos hablando del Teatro Independencia y en la calle Chile, frente a la Plaza Independencia, todos saben dónde está la Sala Mayor, a las 7 de la tarde. Es una obra para toda la familia, por lo que vos nos contás,
1: Para toda
0: ¿o
1: la
0: no?
1: familia,
0: Sí.
1: sí, le hemos puesto para mayores de 12 años porque no es porque no tenga un contenido que no lo puedan ver los niños, sino porque los chiquititos por ahí se aburren en el teatro, entonces empiezan a corretear, juegan, ¿no?
0: Bien.
1: Entonces hemos puesto para mayores de 12 para que estén cómodos, tranquilos, todo. Después haremos alguna para niños más adelante, pero
0: Bueno,
1: esta
0: me
1: vez es para
0: encantó.
1: mayores de 12 años.
0: Y para las entradas, ¿cómo se hace? Porque todavía debe haber entradas, por supuesto. ¿Te podés acercar al mismo teatro a retirarlas?
1: Ayer nos comunicamos con el teatro y dicen que se han guardado algunas pocas para esta tarde,
0: Ah,
1: una hora antes, pero el cartel de agotados está desde el viernes,
0: no me
1: con entradas
0: digas.
1: agotadas.
0: Ay, qué
1: Sí.
0: hermoso. Bueno, entonces.
1: O sea que ya hemos pasado las 500 personas que tienen sus entradas en mano.
0: Que tienen sus entradas. A ver, quiero, no quiero meter la pata. ¿En esto de las entradas ha habido algún tipo de bonificación? ¿Ha sido entrada gratuita?
1: Gratuita, totalmente gratuita, es un elenco que no tiene fines de lucro, pertenece al municipio de Guaymallén, por supuesto, como vos bien lo dijiste, y no, con entrada gratuita. Bueno, totalmente gratuita.
0: una hermosa actividad. Mira, también dentro de un ratito voy a recordar algunas otras que se vendrán precisamente en el marco de estos festejos de Guaymallén. Y me parece que qué lindo hacerlo así en un teatro y bueno, donde van a estar absolutamente cómodos, calentitos. Bueno, van a estar muy bien los que puedan disfrutar de la obra.
1: Y con un horario precioso, 7 de la tarde, nos hemos
0: Sí,
1: puesto muy Buenos Aires, ¿viste?
0: exacto. ¿Sabes qué? Porque también hay que tener en cuenta esto de no solamente si es personas mayores o no, es domingo, ya se vienen los días más fríos, entonces hacer unas actividades tipo más vespertinas me parece que está bueno.
1: Está buenísimo, buenísimo. Así que bueno, estamos felices.
0: Bueno, Ricardo, el éxito asegurado, por supuesto, y como siempre, un gracias enorme a vos por este contacto y sobre todo por el trabajo y el amor que le pones y el cariño a los adultos, a las personas mayores.
1: No, gracias a vos, Pato. Sabés que te quiero un montón y que siempre es un placer estar en contacto con vos.
0: Bueno, y vos sabés también que podés contar con este programa, al igual que los intérpretes. En algún momento los vamos a invitar, quizás cuando pase el frío o aunque
1: Encantados.
0: sea por teléfono, poder hablar con alguno de ellos.
1: Dale, va a ser un placer.
0: Dale, a Doris le hemos tenido acá de todos modos. Se vino una vez personalmente, así que nos habló de su vida. Fue muy linda la entrevista. Bueno, un abrazo para cada uno de ellos y mer, mer, mer.
1: Muchas gracias y que tengas vos y toda tu audiencia y quienes te acompañan en el programa un lindo domingo.
0: Gracias. Era Ricardo Nuarte, es Ricardo Nuarte, que es director de teatro. La verdad que tiene una onda con todas las personas, ¿no? Pero me imagino lo que deben ser los ensayos con este elenco, el Carretel, que llega al Teatro Independencia. Es la primera vez, van a cumplir 2 años, ya que son muy nuevitos en el tema del teatro, pero sin embargo ya pisan la sala del Teatro Independencia. Les recordamos, es este domingo 10 de mayo a las 7 de la tarde. Dicen que han reservado algunas que otras entradas, así que no les digo, vayan en masa, no sé. Pregunten, consulten si están cerquita, a ver si quedan todavía ese remanente de entradas. Reiteramos, son gratuitas para mayores de 12 años en el horario de boletería el mismo domingo a partir de las 7 de la tarde o un ratito antes. Si hay lugar, seguramente podrán disfrutar de esta obra que promete como ya fue Vecinos y Algo Más, Historias a la Luz de la Luna.

día, Patito, dice que tengas un hermoso día. Te estoy escuchando desde la cama y decís la temperatura y qué fiaca. No, besos, dice Norma. Norma Molina dice, no, como que no. Como que me quedo un ratito más en la cama. Yo estoy intentando actualizar porque hasta hace un rato teníamos 2 grados y uno siempre tiene la esperanza de que suba un poquito la temperatura, pero no, 1 grado 6 décimas. Y la sensación es de 7 décimas bajo cero, es decir, que se puso más fresca, algo que siempre sabemos que alrededor de las 9 de la mañana baja un poco más la temperatura. A abrigarse muchísimo si es que tenés que salir, si no te quedás escuchando la radio como hace Elda. Buen día, bendecido domingo acá escuchando, mando muchos cariños. También a Esther, dice que bueno despertar con música, buen domingo. Bueno, espero que les guste muchísimo este tango también de Astor Piazzolla que eligió Marcelo para acompañar la nota con Ricardo

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baila Marcelo en el control, también bailo yo. Digo, déjamelo un ratito más hasta el estribillo. Hoy música de los 80, 90 también vamos a programar, digo, porque hemos elegido. Y bueno, linda música también, como para tampoco hacer tanto ruido a esta hora de la mañana. Escúchame, hay gente que está durmiendo o todavía en la cama. Si no se lo saben, inventen el inglés. Bueno, a ver, dice Turca. Hola, Patito, como siempre, escucharte es un placer acá tomando mate, atravesando este fresquito. Pato, qué bueno despertar con música. Buen domingo, dice Star. El despertar cada domingo con palabras mayores es una caricia al alma por lo que condice. Abrazo grande, dice Oscar. También abrazo para ellos. Y hablando de que, bueno, teníamos música ahí de Tina Turner para bailar. Bueno, hay actividades y actividades gratuitas pensadas precisamente para desarrollar, decíamos, teatro, desarrollar danza. Bueno, todo esto el día miércoles también, los días miércoles en el Teatro Independencia, con distintos horarios de 9 a 10 y de 10:30 a 11:30. Atención, porque los cupos son limitados. ¿Cómo tenés que hacer? Directamente acercarte al teatro y acercarte en ese horario del día miércoles y a lo mejor ver si hay espacio y cupo de 9 a 10 o de 10:30 a 11:30. O a lo mejor ir y mirar, y a lo mejor quien te dice te gusta esto de la danza y el desarrollo personal. Otras actividades, y esta vez es en otro lugar, que es el Círculo de Periodistas. Círculo de Periodistas en la calle 9 de Julio, 3062 de Ciudad. Son, como decíamos, talleres para las personas mayores a partir de los 60 años. Nos dan aquí los datos desde la Dirección de Adultos Mayores. A partir de los 60, nuevas propuestas para disfrutar y aprender. ¿Disfrutar y aprender qué? Bueno, tejido, ritmos latinos, tango, por ejemplo, es otra de las opciones. Tejido los lunes y miércoles de 15 a 17. Ritmos latinos, martes y jueves de 16:30 a 18. También hay tango los viernes de 16 a 18. Son todas actividades en la tarde, para que lo vayan teniendo en cuenta. Y recuerden que, como siempre, cupos limitados porque precisamente son gratuitos. Esta vez en el Círculo de Periodistas, ahí en la calle 9 de Julio, 3062. Son actividades para adultos mayores a partir de los 60 años y son gratuitas.

Gracias, Ale Allende. Alejandro Allende dice: hola, Patito, te escucho todos los días con el Javi y con el Tano. Sos una locura ejemplar, dice. Me encanta mucho tu voz. Muchas gracias. Ale es lo que Natura dio. ¿El resto es genético o es de la vida misma?

casi un pecado, no mortal, pero casi un pecado, porque no anticipé que vamos a hablar con la doctora Elena Rawek. ¿Por qué? Porque estamos tan ensimismados con la música, ay, que nos fuimos. Aparte es domingo, aparte hace frío, sí, es verdad, hace frío. 1.6° la temperatura. Cafecito mediante, té si tenés, por supuesto, el cariño, el abrazo, bueno, como el de los oyentes mismos que dice Cristina. En un mensaje nos escribe: gracias por recordar la década del 80-90, la mejor para mi gusto. Feliz domingo para todos. Y sí, yo sabía que les iba a gustar. Vieron que siempre vamos variando con la música. Vamos a hablar en un ratito, como decíamos, con la doctora Elena Rawek, nada más en instantes. Y vamos a hablar de un tema que es interesante. En realidad nos va a contar ella cuáles son los cambios que vamos teniendo en nuestros ojos a partir del envejecimiento, de los años que vamos cumpliendo, y bueno, aparecen algunas cositas. Vamos a ver qué tan graves pueden ser.

0: 8:35 minutos, seguimos en Nihuel, seguimos en Palabras Mayores y ahí para dialogar con nuestra oftalmóloga de cabecera, que es la doctora Elena Rawek. Y antes de que ya empiece a hablar, nos pregunta Alicia, ¿la doctora atiende en Maipú? Si es así, ¿dónde? Buen programa. Y empieza a saludar la gente. Bueno, ¿cómo estamos, Elena? Buen día, buen domingo.
1: Hola, Pato, hola, buen día.
0: Bueno, ya preguntando si atendés en Maipú, por ejemplo, aquí Alicia.
1: Sí, atiendo en Maipú, pero este mes ando medio, creo que voy a ir el 21 solamente a Maipú.
0: Solamente
1: estoy como medio
0: 21.
1: Complicada. Sí, ya el jueves 21 voy a estar este mes nada más, porque bueno, he ocupado ese día con otras actividades que surgen y hay que modificar la agenda.
0: Claro, y además, bueno, tenemos que decir que atendés en Ciudad, en Guaymallén, zona este, bueno, Maipú, ahora que nos estás diciendo solamente el 21, o sea, son muchos lugares en los que te vas moviendo.
1: Sí, ando por todos lados tipo taxi, pero ando bien.
0: Bueno. Hoy el tema que nos convoca, y yo buscaba algo de información con respecto a los cambios que uno tenía, ¿no?, con el envejecimiento ocular. Y antes del arranque, yo lo que te quería preguntar si estos cambios se dan siempre independientemente que seas hombre o mujer, o las mujeres por ahí, viste que en algunos temas somos como las más afectadas. En el caso de los ojos, ¿no hay discriminación?
1: No, acá no hay discriminación. Para todos, vamos cumpliendo años y los ojitos también lo sienten.
0: Bien, ¿y qué es lo que más sienten los ojos? ¿A partir de qué edad más o menos?
1: Bueno, mira, hay uno que lo experimentamos todos y van al consultorio y te dicen, me quedaron cortos los brazos, la frase típica, me quedaron cortos los brazos. Y viste el susto de que esto me va a seguir pasando, voy a llegar con el bastón. No, te está pasando que cumpliste los 40, tenés más de 40. Uh-huh. Esto nos va a pasar absolutamente a todos. A mí, a vos, a mi hijo, al bebé que acaba de nacer hoy, va a pasar los 40 y va a aparecer esta dificultad para hacer foco. El zoom se nos está acabando. Antes podíamos leer un prospecto y ver quién venía ya a la cuadra y media, a las dos cuadras, y otra vez venir y hacer foco y poder seguir leyendo el prospecto. Y ahora eso ya se va perdiendo. No es estricto, no es así tan cortante que voy a cumplir 40 mañana y voy a tener que con 41 días ir a comprarme el anteojo. Pero alrededor de los 40 es normal que nos pase a todos. Uh-huh. Así como nos salen canas, como empezamos a tener arruguitas, Sí. Es normal que aparezca la presbicia.
0: Bien.
1: Todos vamos a tener presbicia.
0: ¿Y cómo la definimos a esa presbicia? ¿Cómo la definen ustedes los médicos?
1: La presbicia es la pérdida de la capacidad para hacer foco a corta distancia. Entonces, no puedo leer, no puedo hacer foco, no puedo leer el libro con comodidad o tengo mucho cansancio visual. Ahí aparece muchísimo la fatiga visual. Empiezan a arrugar el ceño para poder leer el celular, se lo llevan más atrás, le ponen más luz, buscan artilugios para poder pasar el inconveniente hasta que nos van a ver, porque ese cambio es totalmente normal. No hay que asustarse y, bueno, hay que cambiar un hábito que ahora es cargar con el anteojito.
0: Así es, y no perderlo, y no rayarlo.
1: Yo les digo, y tenete un par, aunque sea poner uno en la guantera del auto, ponete uno en el bolsillo, uno en la cartera, porque vas a salir, se te va a olvidar hasta que sea una prioridad, como llevar la llave de tu casa.
0: Claro,
1: porque
0: sí.
1: Sin el lente no vas a poder hacer un montón de cosas.
0: Bueno,
1: pero es normal.
0: Y es normal. Y la presbicia es sí o sí de la que nadie va a escapar. ¿Pero hay alguna otra afección,
1: sí,
0: algún cambio así normal y físico a esa edad?
1: Sí, seguimos. Y justamente este domingo íbamos a dedicarlo a eso, a las cosas por las que no tienen que asustarse y que van a ir ocurriendo. Otra cosa que pasa, que más o menos la mencionamos recién, es la necesidad de más luz. No puedo enhebrar una aguja, tengo imperiosamente que ir a correr a la ventana para poder enhebrar una aguja. A medida vamos creciendo, el cristalino se va opacando y la pupila se va achicando. Ya no tenemos esa capacidad de hacer que entre más luz, por eso vamos a buscar más luz. Y eso es habitual también, la falta de luz. Un adolescente, por ejemplo, necesita 3 veces menos que una persona de 60 años para poder hacer la misma actividad con una intensidad de luz mucho menor. Por eso el adolescente, viste, que lo ves leyendo con baja luz, hace la tarea con poca luz y le pegan el
0: Sí.
1: grito, ponete luz, prende la luz. Lo pueden hacer sin ningún problema, cosa que nosotros no vamos a poder hacer.
0: Y con los celulares, ¿viste? A lo mejor en la noche que están acostados y que, bueno, la casa oscura y los papás a veces los retan o los abuelos le dicen, ¿qué haces en la oscuridad con el celular, con la letra tan chiquita?
1: Claro, tal cual. Pero es una capacidad que ellos tienen y nosotros perdimos.
0: Ay, bueno.
1: Entonces, ¿ves? Entonces acá tenemos que prestar atención a que a no poner luces tenues, a poner luces más intensas donde vamos a tener nuestras actividades, o prender todas las luces de la casa para movernos, porque sí es importante y puede que antes no me atropellaba los muebles a cada rato y ahora estoy como más torpe. No, me está
0: Sí.
1: faltando luz.
0: Claro que sí, y eso además siempre lo hemos dicho acá, es una de las causas de caídas precisamente el no tener una buena iluminación.
1: Claro. Bueno, sigamos con otro ejemplo y otro punto. El paciente que dice, me molesta mucho manejar, o salgo al patio y tengo que ponerme los lentes de sol. ¿Qué pasa acá? El cristalino también, al ponerse más turbio, hace que la luz nos moleste más. La luz que pega en el cristalino rebota y eso nos produce mayor encandilamiento, mayor molestia. Y como dijimos recién, una pupila que no está regulando la luz como lo hacía antes. Entonces me molestan las luces de los autos para conducir, me molesta el sol. De noche evito manejar porque ya no soy tan capaz como antes. Bueno, esos son cambios naturales del cristalino. ¿Por qué? Porque vamos creciendo. ¿Hay soluciones? Sí, hay soluciones. Por ahí un poco se puede compensar con un anteojo y por otro lado, hay que ver si ya no hay una catarata y con una cirugía podemos volver a tener ese confort visual que necesitamos para conducir.
0: Se soluciona, claro que sí. ¿Algo más? Sí.
1: Sí, otra cosa que es muy común también, proceso de la edad, es el ojito seco, ojo seco o lagrimeo, y ahí se produce la paradoja. El paciente te mira con cara rara, pero si yo tengo mucha lágrima. Pero tener mucha lágrima puede ser parte de un ojo seco. Si el paciente te dice, siento arena en los ojos, ¿qué pasa? Los cambios hormonales, las medicaciones, el ambiente hace que nuestro ojo se deseque y así como se te parten los labios, se te seca la piel, se te secan los ojitos. Entonces, parpadeas y el cerebro manda más agua a ese ojo, pero no lo humecta. Yo digo, sigue el parabrisas rayado. Se te
0: Ah.
1: raya el parabrisas, estás haciendo con el parpadeo como si pasaras una lija. Entonces lo que necesitamos ahí es humectar. Entonces, con una solución sencilla, un lubricante, alguna lágrima, como le llamamos habitualmente, que son totalmente seguras ese tipo de gotas, podemos mejorar esa sintomatología y mejorar la visión. La lágrima con la edad cambia su composición. Se evapora más rápido ahora con la estufa, con que vamos a calentarnos el cuerpo, también el ojito lo va a sufrir, se irrita. Y bueno, entonces lo solucionamos. Nos ponemos, yo siempre te doy ejemplos que sean fáciles de visualizar. Yo les
0: Sí.
1: digo, así como vos usás manteca cacao para los labios, usá una gotita para humectar tus ojos.
0: Para hidratarlo, claro. Es re claro el ejemplo, por supuesto.
1: Bueno, todo lo que hemos estado charlando nos pasa a todos o al 99% de la población a medida vamos creciendo.
0: Bueno, la presbicia, entonces, el ojo seco. ¿Qué más notamos cuando pasan los años? Atento
1: La
0: siempre
1: necesidad
0: después de los
1: de...
0: 40, ¿no? Como vos decís, siempre 40, 40 y algo, puede variar ahí un poquito la edad.
1: La necesidad de buscar más luz, el tener mucho lagrimeo, son cosas habituales que todos podemos llegar a sufrir a partir de cierta edad. Arrancamos con la presbicia, que es lo más común y lo que muchos vienen asustados. Y no, no, no es para asustarse. Así como les dije, no, no salen canas, nos empiezan a salir arruguitas, bueno, los ojitos no están exentos de hacernos sentir el paso del tiempo.
0: Y la
1: Pero no
0: diferencia,
1: llevable.
0: claro, y la diferencia entre el día y la noche, porque viste que no, nos pasa, que en la noche uno ve un poquito menos, o sea, y necesita por ahí, incluso hasta por el mismo cansancio físico de haber trabajado todo el día, uno nota que en la noche necesita un poco más de luz para estar más activo. ¿Al ojo le pasa lo mismo?
1: Sí, eso es porque el cristalino está más opaco y la pupila se achica con la edad. La pupila ya no está tan reactiva. Por ahí si comparo todavía con una cámara de fotos, me van a entender. Si lo comparo en un par de años, ya los chicos jóvenes no me van a entender. Pero ¿te acordás del diafragma de el diafragma de la cámara de fotos donde
0: Sí,
1: nosotros podíamos regular la entrada de luz? Bueno,
0: sí.
1: eso es equiparable a la pupila. La
0: Ajá.
1: pupila nos regula la entrada de luz al ojo. Al ir envejeciendo, eso ya no está tan hábil y ya no está tan fácil de regular la entrada de luz. La pupila se achica, no tiene la elasticidad muscular que necesita para poder funcionar y regularnos la entrada de luz. Bueno, ahí te digo otro tip. El músculo que más trabaja de nuestro cuerpo es el músculo de la pupila. Es esa apertura, es abrir y cerrar la pupila para
0: Sí.
1: que nosotros podamos regular el foco y regular la intensidad de luz que entra a nuestro ojo. Está totalmente en funcionamiento todo el tiempo, porque los ojitos trabajan mientras estamos con los ojos abiertos, están trabajando.
0: ¿Y cuando estamos dormidos también?
1: No, cuando estamos dormidos, ¿no? Es más,
0: Descansa.
1: cuando estamos dormidos, es claro. Muchas veces... viste, en ojos secos severos, yo les digo, anda a dormir, ponete gota cada media hora o cada una hora y anda a dormir. El dormir ahí te hace reparar la superficie. Sea, el ojo necesita su descanso también. No es porque esté dentro del cuerpo o porque nosotros estemos sentados, no está trabajando. Está trabajando.
0: Bien, y cuando vos decís también, yo te lo comentaba, ¿no? Que decís, bueno, a determinada hora siento que se me cierran los ojos, que más allá del cansancio, puede ser también que el mismo ojo te esté pidiendo ese descanso, que vos decís, se me caen los párpados, se me cierran los ojos. ¿Puede ser?
1: Exactamente. Sí. Está mandándote a dormir y también puede ser que a la noche te dicen, no puedo abrir bien. Bueno, se secó, no hay lubricación, hay que, le digo, tenés que aceitar la superficie, tenés que aceitar la bisagra para que pueda lubricar. Te dice, viste, abro así y así estoy bien, estiro, levanto las cejas así y así estoy bien. Pero va llegando la noche y solito va dificultándose la apertura palpebral. Eso falta de lubricación.
0: Bien.
1: Pero bueno, si querés, más o menos vamos a decir ahora lo que no es normal para que presten atención y bueno, no se asusten, vayan a la consulta.
0: Dale, dale.
1: Pérdida de la visión brusca no es normal. O sea, es normal que de a poquito se vaya apareciendo la dificultad visual, pero si yo me levanto un día y no veo como ayer, o me levanto un día y está todo oscuro, o yo les digo, sentate en un lugar de la casa y fíjate si lees el reloj o el televisor, si en algún momento eso cambió, es motivo de consulta. O sea,
0: Sí.
1: estoy... Ahí ya no voy a pensar, no, estoy grande, me tenía que pasar. No, no, eso es consulta urgente.
0: Bien.
1: ¿Sí? Sí,
0: Sí,
1: decime.
0: alguna más ahí, al
1: ¿Sí?
0: menos que nos digas una o dos más. No te quiero cortar, pero ya
1: ¿Dolor
0: estamos
1: ocular?
0: con el tiempo ahí justo.
1: Ah, porque yo
0: Ana.
1: me apasiono.
0: No, y yo también me colgué, me avisó el operador.
1: Bueno, el dolor ocular.
0: Sí.
1: Dolor ocular no es normal. ver líneas torcidas o ver diferente tamaño de las cosas con un ojo o con el otro. Eso no es normal. Que aparezcan mosquitas o flashes, como decir, me sacaron una foto desde atrás. No, no, no, eso no es signo de envejecimiento. Entonces, cerremos entonces. ¿Qué nos indica que estamos creciendo, que hemos cumplido más años? Una baja lenta de la visión, un encandilamiento, la necesidad de ir a buscar más luz. ¿Y cómo evitamos esto? ¿Y cómo no dejamos de hacernos la cabeza de decir, no, esto tengo miedo por esto o esto es parte de que estoy más grande? No. Controles periódicos, buena luz en la casa, protegerme de la luz ultravioleta, así como usamos una gorrita para la piel o factores de protección solar en la piel, usemos algo para proteger los ojitos, un lente con filtro UV, controlar las enfermedades de base, hipertensos y diabéticos ahí a la cabeza, eliminar el tabaco. Bueno, todas esas son cosas que debemos prestar atención.
0: Bien, vos sabés que hay consultas que lo que vamos a hacer es las vamos a dejar, me las voy a guardar para una próxima columna, le digo a Fabián y también a Amelia, porque creo que son temas que hemos tratado ya, pero bueno, que lo podemos dejar para consultas. Y también, bueno, acá hay algunos oyentes que dicen que tienen turno con vos próximamente, así es que,
1: Bueno,
0: bueno, ahí
1: gracias.
0: vas a conocer a los oyentes.
1: Muchas gracias.
0: Bueno, gracias como siempre por tu tiempo y por tu didáctica, porque la verdad que vos lo explicás con un ejemplo y automáticamente uno entiende qué es lo que está pasando con ese ojito. Bueno, muchísimas gracias y que tengas un hermoso domingo, Elena.
1: Igual para todos. Un abrazo, que estén bien.
0: Era la doctora Elena Rabuet, nuestra médica oftalmóloga de cabecera. Si quieren por allí más consultas o hacer alguna consulta clínica, recordamos, recibe PAMI, la doctora, así es que también les podemos pasar los datos de contacto y ustedes ven en qué momento o en qué lugar les queda más cercano a su domicilio. Ahora sí, tanda, tanda.

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Gracias a todos ahí contestando los mensajes, a aquellos que piden los datos de la doctora. Recuerden, recibe PAMI. Y también gracias a los que enviaron fotos para conocerlos. Ya algunos los conozco, ya de cara a los oyentes. Así que saludos para la gente que estuvo ayer con el chef Javier Sosa, que hizo una actividad preciosa a favor de la gente de Pempa.

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1: Celine Dion, buen día a todos, buen día Marcelito Escudero, buen día a los chicos que han venido hoy, Mario y Joaquín, buen día Patito Alanís,
2: buen día, buen día.
1: Ya te estuve escuchando con Ricardo Nuarte, qué hermoso, y te estuve escuchando con Esperando la Carroza. Vos sabés que hace 2 años que grabamos, a mí me pidieron ser mamá Cora y yo dije con una condición: de ninguna manera imitar a Gazalla, ni por profesionalismo, ni porque era único. Y así que la grabamos en casa y se dio en varias FM de Mendoza, de Potrerillo.
2: Y seguramente lo pueden buscar por YouTube, porque en YouTube uno encuentra un montón de gente que incluso algunos le doblaje,
1: claro,
2: caracterización,
1: el
2: escenas.
1: El elenco se llama Tomate Perita.
2: Claro.
1: Está Marcelo Hernández, Daniel Fermani, Paca Llombar, Mónica Borré. Y ensayábamos en casa. Fue re lindo, re lindo.
2: Es que es un clásico.
1: Sí, maravilloso. Bueno, nosotros hoy tenemos tanto, tanto. Enseguida va a venir el doctor Diego Miconi, que es... Lo estaba mirando a Mario y dije, Mario, el doctor que es odontólogo, pero también es gran maestre de la logia de Argentina. Así que recién estuvo en Chile. Bueno, él nos va a contar absolutamente todo. Quería comentarles que ayer estuvimos en Francesco, el grupo de nuestra AMUVA, que es la Asociación de Mujeres del Vino de la Argentina. Una jornada fabulosa. Empezamos 10:30 de la mañana haciendo cata de aceite de oliva a cargo de justamente de Adriana Carrasco, titular y creadora de la marca de aceite de oliva Bérbora Rosier. Fue extraordinaria la sabiduría que tiene Adriana Carrasco sobre el aceite de oliva. Incluso teníamos 4 vasitos de cata, de prueba, y nos había hecho una trampita que uno era aceite de semillas. Pero todos nos dimos cuenta que era distinto, que no tenía ni sabor, ni el olor, ni el aroma que tiene el aceite de oliva. Bueno, la comisión directiva de AMUVA se pasó, realmente la organización perfecta, un menú exquisito. Vino María Teresa, vino a saludarnos, mi vida preciosa, tan cariñosa, tan lúcida. Bea Barbera nos atendió ahí en Francesco, un menú de pastas extraordinario. Realmente fue todo muy, muy lindo. Así que felicitaciones a la comisión directiva de AMUVA. Realmente lo pasamos muy, muy bien, desde las 10 de la mañana hasta las 4 de la tarde. Todo completo. Bueno, también quería agradecer a Graciela Isa, la chef de los presidentes y artistas famosos. 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También quería comentarles a ustedes que tenemos unos premios extraordinarios. 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Tenemos otros premios muy importantes. 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Yo interrumpí los premios para comentarles esto porque no quiero que se me olvide, y que toda la gente de Chacra

0: feria divina que se llama Las Perchas Feria. Seguimos con los premios. 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El que no lo gane, vaya igual, está divino, divino. 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También tenemos el premio de A Descansar. Enseguida vamos a hablar con Francisco, a ver cómo le ha ido esta semana. Creo que ha tenido feria. 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Las Perdices, este mes con botellas de Chac Chac Malbec. Recuerden que para ingresar al premio de Las Perdices, ustedes tienen que ingresar también al Instagram de Chac Chac y enviarnos a nosotros su nombre, su número de documento y el correo electrónico. Así después Las Perdices se conecta con ustedes. La botella la tienen que venir a buscar acá a la entrada de Radio Newil. 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Muy bien, y creo que ya estamos con todo. Seguramente los chicos ya me tienen. ¿Con quién nos vamos a conectar? ¿Quién? Ah, sí, tenemos. Estuvimos con Eli Sirona, vino Mario a avisarme. Yo cuando me concentro con los premios me olvido del resto. Vamos con la Eli. ¡Ay, qué lindo! Qué hermoso es viajar en crucero. ¿Verdad, Eli Sirona? ¿Qué tal? Buenos días.
1: Buen día, Lila. Buen día a toda la audiencia. Bueno, qué lindo domingo. Medio
0: Sí,
1: fresquito está hoy. Pero
0: bastante.
1: bueno, hay que aprovecharlo el domingo para escuchar la radio.
0: Exactamente, y los
1: Y
0: cruceros.
1: los cruceros. Hoy te traigo los cruceros que tenemos para salidas grupales, que van a ser uno en febrero y otro en marzo. La salida de febrero es el 25 de febrero del 2027, que sale desde Buenos Aires y va a regresar el 4 de marzo. Son 7 noches en el MSC Espléndida. Es una salida grupal acompañada con un mínimo de 16 pasajeros. Hace Buenos Aires, Santos, Camboriú, Punta del Este y Buenos Aires. Son 8 días de crucero y la tarifa incluye alojamiento con baño privado de acuerdo a la categoría que es seleccionada, entretenimiento y uso de las instalaciones. Bebidas. Hemos incluido las bebidas, agua, té, café, gaseosas y bebidas alcohólicas. Todas las comidas en amplia variedad, en restaurante gastronómico a la carta y de servicio buffet. Propinas.

0: asistencia del viajero.
1: Todo.
0: Todo, en realidad. No que no esté incluido las excursiones, los traslados,
1: obvio.
0: Wi-Fi, porque el Wi-Fi para ir a Brasil, cuando bajas en los puertos, usas el Wi-Fi,
1: claro,
0: de los puertos.
1: No, en cualquier lado.
0: Ajá, exactamente. La cabina interna sale $1,590 por persona en base doble y con balcón en $1,810 por persona con base doble. Tienen que dar una seña de $300. Debe estar abonado en su totalidad este crucero al 20 de noviembre.
1: Bien.
0: Y se garantiza la tarifa para las reservas durante el mes de mayo.
1: Bien.
0: Y vamos a hacer un plan de pago. Cabina interna,
1: bien,
0: la seña de $300 más 6 pagos de $215.
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1: Bueno, muchísimos mensajes hermosos. Me encanta este de Teresita. Buen día, amada Lila. Y no pide nada, bonita. Gracias, gracias, gracias. Bueno, hay muchísimos mensajes, como siempre, hermosísimos, de cariño, amistad, de que cómo siguen nuestra, no solamente nuestro programa, sino todos los programas de Radio New Will. Pero les quería comentar que la Municipalidad de General San Martín hace varios años ya un desfile chocolate el 25 de mayo, como nadie se festeja en San Martín, porque se vestirá realmente de celeste y blanco para celebrar un nuevo aniversario de la Revolución de Mayo con un imponente desfile cívico, escolar, policial, militar por las calles de la ciudad. Al finalizar, por supuesto, un chocolate patrio para compartir en familia en un marco festivo que busca reforzar el sentido de pertenencia y la memoria histórica. Es muy importante. Usted, aunque no viva en San Martín, vaya, que lo va a pasar genial. El evento está organizado por la Municipalidad de General San Martín. Va a comenzar a las 15. Qué lindo hacer un 25 de mayo diferente ir a San Martín. Contará con la participación de estudiantes de todos los niveles educativos del departamento. Van a desfilar por las calles junto a efectivos de distintas fuerzas de seguridad y del ejército argentino. ¡Qué emocionante! Como cierre de la actividad, se ofrecerá en el predio del Museo Las Bóvedas el tradicional chocolate patrio. El municipio invita a todos los vecinos y a toda la provincia a acercarse ese día y ser parte de la conmemoración que no solo honra nuestra historia, sino que también celebra el presente con unidad y espíritu comunitario. Vayan a San Martín a las 3 de la tarde a festejar el 25 de mayo.

0: Hola, Claudia Jansón, bus vitivinícola, por fin.
1: Hola, Lila, buen día, buen domingo.
0: Qué paseandera, por Dios.
1: Y sí, tuvimos de paseo el fin de semana anterior.
0: Sí, por lugares maravillosos, maravillosos.
1: Sí, sí,
0: que,
1: sí.
0: Tienen que seguir a Claudia en Facebook y en Instagram, que hay unas fotos de esos lugares que han recorrido, maravillosos.
1: Bueno. Fue la salida especial que hizo el bus vitivinícola el fin de semana pasado largo. Visitamos la bodega Putruel en San Juan, luego hicimos el Parque Nacional Talampaya y luego el Parque Provincial Ixchihualasto Valle de la Luna. Sí. Y volvimos por Jáchal a Mendoza, que también fue todo un paisaje muy bonito, así que bueno. Disfrutando y con un grupo muy lindo que compartimos, que se hicieron amigos. Bueno, estas salidas así son bastante de socialización, de conocer. Y bueno, para el próximo fin de semana largo de junio, sí, ya tenemos una salida de 3 días, 2 noches a Pismanta, a las termas de Pismanta, con todo incluido. ¿Te acuerdas el año pasado que hicimos la salida?
0: Sí, que participé, hermoso.
1: Este año vamos a repetir, pero vamos a hacer 2 noches, porque la gente me decía,
0: se cansa.
1: Las chicas que fueron, no, o sea, queremos estar más, esto está lindo. Entonces, bueno, aprovechando los fines de semana largos que tenemos acá en Argentina, nosotros tenemos un calendario anual como el de fin de semana pasado y el próximo que viene, que es el fin de semana largo del 19, 20 y 21 de junio.
0: Claro.
1: Nos venimos a San Juan, a las termas de Pismantas, con todo incluido. Vamos a hacer una excursión al dique Cuesta del Viento, vamos a recorrer Rodeo, Vista Flores, todos pueblitos que están alrededor, sí, de Pismantas, muy interesantes. Entonces, la gente va a poder estar haciendo sus días de spa, de relajamiento, aprovechando la piscina al aire libre, o sea, semicubierta.
0: Divina.
1: Sí.
0: Les recomiendo que reserven, no saben lo que es. Una sorpresa, la belleza del lugar, la atención, todo divino, todo alrededor, lo que estabas nombrando, Claudia, es precioso, no se lo pierdan.
1: Bueno, y si aquellos que quieran tener más detalles, pueden ingresar a nuestra página web, que es www.busvitivinicola.com. En salidas especiales tienen que ir a la sección de salidas especiales al mes de junio, porque tenemos un calendario y está todo el detalle de que están incluidas las comidas, el transporte, por supuesto, de la mano de nuestro transportador oficial, que es Cat Internacional, el tema de también de los masajes, el día de spa, todo bien detallado.
0: Hermoso, Claudia. Y además, yo te felicito por la organización. Es todo impecable, las comidas ricas, los paradores, qué hermoso. Nos compramos todo cuando íbamos en el camino que para en unos lugares, el bus vitivinícola divino en San Juan, hacia San Juan, y uno ve cosas diferentes. Así que reserven ya. Porque si no,
1: está prevista la parada en Montserrat, que es la casa de productos regionales.
0: Divina. Pueden
1: comprar aceitunas, luces de membrillo,
0: de todo.
1: Hay muy buena oferta de productos regionales, así que vamos a hacer esa parada, parada técnica de sabores.
0: Y te extrañé ayer en Francesco con las amubas, lo pasamos re lindo.
1: Vi la foto que estuvo re lindo, está ahí en San Juan.
0: Me imaginaba.
1: Este fin de semana me vine, tenía que estar acá en San Juan, así que bueno.
0: La verdad que estuvo muy
1: fantástico.
0: Lindo. Sí, muy bien. Bueno, Claudita, hasta el próximo domingo que viene la tanda.
1: Un beso grande y buen domingo. Chau.
0: A reservar, gracias.
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0: canción, Marcelo Escudero. Gracias, gracias, gracias. Muchas gracias a todos los mensajes. Y le voy a contar a Francisco López que la mayoría te están pidiendo. Y, por favor, deme el premio de A Descansar, de Perito Moreno 777 de Godoy Cruz. Le tendría que mandar todos los mensajes a Francisco. Buen día, ¿cómo le va? ¿Cómo está, Francisco?
1: Muy buen día, Lila, como siempre. Muchos saludos para usted, su staff y toda la hermosa audiencia de Radio New Will. Sí, por supuesto que sí. Le agradezco mucho a toda la gente que se acerca a nuestro negocio, que cada vez es más y más en las ferias. La feria de este pasado sábado, como siempre, fue un súper éxito. Más de 150 personas asistieron. Wow. Estuvimos extendiendo el horario hasta las 2:30 de la tarde. Y después abrimos otra vez a las 3. Así que le agradezco muchísimo, muchísimo por la confianza que depositan nuestros clientes. Y le quería hablar, aparte de la sábana, de los cubrecamas, toallones, manteles y toda la ropa de cama que tenemos, que es fundamental descansar en un buen colchón. Porque usted sabe que la tercera parte de nuestra vida,
0: sí,
1: la tenemos que pasar descansando,
0: así
1: sí o
0: es.
1: Sí. Y la gente se olvida muchas veces, pospone ese gasto haciéndole un mal a su cuerpo. No, no, no, tienen que desviar un poquitito de dinero, empezar a ahorrar para comprar un excelente colchón, porque eso le va a dar calidad de vida. Es así. ¿Vio, Lila, cuando las personas dicen, ay, me desperté roto, sí, me duele todo el cuerpo? Es seguramente porque está descansando mal. 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
0: 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A mí no me pasa porque tengo un colchón de A Descansar.
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0: Y lo tengo. Entonces, impecable, Francisco, impecable, porque con el cubre colchón le dura muchísimo.
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0: Muchísimas gracias, Francisco López. Lo felicito y hasta el próximo domingo. Gracias.
1: Gracias a usted.
0: Bueno, yo les quería comentar, estaba recién hablando con Francisco López, de A Descansar, de los mensajes. Hay unos mensajes tan preciosos que, bueno, como siempre les digo, que no puedo leerlos todos. A Marita Ahumada, desde Luján de Cuyo, que me agradece que se ganó el domingo pasado la botella de Dolium, que fue, y Ricardo la atendió divino, así que me alegro muchísimo. También Carla nos dice que nos sigue siempre. Bueno, hay una cantidad de mensajes impresionante. Andrés Guerrero, bueno, no puedo nombrarlos a todos, pero sí les quiero decir que Mabel Muñoz siempre nos manda un mensaje de Bodegas López.
2: Hola Lila, hola Mabel, buenos días. 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
9: Bueno, seguimos. Y como les dije en el inicio de nuestro programa, tenemos una visita. Pero no sé si vamos a escuchar primero la Fundación Santa Elena Mendoza. Recuerden que ahí pueden comprar, por ejemplo, el libro de Carlos Dillon. Mi libro también, El viaje en Lila, que está en Antú, pero también está en la Fundación Santa Elena Mendoza. Es una fundación extraordinaria. Escuchemos.
10: 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Los objetivos son asistencia a comedores comunitarios, promover microemprendimientos, premios y becas, talleres y cursos de capacitación. 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
9: Y justamente hoy nos acompaña el doctor Diego Micconi, mendocino, magíster en la administración de empresas, odontólogo y actual gran maestre de la Gran Logia Autónoma de la Argentina. Su trayectoria combina gestión académica, liderazgo institucional y un profundo trabajo en el ámbito iniciático. Desde su conducción, la Masonería Liberal Argentina ha fortalecido su presencia en Mendoza, ha impulsado el Congreso Latinoamericano de Masonería Simbólica Liberal y ha acompañado el crecimiento de logias liberales en la región y también lo sustenta sus presentaciones o incluso el futuro libro que va a escribir la Fundación Santa Elena Mendoza. Y la gente siempre está desconocida, ignorada, curiosa de qué significa la masonería en el mundo contemporáneo y por qué su mensaje es esencial y destruir mitos, calumnias sobre la masonería. ¿Verdad, doctor Diego Micconi?
11: ¿Qué tal, Lila? Muy buenos días. Muchísimas gracias por recibirme. Sí, obviamente decir masonería es una palabra que al día de hoy ya no atrasa como en otras épocas, claro, donde había una mala convivencia entre lo que era la religión y la institución. La masonería es una institución progresista, laica, sobre la base de todo, especialmente la liberal, que te ayuda a crear una reflexión, la reflexión en esencia, la reflexión del poder ciudadano, la esencia de lo que es el pensamiento crítico.
9: ¿Por qué la sede de la Masonería Liberal Argentina está precisamente en Mendoza?
11: Mendoza tiene una tradición histórica de pensamiento laico, educación pública y construcción institucional. Desde el siglo XIX, la masonería formó parte de ese espíritu progresista. Por eso nuestra obediencia encontró aquí un lugar natural para crecer. Es el escenario de la gesta libertadora.
9: Claro, San Martín, Belgrano.
11: Exactamente. A través de lo que fue el escenario preparatorio para la gesta libertadora en Chile. Y, por supuesto, eso trajo también como consecuencia la liberación de lo que fue el Alto Perú, Perú mismo. Obviamente considerábamos que era importante geográficamente e históricamente la presencia de la masonería liberal argentina en la provincia de Mendoza. Y a partir de ahí realizar, diríamos, la proyección en todo lo que es la zona andina y revitalizarla en función de esa enseñanza, lo que nosotros promulgamos y lo que damos las herramientas necesarias para crecer y obviamente no solamente crecer sino también reflexionar.
9: Incluso las máximas que él dio a su hija, el general San Martín, son bases de la masonería, ¿verdad?
11: Claro, las bases de la masonería es el código moral masónico. El código moral masónico un poco San Martín lo reflejó y lo apropió, diríamos, por decirlo así, para la educación de su hija. Y está reflejado sobre los mármoles que están en estos momentos en la Plaza San Martín.
9: Claro, claro.
11: Exactamente.
9: Sí. Bueno, y sabemos que hubo un gran significado del Congreso Latinoamericano de Masonería Simbólica Liberal realizado en noviembre acá en Mendoza, que vino, creo que gente también del exterior, ¿verdad?
11: Exactamente. Fue un encuentro histórico que reunió a delegaciones de varios países para debatir sobre libertad de conciencia, igualdad, laicidad y cooperación regional. Y permitió consolidar una red latinoamericana de masonería liberal que posicionó a nuestra obediencia, obviamente, como un referente en todo lo que es el conjunto de alegorías para permitir a todas aquellas personas que quieran participar a entender por qué la masonería es una institución que se rige a través de alegorías y de formación y de disciplina de trabajo.
9: Justamente te iba a preguntar si la gente que está escuchando nuestro programa quiere saber más o te quiere preguntar algo que no te pregunte, cómo se conectan para poder o ser masón.
11: Sí.
9: O que quieren saber algo más, tal vez desempolvar viejas leyendas o mitos o calumnias. ¿Cómo se conectan?
11: La gente se conecta a través de contacto@masoneríaliberal.org.
9: Perfecto.
11: Esa es un poco la dirección que tenemos para todas aquellas personas que quieran evacuar sus dudas.
9: Eso.
11: Por supuesto, si les interesa o no. Eso también estamos abiertos al diálogo, no solamente positivo, sino también a la crítica, que es lo más importante.
9: Eso es lo más importante.
11: Totalmente.
9: Bueno, vos dijiste que era laico, o sea que se reciben todas las religiones. Pero también te quería preguntar, antes de preguntarte cuáles fueron las actividades que desarrollaron en el Congreso, ¿qué significa la palabra tenida?
11: Tenida se le dice a la reunión de masones.
9: Ah, mira.
11: La reunión de masones se le dice tenida.
9: Uh-huh.
11: Normalmente son reuniones que la mayoría de ellas están, como decimos, a cubierto. Decimos a cubierto, se dice es una reunión discreta. Y posteriormente tenemos también tenidas abiertas o tenidas blancas, que se le dice que esas son están proyectadas para el público en general.
9: Uh-huh. Yo sé que en esas tenidas se habla mucho de filosofía, de fraternidad, de solidaridad, de respeto, que me parece hoy en día tan importante y tan necesario. Pero volvamos a esa pregunta que te hice, que ¿qué actividades desarrollaron en el Congreso?
11: En el Congreso realizamos, obviamente, esas famosas tenidas que decís vos, las reuniones,
9: sí,
11: conjuntas, con mesas de trabajo y conferencias, especialmente sobre diferentes temas, entre ellos de educación laica, igualdad de género y formación en función de lo que son los diferentes rituales o diferentes alegorías que nosotros trabajamos en ello. Y obviamente hemos firmado acuerdos de cooperación y creamos un espacio permanente de diálogo entre lo que son las potencias liberales de la región.
9: Ajá.
11: Fue un momento muy bonito, muy lindo.
9: Sí.
11: Esto se hace muy comúnmente en el mundo. Nosotros obviamente nos asociamos y nos proyectamos al mundo. Siempre, todos los años, en algún rincón de nuestro planeta hay algún congreso o hay algún relevamiento masónico en el cual se hablan de determinados temas que la mayoría son de actualidad y de proyección hacia adelante. Si bien en un principio siempre se habla del pasado, nosotros tratamos de proyectarlo hacia adelante.
9: Antiguamente la masonería solamente permitía a los hombres, pero ahora hay logias que también permiten a mujeres.
11: Claro, eso ya desde A ver, la masonería, diríamos dogmática o tradicional, fue creada en 1717.
9: Claro.
11: Te imaginarás que hoy en día existe, cohabita la masonería tradicional con la masonería liberal. La masonería liberal abierta a todas las personas y estamos convencidos que en algún momento las proyecciones van a ser esas.
9: Bueno.
11: La integración hombre-mujer, no solamente en el trabajo, sino también en el pensamiento crítico y en el análisis.
9: Pensemos que también, incluso antes del 1717, yo diría hasta en el 1500, los albañiles fueron los que construyeron las hermosas catedrales de Europa, que he tenido el placer de conocer varias, y uno dice, ¿cómo hicieron esto? Y eran esos albañiles, porque justamente masón en francés es albañil.
11: Claro.
9: Y ellos construyeron las catedrales y ahí inició un poco la masonería.
11: Claro, es la masonería, se inició, por decirlo así, en forma operativa, a través de un origen religioso,
9: claro.
11: y un origen cristiano, a través de los benedictinos.
9: Mirá.
11: Así que ha pasado bastante tiempo,
9: sí.
11: ha circulado bastante agua bajo un puente,
9: sí.
11: Y uno dice, ¿cómo puede ser una institución especulativa donde nos invitan a razonar, nos invitan a reflexionar y a cuestionar determinadas posturas? Podamos pensar que tiene un pasado cristiano, lógicamente.
9: Y sí.
11: Es así.
9: Sí. Pero,
11: la mayoría de los templos,
9: claro,
11: inclusive
9: ¿sí?
11: el origen de la leyenda del templo del rey Salomón,
9: sí.
11: siempre se hizo en nombre de Dios.
9: Claro que sí. Bueno, y en Chile, que estábamos hablando recién de cuántos países concurrieron acá al Congreso, pero en Chile se habla de un crecimiento transversal de logias liberales. ¿Qué está pasando en Chile?
11: Bueno, en Chile, aparte, a ver, Chile, la masonería en Chile es muy importante, inclusive mucho más importante que Argentina, especialmente en la época de la dictadura, no fue tan relegada como en esta época, en la época de Argentina. Por lo tanto, las estructuras masónicas son muy, muy fuertes allá. Y hay diferentes modalidades de masonería. Y el planteo de la Gran Logia Autónoma de la Argentina es proyectarnos en las diferentes regiones de Latinoamérica.
9: Qué bien.
11: Y tratar de evitar, si bien uno respeta la jurisdicción, también es importante proyectar la sabiduría, las propuestas, las experiencias, y tener el concepto de liberalidad, entendiendo que no estamos hablando de libertarios, sino de la liberalidad de pensamiento.
9: Mira, justo te iba a decir eso.
11: Te gané.
9: La diferencia.
11: Claro.
9: Perdón.
11: Sí.
9: Viniste acompañado, que la estoy mirando.
11: Vine acompañado con la licenciada en Relaciones Institucionales de la Asociación Civil de la Gran Logia Autónoma de la Argentina, la licenciada Luciana Miconi.
9: Ay, qué bueno que estés acá, Lucy, me alegro muchísimo, una alegría enorme. La quiero mucho a Lucy.
11: Bueno,
9: sigamos.
11: Sí, sí, sí.
9: Antes que se nos termine el programa.
11: Dale.
9: La verdad que te quería preguntar tu visión para la masonería argentina en los próximos años, porque cada vez es como que se abre más. Antes era tan secreta, tan hermética, y ahora la gente puede, como recién incluso diste un email, un Instagram, un correo, que pueden saber de qué se trata. Ya no es tan secreto como era antes, y por ser secreto se levantaban calumnias. Y ahora cualquiera puede preguntar, cualquiera puede saber.
11: Exacto.
9: Por eso te pregunté qué va a pasar.
11: Yo aspiro a que haya una masonería mucho más abierta, más transparente y más integrada regionalmente. Además de fortalecer la formación ética y consolidar nuestras logias y seguir construyendo espacios de diálogo en una sociedad que necesita muchos puentes. Hoy en día estamos viviendo una sociedad donde nos enroscamos, por decirlo así, o sí, nos encriptamos. Es mejor la palabra encriptar. Encriptamos como nueces y cada uno tiene su lugar y no se proyecta a otros lugares, lamentablemente. Nos salimos directamente con una idea y si no esa idea no es recibida o no es aceptada o es criticada, lamentablemente nos rotulan con un determinado epíteto, por decirlo así. Así es. Y eso es en la vida diaria. Hoy en día yo creo que hay que integrar y aprender a respetar al distinto.
9: Lo bueno de la masonería también es que como se va creciendo gradualmente a través de pasos, hoy en día que la envidia, el ego, la soberbia están tan crecidas,
11: claro,
9: en cambio al empezar desde un inicio y subir grados, creo que también eso te hace más humilde y ponerte en el lugar del otro, ¿verdad?
11: Exacto. Masonería es una escuela de crecimiento, es una escuela de formación que te permite dar las herramientas necesarias para interpretar la sociedad donde uno vive. Nada más que eso. Y es tan simple como entender dónde estamos viviendo, dónde estamos parados, saber interpretar qué es lo que hay que hacer. Y vuelvo a repetirte, integrar puentes. Exacto. Es muy importante. Bueno. Y los grados, como uno dice, los grados son importantes. Los grados son de conocimiento, nada más que eso. No son grados militares.
9: Claro.
11: Son grados de conocimiento.
9: Son
11: y nada más que
9: de
11: eso.
9: Estudio.
11: Exactamente, más nada más.
9: Hay que estudiar y mucho.
11: Exacto.
9: Bueno, Diego Miconi, realmente esto que vos decís me ha encantado y para que mucha gente pueda conocer la verdad de la masonería actual. Reiteramos el contacto.
11: contacto@masoneríaliberal.org. Estamos en Instagram como Gran Logia Autónoma de la Argentina.
9: Muchísimas gracias, Diego Miconi y Lucy Miconi, por estar acá, porque se nos termina el programa y los chicos vengan rápido a decir los premios. Y te agradezco profundamente un domingo tan frío como este, diste un calor y una energía maravillosa al estudio. Gracias, doctor Diego Miconi.
11: Muchísimas gracias a vos, Lila.
9: Gracias, hasta la próxima. Bueno, chicos, vamos rápido, que nos quedan dos minutitos para decir los premios. Si quieren, les presto mi micrófono.
12: Bueno, buen día, Lila, buen día a toda la audiencia. Premio para Dolium, Mendoza 744, Vinorum María 128, Chocolesa Alicia 470. Alicia 470.
9: Es que lo apuro, lo hago equivocar.
12: A descansar Sara 234 y Viña Las Perdices Matioli 328.
9: Muy bien, seguimos con Joaquín.
13: Vamos con Café con Historia para Romero 970. Para las entradas de Error de Corrección.
9: Sí.
13: Dayana 654. Whitman para dar las flores para Holguín 457, Kutun, Fanny 897 y el premio al libro es para Guillermo 477.
9: Bueno, el que se le toque el libro de Carlos Dillon es divino. Si no, ya saben, tienen que ir a la Fundación Santa Elena, les reitero el número, 261-207-767. Y allí, además de hacer la propuesta de algún proyecto, pueden ver y adquirir los libros. Francisco y Joaquín, muchísimas gracias. Y lo mismo a Marcelito Escudero. Será hasta el próximo domingo. Y recuerden, en este día frío, el amor, el perdón, lo hacen cálido cuando nos reunimos en familia y nos abrazamos con todo cariño. Hasta el próximo domingo. Gracias.

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1: ¿Estamos, Sofi?
2: Restamos.
1: ¿Llegó todo el equipo?
2: El equipo completísimo.
1: Entonces estamos en condiciones de darte los muy buenos días. Bienvenidos a Locos por la Música.
2: Bienvenidos a todos.
1: 10 de mayo. Qué bueno estar con todos ustedes nuevamente. Qué bueno estar en este domingo que está un poquito fresco, che. Abrigarse, ¿eh?
2: La primera recomendación,
1: exactamente. Está frío, abrigarse, salir de temprano. Si querés salir a caminar, no hay problema, pero abrigate, ¿viste? Evita enfermarte después. Está lindo para, ¿sabes qué? Cuando salga el sol, quizás tomarte unos mates en algún lado, puede ser, ¿no?
2: Resta para pasear, porque está saliendo el sol.
1: Hay mucha gente que va a pasear, ¿viste? Y le gusta por ahí quedarse adentro de la camioneta, quedarse adentro del auto, tomar unos mates, pero mirar el paisaje. Así no estés afuera por el frío. Puedes mirar el paisaje y puedes disfrutar del otoño en Mendoza, que es tan, pero tan lindo. Así que
2: hermoso el otoño.
1: Exactamente. Nosotros empezamos con este programa que te hace compañía, se llama Locos por la Música, y vamos hasta qué hora.
2: De 10 a 13 horas con los mejores bloques, la mejor música y su compañía, por supuesto.
1: Exactamente, y los mejores premios. Hoy vas a ganar un montón de premios, así que no te podés mover de la 98.9, de AM680, de RadioNewWill.com.ar. Mi nombre es Pablo Gamba, a mi lado Sofía Negis, y no estamos solos en este barco, porque este barco va dirigido por el productor. ¡Qué productor que tenemos! La verdad que es increíble. El señor Darío Pandolfi. ¿Cómo estamos, Dari? ¿Bien?
2: Bueno. Con todo, Dari.
1: Genial. Dari ya está súper preparado con la nave, y al lado de él, viste, el copiloto, es el señor Marcelito Escudero. Muy buenos días, Marce, querido. ¿Cómo estamos? ¿Bien?
2: Reactivo, Marcelo. ¿Estás tomando café?
1: ¿Viste? Bueno, empezó con un coffee. Perfecto. Me gusta. Vamos a ver con qué lo acompañamos, ¿no? Tortitas, facturas, triples.
2: Ya vamos a arrancar
1: en ese,
2: con la comida.
1: Claro, en esa sintonía.
2: En ese orden.
1: Nosotros vamos a alargar ahora mismo con algo que les gusta a ustedes y mucho, que es el rompecabezas.
2: Rompecabezas.
1: Que empieza de esta manera.
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0: Empezamos en este espacio a jugar con vos.
1: Solo tenés que completar la frase que te vamos a decir ahora.
0: Exacto, estábamos escribiendo con Sofi la oración, pero justo, no faltó tinta para terminarla.
1: Es muy fácil, ayúdanos y manda tu audio.
0: Toma nota que te vamos a largar la primera frase. Mira, es muy, pero muy fácil. ¿Cuál fue tu primer vehículo? Eso te vamos a preguntar. Mi primer vehículo fue... Y tenés que completar justamente esta frase.
1: Yo no te digo vehículo, pero mi primer movilidad fue la bici.
0: Bueno,
1: la bicicleta.
0: Está muy bien. Muchos empezaron con bici. Muchos empezaron, con un 4L, chicos. Con un Renault Gordini, ¿por qué no? Con un Dodge, con un Fiat 600, obviamente. Bueno, hay mucha gente que empezó con un autito bien chiquito que por allí quizás todavía lo tiene. Si quieren mandar fotos, pueden mandar fotos también, ¿eh? Todo vale.
1: Si completas esta oración, te podés ganar 4 desayunos.
0: Exacto. Vamos a estar... entregando 2 del Cafetín y 2 de...
1: Bodegón Colton.
0: Me encanta ir a estos dos lugares, así que ustedes la van a pasar muy, muy bien. Tienen que escribirnos a qué número.
1: Comunícate al 2616-177997.
0: Exactamente. Y nosotros, para que vayas pensando tu primera movilidad, mi primera movilidad fue... Nos decís a este número que te repetía Sofi. Te vamos a acompañar con estos temas que te hacen pensar en la ruta y en el camino.

0: Bueno, sí.
1: Sé que tú planeas ir. Qué bueno ir en este viaje con todos autopista, ustedes, en esto que se llama rompecabezas. Escribimos la frase, pero nos faltó tinta para terminarla. Y te estamos preguntando, mi primera movilidad fue, y tenés que solamente completar, y estás participando por desayunos.
2: Cuatro desayunos, dos del cafetín y dos de bodegón Colton.
1: Exacto. Están
2: respondiendo.
1: Claro, acá Eduardo me dice, mi primer vehículo motorizado fue una motocicleta, dice NSU, dice... y me dice del año 1957. Ah, mira vos. Y dice, en el año 1968, antes una bicicleta. Obviamente. Bueno, muchas gracias, Edu. Perfecto.
2: A ver qué dice por acá Gladys. Se me fue. Daniel nos dice, mi primera movilidad fue un Chevrolet. 1969.
1: Mira vos, qué bueno, qué lindo el Chevrolet, me encantaba. Mi abuelo tenía uno. Acá me dice, con toda su historia, me dice, había que calentarlo. Ah, es que hay un mensaje anterior de Gladys y ya vamos a leer este
2: ¿qué
1: último.
2: ¿Qué dice Gladys?
1: Claro, mira, acá la encontré. Buen día, excelente el programa. Mi primera movilidad fue el rastrojero, me dice por acá. Y abajo dice, había que calentarlo, tenía un proceso. Tenía 15 años y mi padre sostenía que... una mujer, dice, debía saber manejar. Ah,
2: mirá,
1: claro.
2: Qué bien.
1: Bueno,
2: bien,
1: me encantó. Me gustó, aprendió en ese auto entonces Gladys, en un rastrojero. Qué lindo,
2: qué
1: me
2: lindo.
1: Encanta.
2: Mónica por acá nos dice, nuestro primer vehículo fue un Fiat 128 Europa. Me encanta.
1: Bueno,
2: bastante
1: buenísimo.
2: Destartalado, nos dice.
1: Ah, bueno. Felisa Guzmán me dice, mi marido posando en el Valiant. Uy, qué bueno el Valiant. Me encantaba el Valiant también. Mi abuelo, mirá, tenía un abuelo que tenía el Chevrolet que dije recién. Y mi otro abuelo tenía un Valiant. Así que un Valiant tercero. Hermoso. La verdad que hermosos esos autos. Cabía toda la familia, chicos. 6, 7, 8 podían entrar. No había problema.
2: Un montón.
1: Era grandísimo.
2: Genial.
1: Claro. Y muchos de estos vehículos no tenían en el medio ningún corte. Entonces, claro... te sentabas y era larguísimo, ¿viste? Hola, loquitos por la música, me dicen por acá, la Jubi de Capital, nos escribe Sofi. Mi primer auto fue una Renoleta celeste hermosa, me está diciendo. Bueno, qué lindo.
2: Me encantó. Gracias. ¿Tienes foto? Manden las fotos del auto,
1: claro,
2: me gusta.
1: Mari. Prendete y copate, mándate una foto.
2: José por acá dice, mi primer vehículo fue un Fiat 125 modelo 74, una verdadera máquina.
1: Claro.
2: Nunca me dejó a pie, un abrazote.
1: Qué bueno, qué lindo, me encanta. Bueno, muchas gracias. Llegan audios, escuchamos.
3: Mi primer vehículo fue un Peugeot 205 diésel.
1: Mirá qué bueno, yes, acompañamos tu viaje con estos temas mientras recordás justamente ese auto que tanto te gustaba.

0: Me encanta, muy bueno este tema. ¿Quién no sabe mi enfermedad? Es uno de los temas que más se canta en karaoke, creo yo, ¿no?
1: Qué
0: el de
1: bonito.
0: Fabi Cantilo. Claro. Viste, no sabes ninguno y decís, bueno, dame el de Fabiana.
1: Sé.
0: Claro, este por lo menos voy a atinar, ¿viste?
1: Algo.
0: Acá me dice Mercedes Aguilar que se levantó tempranito. Muy buenos días, locos por la música. Soy Mercedes. Mi primer auto fue un Peugeot 504, que daba pena, me dicen por acá. Bueno,
1: no me digas.
0: No me digas, claro. Acá Huguito también se comunica. Pablo, Sofi, locos por la música. Llegó la alegría, hermosa la música. Gracias por acompañarme hasta las 14, me dice. Participo por los premios desde ya, dice, por el costillar. Oscar Hugo Mena, que se comunica de San Martín,
1: Oscar,
0: nuestro amigo.
1: Oscar, ya estás bien. Participando, por
0: claro.
1: supuesto. Alejandra nos dice, buen día, yo aprendí a manejar en el tractor de mi papá y mi primer auto fue un Citroën rojo que lo compré con mi hermano.
0: Ah, mirá.
1: En Zona Este.
0: Lo compraron en Zona Este,
1: qué
0: entonces.
1: Qué bien, de los dos compartían claro. el auto. Y acá nos dice Gladys.
0: Mirá, acá me dice.
1: Mi primer vehículo sí. fue una camioneta Fiat multicarga.
0: Ajá.
1: Color amarillo.
0: Mirá.
1: A Bariloche se fue en la camioneta, qué lindo.
0: A Bariloche, mira, hizo un wow. lindo viaje. Buenas, me dicen por acá, muy frescos, dice, los días, muy bosteros los días, dice Armando. Epa, ¿qué pasó? ¿Porque perdió Boca? ¿Es por eso, Armandito?
1: Ay, ay, ay.
0: Me dicen por acá, nosotros teníamos el chocolatín, dice, un Fiat Europa. ¿Lo leíste a ese o no? ¿Un Fiat de Europa?
1: A ver, ¿quién lo dijo?
0: Claro, Armando Molina, me
1: no,
0: dice.
1: No, Armandito,
0: un
1: no lo
0: Fiat
1: había leído.
0: Europa modelo 81, me
1: bien.
0: Dice, su
1: qué
0: color
1: lindo.
0: Era marrón, por eso el apodo. Claro, el chocolatín le pusieron, mirá.
1: Me encantó. Está bien.
0: Che, ¿te acordás de los chocolatines? Qué rico.
1: Sí, sí estoy para
0: ¿no? ¿Te acuerdas, Marcelito? claro, a esta hora está bien.
1: Para este frío.
0: Susi, por acá me dice, chicos, mi primer movilidad, una bicicleta. Bueno, Susi, gracias por comunicarte. ¿Llegan audios? Escuchamos.
2: Hola Pablo, hola, ¿cómo están? Soy Silvia de Godicruz, mis tres últimos son 270 y mi primer auto fue un Fiat 600 y me lo compré con tarjeta, 12 cuotas, increíble. Un besito, lindo domingo.
3: Hola, buen día chicos, ¿cómo están? Feliz domingo para todos. Y bueno, les comento que mi esposo, el primer vehículo que tuvo fue un Ford Buddy 1940, una reliquia para hoy.
4: Mi primer vehículo fue un rastrojero 64, que cuando no se le rompía el burro, se le rompía el dínamo. El dínamo sería el alternador de ahora. Pero lo amaba, porque fue mi primer vehículo que tuve y con el cual empecé a laburar.
5: Mi primera movilidad fue una estanciera, que era de mi padre, y en la cual aprendí a manejar. Tenía 15 años, tampoco tenía la posibilidad de venir al centro, pero sí, aprendí a manejar en ella. Muy lindo vehículo, años atrás, en el año 1970.

0: Se lleva, sí, bueno, me encantó. Todos los autos que nombraron, muchas gracias a toda la gente que se está comunicando. ¿Lo hace a qué número?
1: Al 2616-177997. Qué alegría el primer auto. Yo claro, fui muy feliz con mi blanquito, lo amo. Es Tengo así. Mi primer auto.
0: Capaz que te hace rabiar mucho.
1: A veces.
0: Los primeros autos, viste, que tú, yo me acuerdo, mi viejo tenía un 4L en una oportunidad y claro, lo hacía rabiar un montón, viste, pero son esos autos que no se olvidan, son tuyos. Y es más, viste, cuando vendés ese auto que es tan querido, ¿cómo te cuesta? Decís, uy, no puedo creer, y lo irá a cuidar igual que yo, le irá a dar la misma atención, ¿viste?
1: Empezás
0: a mirar muchas de esas cosas. Rodrigo me dice por acá, el costillar, dice, a sortear, ¿es de pollo? No vamos por un costillar, vamos por un asado para 5 personas de carne rizo. Esto
1: Exacto.
0: es a partir de las 12 del mediodía
1: la
0: con
1: guitarreada.
0: La guitarreada, claro.
1: Silvana nos escribe, mi primera movilidad fue la bicicleta a los 15 años.
0: Bien.
1: Iba de Godoy Cruz a Ciudad a aprender peluquería.
0: Ah, mira.
1: Mira qué bien.
0: Se iba directo para allá.
1: Y acá
0: trabajar.
1: Carlos nos dice, mi primer auto Fiat 600, año 69. Un caño, lo extraño.
0: Qué lindo el Fiat 600, ¿no? Con el motor atrás, me encanta. ¿Llegan audios? Escuchamos.
2: Buen día, loquitos por la música. Soy Gustavo 998 de Maipú. Quería participar por los premios. Mi primer auto fue un Renault Dauphine. Después tuve una Gilera y el primer auto que realmente me gustó fue un Peugeot 403.
3: Hola, buen día, loco por la música. Fresco domingo. Mi primer auto fue a los 19, 20 años, un 147, que me salió malísimo. Tuve que hacerle 2 veces el motor, no, me hizo rabia. No es un buen recuerdo. Saludos.
1: No es un buen recuerdo.
0: Claro, debe haber pasado a las 1001 amigo, ¿no? 10:19 minutos, vamos con la música mientras pensás en ese vehículo que tuviste tu primer movilidad. Llega Memphis.
1: Escuchamos.

0: Lindo tema.
1: Me encantó,
0: por favor.
1: Me encanta Memphis, me encantaba Adrián Otero, qué gran cantante, ¿no? Distinto, ¿viste? Esos cantantes distintos, que sabés que está cantando así estés a 10 cuadras, está tocando justamente Adrián Otero, sí. Muy recordado por todos. Acá me dice Raúl, a ver. Me manda mensaje, me dice gracias por esta consigna. Él tenía un Valiant también, mirá qué bueno. Bueno, muchas gracias, amigo, por estar del otro lado. Nos escribe de Lavalle.
0: Qué perfecto. Lindo, Lavalle. Patricia nos dice, mi primera movilidad fue un Fiat 600 celeste, hermoso.
1: Bueno.
0: Si no celestito. Me equivoco, mi mamá tenía el mismo auto. Mirá. Cuando era chiquita.
1: Bueno.
0: Carlos nos escribe, mi primer auto fue un Ford Taunus.
1: Claro, un Taunus.
0: Hoy es mi cumpleaños. ¡Feliz cumple,
1: feliz cumple,
0: Carlitos!
1: Mirá qué bien. Carlos, ¿cuántos pirulos cumplís? ¿Cuántos en total? Para que te podamos saludar bien y digamos, bueno, o si no quieres decirlo, no hay problema, ¿viste?
0: Esto mandanos una foto.
1: Claro, capaz que esté buscando tuya. Compañera y no quiera decirle edad o no sé, ¿viste? Esas cosas que pasan a veces, ¿viste? Hay gente que no quiere. No
0: quiero una historia decir. De amor,
1: claro.
0: Pablito.
1: O mienten la edad también. Hay gente que miente en edad, chicos. Es así, se quita unos 5 por ahí, unos 6, ¿viste? Bueno, acá me dice, por ejemplo,
0: a ver.
1: Estelita, mi primer auto fue un 4L que lo arrancaba con los cables, me dice. No, tenía una llave de la puerta sin frenos, estaba liquidado.
0: Hecho bolsa,
1: estaba lástima, estaba. Dice. Mi nombre es Estelita. Estela, espero que no hayas chocado en ese auto.
0: Ay. Bueno, lo cambió después.
1: Esperemos.
0: ¿Tenés otro auto, Estelita?
1: Que nos cuente. Llegan muchísimos mensajes, se están comunicando. ¿A qué número, Sofi?
0: Al 2616-177997. Si mandás audios, tenés más chances de ganar.
1: Claro, audios como estos.
2: Hola, buen día, chicos. Soy Oscar de Las Chimbas, Palmira. Muy lindo el programa, muy lindo el programa, los escucho todos los domingos. Mi primer movilidad fue, cuando nos casamos, fue un Peugeot 504 amarillo, 1980, motor 2000. Esa fue mi primera movilidad después de casado. Oscar de Las Chimbas, 749.
3: Mi primer vehículo en familia, en realidad, un Valiant tercero, que como dice Pablo, tenía adelante, era un solo asiento, grandote. Y después tuve un Fiat 600, modelo 70. 9 meses lo tuve. Cada 3 meses me rompía los manchones. Un desastre. Cachapa capital. Muchas gracias, Eduardo Martínez. 3-2.
4: Buen día, locos por la música. Mi primer movilidad fue una bicicleta con la que cuando hacían paro los micros, bueno, me iba desde La Acera hasta Maipú y bueno, hasta que me descubrió mi patrón y me retó por el peligro. Eso fue una bicicleta. Y sí, aprendí a manejar también, pero ya no era mi vehículo. Así que bueno, que tengan un buen día. Soy Raquel de Cacheuta, 554. Un beso para todos. Que tengan un feliz día.
1: Pero muchas gracias, gracias a toda la gente que se está comunicando. Caruche me dice por acá, hola chicos, yo aprendí a manejar un Dodge 1500 en un Dodge 1500 blanco. Qué lindo auto para mí. Y también me encantó manejar un una Ford F100, mirá,
0: bien.
1: Se animó, que tenía mi papá. Había que pechar la Ford F100, ¿no? Si se quedaba, mamita, te la debo, ¿no?
0: Fuiste si se
1: claro,
0: quedaba.
1: Exactamente. Seguimos
0: acá
1: con la música. Sí.
0: Gabriela. Obvio que una bici, después un Fiat Uno. Y acá Cintia nos dice, ninguno. Todavía no me compro.
1: Todavía
0: Cinti,
1: nada.
0: Pero vas en monopatín, bueno, caminando, claro. En bici. ¿En qué te vas a trabajar?
1: La movilidad, las zapatillas, dice. Bueno, está bien.
0: Mis piernas.
1: 10:26, vamos con la música. Esto sí les va a gustar a ustedes porque les va a hacer pensar también en un viaje, ¿no? Llegan los ratones.
0: Paranoico.

0: Hola chicos, buen día, feliz domingo para ustedes. Mi primer vehículo fue una bicicleta Aurorita y mi hermano se creía que andaba en el motocross y me la partió en dos.
1: Claro,
2: pobrecita esa
1: me imagino bici. Que debe haber saltado o algo así, se partió. Viste, igual que la Aurorita tenía como para doblarla y llevarla a cualquier lado, ¿no?
2: Es así. Los pedalines se llaman, claro, los que iban atrás y ibas parado atrás y alguien iba manejando la bici.
1: ¿Sabés qué me pasó con esos pedalines que le ponías para hacer piruetas y cosas así a la bici? Por hacerme el canchero hice Willy y cuando me fui para atrás, claro, me quise asentar en los pies y se me trabaron en los cositos. Entonces, claro, caí de espalda directamente.
2: Ay, qué
1: siempre dolor. Siempre me acuerdo de eso, así, porque fue un dolor muy fuerte en la espalda. Entonces me acuerdo. 10:29.
2: Hasta ahora llevo las secuelas.
1: ¿Quién no se ha caído en bicicleta, no? Mira, algún día vamos a hacer una consigna de tu peor caída. Y muchas van a ser en bicicleta.
2: Manden el video asegurar. Si lo tienen.
1: Y muchos deben haber caído a la sequía, porque estamos en Mendoza y es así. El de Buenos Aires no puede contar esto. Nosotros sí, que tenemos acequias,
2: claro,
1: podemos contar esas caídas.
2: Cada vez que querés cruzar.
1: Claro. ¡Pum! Acá seguimos leyendo mensajes. Ya estamos. Mirá, han llegado muchísimos mensajes.
2: Muchísimo.
1: Gracias a toda la gente. Bueno, leemos los últimos. A ver, los últimos. Acá me dice Adriana Dubini, Pablo, Sofi, mi primer auto fue un Fiat 674. Estaba hermoso. Muchas gracias. Y nos manda para participar. Gracias, Adriana.
2: Acá Alicia escribe que sus zapatillas fue su primer movilidad.
1: Ah, claro, directamente.
2: Y sí.
1: Acá me dice, hola locos por la música. Mi primer auto fue, dice, una motosierra. Luego pude, me dice, comprar... otro vehículo, comprar... justo se me fue el mensaje, pero ya lo voy a buscar.
2: Damián, ¿será?
1: Bueno.
2: Acá mandó la foto.
1: Sí.
2: Me encanta.
1: Pero de un tractor está mandando, ¿no?
2: Sí. Sí,
1: bien,
2: sí, como
1: amigo.
2: Un tractorcito.
1: Perfecto, gracias. A ver, audios que llegan, los escuchamos.
3: Buen día, locos. Mi primer vehículo fue una motito, unas anhelas 50, con la que yo utilizaba para ir a trabajar. Y mi primer auto fue un 505. He tenido la suerte de tener dos vehículos. Mando un beso grande, mi último tres son 069.
1: Y escuchamos un poco de Los Redondos. Dale, te dejamos con este tema.

0: lo veo. Me hagan saltar, chicos. 10:32 minutos. Tenemos que entregar los premios porque se viene modo vintage. Después se viene subir el volumen. Hoy
1: tenemos de todo.
0: Hoy prepárate, porque la guitarreada es la que siempre la que va adelante, ¿no? Como el primer puesto tiene. Siempre en audiencia. Es increíble. A las 12 se suman todos. Pero
1: se despertaron a las 11, a esa hora.
0: Claro, a las 11:15. Vamos a empezar con subirle el volumen, donde vos vas a subirle el volumen al tema que te guste. Así
1: elegí
0: que,
1: la música.
0: Claro, te lo voy adelantando porque va a estar muy bueno, porque ustedes tienen tanta imaginación y ponen tantos temas buenos que lo vamos a compartir y la vamos a pasar realmente bien. Son las 10:33, vamos con los regalos, con los premios.
1: Los ganadores ya están.
0: Claro. Primeros ganadores de Bodegón Colton, tienen nombre y apellido. ¿Quiénes se van a desayunar, Sofi?
1: Primer ganador o ganadora es... Silvia Aldecua.
0: Felicitaciones, Silvia, muchas gracias. Qué lindo ganar un desayuno, irte con otra persona y compartirlo totalmente gratis.
1: Desayuno o media tarde, vos elegís. Exacto. Segundo ganador o ganadora.
0: De Bodegón. A ver.
1: Jorge Bailati.
0: Felicitaciones, Jorgito. Pasala espectacular. Vamos con los del cafetín. A ver quién ganó el desayuno o la media tarde en el cafetín.
1: Primer ganador o ganadora es... Estela Constantini.
0: Felicitaciones, Estela.
1: ¿Te vas con alguien?
0: Claro, y si no tenés a quién llevar, llévame, Estelita.
1: Acá estamos.
0: Me prendo totalmente. Segundo ganador, nombre y apellido es...
1: Raúl Montaña.
0: Ahí está, perfecto. Los cuatro afortunados, los cuatro ganadores de este primer bloque que fue justamente Rompecabezas. Estuvo buenísimo. Mi primera movilidad fue y completaron ustedes y ganaron.
1: Me encantó.
0: Me gustó mucho. Y nos vamos a despedir con este tema que también te hace pensar en la ruta, te da ganas de cantar, de vivir.
1: Arde la ciudad, se llama.
0: Y es de La Mancha de Rolando.

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0: la voz de Palito Ortega. Abrimos este bloque y viajamos juntos, pero todos juntos al pasado.
1: En esta oportunidad queremos que nos ayudes a pensar, porque vamos a hacer una lista larga.
0: Exacto, una lista que va a incluir, presta mucha atención.
1: A ver, cosas o lugares que ya no se utilizan o pasaron de moda.
0: Ponete a imaginar eso que antes se usaba o ese sitio al que solías quizás ir y ya no está directamente.
1: Pensemos, ¿qué puede ser? Y te podés ganar 3 cajas de alfajores de chocolesa riquísimas.
0: Exactamente, tenés que comunicarte a qué número, Sofi.
1: Al 2616-177997.
0: Repito.
1: Si mandás audios tenés más chances.
0: Claro, repito la consigna. Cosas o lugares que ya no se utilizan o pasaron de moda. Ejemplo, el autocine, chicos, ya no están todos los autocines que había antes, ¿no? Puede ser por ese lado.
1: Cierto.
0: Tenés que pensar en esas cosas también que ya no utilizás o esos lugares. El videoclub, chicos, ya no están más los videoclubs. O por
1: qué
0: lo menos
1: loco,
0: ya no está la cantidad de videoclub que había antes.
1: Me encantaba ir a ver todas las pelis que habían, a ver cuál te llevabas para ver el fin de semana.
0: Los ciber, es verdad, eso también ya se dejó de ver tanto. Bueno, pueden estar, pueden existir, pero ya no se ven con tan habitualidad. Entonces, eso es lo que te vamos a preguntar hoy.
1: A mí
0: ¿qué
1: se
0: cosas
1: me ocurrió,
0: o lugares?
1: Los bares que habían antes en la Arístides y se armaba baile.
0: Bueno, claro,
1: iba
0: ya
1: a los
0: no se
1: barcitos
0: puede bailar.
1: Y me quedaba bailando.
0: Claro, ya no se puede bailar en la Arístides, claro. Las cabinas telefónicas, totalmente. Los buzones en la esquina
1: teléfonos
0: de cada
1: públicos.
0: Casa, de cada barrio, ¿no? Donde dejabas las cartas. Bueno, todo esto tenés que recordar y podés ganar las cajas de alfajores. Nosotros, mientras, hemos preparado un especial, pero espectacular, de temas que te van a encantar, del recuerdo que suenan de esta manera.

0: Seguimos con Marcelito. ¿Qué pasamos en este modo vintage para que la gente cante con nosotros mientras piensa en la consigna?
1: Puede ser.
0: Y dijimos, bueno, rock. Ese rock que no puede faltar justamente de todos los de los 70, de los 80. Charlie, Fito, vamos a pasar Fabiana Cantilo, vamos a pasar un montón de grandes de la música. Acá me dice Lucy, a ver, muchas gracias por comunicarte.
1: Están
0: Lucy.
1: Respondiendo.
0: Claro, me habla de los autocines. Claro, totalmente, que solía ir en pareja a estos lugares.
1: ¿Pueden
0: bueno,
1: creer que nunca en no mi fuiste. Vida fui al autocine?
0: Ah, mira vos, te perdiste algo muy, pero muy lindo, porque claro, tenías que sintonizar la radio, ¿no? Sintonizabas el dial, en realidad.
1: Sí,
0: sintonizabas el dial para poder escuchar la película que estabas observando
1: que
0: a distancia.
1: Se vuelva a hacer.
0: Acá me dicen los disquetes. Sí, tenés razón. Las canciones dice que grababa desde la radio y cassette. Viste que esperabas que no hablaran en esos temas para poder grabar el tema entero.
1: Cierto.
0: Y por ahí salía hablando justamente el conductor y te mataba el tema. Te lo mataba.
1: Cierto.
0: Querías tenerlo bien, pero bien. Y mucha gente mandaba y decía en la radio, por favor, no hablen para que lo pueda grabar. Y te estaba grabando. Eso pasaba. Bien.
1: Acá Cristi dice los bowlings, chicos.
0: Bueno.
1: Pero existe todavía el bowling,
0: pero
1: no sé
0: claro,
1: dónde está ahora.
0: Pero no tantos como antes, ¿no? En el centro había algunos que estaban muy buenos y ya no están.
1: Y vamos al de la calle Salta, dice Cristi.
0: Claro. Acá me dicen los caramelos media hora. Uy, es verdad. Igual si estuviesen, no llevaría ninguno, chicos. Los odio los caramelos media hora. Hay gente que los ama. Hay gente,
1: ay, no, no,
0: sí,
1: no, no,
0: hay
1: no.
0: gente que los ama.
1: No, no, no.
0: Karina Lozano me está
1: Marce
0: mandando
1: le
0: este mensaje. Acá me dice, los extraño, dice, ¿a qué? Ah, la fábrica cerró, claro, de los caramelos media hora. Los extraño, me dice. Daniel de la Valle participa. Ah, Daniel le agarró el teléfono a Karina, es así. Bien, gracias Dani del Chayao.
1: Nilda nos dice, buen día chicos, recuerdo la cabina telefónica, que estaban por toda la ciudad.
0: Claro.
1: ¿Cierto?
0: Daniel, que recién escribía, no es del Chayao, es Daniel de la Valle. Pero me decía que los juegos antiguos estaban en el Chayao.
1: Ah,
0: claro,
1: bien.
0: Claro, claro. Chicos, igualmente sigue estando la alfombra mágica, ¿eh? Sigue estando. La han refaccionado, está linda.
1: Hay que
0: se
1: ir
0: puede
1: a ver.
0: Visitar, claro. Sí, sí, sí.
1: ¿Pero es para adultos o para niños?
0: Todos, se pueden tirar todos.
1: Ay, me encanta.
0: Y todavía te sigue dando miedo como cuando eras chico, ¿viste? Todavía te sigue dando miedo. Es bastante alta. ¿Llegan audios? Escuchamos.
2: Hola, gente. Buenos días. Soy Daniel. Los que ya no se ocupan más. Y yo de chiquito se ocupaba muchísimo. El laberinto del parque.
3: Hola amigos, ¿cómo les va? De los domingos, linda la música, como siempre. Soy Adriana Amadío y me recuerdo, por ejemplo, el Guipur, Casa Arteta, Casa Tía. Me acuerdo que íbamos a comprar cuando yo era chica a esos lugares y bueno, ya desaparecieron. Eran lugares icónicos, representantes de los negocios de Mendoza.
4: Yo recuerdo los bares de la calle Rivadavia, el Peter John y todos esos. Y el que había en la Galería Tonza arriba, me acuerdo que salíamos del secundario y nos íbamos a ese lugar, que íbamos después de la fiesta de Año Nuevo a tomar el chocolate con churros.
0: Qué lindos recuerdos. Y me ha hecho recordar algo muy, muy lindo que tenemos en Mendoza.
1: A ver.
0: Y que pido a toda la gente que se den una pasadita por las galerías que tenemos. Las galerías te demuestran eso, ¿no? El tiempo, cómo ha pasado el tiempo y la cantidad de negocios que hay buenos en cada galería.
1: Todavía
0: ¿sí?
1: siguen algunos.
0: Claro, tenemos muchísimas galerías. Sigue la Caracol, sigue la Tonza, sigue la Galería San Martín, sigue la Galería Colton. Sigue... Bueno, tenemos un montón. Entonces, Rufo, la Galería Rufo también. Pasen por estas galerías que realmente hay mucha gente vendiendo y cosas lindas. Y la verdad que las galerías son tan antiguas que te hacen recordar viejos momentos y lindos momentos que pasaste en Mendoza seguramente. 10:54, seguimos con la música. ¿Te parece, Sofi?
1: Dale, vamos.
0: Perfecto. Este tema lo conoces vos, lo conozco yo y
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0: nuestros
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0: oyentes.
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0: Hola, loquitos, la música. Muy buenos días, Miguel de Tunuyán. Los lugares que ya no se usan, no frecuentan, o ya no hay, son las kermés, las calecitas que iban de pueblos en pueblos. Años 80, 90, era muy bonito esperar la época de esas kermeses que llegaban a los barrios con juegos y la gente se reunía. Cariño para todos por los alfajores. Miguel 917.
1: Hola chicos, las videocaseteras, yo todavía las conservo porque en un momento se pasaban los cassettes a CD, entonces mi hija compró el equipo y los pasaba, así que todavía la conservo. Bueno, les hablo a Edad, no es 30 más, sigamos escuchando buena música.

0: 11 de la mañana y esto se está poniendo pero muy bueno, ¿sí? Mandan muchísimos mensajes, te estamos preguntando qué cosas o lugares ya no están como estaban antes, ¿no? O ya no, directamente ya no existen.
1: Hay
0: eso
1: muchos.
0: Tenés que decirnos y comunicarte a qué número.
1: Al 2616-177997 y con los enanitos todo se pone bueno.
0: ¿Viste? Es así, mirá. Yo me acuerdo, y estábamos hablando con Marce justamente cuando escuchábamos tus viejas cartas, del tema que por allí no pasan muchos y es un temazo también de los enanos, que ese aún sigo cantando. Poner un poquito, Marce, lo escuchamos.

0: Buen día, locos por la música. Lo que ya es hermoso, lo que es los recuerdos. El buzón. ¿Se acuerdan el buzón en la calle San Martín? El cartero que venía con esa corneta y con un uniforme. Y el que más recuerdo es el pororero. ¿Se acuerdan que traía pororó, lupines, de todo eso? Soy Angélica Martínez, 049.
1: Claro, muchas gracias, Angélica. También recuerdo el afilador de cuchillos, ¿no? Que todavía hay algunos. Bueno, por casa también pasa un churrero, ¿sí? Que va con un silbatito realmente distinto al de los demás. En Maipú, aquellos que vivimos en Maipú desde hace mucho tiempo, yo me fui a vivir casi 13, 14 años a Córdoba, pero siempre recuerdo ir con mi mamá y comprar los helados Chelita en la esquina de la plaza de Maipú, por allí cerquita. Un señor que siempre estaba con su carrito y nos vendía ese helado con un montón de gustos. Este señor fue recordado en las redes hace poco y tenía también una trayectoria enorme. Siempre estaba parado en una de las esquinas vendiendo heladitos con su carro. La gente que es de Maipú seguramente lo recuerda. ¿Llegan audios? Escuchamos, a ver.
2: Hola, buen día, muy lindo el programa. Quiero participar por el sorteo. Lo que no se usa ahora ya más es el toca-toca, el winco con los tocadiscos y las obras de teatro que en el año 60 iban a los pueblos o a los lugares muy alejados. Iban las obras de teatro como iba la Milka Durán a hacer las obras de teatro, que era muy lindo ir, que recién empezaban los cines en los pueblos y ellos iban a hacer la obra de teatro.
1: Qué grande recordar a la gran Milka Durán. Muchas gracias a todos los oyentes que están recordando a los grandes de la radio. Siempre lo hacen aquí en Radio New Will.
3: Sí, Sofía. Miriam nos escribe, buenos días, el lechero que dejaba las botellas de vidrio y nosotros las devolvíamos limpias.
1: Claro, también. Sandra Nasralla me dice por acá, buenos días, loquitos por la música. Los teléfonos públicos no existen más. Besos. Bueno, gracias. En algunos lugares hay algunos, pero sí es cierto. Las cabinas telefónicas también, dice Sonia Lavalle. Gracias.
3: Se me fue el mensajito porque hay muchísimos mensajes que llegan, pero era una cámara de fotos, claro, antigua.
1: Antigua. Alicia me dice el revelado de fotos, chicos. Bien, perfecto.
3: Los cassettes. Por ahí.
1: Qué bueno, que cuando se te rompía uno tenías que pegarlo con esmalte, ¿te acordás? Se escuchaba medio mal esa parte, pero seguía funcionando. Acá me dice Edu, buen día, Pablo, Sofi, equipo. Hermoso el domingo. Participo, dice, por acá, por todos los premios. Se extraña de Mendoza, es ir a ver, dice, a los Bela Lugosi, me dice, los Finde. Ah, bueno, pero comentame qué es justamente, Edu. Gracias por participar y estar del otro lado.
3: Acá Lucho nos dice las maquinitas de videojuego de los barrios que se usaban con fichas.
1: Claro, metías las fichas y ciber jugabas, estaban, claro, esos. Y también en muchos lugares de juegos electrónicos directamente donde jugabas con las máquinas, es cierto.
3: Y en algunos peloteros están,
1: claro,
3: todavía.
1: Acá me dice Adriana Dubini, no existen más los radiograbadores para grabar la música, los pasacassette en los autos, es verdad. Participo por los alfajores de chocolesa. Estás participando. Ahí me salió, participando. Llegan audios, escuchamos.
4: Ya no se usa más mandar carta a Barcelona, por ejemplo, que es donde vive mi hija, ni de ida ni de vuelta. Felicitaciones por el programa, me gusta mucho. Todos los domingos espero que llegue la hora para escucharlos. Soy Rosa de las Heras y mi número es 030. Chao.
1: Gracias, Rosa querida. Te dejamos con este temazo. Mirá, es un tema de Spinetta que suena de la siguiente manera.

Hola, loquillos. Yo era chiquita, pero recuerdo la garita del policía en el medio de la calle San Martín. La pude ver. Ese es el recuerdo más antiguo que tengo. Besitos a todos, Mabel de 990. Besos.

0: Por vos, ¿cómo interrumpir este tema? La verdad que es buenísimo. Felice me manda por acá un buzón, ¿viste? De los sí. rojos a los que les ponían las cartas y mandabas las cartas allí. Qué bueno, gracias.
1: Qué tiempo el de las cartas.
0: Qué lindos recuerdos. Me dice por acá Soraya, no pueden dejar de pasar. Natalio Raíz me pide por acá. El hombrecillo de sombrero gris de Sui Generis me dice. Bueno, recuerdo los chicles jirafa, me dice ella, que ya no existen. Es verdad, ya no están los chicles jirafa. Tienes razón, Soraya. Bueno,
1: Soraya.
0: Gracias. Los chicles bazooka tampoco, claro.
1: Tengo ganas de comer chicle.
0: Caramelo fist, me dicen por acá, Rodrigo. Claro, los fish,
1: ácido.
0: Claro, los fish que eran re ácidos. Sí,
1: son
0: sí,
1: las 11
0: pero
1: y
0: ricos.
1: 11.
0: 11 y 11, exactamente.
1: Hay que agradecer.
0: Ya vamos a empezar con subirle el volumen, pero este bloque está tan bueno, está tan prendida la gente que les estamos dando espacio. Mirá.
1: Emma nos dice las calecitas.
0: Bueno.
1: Es otra cosa.
0: Claro.
1: Ay, todavía queda la del parque.
0: La del parque, pero sí, hay menos calecitas que antes, es cierto. Llegan audios.
2: Pablito, Sofi, me hiciste emocionar. Te estaba hablando de don tan querido Pedrito Buenasorte. ¿Sabés cómo se lo denomina acá en Maipú? Disculpa la emoción. El señor de los helados. En Pedro, Anita y a toda la familia Buenasorte. Son amigos espectaculares. Pedro Buenasorte, el señor de los helados.
0: Qué lindo, Pedrito, entonces. Mirá, me acaban de mandar una foto de él.
1: Me encanta.
0: Me acaban de mandar una foto de él con los helados, con Chelita. Exacto,
1: qué
0: con
1: bonito.
0: El carrito celeste, su moto, que creo que esa es una moto como si fuera justamente una motito.
1: Sí, mirá.
0: Muy vieja, ¿no? Y que le hizo adaptar el carro atrás. La verdad que es un lindo recuerdo.
1: Y tiene el techito.
0: Claro, yo sabía que lo iban a recordar en Maipú, obviamente, sí, desde años en esa. Justamente en la calle de San Martín, ¿no? Es así. A ver, llegan audios.
3: Hola, loquitos. Los panaderos que iban por las casas y te dejaban el pan, además del lechero.
1: Qué loco, me hubiese gustado vivir eso. Mira, Carlos dice, el sodero que venía en carro con caballos.
0: Ah, bueno.
1: Llegaba a caballo el sodero.
0: Mirá vos,
1: wow.
0: Bueno, todas esas cosas que antes se veían y ahora ya no las estamos viendo más. Acá me dice Lee Will, el achurero, me dice, no se ve más el achurero. Saludos, gente, a toda la gente del Carrizal, me dice por acá Diego. Hermoso el programa, Paulito. Gracias, Diego, querido. Suena este tema, te va a encantar, lo escuchamos juntos.

0: Hola, quiero recordar que en la calle Las Heras se instalaba una especie de ómnibus o casilla rodante muy grande. Se vendía allí unos cubos que venían con un cucurucho y la base era como de un material de metal, sería algo así color negro. Muy fresco y muy rico. El carro ese tenía una naranja grande instalada en la parte de adelante y de lejos se veía.
1: Hola, buenos días, locos por la música. Mi recuerdo es que no se usa más, es hacerse la toca. Cuando nos hacíamos, teníamos el pelo largo y nos hacíamos la toca para que se nos alisara el cabello. Bueno, ese es el recuerdo que tengo ahora. Mi nombre es Rosa, mis tres últimos son 792. Gracias.
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3: Los temas que está poniendo Marcelo Escudero son increíbles.
4: Estamos con las manitos arriba, ¿viste? De un lado al otro.
3: Te da cosa hasta hablar, ¿viste? Porque claro, querés escuchar. Acá me dice, loquillos, yo me acuerdo de la camioneta que vendía la barra de hielo, dice, en las fiestas de fin de año. Claro, pasaba vendiendo las barras de hielo, me dice Gladys Castro. Gracias.
4: Los juguitos
3: Gladys.
4: Congelados también.
3: También, claro.
4: Silvia nos dice, buen día, chicos, ya no se ve más al vendedor callejero de leche ni el querosenero.
3: Ah, bueno.
4: En mi Coquimbito, 50 años atrás.
3: Qué capa, qué bien. Me encanta la gente de Coquimbito. Saludo para toda la gente del barrio Peñaflor, del barrio Amupe, bueno, a toda la gente de Coquimbito. Acá me dice Belén de Maipú, Pablito, qué lindos recuerdos, lo del heladero, claro, en Calle Sami frente al Museo Giol, todavía está esa heladería. Dice, obvio, recuerdo que pasaba por Luzuriaga también con su moto carga celeste, me dice Pedrito. Bueno, Belén recuerda a Pedro que pasaba, claro, con su motoneta adaptada a este carro celeste, toda celeste. Gracias a toda la gente, la verdad que estuvo buenísimo esto, estuvo buenísimo recordar y lo podemos proponer para el fin de que viene también. Recordar esas cosas que ya no se ven habitualmente.
4: Raúl nos dice el silbato que usaba la policía y los preventores, que lo escuchabas y te daba miedito.
3: Claro.
4: El silbato.
3: El clásico trole, me dicen por acá, del parque o de Villanueva, ya no está, Oscar, claro. Sí, con los cables y todo. Tenés razón, amigo. Vamos a entregar los premios, ¿te parece, Sofi?
4: ¡Estamos!
3: Claro, vamos a entregar los premios porque ya se viene a subir el volumen, donde vos vas a elegir la música directamente.
4: Me encantó.
3: Primer ganador de este modo vintage. Tiene nombre y apellido, se llama...
4: Se lleva la caja de alfajores, Ana González.
3: Anita, ganaste los alfajores de Chocolesa. Felicitaciones, Anita. Segundo ganador, tiene nombre y apellido, es...
4: Guido Gómez.
3: Felicitaciones. Qué bien, Guido, qué bien. Tercer y último ganador de Chocolesa es...
4: Carlos Salinas.
3: Felicitaciones, Carlitos. Muchas gracias
4: por
3: estar. Se
4: lleva 6 alfajores.
3: Claro, se lleva si le sobra alguno que traiga o no.
4: Que nos convide.
3: Claro, puede venir y traer un poquito de alfajores. No nos vendrían para nada mal. Hasta acá llegó Modo Vintage. Nos despedimos con un tema del recuerdo también. Y ya viene justamente
4: Subir el volumen.
3: Va a estar buenísimo hoy. Llegan los abuelos de la nada.

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1: Abrimos este bloque donde se va a picar, obviamente, donde la vamos a pasar realmente bien y vos vas a ser el único protagonista.
2: Vamos a imaginar que ya estamos en viaje con el mate en la mano.
1: Exactamente, pensá en ese lugar que tanto te gusta y decinos a qué canción le vas a dar más power.
2: Hoy, ¿a qué le subimos el volumen?
1: Exactamente, hoy le subimos el volumen al tema que más te guste.
2: Tenés que mandar audios y tenés más chances de ganar.
1: Exacto, tenés que comunicarte a qué número.
2: Al 2616-177997 participás por un almuerzo en Noy Cocina Nieto y dos desayunos del Jockey Club.
1: Es así, subir el volumen al tema que más te pinte. Si mandás audios, más chances de ganar tenés y te vas a las Compuertas Luján de Cuyo a almorzar gratis. Nosotros le subimos el volumen a este tema que tanto está escuchándose en todos lados.

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1: 11:30 minutos, empezó muy bien la audiencia pidiendo un montón de temas. Pablito me dice, Isu y Sofi, le subo el volumen a los famosos Cadillacs, a los fabulosos, ese, los claro.
2: Fabulosos Cadillacs, me encantó. Cadillacs.
1: Gracias, me dice Sandrucha. Bueno, gracias a vos, Sandrucha, por estar prendida. Le subo el volumen a Señor Cosquero de Intoxicados, me dice Marcelo.
2: Señor Cosquero.
1: Bueno, acá la idea es esta, Ustedes piden el tema, si mandan audios, mejor todavía, y nosotros cumplimos directamente. O sea que acá puedes escuchar desde un tango hasta una bachata, hasta una tarantela, o sea, todo lo que te guste y todo lo que pedís lo tenés. Es
2: todo
1: así.
2: Está permitido en este bloque.
1: A ver, Marcelito, sorpréndenos con lo que tengas ahí. Acá dice, le subo el volumen a, por ejemplo, La Familia de Pimpinela. Día domingo y siempre recuerda a toda la familia. Bueno, Los Fabulosos Cadillacs suenan de esta manera. Escuchá.

Hola chicos, a mí me gusta el tema que canta Ángela Leiva con la Quevedo. No le sé el nombre. Miriam, 632, pero el tema es hermoso.

0: Qué lindo escuchar. Ángela Leiva, ¿es esto?
1: Sí, Eugenia
0: gracias.
1: Quevedo.
0: Gracias por pedirlo. Me encanta este tema. Muchas gracias a toda la gente que se está comunicando. ¿Lo hace qué número?
1: Al 2616-177997. Vos elegís lo que querés escuchar en
0: Exacto.
1: este bloque.
0: Chicos, equipo, le subiría el volumen a Arde la Ciudad, me dicen por acá, de La Mancha de Rolando. Gracias a Alexis Duzzi que está mandando este mensaje. Julio Montenegro me dice, Pablito, loquitos por la música, le subo el volumen a Luz de Día de los Enanitos Verdes. Bueno, vamos a ir anotando en la lista y vamos a ir poniendo los temas que estás pidiendo.
1: María Elisa pide Divididos.
0: Ah, bueno. Alberto, mirá, dice no Divididos. Ella dice Viva la Vida de Palito Ortega. Bueno.
1: Me gusta.
0: Este tema lo pidieron, Marce. Súbilo un poquito.

Locos por la Música. Buen domingo, gracias por acompañarnos. Yo elijo subirle el volumen a la canción Con Otra de Caso. Hoy domingo, ideal. Que tengan buen día, Analía 198.

0: la equivocada. ¿Cómo dice Sofía?
1: Bueno, vamos. Pero te va a engañar con otra. Y será con otra. Y bueno.
2: Ay, ay, ay.
0: Se picó. 11:41, estamos en Locos por la Música y esto es Subile el Volumen, donde
2: subile
0: vos...
2: Subile el volumen.
0: Claro, donde vos directamente decidís subirle el volumen a distintos temas,
2: a
0: es así.
2: Luz, claro. Dice Fernando, de bueno, Rock and Roll.
0: Martín Velázquez, nuestro amigo, el cartero, dice, le subo el volumen a Quitapenas de Javier Calamaro, me encanta
2: bien.
0: Ese tema.
2: Bien. Darío nos dice, el recuerdo es Llora el Teléfono, un bueno. Tema que me trae recuerdos.
0: Uy, qué temazo ese, Llora el Teléfono, sí, me gusta.
2: Lo vamos
0: es de,
2: a buscar.
0: Claro, del Paz Martínez es, ¿no? Ese tema. Acá me dice Verónica del Águila, Flor de Guaymallén. Le subo el volumen a Flor de Guaymallén por los trovadores de Cuyo. Bueno, muchas gracias, Vero. Sigo leyendo. Chicos.
2: Flor dice la bachata de Chayanne.
0: Ah, bueno, es un temazo.
2: Hay que bailarlo.
0: Claro, todas las bachatas están buenas. A mí me gustó desde que pusimos la del Cantinero. Me encanta esa, ¿sí?
2: Dominicana.
0: Claro, que es grupo extra, ¿no?
2: Sí.
0: Acá me dice, chicos, súbanle el volumen. Soy Martín. Me gustaría escuchar Los Enanitos Verdes, Tus Viejas Cartas Verdes. Bueno, lo pasamos. Recién estuvimos con ese tema.
2: Tus Viejas Cartas o Amigos. Me gustan los dos temas de
0: claro.
2: Los Enanitos, Martín.
0: Llegan audios y respetamos lo que piden.
3: Hola, Sofi Pablo. A mí me encantaría escuchar un tema para levantar el ánimo de Diego Torres, Cada Vez Mejor. Mónica 897.

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1: Lo pidió Martín Velázquez, el cartero, y escuchamos.

0: Qué bueno este tema, la verdad que me dan ganas. Viste, ahora tendrías que haber traído las castañuelas.
1: Ay, tendría que estar con las castañuelas.
0: ¿Te acordás de ese programa que llegó a las 8 más o menos tocando las castañuelas y se fue hasta las 14 y siguió tocando las castañuelas? Bueno, hoy era
1: toda
0: para
1: la
0: eso,
1: mañana.
0: ¿Viste? Para este tema.
1: Este
0: bueno,
1: tema es repower.
0: Aparte, este tema nos subió, claro, exactamente. ¿Y sabés quién lo va a seguir subiendo?
1: A ver.
0: Carlos de la Valle, que me dice, pongan algo de Gypsy Kim. Entonces, lo buscamos.

0: Baila, bailame.
1: Baila, baila, productor. Baila, baila, Darío. Báilame. Claro, baila con nuestro operador, que es Marcelito Escudero. Me encanta. Gypsy King es una agrupación musical francesa gitana formada en 1978. Mira vos, cuyos miembros son descendientes de gitanos españoles.
2: Me encantó.
1: De origen catalán. Me gustó. Exiliados en Francia durante la Guerra Civil Española. Claro, wow. Bueno, está buenísimo este grupo.
2: Está para las castañuelas.
1: Este está para las castañuelas, sí. También. Si me pongo a pensar, también te digo, y ese toro enamorado de la luna, por ejemplo, ¿viste? Son temas que tienen mucha, pero mucha pimienta. Acá me dicen, chicos, le subo el volumen a Génesis. Ah, mirá qué bien. Lindo. Rubén de Luján está pidiendo Génesis. Gracias, amigo.
2: Gustavo nos pide Jairo. Bueno. Subile el volumen, nos verán llegar.
1: Y Analía le sube el volumen a Tu Misterioso Ángel. Alguien, no Ángel, Tu Misterioso Alguien. De... Versión de cuarteto, me dice Analía Cárdenas.
2: De Miranda. Claro. Acá Pisando Nubes de Maggie Cullen nos pide Miriam, bueno, que le subamos el volumen.
1: Claro, pongan y suban el volumen, Pablo, a Gato Roñoso, me dicen por acá. De Diré Straight, me dice. Bueno, gracias. Perfecto. Vamos con un audio. Llegan.
3: Yo le subo el volumen a la cumbita de Tambó Tambó.
1: Hey, hey, sí, hey, sí, sí, totalmente. Hey. Suena de esta manera.

0: Si te va a costar, no costa.
1: Si te va a costar.
0: Y sí. Y sí.
1: Estamos bailando.
0: Muy bien por esta gran idea que tuvo este oyente que dijo, sí, pongan el tema de... ¿cómo se llama este grupo? Iba a decir La Onda Sabanera, pero no es La Onda Sabanera. Tambo Tambo, exacto. Bueno, tiene una onda, ¿viste? La Onda Sabanera y todos estos grupos que hacen cumbia que me encantan. Te
1: Laura
0: divierten.
1: Pide la, Los Palmeras, que seguimos con la misma onda. Bueno, para levantar la mañana.
0: Los Palmeras tienen buenos temas. Los Palmeras hicieron un tema con Jorge Rojas que está buenísimo, ¿eh? Con todos. Han grabado con Marcela Morelo, han grabado con tanta gente Los Palmeras. Y tienen un estilo parecido, ¿no? Como tipo cumbia santafesina,
1: claro.
0: ¿Viste? Que usan mucho el acordeón, es así. Subile el volumen, pensé por acá, para levantar. Ah, Laurita, claro, está pidiendo eso. Algo de Los Palmeras. Acá, loquitos, Cactus, me dicen de Cactus, Abel Pintos,
1: Abel
0: Graciela.
1: Abel Pintos, mirá qué lindo. Yo tengo ganas de escuchar, Marce, si puede ser, ¿no? Los Menducos.
0: Bueno, puede ser también.
1: Subile el
0: todo.
1: Volumen a Los Menducos.
0: Pidieron Los Palmeras, cumplimos entonces con Marcela Morelo.

0: me encanta, muy bueno este tema. 11:55 minutos.
1: A ver qué
0: dicen nuestros oyentes. Sofi, estamos.
1: Acá Gustavo nos está escribiendo.
0: Bueno, estamos casi finalizando lo que es este bloque que estuvo muy bueno. Se llama Subile el volumen a todos los temas que más te gustan. Es así.
1: Y si le subimos el volumen a una rara mezcla de folclore y flamenco,
0: mirá vos,
1: que queda muy bonito, nos dice Rubén.
0: Bueno.
1: Deja que me vaya por el Cigala.
0: Bueno, por Cigala, exacto.
1: Cigala.
0: Es un cantante genial, me gustó. Acá me dice Sergio Pirri, pollera blanca, camisa colorada, me dice.
1: ¡Apa!
0: Está pidiendo ese tema. Bueno, vamos a buscarlo. Escucha, a ver.

0: premios.
1: Mientras bailamos.
0: Claro, de la mano de Gilda, como siempre. Gracias a todos los oyentes que se comunicaron, que mandaron su mensaje. La verdad que le hemos pasado muy, pero muy bien. Se nos ha pasado volando el programa. Ya viene la guitarreada igualmente, así que tenés que estar más atento que nunca, porque se viene el asado para 5 personas de carnes rizo. O sea,
1: espectacular.
0: Y también los vinos, 6 cajas de vinos de Lorca. Así que tenés que estar súper prendido a la audiencia.
1: Exacto. Y ahora se va. La comida en Hoy Cocina Nieto.
0: A ver.
1: Ganador.
0: Primer ganador de Hoy Cocina Nieto. ¿Sí? Nombre y apellido es...
1: Verónica del Águila.
0: Felicitaciones, Vero. Muchas gracias por participar. Claro, se va Verónica con alguien más a las compuertas Luján de Cuyo y va a almorzar sin duda muy, pero muy rico. Vamos con los premios del Jockey Club. Los 2 desayunos.
1: 2 desayunos.
0: Primer ganador. Nombre y apellido es...
1: Teresa Curiel.
0: Felicitaciones, Tere, muchas gracias. Qué bien que ganen. Segundo y último ganador de este Subir el Volumen es...
1: Miriam Pérez.
0: Felicitaciones.
1: Se va con alguien.
0: Muy bien, Miriam Pérez, entonces, que participó. Muy bien estuvo este bloque, me gustó.
1: Muy bueno.
0: La verdad que mucho.
1: Escuchamos de todo.
0: De todo. Pidieron de todos los temas y muchos éxitos que van a quedar para el próximo domingo. Es así. Nosotros nos despedimos de Subir el Volumen y ya se viene la guitarra del folclore que tanto querés escuchar con este temazo. Nos vamos bailando, Sofi.
1: ¡Ya volvemos!

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0: El asado de carne rizo. Hoy te digo la verdad, se va para cualquier lado, ¿sí? Hoy se va. La vez pasada, el domingo pasado, se fue en ciudad. Se lo ganó una persona que fue la segunda elegida. La primera no salió, no contestó, no llegó al teléfono. Exactamente, dos veces lo llamamos. Y dijimos, bueno, probamos con el segundo y ganó el segundo. O sea que hoy tenés la posibilidad de ganar vos que estás del otro lado y también la caja de vinos, ¿eh?
1: La caja de vinos de Bodega Lorca.
0: Exacto, va a estar buenísimo. Y la consigna de esta guitarreada, que comienza con mucho folclore, es muy fácil. Hoy te la hacemos totalmente fácil.
1: Contanos un recuerdo campestre que tengas, un recuerdo en el campo.
0: Exacto, ese recuerdo que no puedes olvidar, quizás de niño, quizás hace poco, quizás, no sé, cuando anduviste a caballo. Por ejemplo, me acuerdo haber andado a caballo en Piedras Blancas, me encantó, en Potrerillos. Me encantó, no me olvido jamás de ese viaje, muy pero muy lindo para mí. Ustedes, del otro lado, ¿tuvieron alguna experiencia en el campo? ¿Ese recuerdo que no pueden olvidar? ¿Una comida quizás en el campo que hicieron?
1: De todo, podés pensar. Claro. ¿Algún recuerdo del campo que te haya quedado grabado? Comunicate al 616-17-79-97. Si mandás audios, tenés más chances de ganar.
0: Exacto, recordá que está participando.

0: de Bodega Lorca.
1: Todo
0: Marcelito Escudero
1: llevar.
0: Que dice que claro, yo me quiero llevar uno. Yo también me quiero llevar uno, me dice Dario Pandolfi. Bueno,
1: todos lo quieren.
0: Todos quieren vinos, claro, es así esto. 12-10 minutos, empezamos nosotros con esta samba que te da gusto y ganas de bailar. Llegan los nombradores del alba con el tema.
1: El tema que se titula Tormenta de Vino.
0: ¡Para más!

0: esa primera.
1: Adentro. Cuando estoy medio machao, ya se me da por cantar.
2: Machao es igual a borracho, ¿no? Es así, medio ay, machao, ay, ay. Claro. Se me da por cantar, dice el cantante. Escúchame, gracias. Le mandamos saludo a toda la gente. El Tata, ¿no? Era, ya me van a escribir el nombre. Tata Rubén, le mandan un gran saludo porque el viernes fue su cumple. Qué bueno, la
3: había pasado re lindo.
2: Che, no me llegó la invitación del Tata Rubén.
3: Uy, uy, uy.
2: Claro, tiene que mandar la invitación, entonces caemos hoy a comer.
3: Queremos
2: ¿es así?
3: Ir.
2: Claro, le mandamos un gran saludo, gracias al amigo. Debe ser el nieto, ¿no? Que mandó el mensajito, así que no sé el nombre, pero pasala espectacular también con tu abuelo. Disfrútalo y muchísimo, ¿sí? No hay nada mejor que disfrutar con los abuelos. 12, 14 minutos, vamos a leer mensajes que
3: ya
2: llegan a qué número.
3: Respondiendo. Ya están claro. respondiendo a la consigna, el 2616-177997. Silvia nos dice, hola Niwi, espero que tengan un hermoso domingo. Recuerdo cuando éramos chicos, íbamos con mi familia en un camión todos al campo. Éramos 100.
2: Ah, bien.
3: Y mi tía hizo paella festejando el Día de San Miguel. Mirá
2: qué rico, muy bien. Cristina González por acá se suma también, dice, Tormenta de Vino, gracias, me encanta ese tema. Recuerdo del Día de Campo, asado, pastelitos, buen vino... Y la familia. ¿Qué más se puede pedir? Claro, eso es lo que ella recuerda. Te estamos preguntando, ¿qué recuerdos tenés del campo? ¿Qué se te viene a la cabeza?

0: Cuando te decimos el campo, a ver, ¿qué has hecho de lindo en esos lugares?
1: Julio nos responde: recuerdo que cuando iba al puesto andábamos a caballo mientras nos esperaban con un chivito asado.
0: Uy, qué rico, un qué chivito. Rico. Acá me dicen: recuerdo de niño cuando me tocaba cuidar las cabras en la chacra, dice, mirá, en Chacra de Coria, dice. De vez en cuando nos comíamos un chivito. Miles de anécdotas tiene por acá Jorge. Gracias por comunicarte, Jorgito.
1: Gustavo nos dice: yo recuerdo un viaje con mi papá a San Clemente. Antes de volver, él compró un pollo asado. Y al costado de la ruta habían paradores. Ahí comimos y fue como un día de campo.
0: Ah, bien, bueno. Noemí me dice por acá: muy bueno el programa. A mí una vez me quiso morder un caballo. Claro, en San Juan. Que tengan una hermosa jornada. Ella eso recuerda del campo. Ojo que cuando le das comida a los caballos tenés que estirar bien la mano. Porque si la dejás un poco así, viste, no sé, te pones azúcar, por ejemplo, en la mano, o maíz, o lo que le vayas a dar a un caballo, avena, no sé, y te acercás y no le estirás bien la mano, cuando pones el puñito, te puede llegar a morder sin querer, la viste, mano. Es así. Entonces tenés que estirar bien la mano. Pero a ella bien. Directamente la quiso morder. Y ojo con los ponis son bastante ariscos y tiran a morder siempre, claro. Los petizos también, claro. 12:16 minutos, vamos con más folclore, chicos. Llega ahora Negra Chacarera por
1: La Clave Trío.

0: buenos días, loquitos. Mi recuerdo del campo era cuando vivíamos con mi marido en La Plata y fuimos a hacer un carneo a Magdalena, que es una localidad que queda como a 50 kilómetros de La Plata. Y bueno, yo nunca había estado en un carneo y me dio mucha impresión cuando lavaban las tripas para hacer los chorizos. Además, mientras hacían los chorizos, iban probando el condimento, así que rellenaban y tiraban a la parrilla. Esa fue mi experiencia campera. Bueno, un beso, participo por el asado.
1: Hola chicos, buen día. Bueno, el recuerdo que tengo yo es que cuando éramos chicos, mi abuelo vivía en Entre Esquinas, en una fábrica que no voy a decir el nombre, y tenían atrás plantado entre los claros de los olivos alfalfa. Y nosotros, ¿qué hacíamos? Jugábamos con mi hermano y nos tiramos del olivo a la alfalfa. Y mi abuelo se enojaba porque le aplastábamos la alfalfa. Soy Mabel, 045.
2: El alma en un hilo. Mi experiencia en el campo de joven, de adolescente, conocí, me llevaron a comer a la casa de unos vecinos y comimos cordero, hicieron un pozo, primera vez que lo vi, hicieron un pozo y echaron brasa, lo metieron ahí el cordero, fuego arriba, no sabes lo que era eso. Muy rico todo tuvo, ¿eh? Un buen cordero, cortaban con un plato el cordero, 7 y 19.

0: No lo puedes sujetar. Chicos, gracias a toda la gente que se ha comunicado, que se comunica. ¿Qué número, Sofi?
1: Al 2616-177997. Se ha llenado.
0: Claro, muchísimos mensajes camperos. Me recontra imaginé el cordero en ese pozo, qué como rico. Lo comentó el amigo. La verdad que no sé con qué acompañarlo. Estaba pensando cuál es el acompañamiento perfecto para ese cordero. No sé si una ensalada rusa, por ejemplo, no sé. Pero ya el hecho de comer el corderito ese debe ser muy rico. Y más en ese pozo donde lo metieron, claro. Eso,
1: qué rico.
0: Tiene un recuerdazo ese chico que llamó, ¿no?
1: Graciela nos escribe. ¿Qué dice? Como de niña vivía en zona rural. Mi mejor recuerdo, salir por las acequias a juntar espárragos.
0: Bueno, perfecto.
1: Mirá qué rico. Yo he juntado espárragos también en el campo.
0: Qué lindo. Gladys Sosa me dice por acá. Hola, chicos. Lindo y buen día para todos. Qué hermoso programa. Ten un temita, por favor, de Cristian Herrera. Me está pidiendo. Bueno, gracias. Gracias, Gladys. Es de Medrano, Gladys. Le mandamos saludo a toda la gente de Medrano. Recuerdo que tengo, dice, el recuerdo que tengo del campo es que tenía tos convulsa, me dice, y me llevaron a un puesto a caminar entre las cabras. Decían que era bueno para curar la tos. Vos sabés que eso también lo he escuchado y mucho.
1: ¿Y qué pasó?
0: Muchas gracias. Se sanó, ¿se Dani? Sanó. Sí, si no, no estaría acá hablando. Se sanó, Dani. Le mandamos un gran saludo, claro.
1: Le hizo bien ese remedio de campo. Muy bien.
0: 12:22 minutos. Llega Cristian Herrera, ¿lo pidieron? Lo pasamos.

0: quieres comer.
1: Hola loquito, soy María 984. Mi recuerdo es que aprendí a saltar con mi caballito en un campo desértico que había en Rivadavia y ponía ramas y lo hacía saltar a él y aprendí a él. Mi caballito era un overo divino y juntos aprendimos todo. Soy María 984 y quiero comer asado.
2: Hola, me acuerdo de un campamento con amigos a orillas del Yaucha, allá en San Carlos. Hermoso, hermoso, con los hijos, con todo. Nos bañamos en el río y después al otro día fuimos a la Laguna del Diamante. Mi nombre es Marta y participo por el asado y la caja de vino.

0: lindos recuerdos, muchas gracias, qué lindo San Carlos. El otro día pasé por la consulta a San Carlos, es muy linda la zona, muy lindo el Manzano, también visitamos allí el Manzanos, y la verdad que la pasé muy lindo, así que saludo para toda la gente de Tunuyán, a toda la gente de San Carlos, a toda la gente que siempre nos escucha. 12:26 minutos, me dice por acá Analia, un recuerdo que tengo ese, dice, en el alambrado. Esto es en Malargüe, visitando amigos de campo, chivo, bien, sopaipillas, claro, empanadas.
1: Ay, ay, ay, qué rico.
0: Alumbrados con lámparas, me dice por acá, cocina leña.
1: Bien.
0: Año 90, gente maravillosa, me dice Analía. Qué bueno, Ana.
1: Qué lindo, todo eso, todo junto.
0: Todo junto. Y cuando dijo sopaipilla, elevó todavía la juntada. Claro, elevó.
1: Estamos para las sopaipillas, con este matecito. Nos escriben acá, recuerdo cuando andábamos a caballo y en tractor y ordeñábamos vacas.
0: Bueno.
1: Gustavo, de San Luis.
0: Bien, Gustavo, muchas gracias. Recuerdo también por acá, me dice Héctor, cuando íbamos a ver cómo giraban entre los tachos los caballos. Mirá, en la valle. Qué lindo. Bueno, gracias, amigo, también por recordarlo. ¿Llegan audios? Escuchamos.
2: Hola, Pablito. Otra vez yo. No me canso de escucharlos y de compartir. Recuerdo de una vivencia muy hermosa que viví en mi vida y me va a quedar siempre en el recuerdo. Cuando era agente sanitario, iba a vacunar a los puestos y la gente con todo el amor y el cariño nos esperaba con un asadito, un chivito. Y uno iba a brindar su trabajo, vacunar, desinfectar los corrales. Así que el mejor de los recuerdos. Un abrazo grande, Patricia Aceña, 582.
0: Muchas gracias, Pato. Gracias a toda la gente. Qué lindo estar en el campo y que llegue ella, la calandria mendocina. Estamos hablando con una tonada. Va a llegar, obviamente.
1: ¿Sí?
0: Llega
1: Juanita Vera.

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2: Buen día, chicos. Buen día. Yo me recuerdo de en la finca en Ugarteche, cuando tenía un pony, se me pasaba por abajo del alambrado y me dejaba colgado el alambrado. Varias veces pasé esa hazaña. Mi número es 175. Soy Leandro. Un abrazo.
3: Hola, Aniwil, ¿cómo andamos? Bueno, les cuento que yo cuando era chico viajamos al campo, un puesto en San Carlos. Todos mis primos andábamos jugando en el campo, saltando los arroyitos, y uno de mis primos se quedó corto en el salto y cayó al arroyo. Agua fría, tremendo, era invierno. Así que bueno, lo trajimos como pudimos a donde estábamos haciendo campamento. Mi tía lo vio, lo calentó a cachetadas. Bueno, no tanto, pero bueno, la anécdota es que no llevaba ropa, así que tuvimos que repartir entre mi ropa para poder andar los dos abrigados. Bueno, al día de hoy nos acordamos siempre de eso. Éxitos, Julio de Luzuriaga, mis últimas son 644.
0: Qué lindo recuerdo.
1: Qué recuerdos.
0: Claro, y lo que contó también del pony este que pasaba y lo hacía caer en el alambrado. Claro, pasa, sí, los caballos pasan directamente, ¿viste? No dicen, no, che.
1: Permiso.
0: Llevo a alguien arriba, por lo tanto, acá no te vas a pegar en el árbol, ¿viste? Tenés que tener mucho cuidado. Tienes razón el amigo. Ni te cuento si te toca un caballo que es duro de boca y no puedes girarlo. Peor todavía, o no puedes frenarlo, ¿viste? Por ahí, los burritos son así, o las mulas, son bastante duras de boca. Entonces, por ahí cuesta que frenen, ¿viste? Entonces, ese es más peligroso. Pero
1: y Rodrigo dice acá, pateadores son esos ponis.
0: Bueno.
1: También.
0: Claro, hay que tener cuidado, estar siempre en el costado y no de atrás, porque si lo acariciás atrás, todo, te puedes comer una patada.
1: Una patada.
0: Llegan audios.
4: Hola, buenos días. Mi recuerdo en el campo es muy lindo. Nací en el campo. Después de grande me vine a la ciudad. Pero, bueno, mi recuerdo había de todos animales y todo, y con mi hermana y nos revolcábamos en un yuyito que hay en el campo entre las hileras, en la palomita, le decían la palomita, son unos yuyitos que se hacen altos, pero blanditos, finitos, con hojitas chiquititas, muy abultadas, y ahí nos revolcábamos y hacíamos la ropa toda verde. Ese es un lindo recuerdo que tengo.
0: Pero qué lindo, gracias a todos los oyentes que se están comunicando. ¿A qué número?
1: Al 2616-1779-97. Marcelo nos escribe. Recuerdo ir al carnero y los asados del final con chorizos recién hechos. Inigualables.
0: Claro, en el carneo, claro,
1: vestido
0: total.
1: Vestido celador de sueños nos pide.
0: Temazo.
1: Vamos a pasarlo.
0: Bueno, 12:38 minutos, llegan a pura guitarra ellos, Los Rojas, cantando el tema
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0: Nico, muy buen día, loquitos. Esta es la primera vez que les mandamos un mensajito. Somos Adriana y Emma, somos de Guaymallén. Y un recuerdo de campo que tenemos que es muy lindo fue cuando estuvimos el año pasado en Córdoba, en la Quebrada del Toro Muerto. Precioso, porque es muy campestre el lugar, muy rústico. Y estábamos haciendo un asado y se nos apareció una iguana. Y empezamos todos a correr porque nadie quería quedarse con el bicho dando vueltas, hasta que, bueno, lo terminamos persiguiendo nosotros, así que no pasó nada. Pero fue muy lindo. Les mando un beso, muchas gracias.
1: Hola, hola Sofi, Pablo, loquitos. Bueno, soy Anabel, mis últimos son 553. Mi recuerdo del campo es cuando éramos chicos, mi papá trabajaba en Carrizal del Medio, en las chacras, y cuando íbamos con mis primos en verano, nos íbamos todos al arroyo que estaba atrás, que era un lugar precioso, precioso. Ahí nos bañábamos y pillábamos cangrejos y después hacíamos competencias de cangrejos a ver quién iba para atrás. Un besote, chau chau.
2: Muchas gracias a todos por el comentario y por sumarse a nuestros oyentes. Tiene razón la oyente del balneario de la Cascada del Toro Muerto.
3: Sí.
2: Es hermosa, está en San Lorenzo, está muy cerquita de lo que es Mina Clavero, de lo
3: qué
2: que
3: lindo.
2: Es Curabrochero. Estuve en ese lugar, hay una cascada enorme, chicos, vayan. Si están cerca de Mina Clavero en algún momento, no se pierdan de ir al Nido del Águila y no se pierdan de ir justamente a la Cascada del Toro Muerto. Y a los elefantes también, vayan porque no se van a arrepentir. Grandes lugares. 12:42 minutos, llegan mensajes.
3: Llegan mensajes. Acá Patri nos escribe: buen día. Pide una tonadita cantada por Facundo Salas. Ayer fui a la peña.
2: Ah, ¿qué tal?
3: Gracias,
2: la pasó?
3: Se sintió la fuerza de su familia, sus amigos, apoyando a este cantor mendocino.
2: Bien, que está haciendo peñas.
3: ¿Le gustó?
2: Está bueno.
3: Me gustó la peña.
2: Me
3: Patri.
2: Gustó, me gustó, gracias. Hola Emiliano, me dicen por acá, soy Emiliano. Mi cumpleaños de chico íbamos al campo de mi abuelo, en Las Catitas. Y salíamos con la onda a cazar lagartijas, me dice, mira vos. Bueno, él tiene esos recuerdos de estar con su abuelo entonces en Las Catitas en el campo.
3: Cazando lagartijas.
2: Claro, me gustó.
3: Mirá vos, qué lindo Las Catitas.
2: Acá me dice, soy Carlitos, mi recuerdo jugar con mis primos enlazando terneros y haciendo carreritas de burro. Mirá qué bueno. Te pido, pónganle por las hileras para mi nieto Milo. Gracias y buen domingo. Lo vamos a pasar, Carlitos. Gracias bonito. A vos. 12:43, ahora sí, momento de escuchar el arriero, ¿por quién?
3: Por el chaqueño, palavecino.
4: Bueno, valle, Atahualpa Yupanqui se encuentra con Don Anto, el arriero, y le pregunta: ¿cómo le va, paisano? Ya lo ve, vacas ajenas arriando y penas propias cargando.

0: Hola, locos por la música. Bueno, les cuento, hace unos años, por allá, por Tunuyán, en una finca, yo no andaba mucho a caballo, habíamos ido a comer un lechoncito al horno. Bien, salgo a caballo, me subo, me dice, dale, dale, por el callejón, y iba por el callejón y el caballo empezó a tomar velocidad, y sí, y aquí ya me gustó, vamos nomás, y dale, dale, dale. Y de pronto llegamos a una tranquera a mano izquierda, el camino seguía, y el caballo que hizo, frenó de golpe y se metió. Y yo con el envión seguí de largo. Me fui contra el suelo, contra unos troncos que habían ahí, casi me mato del golpe. Eso era una experiencia.
1: Tengo muchos recuerdos de campo, pero uno que me ha quedado muy presente es en Tupungato, en La Carrera, que fui con mis padres a un puesto de chivos y tenían cocina de leña, hicieron un asado espectacular, aunque yo era chica me acuerdo, y tomé leche de vaca recién ordeñada, un recuerdo muy lindo.

0: Bueno, Celador de Sueños, lo pedían recién, lo pasamos, cumplimos con nuestros oyentes. ¿Se están comunicando a qué número?
1: Al 2616-177997. En unos minutitos te vamos a estar llamando.
0: Exacto, atento, vas a poder atento. Ganar. Claro, vas a poder ganar el asado para 5 personas de carne Rizo. Escuchamos una línea más y vamos con otro tema.
2: Buen día, locos por la música. Mi mejor recuerdo del campo fue una liebre criolla, una chaya de liebre criolla que comienza en Carlos. Participo por el asado, obviamente. Soraya 957.
3: Abre la puerta y entra a mi hogar, amigo mío, que hay un lugar.
4: El recuerdo más lindo es de la niñez y es con mi abuelo, que él era criado en el campo, en Tupungato, y nos llevaba a todos los chicos del barrio a la zona del monumento de Canotas. Y nos explicaba lo que había sido la campaña de San Martín y nos preparaba un asadito o una media tarde. Y estábamos toda la tarde ahí jugando, metiéndonos entre medio del campo y luego él dejaba a cada quien en su hogar. Genial.
0: Lindo Tupungato. Bueno, fíjate vos que mi familia también vivió en Tupungato desde chicos. Toda la familia vida tengo allá en Tupungato. Vivían enfrente de la finca de los Tous también, que son de Tupungato, de la ex reina, si bien digo. 12:50 minutos y es muy lindo Tupungato.
1: Qué lindo Tupungato.
0: Es muy linda la gente, aparte. Hace poco fuimos a un festival con Menducos, estuvimos en ese lugar y nos atendieron realmente muy, pero muy bien. Así que gracias a toda la gente de Tupungato. Pablito, me dicen por acá, estaba en las cataratas del Iguazú, me dice, ¿sí? El Dani Garraz, ¿no? Es así. Me dice, estaba en las cataratas, nos sentamos a comer un sándwich en el lado de Brasil. A los 10 minutos teníamos 5 iguanas grandes alrededor, me
1: ay,
0: dice.
1: Qué lindo.
0: El cuidador nos dijo, no hacen nada, tranquilos, denle fruta. A los 20 minutos, dice, teníamos 20. O sea, se llenó el lugar, claro. 12:51, un mensajito más y vamos con la música.
1: Cintia Mendoza nos escribe, participo por todos los premios. El campo es mi cable a tierra, siento que en otra vida fui de allí.
0: Claro, total. Bueno, gracias. 12:51 minutos, te presentamos a este cantante que se llama José García. Mira, es un cantante que nació en Operación Triunfo.
1: Mira.
0: Fue ganador en la segunda generación y actualmente es concejal de la ciudad de Salta.
1: Wow.
0: ¿Viste? Pero es muy buen cantante. Cuando era chiquito estaba leyendo su historia, vendía humita, mira, en las afueras del pueblo, en Salta. Es un gran cantante, escúchenlo y canta el tema.
1: Milagro de amor, lo escuchamos.

0: Milagro de amor se llama este tema, qué bueno. José García, el cantante, salteño y ganador de Operación Triunfo, segunda generación, hace mucho tiempo atrás.
1: Ahora político.
0: Claro, ahora concejal de Salta, mira vos. Le cambió la vida. 12:55 minutos, chicos. Llama ahora a nuestro productor, va a sonar el teléfono. Solamente saludanos y ya te ganás el asado de Rizzo para 5 personas. A ver, suena el teléfono. A ver.
1: Estamos llamando.
0: Exacto. Atendenos y ya con eso ganás, ¿eh?
2: Hola.
0: Buenas. Hola. ¿Cómo estamos? ¿Quién habla?
2: Hola, chicos. Patricia.
1: Hola, Patri.
0: Pero qué bien, Pato. Ganaste el asado de carne Rizzo para 5 personas, Pato.
2: Gracias. Qué bueno, me alegro un montón. ¿De dónde me encanta el programa? Bueno, de Guaymallén soy. Buenas, pero todos los domingos los escucho. Qué bien. Arriba del auto, esperando a mi marido, mirá, que está jugando al fútbol.
0: Ah, che, ¿y de qué juega tu marido? ¿Te ha dicho abajo, al medio, arriba?
2: Mira, tiene el número 15 en la camiseta. No me pregunté de qué juega porque yo de fútbol nada.
0: Che, lo importante es que no llegue lesionado, ¿viste? Porque ese es el problema cuando te vas poniendo más grande. Vienen las lesiones, mucho átomo.
2: No te podés dar una idea, todo raspado.
1: Le vas a dar la sorpresa ahora.
0: Claro, ahora decirle, mirá, te compré un asado, decirle directamente.
2: Mirá, qué bueno, gracias, chicos, hermosísimo el programa.
0: Pato, ¿cuál fue tu anécdota en el campo? ¿Cuál fue tu anécdota?
2: La que les conté en el audio, que era agente sanitario. Y íbamos al campo y, bueno, y íbamos a los puestos a vacunar, a desinfectar.
0: Ah, mirá.
2: Y bueno, a trabajar íbamos una vez al mes, a veces cada 15 días.
0: ¿Y a qué lugar? ¿Dónde estaba ese campo?
2: En San Martín estaba. Ah, mirá. Era para allá en los puestos La Verde.
0: Mirá qué bien.
2: De Don Giladán Naranjo. Al límite con Santa Rosa, Nueva California, al límite con Santa Rosa y al límite con La Valle.
0: Qué lindo. Bueno, Pato, nos alegramos de corazón que hayas ganado y gracias por participar.
1: Dale. ¿Sí? Gracias por estar siempre.
2: Gracias, chicos. Un abrazo grande, hermoso el programa.
0: Te mandamos un beso. La producción queda en contacto con vos, Patito, gracias.
2: Dale, un beso, los quiero. Chao.
0: Chao. Se va Pato, mira, contenta.
1: Qué
0: Pato,
1: divina,
0: claro, esperando a su marido que salga justamente de jugar a la pelota.
1: Se va a dar la sorpresa.
0: Claro, imagínate, salís de jugar. Ponele que se haya metido 2 goles el marido. Llega y le dicen, te compré el asado. ¿Qué tal?
1: Te está esperando ahí tu mujer. ¿Qué más querés?
0: Che, lo hacía buen jugador, 2 goles iba a meter. Bueno, a ver, la ganadora o ganador de los vinos de Bodega Lorca es...
1: A ver. Esther Solís.
0: Felicitaciones, Esther. Muchas gracias por participar.
1: Qué afortunada.
0: ¿La pasaste bien, Sofi?
1: Re bien, como cada domingo con ustedes. ¿Vos?
0: Espectacular. Mi nombre es Pablo Gamba, al lado de Sofía Negis. En la producción estuvimos con el señor que se cansó de editar audios. Se va a descansar ahora a su casa, Darío Pandolfi. Gracias, Dari, querido. Y al lado, el grande, el maestro... el señor Marcelito Escudero. ¿Quién si no? Si es el
1: Qué
0: mejor.
1: Buen musicalizador.
0: Exacto. ¿La pasaste bien, Marce? Hasta el próximo. Bueno, hasta el próximo, ¿en qué hora?
1: Hasta el domingo que viene, de 10 a 13, en Locos por la Música.
0: Exacto. Nos vamos bien arriba con el señor Abel Pintos que canta.
1: Con una gota de tu voz.
0: Chau.

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Buena tarde de domingo, señoras, señores. Bienvenidos, bienvenidas a una nueva emisión de Costumbres Mendocinas. Durante una hora los vamos a acompañar con la mejor música del rock nacional y, como siempre, también buenas postales de la provincia más hermosa del país, claro, Mendoza. Desde los estudios centrales de LB18, en pleno centro de la ciudad de San Rafael, corazón de Mendoza, musicalizando, operando en esta tarde, el gran Bruno Agustín Moyano. Hola, Bruno, ¿cómo andás? Desde los estudios centrales de Radio New Will, en el departamento de Las Heras, en el Gran Mendoza, el gran Marcelo, el Chelo Escudero. Hola, Chelo, ¿cómo andás? Como siempre, en la producción de la radio más escuchada de Cuyo, el gran Matías Vázquez. Hola, Mati, ¿cómo andás? Bueno, nos encanta homenajear en este programa. Y prepárense para disfrutar de un homenaje especial, como nos gusta a nosotros. Hay voces que nacen en un lugar. Y hay voces que nacen para quedarse en todos los lugares. Esta voz que elegimos hoy en Costumbres Mendocinas es una voz del norte de la Argentina. Es una voz de mujer. Una mujer que tomó el sonido de la tierra y lo convirtió en destino. Ese nombre que era mucho más que un nombre. Su nombre, Aide Mercedes. Mientras el mundo cambiaba, la Argentina buscaba su propia voz. Ella anduvo ahí amando la música, el folclore, el rock. Fue una voz profunda, una voz necesaria, una voz fundada en la memoria, en el pueblo. Siempre, por siempre. Hoy el homenaje es para vos, querida Negra Sosa.

Qué cruce hermoso el que logró la Negra Sosa con el rock and roll, con los ídolos máximos del rock acá, con Ricardo Mollo. Me da hasta vergüenza meter unas palabras en el medio de esta obra de arte. Ella vino a ofrecer su corazón a fondo de la Argentina, porque nació en Tucumán un 9 de julio. Nacida un 9 de julio. La argentinidad al palo. En realidad, su búsqueda fue a encontrarse con las almas de los otros géneros a los cuales se le animó. La Negra interpretaba, no escribía, interpretaba, y lo hacía de una manera impecable. Y es considerada una de las más importantes exponentes de la música latinoamericana, de la música folclórica argentina, y claramente es la voz más fácil de reconocer dentro de el movimiento de la canción de nuestro pueblo. La voz de la Negra, bueno, tiene eso hermoso que nos deja la persistencia de la música enlatada, de la música grabada, que es autónoma, que ya es patrimonio de la humanidad. Ella partió el 4 de octubre de 2009, pero dejó un montón. Y esta tarde de domingo podemos seguir disfrutándola.

Bueno, Mercedes Sosa no fue rockera. Esa es la verdad, ¿no es cierto? Ella no se dedicó al rock. Pero la posta a posta es que sin Mercedes Sosa, sin la Negra Sosa, el rock no hubiera logrado la profundidad que logró. No hubiera logrado el latinoamericanismo que logró. No hubiera logrado también la humanidad que logró con la voz de la Negra Sosa. De vuelta, ella era una gran voz que interpretaba de manera muy particular lo que escribían otros. Cuando le decían la negra, no era una negra más, ¿no? Era una negra que tenía esa profundidad de la tierra, del pueblo, de la identidad argentina, de la identidad tucumana, norteña, del pueblo, que obviamente fue de todos. La Negra Sosa es de todos. En los 60, obviamente, Mendoza la recibió con amor y ella se enamoró de Mendoza. Y desde la primera vez que vino a tomarse unos vinos, a mirar las montañas, se enamoró de esta tierra. Lo decía siempre, su historia, su vida estaba atravesada por Mendoza. De hecho, el movimiento del Nuevo Cancionero, del cual era una fundadora, impulsora, obviamente le encontró al lado de Armando Tejada Gómez, Oscar Matus, y era una redefinición de la música popular. Y ahí estaba ella, por supuesto, ¿no? Dejando en Mendoza también su huella, que todavía recordamos. Escucha.

Bueno, el amor por Mendoza, ¿no? Y el amor por Mendoza la trajo a vivir acá. Obviamente. Con Oscar Matus, con quien consolidaron una sociedad musical. Bueno, tuvo un largo romance, matrimonio, de donde nació el único hijo que tuvo Mercedes, Fabián Matus, el heredero de su patrimonio y de su música también. Pero también somos todos herederos de la canción que dejó Mercedes Sosa, que junto, como les decía recién, Armando Tejada Gómez, marcaron la historia cultural, musical de la provincia de Mendoza. Ella siempre decía, mis tres lugares en el mundo, Tucumán, Mendoza, Buenos Aires. Los tres lugares donde ella volvía a cada rato. Vivieron en Guaymallén. Ahí es donde, bueno, ella cultivó su amor por Mendoza. Siempre contaba historias, entre ellas algunas divertidas, ¿no? Decía, bueno, mi viejo cuando fue a inscribirme al registro civil, mi vieja le había dicho que me tenía que poner Marta Mercedes. Y él llegó y me puso Aide Mercedes. Dice, al final mandaba a mi viejo, pero en realidad en mi casa mandaba a mi vieja. Entonces toda la vida, en mi casa, mi familia, me dijo Marta. Y decía, yo para mi familia era la Marta. Y para el pueblo, y así te recordaremos por siempre, la negra.

Bueno, acá con el gran Gustavo Cerati, haciendo un dúo excepcional. Porque en realidad, de vuelta, ella no era en esencia rock, pero el rock la abrazó de tal manera que lograron verdaderas obras de arte. El rock se elevó con ella, encontró lugares hermosos de la canción. Acá con Cerati haciendo Zona de Promesas. Bueno, a lo largo de este recorrido que vamos a ir caminando juntos, recorriendo juntos, aparece con Gustavo Cerati, con Charly García, con Fito Páez, con León Gieco, con el Flaco Spinetta, como en esta versión de Barro, tal vez. Escucha.

Bueno, este temazo de Fito Páez que ella interpretó. Este tema es del disco El Amor Después del Amor. Temazo. Y que, bueno, Mercedes desde chiquita ya pintaba una cantora. Siempre contaba en las entrevistas situaciones en las cuales la habían empujado a cantar. Es bueno, tenía 14 años en la escuela. Una profesora de canto le dijo: usted, Mercedes, va a cantar el himno en el acto. Y dice, bueno, que tenía un pánico escénico tremendo, pero que se animó. Y que ahí, bueno, los compañeros empezaron a hacerla cantar. Y después, en un programa de la televisión de los años 50, imagínense ustedes, se presentó y lo ganó al concurso de canto. La voz argentina de los años 50. Hasta que su padre la descubrió, y siempre contaba que el padre al principio se enojó con ella porque andaba cantando en los medios de comunicación, en la radio, en la televisión. Y bueno, así nace el artista que más tarde llegaría a la gran ciudad, a Buenos Aires, y se animaría principalmente al folclore. Pero después logró mezclarse entre la muchedumbre del rock, entre los públicos diversos, y logró obras de arte maravillosas. En esta tarde de domingo escuchamos a Mercedes Sosa.

0: Buenas noches, Mercedes.
1: Muchas gracias, Charlie.
0: Gracias por venir.
1: Gracias.
0: Un aplauso. Gracias. Duerme bien, Mercedes.
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Acá haciendo Corazón Americano con el gran León Gieco. Ella, Mercedes, la negra Sosa, como te decía más temprano, eligió Mendoza como su tierra para vivir gran parte de su vida y para descansar. Allí, en el canal Cacique Guaymallén, su propia voluntad era que sus cenizas fueran a parar frente al Museo del Área Fundacional de Mendoza. En octubre de 2009, ella se había presentado en marzo de 2008, fue su última presentación en la provincia de Mendoza, en las actividades, la fiesta, todo lo que tuvo que ver con la fiesta de la vendimia, en el acto central de la fiesta de la vendimia, fiesta en la que apareció sorpresivamente, la verdad que la gente no esperaba la presencia sorpresiva de Mercedes Sosa. Y bueno, el recital fue todo un show, porque además, como suele suceder para esos días, primeros días de marzo en Mendoza, una gran lluvia hizo que tuviese que interrumpir ese recital, en donde pudo interpretar 4 canciones en su amada Mendoza. Ahí estamos escuchando a Mercedes Sosa, que es parte también del rock argentino, es parte de la música latinoamericana, es parte de nuestro suelo, de nuestra Mendoza.

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2: Bueno, acá con Residente, ¿no? Con René de Calle 13, haciendo ya en el final de su vida este trabajo que se llama Cantora, en donde se da el gusto de hacerle un gran homenaje a la canción latinoamericana, con René, con Shakira, con Jorge Drexler, con Caetano Veloso, con Daniela Mercury. Es tremendo este laburo, que es el cierre de lo que fue Mercedes Sosa para la canción del mundo, para el rock argentino, y en donde muestra la capacidad que tuvo de juntar generaciones de la música, del canto. Bueno, también obviamente los argentinos, Gustavo Cordera, Vicentico, Diego Torres, Flaco Spinetta, Liliana Herrero, esa fusión del folclore, el rock, Fito Páez, Gustavo Cerati. Ahí está Vicentico haciendo parado este temazo. Tenemos que cerrar, impresionante, ¿eh? Impresionante. Qué lindo paseíto nos dimos por la música en este homenaje hermoso a Mercedes Sosa y todo lo que nos dejó. Señoras y señores, todo concluye al fin, como siempre operando el gran Bruno Moyano. Gracias, Bruno, hasta el próximo domingo. En los estudios de Radio Newell, el Chelito Escudero, gracias Chelo, hasta el domingo viejo. Gracias Mati, gracias a todos que hacen posible este programa, ustedes por estar del otro lado siempre, ¿eh? Hasta la próxima, que tengan buena semana.

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0: Y qué placer, Roberto, otra vez fútbol. Aquí estamos por Radio La Red, la radio líder en transmisiones deportivas, abriendo el sábado. Sábado soleado, pero sábado algunos mirarán la temperatura. Perdón, arrancó el domingo, ¿qué digo sábado? Arranca el domingo, este domingo de fútbol, ideal para ir al estadio. Y uno ve la temperatura y es agradable, 9, 12 grados. Pero créame que tanto en los alrededores de los hinchas de Rosario Central, más en los alrededores de los hinchas de Independiente, meto a los dirigentes, meto a los jugadores, es una caldera. 900 grados hace por lo menos, de la calentura de todo lo que ha originado la previa de este partido que arrancó en la semana. Les voy a ser honestos. A mí no me gusta que todo el tiempo se esté hablando en los micrófonos simplemente para ser beneficiado, no para que el otro tenga una buena labor. Porque yo estoy seguro que en este caso el árbitro Yael Falcón Pérez, en caso de equivocarse sin mala intención a favor de Independiente, no va a salir en este momento un dirigente o alguien independiente para decir, la verdad tengo que reconocer si ha equivocado el árbitro a favor de nosotros. No, por dentro van a decir, viste, valió la pena la presión, viste que lo conseguimos, si no de la otra manera nos acostaban. Y si se llegase a equivocar, abrir el paraguas y decir, yo se los adelanté, yo les dije lo que iba a pasar. Bueno, eso a mí no me gusta, más allá que se ha llegado a esta situación por los pésimos arbitrajes que hubo a lo largo de estos últimos años. En el ascenso, en la primera, con VAR, sin VAR, Copa Argentina, no importa el torneo. Donde hay un árbitro argentino, a excepción cuando se juegan torneos internacionales, donde allí laburan de otra manera más prolija, acá ya nadie cree en nadie. Y eso es lo peor que ha originado el referato argentino. Pero ya metiendo de lleno en este partido, ¿qué será el Rosario Central de Almirón? Porque en el último tiempo puso equipos alternativos para jugar en la Conmebol Libertadores. Mientras que Independiente solamente tiene un torneo. Y cuando parecía que Quintero tenía un pie afuera, ganó el Clásico, empezó a sumar. Y cuando parecía que se quedaba afuera, hizo pata ancha, se plantó en la cancha de San Lorenzo y se aseguró la clasificación. Cosas que tiene este campeonato. De estar afuera como Unión de Santa Fe hasta hace una semana, a meterse entre los ocho mejores, ganándole al que más puntos ha sumado en la temporada. Son los mata-mata. Lo que viene atrás quedará para la estadística. Ahora, el que se equivoca pierde. Rodolfo Coco Ramón, comentarista, bienvenido a esta fiesta del fútbol.
1: Hola Pipi, hola a todos. Ahora hay que subir la vara, hay que subir la exigencia. La exigencia que también te dan los propios rivales, por lo que venimos viendo todas las facilidades que podés tener en la fase clasificatoria, la fase de grupos. Ahora no te la van a dar. Siempre pasa en los formatos de playoff. Siempre pasa esto. Te pasa en cualquier deporte. Cuando pasás la primera ronda en el tenis, cuando llegás a semifinales o a octavos de finales, otro campeonato. Cuando te clasificás en la NBA a los playoffs, los mismos equipos a los cuales quizás le ganaste de manera fácil antes, ahora elevan la vara. Elevan la vara de la exigencia, elevan la vara defensiva, la ofensiva, el saber manejar los partidos, el tema de los arbitrajes también. Mucho tiene que ver con todo esto, pero es otra cosa ahora. Ahora tenés que subir la exigencia y vos mismo, como equipo candidato, tendrás que saber encontrarte con los mejores ahora con otro nivel de exigencia. Y en este partido, justamente, tanto Central como Independiente tendrán que subir esa vara, esa exigencia que los trajo hasta acá, que los trajo justamente hasta ser el cuarto de la zona B en el caso de Central o el quinto de la zona A en el caso de Independiente. Tendrán que elevar la vara de donde los dejó el torneo. Es decir, mostrarse mejor, mostrarse más confiables, atacar de una manera distinta y defender de una manera totalmente diferente. Ya no es más juntar puntos, es aprovechar situaciones. Acá sí, que evidentemente el formato termina siendo atractivo por la tensión que te genera, ya no así el formato del campeonato, sino el formato del partido, por la tensión que te genera, si no pregúntale a Boca ayer, que en el minuto 90 estaba eliminado y llevó el partido hasta el alargue, pero a los 5 del primer tiempo del alargue estaba prácticamente eliminado otra vez y después volvió a tener chances en el final. Es decir, acá el margen de error es así de chiquitito. Hoy no te podés equivocar seguido. donde te equivocaste seguido, evidentemente te podés quedar afuera. Para Central, que tuvo una primera parte del torneo, tendrás que volver a pensar en aquello, en lo que fue el arranque con Di María, con los penales, con la manera de jugar. Y para Independiente tendrá que estabilizar este buen momento que tiene casi de la última parte del torneo a la clasificación. Estabilizar el buen rendimiento. Por eso marcamos que tanto uno como otro tienen que elevar el nivel, indefectiblemente. Juegue el que juegue, la forma en la que se juega, y además los técnicos también tienen que elevar su propia vara. Hay que hacer otras lecturas, hay que buscar soluciones rápidas. Acá no es que perdiste el partido, pero tenés el colchón de puntos. Entonces, justamente es eso lo que tienen que empezar a manejar técnicos y jugadores. Levantar la exigencia para ganar y para pasar a cuartos de final.
0: Presentado el partido, me voy al vestuario del canalla de Rosario Central. Lo tenemos a Rodrigo Mendoza. ¿Cómo te va, Rodri? Bienvenido. Vestuario de Independiente, Central. Matías, Pablo Martínez, ¿cómo te va, Matu? Ahora sí, Rodri.
2: Hola,
0: ¿ver?
2: Pipi, hola. A ver.
0: Perfecto.
2: Pipi, ¿me reciben?
0: Ahora sí, Mati.
2: Bueno, perfecto. Un abrazo muy grande para todos. Cuando el Rojo está haciendo la entrada en calor dentro del campo de juego, Pipi.
0: No, nos acomodamos un poquito mejor.
2: Hace un rato, porque se queda en el equipo finalmente Milton Valenzuela. No regresa Zavala, que fue titular en todo el torneo. No hay nada físico, en principio, lo que me cuentan a mí. Es táctica la decisión y va a ser en realidad una sola modificación entonces. La vuelta de Malcorra al equipo titular por Montiel. Me parece que hay una ventaja física ahí a favor de Malcorra. Si están los dos bien, Montiel es titular sin lugar a dudas en este equipo. Pero va a ser la única modificación de Independiente, insisto. A mí me sorprende mucho el cambio. No veo por ahí una característica donde diga, bueno, Milton Valenzuela le puede aportar más marca que Malcorra o más ataque. Hoy creo que Zavala está por encima en la marca y en el ataque, que justamente que Milton Valenzuela. Y será seguramente una de las consultas para Gustavo Quintero post partido. En el arco y confirmado Independiente, el subcapitán, el 33, Rodrigo Rey, 4 para Arias, 26 lo Mónaco, 36 Valdés y con la 3 Milton Valenzuela, 16 Pérez Cursi, 23 Marcone, 40 Zavala, 28 Gutiérrez, 9 Ábalos, 19 para el uruguayo Matías Abaldo.
0: Fantástico, presentado el partido, presentado a los futbolistas. Paso por en un rato por Rosario Central. Turno de escuchar al gran. Te tengo Rodri en el vestuario canalla.
3: Estamos, Pipi, abrazo grande. Buenas tardes para todos, con todo confirmado, todo definido. Lo más importante, Ángel Di María va a ser titular. La ausencia de Campás, fundamental dentro del esquema canalla, que deberá reemplazar, veremos cómo, con Paul Fernández como titular, con Enzo Jiménez y con la novedad de que el atacante hoy será Enzo Copetti. Vélez va al banco, la seguidilla de partidos, el aspecto físico le ha jugado en contra y el buen pasaje del ex Racing lo pone en el 11 titular. Jeremías Ledesma será su arquero, línea de cuatro en el fondo, Manuel Coronel, Ignacio Bando, Gastón Ávila, Agustín Sández, el doble cinco con Franco Ibarra y Vicente Pizarro. Enzo Jiménez, Guillermo Paul Fernández, Ángel Di María y Enzo Copetti, confirmado Central.
0: Fer García en los estudios. ¿Cómo te va? Bienvenido.
4: ¿Cómo te va, Pipi? Abrazo grande para vos, para Coco Ramón, a todos los compañeros, a la audiencia de Radio La Red, para este domingo del torneo Apertura Domingo de los octavos de final de este campeonato de Primera División que arranca con este Rosario Central frente a Independiente, pero que tendrá continuidad a partir de las 17 con Estudiantes de La Plata Racing, a las 19 River San Lorenzo y 21:30 Vélez frente a Gimnasia Esgrima La Plata. Recordemos que el ganador del partido de esta tarde en Rosario enfrentará al vencedor de la llave que protagonizarán el Pincha y la Academia de Avellaneda. A esta hora, fútbol internacional que se está jugando, resultado importante porque en la Premier está ganando el Arsenal 1-0 al West Ham a través del VAR y luego de una revisión le anularon lo que era el empate del equipo local a los 50 minutos del segundo tiempo por falta al arquero todavía. Se juega tiempo adicional, 55 del complemento, gana el Arsenal por un tanto contra cero en el ascenso en la Primera Nacional. Fecha 13 del campeonato, 15:30 comenzará la actividad con Acassuso, Almirante Brown, Chacarita, Colegiales. 4 de la tarde, Güemes, Quilmes, Agropecuario, Atlanta. 16:30, Godoy Cruz frente a Racing de Córdoba. Chaco Forever, Bolívar a las 17. Central Norte, Deportivo Madryn a las 18. Colón, ante All Boys en la B Metropolitana, 15:30. El destacado, Arsenal frente al Real Pilar. 3:30 también van a jugar Argentino de Quilmes ante Dock Sud. En la primera C, 5 partidos, Lugano, Puerto Nuevo, Alem, Paraguayo, Luján, Cañuelas, Sportivo Barracas, Muñiz, El Porvenir, Central Córdoba, todos arrancan a las 15:30 en Italia con Soule, con Dybala como titulares. Está empatando la Roma, visitante del Parma, 1-1. Más temprano, con Perrone, con Nico Paz, ganó el Como, 1-0. Visitante al Verona, goleó la Cremonese, 3-0 al Pisa. Fue expulsado el ex Independiente Felipe Loyola. Fiorentina y Genoa empataron 0-0. Más tarde, Milan Atalanta. En España puede ser campeón Barcelona. Le basta no perder el clásico frente al Real Madrid. El partido comenzará a las 4 de la tarde. Ya ganó Valencia. Ya empató el Mallorca de Michelis con Villarreal 1-1. Están jugando Oviedo frente al Getafe en la Premier. En este momento es final. Ganó el Arsenal 1-0, visitante del West Ham. Ahora la tabla tiene al Arsenal, 79 puntos con 36 partidos jugados. Manchester City, que ayer goleaba, 74 unidades con 35 partidos disputados en el campeonato, que tiene 38 jornadas. En Alemania ganó el Hamburgo, ganó el Heidenheim, partido importante por la permanencia. Y el Mainz Unión Berlín juegan el primer minuto de partido. En Francia, toda la fecha, a partir de las 4 de la tarde, lo más importante, el Paris Saint-Germain líder con 3 puntos de distancia frente al Brest.
0: 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Claro. 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
0: 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Abrazo grande al querido Marcelo Martínez, fanático de Independiente, prendido a nuestra radio. Ya estaré pasando por los distintos sectores. Ahora es el turno que Marcelo de Leo prenda por Radio La Red.
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0: Seguimos en esta previa de Rosario Central Independiente. El ganador de aquí va con Estudiantes Racing, ¿no, Fer?
5: Exactamente, Pipi.
0: Muy bien, bueno. Al término de este encuentro, decíamos Estudiantes Racing, Gustavo Sima y Fabio Daniel Pareto. Luego será el turno de Leo Gentili y Juan Carlos Pazman para el partido que van a estar jugando River y San Lorenzo, cerrando este domingo de fútbol en Liniers. Vélez y Gimnasia, partido que va a ser de Alejandro Calumite junto a Santiago Daniel Cantenis.
8: Fer, ayúdame con esta estadística. ¿Puede ser que por sexto año consecutivo el primer eliminado, el primero de la tabla anual o el mejor de todos los grupos quede eliminado en primera ronda, el mejor de todos los grupos quede eliminado en primera ronda? Vélez en el 2021.
5: Sí.
8: Estudiantes en el 22. Huracán Racing en el 23, Godoy Cruz River en el 24, el año pasado fue Central.
5: Claro, ganadores de zona y en ese caso.
8: Claro, sería. Ganadores de zona, exactamente. Claro.
5: Sí, sí, sí.
8: El año pasado fue Central.
9: La diferencia es que hubo dos torneos, claro. El primero que se disputó a mitad de año perdió en la siguiente instancia, perdió contra Huracán, había ganado ante Estudiantes en el mano a mano y claro. Después ante el Quemero perdió, sí con Estudiantes a fin de año en aquella tan problemática definición con la entrada y las espaldas de los muchachos de La Plata y esa definición de C3 que lo dejó a Central eliminado.
8: Y ahora Independiente Rivadavia.
5: Claro, exactamente, lo que pasa que en este caso, me parece que en este tipo de torneo a la tabla anual se le da mayor importancia porque obviamente que lográs un título siendo puntero, pero sí está bien lo que vos decías en los torneos anteriores en la eliminación de los equipos que terminaron primeros en sus respectivos grupos.
8: Hoy lo decíamos en Un Buen Domingo también, que el primero de la tabla anual perdió con el que está en el puesto 15.
5: Unión, claro. Unión,
8: exactamente. Sí, sí, pero sí. Está en el puesto 15, ¿no? No me falla la memoria.
5: Unión tiene 21 puntos. Hay 13 unidades de diferencia con Independiente Rivadavia. El puesto de Unión es 15º, exactamente. Justo en la mitad de la tabla.
8: Exactamente. Bueno, esto. Y también hay una particularidad con los partidos de ayer. Porque Unión, Independiente Rivadavia tiene copa. Boca tiene copa. Lanús tiene copa. Se quedaron afuera los que están peleando por copas.
5: Sí.
8: Lo que tienen actividad. Digo porque es verdad, el calendario está todo muy comprimido, quedó todo muy comprimido, pero evidentemente hay un momento, por eso yo decía en el arranque de la transmisión, hay que subir la vara. Acá no tenés margen de error y el margen de error es que no metés obviamente la rotación, que venís desgastado también por lo que ha pasado en la Copa, tanto Libertadores como Sudamericana, porque no se ha parado, porque es todos los días, y si no, es más Copa Argentina. Entonces, evidentemente, a esta altura, cuando elevás la vara de la exigencia, cuando tenés partidos cerrados, cuando le toca como, o cuando te pasa como le tocó a Boca, tener que remarla de atrás durante todo el partido, evidentemente hay algo que se resiente y puede llegar a ser incluso lo físico. Bueno, de hecho también hoy hay algunas cuestiones que tienen que ver, no sé si con lo físico, pero también con lo táctico, el caso que juegue Paul Fernández detrás de Copetti, Di María lo tira para la izquierda, y como bien decía Mati Martínez recién, juega mal Corra en la mitad de la cancha o detrás de Ábalos, para tener, por un lado, a el mayordomo, como le decís vos, Pipi, y a Matías Abaldo, por el otro lado, para asistir un poco más a Abaldo.
0: Bueno, se ha ganado claramente Maxi Gutiérrez, el chileno, la titularidad por los últimos, desde aquel partido con Boca, es imposible que pierda el puesto. Entiendo la lesión de Montiel. Y Montiel no ha jugado bien en la cancha Independiente. En parte de San Lorenzo contra el Ciclón. Y me parece que esto también lo lleva al técnico a tomar una decisión de buscar un poco más de pausa, de juego, de fútbol, más allá de todo el morbo que genera Malcorra, y que el propio Montiel, bueno, hoy sepa que hay alguien que está jugando muy bien y no debe salir.
10: Por supuesto, Pipe, por supuesto, como vos marcás, si no fuese por el nivel de Maxi Gutiérrez, hoy Montiel se metía de extremo. Lógicamente, el buen nivel de Gutiérrez con Boca, con Defensa y Justicia también, donde tocó marcar un gol, con San Lorenzo, lo transformaron en titular a esta hora indiscutido. La duda incluso fue Montiel o Malcorra en la semana, ¿no? Montiel o Gutiérrez, pero Montiel viene arrastrando algunos desgarros, una molestia en la cara posterior de la pierna derecha esta semana, y Quintero, fíjate que dio una nota justamente con el canal oficial del club en la semana y dijo, el que no esté al 100 no va a jugar, y que lo había visto muy bien justamente esta semana Nacho Malcorra, que también venía arrastrando alguna molestia, una inflamación que venía teniendo en el tobillo izquierdo. Por lo tanto, ahí creo que la duda quedó despejada y que Malcorra iba a ser titular y finalmente, bueno, lógicamente ya está confirmado y lo es. Insisto, hasta ahora lo que más sorprende, Pipi, es por qué Valenzuela y no Zavala, ¿eh? Me parece que es la duda más grande que tenemos todos.
0: Bueno, ¿algo que se esté jugando ahora, querido Fer García?
5: Sí, tenemos en juego el partido en Italia. Parma y la Roma están empatando 1-1. Le quedan 4 minutos al partido. En España arrancó el segundo tiempo. Oviedo y Getafe están empatando 0-0. Oviedo, último en la tabla de posiciones, deberá ganar para tratar de salir de del descenso al finalizar la temporada. Recordemos que después de este partido le van a quedar solamente 3 encuentros, 9 puntos en juego. Y obviamente que lo más importante, a las 4 de la tarde, Barcelona frente al Real Madrid. El Barça, si no pierde, será campeón.
0: Ledesma, Coronel, Obando, Gastón Ávila, Sandes, Franco Ibarra, Pizarro, Paul Fernández un poco más suelto, Jiménez, Di María y Copetti. Los 11 de central, Rey, Arias, Lomónaco, Valdés, Valenzuela, Prescursi, Mancuello, Marcone, Mancuello. Marcone, Gutiérrez, Abaldo por un lado, suelto Malcorra y Ábalos. Los 11 que ha elegido el técnico Gustavo Quinteros en un gigante de Arroyito que está a reventar en la tarde de sol. Y me imagino, Mati, cómo habrán llegado los allegados, ¿no?, de Independiente al estadio. Me imagino bastante serenos para poder ingresar al estadio.
10: Sí, por supuesto, Pipe. Incluso hubo alguna charla con el Ministerio de Seguridad de la provincia de Santa Fe para ver si había que duplicar la seguridad para los allegados de Independiente, que de todas maneras ya los puedo divisar enfrente, las cabinas de enfrente, los palcos de enfrente, pero sin problema.
0: Queda y ya nos venimos de lleno con Central Independiente aquí por Radio La Red.
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5: Campeonato y Copa de Liga de Primera División, 3 victorias y un empate. El último triunfo del rojo como visitante del Canalla. Torneo 2021, 2-1, 2 goles de Silvio Romero. Ignacio Russo, el único tanto local, central como local en este campeonato, reunió 14 puntos, ganó 4, empató 2, perdió 2, marcó 10 goles, recibió 7. Independiente como visitante en este torneo, 9 puntos, 2 victorias, 3 empates, 3 derrotas, 9 goles a favor, 11 en contra. En Italia hay gol del Parma a los 43 del segundo tiempo. Keita Valdés, belga. El Parma lo da vuelta, ahora le gana la Roma 2-1.
1: Juega Malcorra en el rojo. ¿Será que lo pone porque conoce los movimientos de muchos de sus ex compañeros? De saber cómo juega central, cómo se para, cómo juega de local, para absorber un poco de todo eso. ¿O será porque tácticamente Gustavo Quinteros ve la posibilidad que desde el medio necesita algún tipo de socio para Maxi Gutiérrez, para que Abaldo acelere por la banda izquierda, para asistir mucho mejor al goleador Gabriel Ábalos? Juega Paul Fernández detrás de Copetti en central. Di María va sobre la izquierda. Di María sobre la izquierda me hace acordar, ya que estamos en este modo mundial, Pipi, a lo que ha sido la final de la Copa del Mundo. ¿Te acordás? Aquel Di María extraordinario que generó el penal, aquel Di María fantástico que generó el gol. Pero bueno, hoy juega otra vez sobre la izquierda. Paul Fernández no solo te da corte, también te da mucho juego. Creo que piensan lo mismo los técnicos, Desde Paul Fernández, Copetti, Di María, Enzo Jiménez, a Maxi Gutiérrez, Malcorra, Abaldo y Ábalos, pensar en la salida de la mitad de la cancha, en cómo atacar, contraatacar, pero finalmente cómo construir un poco de juego. Se viene Central Independiente, tenemos una tarde extraordinaria, se vienen los equipos, un gran octavo de final, pensando en mañana, a ver cómo termina el domingo.
11: Con la gran Laurita López, el querido Igor, en la producción del Tano Bongiovanni. Hay un clima extraordinario. Se va a venir Central, se va a venir Independiente. En la Radio Libre del Fútbol, el que gane aquí va con el que triunfe de Estudiantes Racing, que jugarán posteriormente con Gustavo Sima y Fabio Daniel Barreto. Poneme los hinchas canallas, se vienen los equipos. El árbitro de la polémica en lo previo, según lo que hablaban los directivos. Y se vendrán los equipos. Central vestido como lo marca su historia. Independiente con la remera roja. Y los pantalones blancos. Señores, están los equipos en la cancha.

0: el momento de ellos, de los hinchas. ¿Cómo está la cancha?
1: Qué extraordinario que es el gigante de Arroyito. ¡Qué recibimiento! ¡Es tremendo! Es tremendo el recibimiento con ese humo amarillo y ese humo rojo, con ese trapo extraordinario colgado con las Malvinas, además, en una de las puntas del trapo. Pero la verdad, qué recibimiento fantástico, ¿eh? Rosario es, sin dudas, una de las capitales del fútbol argentino.
0: ¡Impresionante! Tanto humo azul y amarillo, que es la primera vez que se pierden y forman el verde. Así que, imagínense. Escuche.

0: Saluda a Di María, vestido con remera blanca y vivos amarillos. Está Jeremías Ledesma, que te digo, Rodrigo, todavía no ha demostrado su potencial desde que volvió a Central, ¿eh?
1: Es verdad. Vos sabés que Jorge Brown, cuando le tocó actuar, lo hizo de muy buena manera. Y está el debate entre los hinchas. ¿Cuál de los dos te brinda más seguridad? Ledesma es ratificado por Jorge Almirón. Y quiero contarte un detalle de Ángel Di María. Hace un ratito alguien de mucha confianza me envió un mensaje, me dijo, mira, Ángel no está para 90 minutos, va a jugar el primer tiempo, a lo mejor un ratito el segundo, pero vaya imaginándose que Ángel Di María no va a tener 90 minutos, no está pleno de lo físico.
0: Recién usted decía, es verdad que hoy Factura Brown está mejor. El tema de Central es su entrenador. El entrenador que no lo quiso a Sandes y se terminó ganando la titularidad por las malas actuaciones de quienes jugaban por él. Y hoy prefiere a jóvenes con salida como son Obando y Ávila, y prefiere dejar a Quintana en el banco de los suplentes. Y yo, en un partido como estos, para bancar a Ábalos, lo pongo a Quintana. Entiendo las cualidades del chico Obando, pero hoy es una pelea cuerpo a cuerpo como un guerrero como Quintana.
2: Y bueno, pero es una encerrona, Pipi. Estás en una encerrona como técnico. Porque vos, ¿qué preferís? ¿El cuerpo a cuerpo o la buena actuación de Obando? Que Obando además hace goles. Y Quintana también, es cierto.
0: Tiene goles porque le salí jugando.
2: Y bueno, pero por eso hay que ver cuál es la necesidad pura y exclusivamente para este partido. A ver qué dice Yael.
0: Viene, se hizo el sorteo entre Di María y Rodrigo Rey. El árbitro Yael Falcón Pérez, quienes colaboran con él.
1: Junto a él están Juan Pablo Velati, Diego Bonfá, Fabricio Llobet en el VAR, Lucas Novelli y Marco Ramos Errasti.
0: Ovacionado Malcorra, Rodrigo, ¿eh? Impresionante desde que hizo el calentamiento y ahora mismo que le dieron una plaqueta.
1: Claro, una plaqueta porque ha sido jugador determinante, bicampeón, factor clave en clásicos. Y este reconocimiento no esperaba menos, me parece, el 10 de Central. El ex 10 de Central, hoy 40 del Diablo.
2: Qué linda quedan las letras que dice Rosario Central colgadas, Pipi, ¿eh? Quedan más lindas esas que las tiras. A mí me gusta más eso que las tiras, porque ya te identifica el estadio, te vende el estadio con la toma de arriba. Queda muy, pero muy linda, colgada allá arriba de las bandejas. No sé si después la tienen que sacar o no.
0: Hay que levantarle, si no estaríamos nosotros.
1: Sí, sí. Ah. No, se levanta.
0: Están los palcos ahí, dice, muchacho, no se ve nada acá.
2: Y yo garpo el palco, ¿no?
0: Claro, bueno. Por suerte, cada vez que vamos a Racing pasa algo similar y nos dan bolilla.
2: No, sí, porque además la gente de prensa siempre está escuchando Radio La Red y le informa a los muchachos de la bandeja de arriba que la levanten. Pero quedan muy lindas esas letras, que además están bien hechas. No son letras así nomás, están bien diagramadas, bien cortadas. La verdad, muy, pero muy lindo. El campo de juego también, el pasto cortado circular, me gusta, ¿eh?
0: 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Vamos a ver Independiente, señores. Va a comenzar el partido por Radio La Red.
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0: Y comenzó nomás el partido y la pelota la tiene Kevin Lamora, con la dejó para Valdés. Valdés, que la abrió a la izquierda para Valenzuela, el ex jugador de News All Boys. La tira larga Milton, pelotazo largo para el mayordomo, va a ganar Gutiérrez, llega justo Ledesma para reventarla con el pie derecho ya en la primera. Pelotazo largo para que vaya el hombre Independiente. Pelota que bajaba de cabeza Malcorra, recupera Central con Obando. Obando la deja para Ávila, la tiene Gastón, sale como segundo marcador Central. 35 segundos de juego, se juega dentro y afuera. 0 para Central, 0 para Independiente. Lo mismo por Radio La Red. La pelota la levanta Coronel. Corta Valdés. Le pega de zurda. La manda por un costado. Vuelve a recuperar la pelota Obando. Obando a la derecha para Paul Fernández. Toca para Ávila. Aparece por la saga central el zurdo marcador ex Boca Juniors. Hay salida que le corresponde al canalla.
2: La primera jugada Independiente me parece que es un poco la foto que puede retratar el partido. Distraer con la tenencia de los centrales a un central que va a presionar muy alto y en el pelotazo largo sorprender con los espacios.
0: Ya la tiene Central, bancame, porque la lleva Di María. Di María la entregó en medio para Copetti, lucha Copetti justamente, y le ha hecho goles a Independiente, ¿no? La aguanta ahora el jugador Valdés, toca atrás para Valenzuela y salida para el rojo.
2: ¿Qué
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5: Roma.
0: Sí, señor.
5: Empata el neerlandese Rencha. Ahora Parma y la Roma 2-2.
0: ¿Cómo debe estar contento Gentili con este gol de la Roma, no?
6: Sobre la hora.
0: Mamita, mañana viene el discurso, ¿no? Lateral de la izquierda que le corresponde al conjunto rosarino. Sale del fondo Ávila. La van a tratar de ganar de cabeza Valenzuela. La para Valenzuela. La van a entregar hacia el medio para Marcone. La pisa Marcone. Marcone que quiso abrir hacia la derecha. Hay un rebote en Angelito. La tira el ángel de la guardia. Va Di María. De la izquierda hacia el medio. Traslada Di María. Soltaba para Coronel. Retrocede Valenzuela. El rebote le queda a Copetti. Va a enganchar Copetti. Lo presiona Valenzuela. Insiste Copetti como buen derecho. Tocó hacia atrás. La dejaron correr ahora para Coronel. La tira del jugador de Banfield. Mete un taco. Dejaron cortina. Falta. Falta de Marcone. Al lado de línea me pareció. La cobró ya el Falcón. El línea no cobró nada. Está al lado, ¿eh? Tiro libre para Central.
2: Rodillazo que se lo clava a la altura del ciático. Aún Di María que arranca por la izquierda. Construyó esta jugada en el medio y terminó sobre la derecha. El campeón del mundo.
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0: Piensa que el línea no cobre la falta. Está al lado, pero claramente al lado. Estamos hablando de 30 centímetros.
2: Le duele todo a Di María.
0: Después podemos decir que lo actuó, que se cayó, lo que quieras, pero es falta de Marcone. Tiro libre para Central, 3 minutos. Le va a pegar Ángel Di María. Ojo que tiene muchos cabezadores.
2: Va al arco.
0: Está el paraguayo Jiménez. Está Obando, está Ávila. Se mete Copetti. Aparece el Gusa Sández.
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2: Que la peine, no para que la saque.
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5: Roma.
0: Sí.
5: A los 55 del segundo tiempo, Malen de penal.
7: Estamos seguros, sí.
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0: A la derecha para el jugador Ábalos y Ábalos lo dejó para Pluma, peso Pluma, Malcorra, Malcorra para Abaldo. Abaldo mano a mano con Coronel. Va a encarar el uruguayo, siempre por izquierda, pisa el área, se la pellizca Coronel. Toca atrás para el jugador Valenzuela. Se frena Valenzuela, otra vez para Abaldo, mano a mano con Coronel. Engancha, saca Coronel. La vuelve a tomar Valenzuela, 4 y medio. Traba con todo Coronel, le vuelve a quedar Abaldo. Abaldo se escapa, se la muestra el uruguayo y termina recuperando Jiménez. La hace rebotar en Valenzuela. Lateral para Central. Mete, mete, mete.
2: La primera de Malcorra y ahí está la justificación porque es el titular, por lo menos en el arranque del partido, jugando como jugaba en Central, un poco más retrasado, haciendo equilibrio en la mitad de la cancha, pero siendo el creador de las jugadas hacia adelante en la ofensiva para el rojo.
0: Rodrigo, qué intensidad está metiendo el canalla,
1: Sí, el tema es a ver cuánto aguanta. Esto es un partido de largo aliento. Central jugó el martes pasado con esta base frente a Libertad por la Copa.
0: Independiente lo mismo, Mati.
8: Sí, recién reclamaban falta Valenzuela, Pepe.
0: La pelota la tiene Pérez Cursi, la lleva el pibe, engancha Pérez Cursi, abierto por la derecha está el colombiano Arias, suelta en el círculo por Marcone, Marcone de primera, la abrió para Santiago Arias, parado como 8, cuando llegaba Di María, la entregó de primera, la ganaba Ibarra, el rebote vuelve a quedar por la izquierda, recupera Independiente con Arias, pierde Arias, traba con todo Pizarro, al piso Sande, tocan para Di María, se escapa contra la raya, de largo Gutiérrez, sigue Di María, dos que lo marcan, taco, de largo Arias,
2: atrapa como le gusta a usted, esa qué barro, qué taco metió, amagó para un lado y salió con un taco para el otro.
0: La pelota está en el fondo. La tiene el primer central, la lleva Ignacio Obando. Obando la cedió hacia la mitad de la cancha para que la lleve Coronel. Coronel para el Pastor Jiménez, la tiene el paraguayo. Toca hacia atrás para arrancar de nuevo con Obando. Sale central de Leo, 6 minutos 0-0.
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0: A Abrazo grande a nuestro amigo, querido Claudio Vivas.
2: Sí, señor, cómo
0: prendido
2: no. Abrazo grande,
0: Vivas.
2: Amigo.
0: Desde algún lugar del mundo debe estar, ¿no?
2: Sí, sí, es el, un ciudadano del mundo, es Vivas.
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0: Minutos, primer tiempo, somos Radio La Red y la radio libre del fútbol. En un rato, Estudiantes Racing, más tarde River San Lorenzo. Cerrarán Vélez Gimnasia, mirá qué plato te damos. Y todo arrancó con un gran tentempié, con un buen domingo y
2: sí,
0: de cocó y todo el equipo.
2: Exactamente, desde muy tempranito, desde la 1 de la tarde. A propósito del tema del físico, Rodrigo, lo veo correr mucho a Di María en el arranque del partido. Hay que ver hasta cuándo aguanta también, ¿no?
1: Sí, además no es una función que suele hacer en central. Generalmente juega más suelto, como un segundo punta. Las ausencias de Campas y de Julián Fernández lo obligan a esta remodelación, Almirón.
0: La pelota la lleva Arias, va por la derecha, traslada Arias. Hay que decir que en caso de igualdad no vamos a la largue. Y si persiste, a los penales. La pelota la regaló en la salida Jiménez. La tiene Malcorra, Malcorra que abrió hacia la izquierda para Abaldo. Abaldo va a enganchar ante Copetti, sigue Abaldo. Lo presiona el hombre central, lo agarra de la cintura, el coronel digo. Y el balón se va al saque de arco. Pegó en Abaldo, dijo Falcón. A mí me pareció que lo venía agarrando de la cintura, coronel. Ahí saque de arco para central.
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0: El entrenador del mes.
5: Mallorca y Villarreal empataron 1-1. Martín de Michelis, obviamente entrenador del Mallorca, ganó el Valencia, visitante del Atlético 1-0.
0: Y estuvo Scaloni, ¿no?
5: Sí, señor.
2: Que tuvo una mala noticia, se desgarró Molina, ¿no?
5: Sí, Molina desgarró. Hay que ver qué dicen los estudios, porque según el grado del desgarro, ahí aparece el tiempo de recuperación.
0: ¿Pero cuál es el? Si es el 8 de junio, falta un mes para empezar el Mundial.
2: Bueno, pero llegás sin ritmo,
0: Pipi. Primero partido, centro que va, por favor.
2: Pero llegás sin ritmo, Pipi. Vos al Mundial tiene que llegar con ritmo.
0: La pelota la tiene Arias, la tocaron ahora para Pérez Cursi. Recupera bien el balón Ibarra y se viene central. Pelota por la izquierda tiene Di María, ya pica Copetti contra el área, se la pausa Di María, que va al retroceso Independiente. Tocaron para Jiménez, le faltó alma de atacante a Jiménez, le faltó alma de atacante. Porque Jiménez hay una parte que la va a hacer bien, la de recuperar, la de ayudar. Ahora la de atacar es otra cosa, ¿no?
2: Se enojó Di María, primero se enoja y ahora levanta el dedo pulgar como dándole la venia a Jiménez. Pero de todas maneras, Di María lo que pensaba era que la pelota le llegue más rápido. Era una buena contra con Independiente abierto, retrocediendo.
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0: Central 0, Independiente 0. Por ahora no hubo llegadas. Intensidad, meter, pero falta la llegada. La tiene Paul Fernández, juega para Jiménez, la regaló. La toma el chileno Gutiérrez. Gutiérrez atrás para el colombiano Arias. Se viene Santiago, hace la pausa. Cambian para Rodrigo Reyes y salida para el Rojo.
2: Necesita de Paul Fernández central, ¿eh? ¿Para qué? Para no desgastar tanto de María. Que sea Paul Fernández el que corra, que baje, que pida y se conecte con el 11.
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1: Es el primero del partido, es el chileno, el bicho Vicente Pizarro.
6: En este entretiempo hace una jugada inteligente.
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0: En la Premier hubo 4 finales.
5: Lo más importante, el triunfo del líder, el Arsenal, visitante del West Ham 1-0, Burnley y Aston Villa, el equipo del Dibu 2-2, Crystal Palace y Everton también 2-2, Nottingham Forest y Newcastle 1-1.
0: Tiro libre que le corresponde a Independiente, 11 minutos de este primer tiempo, el partido.

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2: Soltó hacia la mitad de la cancha para que salga prolijo Pizarro. Pizarro para Di María.
3: Di María, ¿dónde está Di María? Mirá dónde está Di María. Está de, casi de 5, pero a la altura de la media luna. Así se desgasta el 11. ¿Eh?
2: Dice media luna y me agarra hambre, Jacoco. No comí nada hoy. Nada, diría Fabio Daniel. La pelota está en el fondo. Toca, cambia, juega y va por ahí. Ahí el jugador Ávila. Ávila que la entregó ahora para que salga Obando. Estamos viviendo la Liga Profesional del Fútbol Argentino. Por ahora Central en su cancha y con su gente. Está empatando 0-0 con Independiente. El balón lo tiene Franco Ibarra. Ibarra para Paul. Paul Fernández la dejó justamente para Ibarra. Ibarra más atrás para Obando. Salida canalla.
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2: Si la perdieron a contra de Baldo, terminó saliendo contra la raya, lo dejó pagando y ahora ganó un lateral.
3: Qué bien que salió, la pisó, salió bien y ahora termina ganando por lo menos el lateral.
2: ¿Cómo lo vive Almirón en el banco canalla, Rodrigo?
5: Con cierta tranquilidad, alguna recomendación especialmente para Copetti y para la evolución en cancha de Enzo Jiménez. El resto, bastante silencio.
2: ¿Y Gustavo Quinteros?
6: Recién se paró de sábado, le dio algunas indicaciones a Quinteros y el primer gesto fue para Malcorra y después para Pérez Cursi que toma a Di María.
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2: Le quedó de volea para pegarle al arco, la terminó tirando fuera. Lo tuvo Rosario Central, lo tuvo Di María.
3: Y en la final de Qatar le quedó una tan cómoda a Di María. Gran centro de Copetti pasado, llegaba Di María solo, sin marca, porque Arias estaba lejos. Le pegó tan mal Di María que ni él puede creer, era el primero de Central.
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3: Sí, vos lo tenés a Di María que viene y obviamente te apura.
2: 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Pelota que estaba en la mitad y la termina perdiendo Coronel. El balón va para Ábalos, termina perdiendo en la mitad de la cancha con Obando. Falta de Ábalos, sí. Tiro libre que le corresponde a Rosario Central.
1: Hay un... 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
8: En un ratito en Brasil comienza la jornada de domingo. Atlético Mineiro, Botafogo, Remo Palmeiras. Más tarde Corinthians, San Pablo.
2: Ya sabe con otro equipo, Coquito, ¿no?
3: El Remo Palmeiras,
2: el
3: está
2: Remo,
3: claro.
2: El Remo, sí. Es el equipo de los fines de semana, ¿no? A partir de un par de semanitas. 15 minutos, 0-0 está el encuentro en Rosario.
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3: Tiene historia el Calamar, ¿eh?
2: ¡Sí, escucho!
8: Final en Italia, la Roma se mantiene quinta en el campeonato, le ganó al Parma 3-2. Paulo Dybala jugó los 90 minutos.
2: Bueno, Paulo Dybala se le vence el contrato, hay que ver qué va a hacer de su futuro y falta de Valenzuela, ya la segunda que comete. Por eso Di María le habla al árbitro. Hay tiro libre, sector derecho, posición del 8 que le corresponde a Central.
3: Pero pegó una patada totalmente a destiempo Valenzuela para ir a tratar de agarrar una pelota que no la iba a poder agarrar. Termina cometiendo una falta, le regala otro tiro libre a Di María. Más allá de todo, Central tiene la pelota, todavía le falta profundidad. Tuvo una sola llegada, la volea de Di María que salió sobre el palo izquierdo.

0: izquierdo, le cuesta mucho recuperar la pelota al rojo.
1: Tiro libre para Rosario Central. 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Tiro libre desde la derecha que le corresponde al canalla. Le va a pegar Ángel Di María. No está Quintana, pero hay buenos cabeceadores. Centro que va hacia el área. ¡Cabezazo! Que llegaba de Copetti. La encuentra Rey. Hay salida para Independiente.
0: Buen tiro libre otra vez al corazón del área, lejos de Rey. Tenía que tomar muchos riesgos y tenía que salir a rechazar esa pelota. Cabecea Copetti, pero muy al centro del arco.
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1: Corre, va por izquierda, le corta los caminos Obando y habrá saque de arco. Nos dice el señor Alejandro Calumite.
0: Sí.
1: Que la rompió Dybala en esos 90 minutos.
0: Está para volver entonces a Boca.
1: Y bueno, no sé, o se queda en la Roma, viste cómo es. Ahora que la rompió, se queda.
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1: Sande, toca para Ávila, atrás para Jeremías Ledema. Abrazo grande también a Robertito Perazo, que está yendo al Monumental, porque en un rato será transmisión de Radio La Red con Leonardo Gentili, junto a Juan Carlos Pamar, para el partido que van a jugar River y San Lorenzo.
0: El partido no crece, Pipi. El partido no tiene demasiado ritmo. Las dos mejores llegadas, o por lo menos si la calificamos como mejores llegadas, fueron de Central. Independiente no recupera la pelota. Independiente hace zona, espera la equivocación del equipo rosarino.
1: Y entonces la cuestión es cuando hay partidos que no tienen mañana. O sea, termina y ganás o perdés y listo. Te marca el futuro de aquí hasta mitad de año. La pelota la baja Jiménez, va como 8. Sigue Enzo Jiménez, con zurda la juega atrás para Coronel y arrancar de nuevo con Ignacio Obando. Obando para Franco Ibarra, la pisa el número 5, devuelve para Obando. Obando se la da a Pizarro, va el número 20, va el chileno, la levanta Pizarro. Está habilitado, está habilitado Copetti, va por la derecha, se viene Central para el gol. Copetti manda al centro, Di María, llega Sande, corre, no, la termina evitando. Finalmente, ¿estaba fuera? Sí, el línea dice que estaba fuera, a mí me quedan dudas si había salido. Ahora estaba habilitado Copetti, se enoja Marcone con un compañero. Lo tuvo Rosario Central.
0: Pero, claro, distraído otra vez Independiente. Independiente no presiona sobre la pelota, no presiona sobre el ejecutor y encima deja libre al receptor. Y es ahí donde otra vez llega Copetti, es la segunda, que gana la espalda de los centrales.
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1: Va a pegarle Angelito Di María. Ojo que al primer palo. Y a Paul. Hay alguien que cae. Siempre que da los barullos es Andes. ¿Y no será él? Sí, está caído Sandes. Siempre está lo barullo, le encanta hacer este teatro. 19 minutos 40. Central 0, Independiente 0. El ganador de aquí va con el triunfador Estudiantes Racing. Partido de Sima y Barreto. Hay córner que le corresponde a Rosario Central. Habla otra vez Javier Falcón Pérez. ¿Y a quién va a advertir ahora? A Enzo Jiménez. El colombiano Arias. Le va a pegar Di María. Quiere el primer gol. Rosario Central. El centro de Ángel bombeado al segundo palo. Bueno, y un día le pegó mal a la pelota a Di María, ¿no? Saque de arco para Independiente.
2: En este entretiempo hace una jugada.
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1: Raúl Taquini yendo a La Plata junto al colega Román Yuch, prendidos a la radio Línea del Fútbol, siguiendo estos 21 minutos que por ahora está 0-0.
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1: La pelota la tiene Paul Fernández, gira Fernández, toca atrás para Franco Ibarra. Ibarra amagó darse la Coronel, la entregó ahora sí para Manuel. Coronel lo agarró a contrapierna Jiménez, terminó robando Valdés. Al piso iba y ganaba Ibarra, la vuelve a tener central. La tiene Franco Ibarra, Ibarra la tocó atrás para Pizarro.
0: No la agarra el rojo, Pipi, ¿eh?
1: No la agarra, Paul para Pizarro, Pizarro ahora para Ávila. Adelanta líneas el canalla, tocaron para Di María, hizo un slalom de largo. ¿Sabés quién no la toca? Gutiérrez. Va, nadie la toca.
0: Nadie, no la agarra, ¿no? Y además no presiona, no recupera la pelota Independiente.
1: La tiene Di María, tocaron para Pizarro, devolvieron para Sanders, tocan para Pizarro, Pizarro para Gastón Ávila. Salvo que Independiente haga gastar las pocas energías que tiene central, que viene de jugar Copa, ¿no?
0: Bueno, está bien, pero es un digamos, pero es un riesgo muy grande, porque en esta tenencia te puede lastimar central.
1: La pelota la tiene Ángel Di María, quiere meter un taco y caño y la perdió. Y la robó bien Pérez Cursi, tocó para Malcorra. Malcorra jugó de memoria para Baldo, para que corra, pero no estaba. La gana Obando, salida para central.
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1: 22 minutos y medio en Rosario. 0-0 Central Independiente. Se viene con la pelota Santiago Arias. La levantó Arias. Saca de cabeza Obando. La cabecilla hacia atrás. Pone el balón contra el piso Coronel. La tiró la larga para Jiménez. La levanta Jiménez. Le tira en el cuerpo a Copetti. La aguanta Copetti. Al piso Valenzuela. Le queda Malcorra. Malcorra para Baldo. La regaló cuando lo buscaba Marconi. Ganó Ibarra. Anticipa Valdés. Va Independiente. Valdés que la toca atrás para Lomona. Se viene Kevin, el Kevin que la abrió hacia la derecha, la jugó para Gutiérrez, por el costado le pica Arias, sigue el mayordomo, centro que va a llegar de Gutiérrez, atento para cortar y mandarla por un costado Gastón Ávila, ahí saque de mano desde la derecha para Independiente.
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4: Independiente llama a los médicos, no sé si tiene algún corte. Ahora te digo algo, Pipi. La clave para Independiente está en el sector derecho, porque Di María no vuelve con Arias. Ahí el rojo hace el 2-1. Donde acierte con un centro o Gutiérrez o Arias, puede estar ahí la llave para Independiente.
0: Claro, para eso tenés que recuperar la pelota y saber jugarla, Mati. Porque no recupera la pelota. Independiente es, claro. Es impresionante cómo mira y hace sombra a cómo la mueve Central. Por ahora Central tuvo dos. Las dos fueron desbordes de Copetti, que lo esperan en el centro del área, pero termina ganándole la espalda a los centrales. Y dos centros con buena llegada por el otro lado de la jugada.
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1: ¡Chabú! Bueno, Valdés que sale de la cancha momentáneamente, Mati.
4: Sí, y está calentando Juan Manuel Fedor con un costado. Está bastante golpeado el número 36 de Independiente.
1: Bueno, lateral para el rojo, 24 y medio. No puede tener la pelota Independiente como marca Coco, pero el partido está 0-0. La más clara le quedó a Di María, pero en vez de apuntarle al arco la mandó casi al banderín del córner de volea. Saque de manos que va a ser Arias, la mete para Ábalos. Sacaba de cabeza Gastón Ávila. El balón queda en la puerta del área, aparece lo Mónaco. Otro rechazo que llega desde el fondo. Va a tratar de matar el pique Copetti, no pudo, retrocedía el Kevin, la saca lo Mónaco, metió para Ábalos, la peinó, jugaba para Gutiérrez, rechaza Sandes, mal despeje, le queda Coronel con el pecho para el arquero Ledesma. Hay salida para Central.
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1: Pelota larga para Copetti. Va a definir. ¡Tapó Rodrigo Rey! ¡Tapó Rodrigo Rey! Bueno, evidentemente, saben que le tienen que meter pelotazos para romper la mitad de la cancha a espalda de los centrales. Otra vez llegó Copetti. Esta vez estuvo atento Rey.
0: Con una jugada, pero muy sencilla, ¿eh? Desborde del lateral por la derecha. Desborde de Coronel para un pelotazo largo entre Valenzuela y Valdés. Otra vez Copetti, es la tercera. Bien Rey en esta. Si se la tiraba por arriba, llegó chiquito Copetti. Pero si alcanzaba con tiempo dos pasos más, se la clavaba por arriba Rey.
1: ¿Están jugando en España Real Oviedo y Getafe o terminó?
5: Todavía no, están empatando 0-0. Hubo serios incidentes en la previa de Real Madrid, Barcelona, en Cataluña. Hinchas de Barcelona primero apedrearon el micro de sus propios futbolistas porque se confundieron. Y después, cuando llegó el Real Madrid, hicieron lo mismo.
0: Pero son de los mismos colores, los micros.
5: Dice increíble. Que había mucho humo por las bengalas y se confundieron de micro.
1: Porfa. Ahora yo digo, ¿no? están ante la oportunidad de darle la vuelta. Ante la oportunidad de darle la vuelta en la cara y hacen esto.
5: No, para insólito.
1: Que Messi le suspenden el partido y le dicen se juega puerta cerrada.
0: No, pero mira que he escuchado cosas en el mundo del fútbol. Ahora que tus hinchas apedreen tu propio micro porque se confundieron.
5: Insólito.
0: Es insólito, Pipi.
1: No quiero decir nada. Pelota que tiene Baldo. La pelota la trata de ganar en la mitad de la cancha. Copetti le dio de más y va a ser amonestado.
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1: ¿No lo molestó a Coronel el árbitro? Era para amarilla.
6: No. Una recomendación de comportamiento solamente.
1: No es una recomendación porque ya había cobrado la falta y en el piso pateó la pelota contra el cuerpo del hombre independiente. Esto es amarilla. Estas son las muñequeadas. Esto es amarilla y por sonso, ¿no? Porque... totalmente como ayer la expulsión de Eric Ramírez. Te dan dos penales. Está ganando tranquilo 3-1. Y mete una patada para dejar a tu equipo con 10. Solo hace un tipo que no está bien de la cabeza.
0: No lo digas muy, muy alto que se enoja Grindetti.
1: Hay tiro libre que le corresponde a Central, 27 minutos 0-0.
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1: Ávila, la entregaron ahora para que la aguante de espaldas Copetti. Copetti hacia atrás para Sandes, traba Sandes, le queda Pizarro, sueltan ahora para Ibarra. Ibarra para Di María, giró ante la presión de Marcone, la lleva Di María, atento para cortar Sebastián Valdés. Sale Valdés, sigue Valdés, toca cortito para Malcorra. Malcorra la abrió a la izquierda para Abaldo. Abaldo ahora de primera para Valdés, bien yendo al piso Abaldo. El rebote le queda a Pérez Cursi, el limpió a la derecha para Gutiérrez, mano a mano con Sández. Va el chileno, a ver lo que hace Maxi Gutiérrez, que por aquí, que por allá, se quiere escapar contra la raza, clavó las guampas. Vete hacia atrás ahora para Santiago Arias, Arias para Malcorra, Malcorra con la cancha de frente, enganchó, se tiró, no pasó nada. La agarra bien Jiménez. Y Jiménez se la abrió hacia la derecha. Entregaron ahora para Di María. Di María la cruzó para que corra Paul Fernández. Atento lo Mónaco. Quita lo Mónaco. 28 y medio de Leo. 0-0.
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1: Ahora para que la tenga otra vez Valenzuela, Valenzuela para Baldo. A Baldo puede enganchar. Sigue a Baldo, se encorva a Baldo. Mete atrás para Pérez Curcio, apunta y dispara. Tiró lo del palo. Contra el palo derecho de Ledesma. Hay saque de meta para Central.
0: Primera llegada de Independiente con juego colectivo. Es un buen momento. Hace dos minutos que la tiene el rojo, que la hace circular rápido. No la recupera Central, pero llegó con Pérez Curcio.
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1: Bueno, aquí me apuntan, Fer, que Marco Rojo va a jugar de titular en La Plata. Decisión de Costas, juega Rojo contra Estudiantes.
0: Con Rojo se juega que alguien lo quiera llamar de Estudiantes, ¿eh?
1: Sí,
0: o hacer se juega un buen partido y decir, ¿ves? El Rojo está todavía bien.
1: O se juega que alguien de Racing después lo quiera.
0: Ah, si yo creo que ya está marcado en Racing. Después de lo que hizo, yo creo que no tiene demasiada vuelta, pero se juega, me parece eso, que si hace un buen partido con Racing, finalmente alguien de Estudiantes lo vuelve a llamar.
1: ¿En 30 minutos qué, Coco, con este 0-0?
0: En 30 minutos ha tenido mejor tenencia de pelota en la primera parte del partido Central. Ha tenido mejores llegadas. Copetti de cabeza, Copetti desbordando entre los centrales del Rojo. La volea de Di María, la volea de Sandes, todo desviado por ahora. Llega bien, llega mejor Central, pero este es un momento del Rojo. Comienza a recuperar pelotas y comienza a tener juego colectivo.
1: Hubo falta de atrás de Abaldo, para mí era para tarjeta. En el banco de Central, Rodrigo, se levantaron todos y Almirón hacía más señas que a la hora que la bajada de un avión.
6: Así lo vive el partido. Igualmente estoy viendo el monitor. Para mí hubo piletazo de Corolet en esa. Compró Yael, Falcón.
1: ¿Pisa de atrás?
6: Para mí no, pero...
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1: La tiene Abaldo, Abaldo para Malcorra, Malcorra para Abaldo, Abaldo atrás para Iván Marcone, 31-20, va Independiente, sigue Marcone, metió para Abaldo, dentro del área, le pegó, tapó Ledema, era para pegarle con la derecha, Coco.
0: Tal cual, es cierto, era para pegarle de una con derecha, prefirió la zurda, apareció el arquero de central, todo jugada de Marcone, amagó salir hacia la derecha, se metió con el pase filtrado y lo habilitó bien a Baldo.
1: Se equivocó a Baldo porque era inclinar el cuerpo y pegarle al segundo palo con la derecha. Cuando va el remate de afuera de Gutiérrez, ahora y se va desviado. Se tomó un tiempo de más parándola. Se terminó abriendo, le pegó de zurda y allí se le cerró el primer palo Jeremías Ledema.
0: La primera de Independiente, la primera gran llegada, bien profunda dentro del área. Pero bueno, yo también creo que el control le queda para el otro lado. El control le queda...
1: Pero él por hacer mal el control.
0: Exactamente, por hacer mal el control, le queda para pegarle de zurda, no para pegarle de derecha. De todas maneras, buena llegada del rojo ahora. Era el momento del rojo. Este es el momento de Independiente.
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1: 32 minutos y medio, ¿qué tenés para contarme, Fer, en los estudios?
5: Que en España, Barcelona, Real Madrid arranca a las 4 de la tarde. En este momento es final. Oviedo y Getafe empataron 0-0 en Inglaterra. Mañana el Tottenham se juega un partido clave frente al Leeds, pensando en la permanencia.
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1: Falta atrás de Pérez Cursi. Y lo van a molestar al 15 de Independiente, Matías.
4: Sí, señor. El segundo en Independiente, Mateo Pérez Cursi. El primero fue Valenzuela.
0: No le quedaba otra a Pérez Cursi. Había perdido la pelota en ataque del rojo. La pierde, acelera central y tuvo que volver y bajar.
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0: No, seguro. Por eso se enoja Marcone en el lugar. Termina hasta cara a cara con Jair.
1: Es que Marcone le habla porque... También le marca jugadas donde lo desentra. Por ejemplo, lo que hizo Coronel, de patearle en el piso, un pelotazo a un jugador y tarjeta. Y no lo hizo. Y acá no le hizo nada y lo molesta. Estas son las cositas que irritan, no digo independiente, a cualquier equipo cuando vos ya notas cosas raras.
0: Claro,
1: ¿no?
0: Es lo mismo que decíamos hoy del arbitraje de ayer de Chavarría. Porque vos podés darte cuenta que el árbitro se equivoca. Ahora cuando ves que ya está haciendo cosas injustas...
1: Va a llegar el tiro libre de Di María, quedó corto, saca Gutiérrez de cabeza. La pelota está en la puerta del área, trababa Paul Fernández, ganó la dividida, sigue Paul, la pierde ahora. Recupera la pelota Independiente con Iván Marcone. Va Marcone, lo trababa del piso Copetti, el rebote le terminaba quedando a quien se quedaba como último hombre, que es Coronel. Soltaron para Jiménez, Jiménez para Paul, Paul para Jiménez, Jiménez busca a Copetti. Ojo que cae el hombre de central, no hay falta, dice el árbitro. Lucha Valdés, la toca hacia atrás para lo Mónaco, la revolea lo Mónaco. La manda por un costado y termina saliendo un pase para Valcorra. La tiene peso Pluma, soltó hacia el medio para Baldo, anticipa de atrás Obando, pone el cuerpo Obando, mete mal la pelota, la regaló ahora para Santi Arias, iba de contra Independiente, Arias para Gutiérrez, a ver si desnivela, la tiene el mayordomo, mano a mano con Sande, pisa al área Gutiérrez, centro medio, viene el primero, gol, gol, Ábalos, gol, gol. Independiente, Ábalos, el paraguayo Ábalos, y apareció él, apareció el mayordomo Gutiérrez, casi que no la había tocado y tenía que desnivelar. ¿Y qué hace el mayordomo? Usted no sirve en bandeja. La pelota la entregó hacia el medio para que Ábalos solamente la tenga que empujar. Independiente con sus extremos tienen estas cosas. Quizás no aparecen, pero en algún momento te va a dejar cara a cara. Primera vez que ganan un duelo contra Sander. La mete al medio, la empuja Ábalos. Gana el rojo de Quintero. Independiente 1, Rosario Central 0. Ábalos, la cara del gol, la cara de felicidad. 35 de la etapa inicial.
0: Gran gol, primero por Gutiérrez. Por el uno contra uno, hizo todo mal Sandes, ¿eh? Le dio la ventaja en la marca y terminó cerrando con la pierna derecha para que de esa manera pueda tener el espacio suficiente Gutiérrez para sacar un centro rasante que ni Ávila ni Obando atinaron a leer por dónde podía venir el centro. Entró tranquilito por el otro lado Ábalos. Era el momento del rojo. Gana 1-0, gana bien.
1: Repercusión en el banco de Independiente, Matías.
4: Donde acertara un centro Gutiérrez o Arias, estaba la llave para Independiente. Tercera asistencia para el chileno. Décimo gol para Gabriel Ábalos con la camiseta de Independiente. Se abrazó todo el banco.
1: Y pensé que alguno lo quería limpiar a Ábalos, ¿no?
4: Pensar que alguno lo quería vender a Fluminense.
1: Claro, claro. Alguno lo que... No, Fluminense era una buena oferta, no sea malo. Alguno que vaya a Patronato, que vuelva, ¿no?
4: Y hace 6 meses estaba complicado. Ahí está. Llegué a ser titular Pucete.
1: Claro, en el otro banco, Rodrigo.
6: La repercusión, la arenga de Almirón y a calentar la primera tanda de suplentes, entre ellas Alejo Beni, para mí, inminente ingreso del 9.
0: Hoy es Haaland, ¿no, Ábalos?
1: Sí, y ahora sí, esto es lo que hace que, lamentablemente, para el Montiel sea suplente hoy. Está mejor Gutiérrez.
0: Sí, está mejor Gutiérrez.
1: Pelota que tiene ahora Coronel, filtró Coronel y empieza el nerviosismo, la tiene Rodrigo Rey. Otro que en los momentos clave siempre dice presente, Coco, Rodrigo Rey.
0: Exactamente, sí señor, cuando lo necesitaron, y eso que también estaba bastante cuestionado hace algunos partidos, poquito nomás, acá a la vuelta de la esquina, el arquero del rojo. Era el momento de Independiente, comenzaba a recuperar mejor la pelota, tener un poco más de juego asociado, hasta que llegó Gutiérrez. Ahora, lo de Obando y Ávila, no teniendo lectura, que viene un centro rasante como para poder rechazarlo, llegaron tarde a todo.
1: Se viene Abaldo, lo medía con falta, falta así a la salida. Falta contra el jugador Obando, hay tiro libre, perdón, Abaldo, hay tiro libre para Independiente. Se olvida la tarjeta para el jugador central, el Falco Pérez.
0: Sí, exactamente, podía ser para tarjeta. ¿Te parece?
1: Y si por mucho menos lo monetó Pérez Curcio.
0: Bueno, eso sí.
1: O sea, yo me guío por el criterio Falcón Pérez.
0: Era para tarjeta, además fue con el brazo arriba, fuerte con el brazo arriba. Perdió toda prolijidad central, ¿eh? Todo lo bueno que tenía en los primeros minutos lo perdió a partir del minuto 20, 25 y fue todo Independiente. Ahora tiene otra chance.
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1: Aparece Pérez Cursi, se mete Marcone. Está Ábalos, por si hay un rebote Gutiérrez. Centro de Malcorra, cabezazo de Valdés. A la mano de Ledesma, repone central.
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5: Casuso, Almirante Broncha, Carita Colegiales, 5 minutos, 0-0.
1: En la B Metro también arrancaron dos partidos.
5: Arsenal enfrenta Real Pilar, Argentino de Quilmes frente a Dock Sud, ambos marcadores en blanco.
1: Ya repasaremos la C, la pelota la tiene central, la pierde Copetti, traba Gutiérrez, le queda la pelota al jugador Pizarro, la lleva Pizarro, la cambia hacia atrás, la dejaron para Ávila, gana Independiente 1-0, 40 minutos del primer tiempo, roba área, sale el rojo.
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0: Se pinchó Di María, ¿eh? Pues fíjate que ya Rodrigo ni siquiera los tiros libres los ejecuta, ¿eh?
6: Tal cual es el parámetro, yo les conté, no estaba a 10 puntos para 60 y algo más quizá.
1: Le va a pegar Pizarro la pelota, 40 minutos y medio. otro visitante más que está ganando este mata-mata de los octavos de final. Centro que va de Pizarro, sale Rey, arriba el Rey del arco, del Rey de Copas. Hay salida para Independiente.
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1: La lleva Marcones, círculo central, limpió a la derecha para Arias. La tiene Arias, la aguanta Arias. Gana 1-0 Independiente. La trepada de Gutiérrez y el gol de Ábalos. Iba Gutiérrez, metió para Ábalos. Ábalos al medio, termina cortando Pizarro. La dejaron ahora, perdón, el que cortaba era a Obando. Obando era así para Pizarro. Pizarro a la derecha para Jiménez. Va a tener que hacer algo en ese sector, ¿eh? Necesita alguien rapidito, no sé si Julián Fernández. Algo va a tener que hacer el técnico. Pelota larga ahora a la derecha para Copetti. Copetti que gira. Y me imagino a Vélez también ingresando, ¿no? Toque de Vélez. La roba firme. Valenzuela, salida para el rojo.
0: Todo lo bueno que había hecho en la primera parte del partido, que es tener la pelota, asegurarla y juega asociada, ahora lo perdió.
1: Pelota para izquierda, entregaron otra vez para Gutiérrez, gira Gutiérrez, lo persigue Obando, la aguanta Gutiérrez, va clavando los pies contra el césped, el chileno mete atrás para Valenzuela, Valenzuela para Malcorra, Malcorra y el centro, llega Ábalos, la gana Ávila, por el cuerpo Ábalos, quita Gastón Ávila, sale central.
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1: La tiene Di María. Jiménez es una cosa en el costado, en línea de 5, que en esta que tiene que ser ofensivo, Rodri.
6: Totalmente diferente. Decía Julián Fernández, no está en el banco, está lesionado. Se queda sin, entre comillas, picantes. Ni Gaspar Duarte, ni Campás, ni Julián Fernández. Perdió mucho ahí.
1: Claro, perdió a Campás, que estaba muy bien esta vez. Con el nombre caído en el rojo. Tengo tiempo de escuchar a Marcelo de Leo.
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1: Bueno, el árbitro Falcón Pérez, que hará un bote a tierra. 43 y medio, está ganando el rojo 1-0.
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1: El pase va hacia atrás, la dejaron para Gastón Ávila, círculo central, la cambia Ávila, tocó hacia la derecha para que se desprenda Di María, que hacía rato no lo nombraba. Di María contra Baldo, enganchó Ángel, centro de Di María, atento de cabeza Marcones. El rebote le quedó Ibarra, la mandó al río. Hay salida para el rojo.
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1: Ya ve del rojo. O Abaldo Gutiérrez van a desnivelar.
0: Sí. Sí, ahí por eso quedó en el uno contra uno Gutiérrez contra Sandes. Sandes le dio distancia, le permitió tener espacios para seguir avanzando y sacar el centro. Y después, bueno, entre los centrales, el arquero, nunca terminaron de leer el centro que venía por abajo. Tranquilita y mansita la pelota.
1: La pelota por la izquierda la tiene Abaldo. Juega un mano a mano con Coronel. Gana Independiente 1-0. Mirá cómo se han calmado los hinchas de Central, ¿no? Con el gol de Ábalos, que fue más que un baldazo de agua fría. La tiene Marcone. En un rato, Estudiantes Racing jugará con el ganador de este partido. Relata Gustavo Sima. Comenta Fabio Daniel Barreto. Más tarde se va a estar jugando en el más monumental. River San Lorenzo con Gentili y Juan Carlos Pazman cerrando este domingo de fútbol en Liniers. Vélez Gimnasia con Calumita y Canteni. La pelota la busca Gutiérrez, la perdió, la gana Copetti. Metieron para Paul, Paul para Sande. Sande va por la izquierda. No, Sande. Buscó el arco estando casi como extremo izquierdo. La mandó a la segunda bandeja y salida para Independiente. Sí.
6: después del remate de Sandes, 55 plateístas se fueron al baño para ver el segundo tiempo después más tarde.
0: Sí, la verdad, cómo se cayó Central. Había arrancado muy bien el partido. Creo que en algún momento lo dijimos, Rodrigo. Se pinchó Di María y Central se fue del partido. Decidió no jugarlo.
6: Además es un equipo que necesita mucho de los extremos y hoy no los tiene.
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5: 1-0 el resto, Alem Paraguayo, Luján Cañuelas, Esportivo Barracas, Muñiz. El Porvenir Central Córdoba, todo 0-0.
1: La pelota la ganó Ibarra. Ibarra para Di María, Di María para Ibarra. Ibarra para Di María, Di María que va por la derecha. Lo presiona Valenzuela, 46-40. Di María pisó el área, tiró a colocar, golazo. ¡Gol! Rosario Central, el ángel de la guarda, Ángel Di María, todos lo estaban marcando, todos saben lo que va a hacer, pero él pasó igual, entre medio de los dos le hizo tac tac, lo dejó parado a ambos, quedó abierto con su pie, miró el segundo palo y la clavó en la ratonera contra el palo derecho de Rodrigo Rey. A estos jugadores, marca personal, nunca un espacio, y Di María en la última del primer tiempo quiere lograr algo importante con el canalla, te zurda ahí adentro, y todo como hasta el principio, lo empata Central, Rosario Central 1, Independiente 1, tenía que ser él, Ángel Di María en el final de la primera etapa.
0: Qué categoría, porque estaba parado en la zona Di María, abierto sobre la derecha. Estaba esperando que la pelota llegue, sabemos que no está bien desde lo físico. Ahora, una vez que le llega la pelota, toda la categoría del campeón del mundo. Lo encaró a Valenzuela, lo hizo pasar de largo, le enganchó cortito hacia adentro. Llegó tarde Marcone y sacó un remate fantástico. Mirá, mirá lo que es el estadio ahora, Pipi, porque Central que estaba dormido porque había terminado este primer tiempo jugando mal, no encontraba la pelota, le permitió crecer a Independiente, que le ganaba 1-0 con una genialidad. Necesitó de una sola genialidad Di María para poder empatar el partido ahora.
1: Cuando el árbitro del partido apunta hacia el cielo y marca el final de la primera etapa, ahora sí, nacerá otro partido. Final del primer tiempo, Rosario Central e Independiente están empatando 1-1.
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0: Permítanme que lo empato. Permítanme meter el gol en el final. No se sabe hasta cuándo podrá jugar el campeón del mundo, pero terminó mostrando la genialidad en un momento de preocupación de Central, donde crecía el rojo y además ganaba 1-0. El partido es esto, el partido es de momentos. Arrancó mejor Central, lo terminaba mejor el rojo, pero lo empató Di María, como solo él sabe.
1: Al vestuario, los jugadores Central, Rodrigo Mendoza, los de Independiente, Matías Martínez.
6: Con aplausos y la ovación para Ángel Di María, que levantó su brazo izquierdo. Quizá un ratito más del complemento para Ángel en cancha. Un amonestado al cabo de los primeros 45, Vicente Pizarro en el banco. Jorge Brown, Elías Verón, Facundo Mayo, Quintana, Luca Rafín, Alexis Soto, Federico Navarro, Giovanni Cantizano, Santi Segovia, Fabricio Oviedo, Alejo Vélez y Marco Rubén.
4: Gol paso para Independiente en la última jugada del primer tiempo. Prácticamente sin hablarse entre ellos se fueron los futbolistas al vestuario. Un solo amonestado, el número 16, Mateo Pérez Cursi. En el banco, Blasque, Godoy, Fedorco, Freire, Zavala, Cedrés, Mancuello, Millán, Cabral, Facundo Valdés, Montiel y Tempone.
1: Fer García allí en los estudios antes de la tanda.
5: El de esta tarde fue el segundo gol consecutivo que Gabriel Ávalos le marca a Rosario Central con la camiseta de Independiente. La había anotado en el torneo clausura 2025 en Avellaneda. Fue triunfo del rojo 1-0 con 10 tantos. Es el máximo anotador que tiene el torneo. Y Di María llegó a los 5 goles en el apertura. No convertía por campeonato local desde la octava fecha en el clásico con triunfo de Central. 2-0 en la Primera Nacional, los dos partidos en juego, Acassuso Almirante, Chacarita Colegiales, todos 0-0, el único gol en el ascenso, el de Gabriel Urruchúa para Lugano, que en la C le gana Puerto Nuevo 1-0.
2: Mientras ellos analizan...
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0: buenas tardes. Bienvenidos al fútbol de la Primera Nacional. Aquí estamos en el estadio Feliciano Gambarte, de punta y hacha, esperando por el Tomba que hoy estrena técnico. Uno más, Iván. Uno más, Iván. Cada fecha que pasa preguntamos a quien sea del fútbol cuál es el momento para que Godoy Cruz cambie un técnico. Enero, febrero, marzo, diciembre, noviembre. En algún mes del año Godoy Cruz cambia el técnico. Claro, a esta altura podemos decir que lo necesitaba el cambio porque el técnico parecía no encontrar el rumbo. En realidad no sé si encontró ni siquiera el carnet de técnico, porque hasta aquí no demostró nada como para dirigir un equipo en la Primera Nacional. Hoy se buscó cambiar. Se trajo a Pablo de Müller. La culpa no solamente del técnico, sino también de los jugadores y también de los dirigentes. Sino cuántos técnicos más van a pasar y cuántos más se van a comer este plantel. Cuántos jugadores más se van a pasar y se van a terminar comiendo a un técnico, el que venga para dirigir a Godoy Cruz. Hoy se cambia de técnico, se busca simpleza, se busca un poco de carácter, de ingreso en la cabeza de los jugadores, pero más allá de eso, después los que tienen la posibilidad de rendir o no son los jugadores dentro de la cancha. Y si estos no ayudan, no habrá técnico que salve a este Godoy Cruz, que hoy recibe a Racing de Córdoba. Estamos en el entretiempo de Rosario Central 1, Independiente de Avellaneda 1, y nosotros arrancamos la previa de la B Nacional, porque se presenta Godoy Cruz, recibe a Racing de Nueva Italia.
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0: Estamos empezando la previa de Godoy Cruz Racing de Nueva Italia. Estamos aquí en el Estadio Feliciano Gambarte, donde lentamente va llegando el público para ver este partido, para ver el estreno de Pablo de Müller. Empezaremos a conocer un poco más a este nuevo técnico que lo hemos visto en Primera División, un puñado de partidos, en la B Nacional, un puñado de partidos, y hoy tiene su posibilidad otra vez de la B Nacional. Veremos con qué viene Pablo de Müller, con un cuerpo técnico muy joven, demasiado joven, entre 30 y 35 años, 39 también. Un cuerpo técnico muy joven que viene a poner su idea en Godoy Cruz, pero sobre todo a empezar a ganar, sobre todas las cosas. Los saludo rápidamente a Tomás Wintertetter, ya en la zona baja. Hola, Tommy, un abrazo.
1: Abrazo grande para vos, Diego, también para toda la gente. Agradecer a la parte técnica de Newell por siempre recibirnos de la mejor manera. Godoy Cruz que va a estrenar entrenador tras la desvinculación de Mariano Tuedri luego del empate 2-2 ante Morón, y también intentar romper con una racha de 4 partidos sin ganar, 1 derrota y 3 empates seguidos. Está sexto en la tabla de posiciones con 16 puntos y claro, Racing de Córdoba también apunta a esto porque está a tan solo una unidad del Expreso Tombino, tiene 15 puntos el equipo de Córdoba, que por ahora permanece afuera de la zona de reducido por el ascenso a la Primera División del fútbol argentino. Cuando quieras, en un ratito vamos a repasar todos los debuts como entrenador, incluido 2 interinatos por parte de Pablo de Müller, para empezar a desmenuzar y conocer al nuevo entrenador de Godoy Cruz, Antonio Tomba, que de momento haría 3 cambios respecto del último equipo que parió, Mariano Tuedri el último fin de semana. Ingresarían Rossi por Brunet, Arce, que vuelve de la suspensión, por Mendoza, y un viejo conocido para de Müller. Lo habíamos analizado en Ovación 90, vos, Diego, también lo habías dicho, Matías Ramírez, a quien el DT tuvo en Águilas Doradas, por ejemplo, y en Defensa y Justicia, jugaría por Valverde. Así que bueno, está todo diagramado para lo que va a ser el entrenador Pablo de Müller en su estreno en la bodega, en el Feliciano Gambarte, donde además Godoy Cruz permanece invicto en el campeonato.
0: La primera aparición de Tomás Wintertetter desde el Feliciano Gambarte al mundo. Nosotros presentamos a la voz de la información hoy domingo, que trae muchos resultados y va a seguir trayendo también. Hablamos de Gonzalo Fernández. Hola, Tanque, un abrazo.
2: Pero ¿cómo le va, Diego Agraín? ¿Cómo anda? Buenas tardes para usted, para el señor Tomás Wintertetter, para el señor Barrera. Buenas tardes para todos. Resultados, pero antes que nada les quiero decir, no se pierdan el gol de Di María. Por favor, búsquenlo.
0: Golazo, ¿no?
2: Sí, convénzanlo, queda un mes. Estamos a un mes del Mundial. Convénzanlo, por favor. Qué golazo hizo Di María para el empate de Central, ya en tiempo de descuento, 1-1 ante Independiente de Avellaneda. Ábalos abrió el marcador para los rojos a los 36, a los 47 lo igualó el Fideo con una definición magistral. A las 5 de la tarde, a las 17, Estudiantes va a recibir a Racing. A las 19, River hará lo propio con San Lorenzo de Almagro. Y a las 21:30 cierran los octavos de final Vélez Arfiel con Gimnasia Esgrima La Plata. Recordemos que ayer Belgrano eliminó a Talleres, le ganó 1-0 con el gol de Francisco González. Huracán, a pesar de Echavarría, eliminó a Boca 3-2 con los goles de Gil y 2 de Romero de penal, ambos, y Jiménez y Romero para Boca. Independiente no pudo con Unión, quedó eliminado la lepra mendocina, cayó 2-1 ante Tatengue, Cuello y Tarragona. Para Unión, Sartori descontó para el azul del parque. Argentinos eliminó a Lanús, le ganó por 2-0 y está en los cuartos de final. En la Primera Nacional, recordemos que ayer goleó el Cruzado, aplastó a Temperley 5-0. Impresionante, Bonfigli, Giacone y Mancilla, Giacone y Sacone, los tantos para el Deportivo Maipú. Hoy habrá clásico en el fútbol europeo, en el fútbol español más precisamente, porque en instantes, o ya está por comenzar en estos momentos, Barcelona-Real Madrid. Barcelona empatando, ganando, va a ser campeón de la Liga Española a falta de, bueno, con el partido de hoy son 4 fechas para que finalice la Liga. Esto es lo que está sucediendo en lo futbolístico, en las ligas de Primera División, Primera Nacional y en la Liga de España, pero habrá torneo Federal A porque van a estar jugando, o ya comenzó, para decirlo correctamente, comenzaron Huracán, Las Heras, Deportivo Rincón, y el Atlético Club San Martín ante Fundación Amigos por el Deporte. Rápidamente te digo, Agüero, Romero, Cóceres, Arciero y Montenegro, Moya, Sandoval, González, Aguilar, Araujo y Bonet, los 11 del Toti Arias para enfrentar a Deportivo Rincón. En San Martín, Rodríguez, Más, Contreras, Bernabé, Zapata, Tejada, Décimo, Gerenspejer, para decirlo correctamente, Mazzolo, Ferro y Diquiara. Los 11 del Chacarero. Para los de Diego Pozo está Aracena en el arco, Sosa, Costela, Bazana y Federico Pérez. Kalinski, Enzo Kalinski en la mitad de la cancha junto con Ramírez, con Brian Zabaleta, con Lautaro Taboada, Matías Navarro y Klusener, los delanteros de Diego Pozo.
0: Así es la presentación de Gonzalo Fernández en la previa de Godoy Cruz Racing de Córdoba. Voy a recibir al comentarista de esta tarde, al querido Marcos Barrera. ¿Qué dice Marquitos? Un abrazo.
3: ¿Qué tal, Diego? ¿Cómo te va? Muy buenas tardes para vos y para todos. Nuevos aires en la bodega con la llegada de Pablo de Müller y el arribo nuevamente, algo que descomprime totalmente la vuelta del Gato Oldrá. La salida de Toedli descomprime, claro, pero ustedes me dirán, ¿pero cómo? Si el técnico ganó 3, empató 7, perdió 1, perdió el de Copa Argentina, está invicto en esta cancha, un equipo que se está reacomodando después de muchísimos años a volver a jugar en esta categoría, pero la verdad que el hincha o gran parte de los hinchas, de los fanáticos del Tomba no lo querían ni antes de su llegada a Mariano Toedli, un técnico que no tenía la experiencia para este torneo y que la relación de a poco con los futbolistas no fue mostrándose puertas hacia afuera de la mejor manera por diferencias en cuanto a las declaraciones. Pero la relación, insisto, comenzó torcida con Toedli y pese a algunos buenos resultados que obtuvo, esa percepción que tenían del DT, sobre todo los hinchas, no cambió. Y hay algo que se profundizó, que fue cuando Godoy Cruz tenía que cambiar el rumbo, el equipo de un partido, los cambios que no modificaban nada, y esa sensación ya se sentía en muchos partidos, aquí de local o de visitante, que tenía que mover algo en las entrañas del equipo para cambiar el resultado, y no pasaba nada, no modificaba nada, y quizás uno de esos partidos fue Colón de Santa Fe. Todo un segundo tiempo, con un hombre de más, el equipo no cambió y no lo ganó, que es lo que quería el hincha y lo que este club necesita para empezar a sentirse bien cómodo arriba y pelearlo. De acá al final, ¿es largo? Sí, lo venimos repitiendo durante mucho tiempo y lo vamos a repetir al menos hasta que falten 10 fechas para el final, porque esto es eterno. Pero lo importante es mantenerse arriba. Llega Pablo de Müller, un técnico que conoce la categoría, que ya ha trabajado, que conoce a varios de los futbolistas y claro, tendrá el desafío de local de mostrar al menos algo distinto, porque entienden y entendemos que Godoy Cruz tiene para jugar a otra cosa. Lindo desafío por delante tendremos esta tarde porque enfrenta a Racing de Córdoba, un equipo que viene allí también seguramente con las intenciones de sumar para estar cerquita de los que se meten en el reducido y obvio, es un equipo que de conseguir los 3 puntos se va a meter en esa zona de privilegio. Por eso en la previa, por lo que creemos, tenemos una buena tarde de fútbol a pleno sol aquí en el Feliciano Gambarte.
0: El abrazo grande para el negro Miguel Contreras en la sala de sonidos. Abrazo grande para Gustavo Tello, para Jonathan Pesci, para Daniel Reboledo que nos acompañan en la cabina de Rewill, aguardando obviamente el arranque en un rato. 4:30, se mueve Godoy Cruz, ya en cancha haciendo trabajos precompetitivos. Gonzalo, te consulto si arrancó el segundo tiempo en Arroyito.
2: A punto de comenzar el segundo tiempo en estos momentos. Está por dar la orden el árbitro. Recordemos, están igualando 1-1 Rosario Central e Independiente.
0: Nos interesa, querido Tomás, eso que nos prometiste en tu introducción. El historial de los debuts, sobre todo de Pablo de Müller. A ver.
1: Bien, Pablo de Müller comenzó como entrenador en el año 2017, justamente en Independiente Rivadavia, aquí en la provincia de Mendoza, y fue un empate 0-0. ante Juventud Unida en Gualeguaychú, en condición de visitante. Luego, en el año 2018, pasó a ser entrenador de All Boys y allí ganó en su debut 2-1 ante Fénix, Primera B Metropolitana. Había perdido la categoría el conjunto de All Boys. En el 2020 y 2021 tuvo dos interinatos con Defensa y Justicia. En enero del 2020, victoria 4-1 ante Talleres de Córdoba. Y en febrero del 2021, victoria 3-2 frente a Huracán. Luego parte para ser el nuevo entrenador de San Martín de Tucumán. Primera experiencia en la Primera Nacional y debuta con un triunfo 1-0 de local en la Ciudadela ante Almirante Brown. Luego va a tener su experiencia internacional, porque se va de la Argentina para ir a Chile. Allí va a ser el entrenador de O'Higgins en el año 2023 y debuta con una victoria 1-0 ante Magallanes. Sigue el saldo positivo para el entrenador, que va a continuar en Paraguay porque fue DT de Guaraní de ese país. Victoria 3-2 ante Resistencia. Y en el 2024 va a llegar su primera derrota, hablo a nivel debut, obviamente como entrenador, del Melgar de Perú. Derrota 3-2 ante Cusco. Mismo año, 2024, fue el entrenador oficial, ya no es más interino de Defensa y Justicia, y debutó con una victoria 1-0 ante Barraca Central. Y por último, en Águilas Doradas de Colombia, tuvo su estreno con empate 0-0 frente a La Equidad en julio del año pasado. 6 victorias, 2 empates y una derrota fueron todos los partidos como entrenador en su debut y el saldo que dejó.
0: Bien, Tomasito, buen laburo, Buen laburo el de Müller en cuanto a los debuts. Digo, tu buen laburo, no el de Müller, porque quizás no tiene rutilantes campañas en sus equipos. Sí. No ha trabajado mucho tiempo como para poder analizar, pero sí lo que tiene, creo, y lo remarcamos en la semana, es experiencia. Al menos sí. Más experiencia que el anterior técnico.
1: Y perdón, Dieguito, te añado ahí, porque buscando toda esta información encontré que siempre le pasaba, o por lo menos en casi todos los equipos le pasó lo mismo. Tenía muy buenos arranques, de muy buenos partidos al principio, mientras se escuchan los aplausos porque el Tomba se va al vestuario. Pero después se pincha. Le pasó con San Martín de Tucumán, que estaba puntero en el año 2023, y termina quedando tercero y afuera en el reducido. Bueno, son algunos datos y aspectos a tener en cuenta y de su experiencia como entrenador. Arranca muy bien, pero se va pinchando de a poco.
0: Habrá que ver qué aprovecha de lo que dejó Todelli, porque Todelli ha hecho también un buen trabajo, ¿no? En cuanto a armado de equipo, no ha perdido mucho, ha perdido un solo partido y esto también hay que destacarlo. Después podemos polemizar, hablar de las formas, cómo lee los partidos, que esto sí lo hemos criticado y mucho, cómo cambian los partidos, los lugares en donde utiliza jugadores y demás. Pero ha dejado un equipo más o menos armado. Es más, hoy de Müller creo que va por ese lado, por la lógica. Más allá de la presencia de Ramírez, como mencionaste. Vamos a hacer una vueltita por la tanda, vamos a vender. Gonza, antes te pregunto para actualizar cómo está Central Independiente.
2: 3 minutos del segundo tiempo, 1-1 Central Independiente.
0: ¿Cómo vienen los equipos visitantes, Gonza? No, salvo el bicho anoche, los demás por ahora han pasado visitantes.
2: Todos visitantes. Belgrano eliminó a Talleres ganándole 1-0. Huracán eliminó a Boca ganándole 3-2. Unión eliminó a Independiente Rivadavia venciéndolo 2-1. Solamente Argentinos Juniors le ganó a Lanús como local.
0: Ahí está Racing de Córdoba haciendo los movimientos precompetitivos. Lo vemos a Ricky Centurión con la camiseta número 10. De Racing de Nueva Italia, va a ser titular Ricky, lo veremos en cancha, un jugador que en algún momento estuvo cerca de venir a Godoy Cruz y finalmente no se dio. Se va a ir Racing de Córdoba a los vestuarios.
4: Y que también hubo un acercamiento para que llegue a principio de año a Independiente Rivadavia. Sí, ahora, en esta última temporada, pero bueno, obviamente no, quizás el cuerpo.

0: Cuando juega, hoy en Racing de Córdoba.
1: Cuando se dedica a jugar es un fenómeno.
2: Sí, contra Morón hizo un golazo desde afuera del área. Pero bueno, el físico también. Una hora de partido y se funde, Ricky.
3: ¿Saben que creo que quizás esta categoría, si él se acomoda, él sabe que si tiene un buen semestre, un buen año, le puede dar nuevamente el salto a Primera División?
0: Mirá, bueno, se hace un buen campeonato con Racing.
3: Digo, sí, me da la sensación, claro, de que si es un vago, vos lo recuperás. Este futbolista, esta clase, él se vuelve a sentir jugador, puede jugar tranquilamente en alguno de los 30 equipos de Primera División.
0: Sí, claro. Hoy en día haces un buen torneo en la B Nacional y te metes sí o sí. Y hoy, bueno, tiene la posibilidad de la vidriera a través de Racing de Córdoba, sin lugar a dudas.
1: Bueno, pero hay que ver cómo está él en cuanto a sus cuidados, ¿no? Pues él lo dijo personalmente, son palabras de él, no lo estamos inventando nosotros, en una charla que tuvo alguna vez en una comunicación con Oscar Ruggeri, que le decía que se tenía que cuidar un poquito, dijo, pero a mí me gusta salir de noche, a mí me gusta tomar alguna copita a la noche, si no, en casa me aburro. A ver, que ver cómo está también, porque la Primera División te exige muchísimo más profesionalismo todavía.
0: Sí, más cuidado, sí, es verdad. ¿Cuántos años tiene Ricky? ¿Ya supera los 30?
1: Sí, seguramente.
0: Ricardo Centurión jugó en Boca, ha jugado en varios equipos de Primera, campeón con Racing.
2: 32 años.
0: 32. Es un jugador todavía que tiene mucho por dar.
1: Es joven.
0: Sí. Hoy lo vamos a ver un poquito más aquí en Racing de Córdoba frente al Tom Benel Gambarte. Hacemos una venta comercial y a la vuelta, Tommy, ¿te parece que repasemos el 11 titular de Godoy Cruz, que ya está confirmado?
2: Por supuesto.
0: A ver, tirate un anticipo. Tres cambios entonces.
2: Tres cambios. Rossi por Brunet, Arce, que vuelve de la suspensión, por Mateo Mendoza, que también está suspendido, y Matías Ramírez por Agustín Valverde.
0: Vendemos con el Negro Contreras y a la vuelta nos metemos de lleno en la previa del partido que arranca 4:30 aquí en el Gambarte.
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0: Nicolás nos pone al aire a esta hora de la tarde, 4:17 en la República Argentina. Gonza, actualicemos en Arroyito, ¿cómo está Central Independiente?
1: 1-1, ya estamos pisando los 10 del primer tiempo y hay gol del Barcelona, Rashford lo hizo. Está ganando Barcelona en 9 del primer tiempo, 1-0 al Real Madrid y obviamente es campeón.
0: ¿Qué necesita el Barça para salir campeón?
1: Patio triunfo.
0: Bueno, excelente. En un rato en la primera división que se viene, ¿qué más tenemos el día de hoy?
1: El día de hoy tendremos a las 17 Estudiantes de La Plata Racing, a las 19 River San Lorenzo y a las 21:30 Vélez Gimnasia Esgrima La Plata.
0: Cargado domingo. Después Gonza se juega martes y miércoles, ¿verdad?
1: Claro. Ya te voy a dar exactamente cómo se van a jugar los partidos, pero se va a jugar entre semana, obviamente, cuando estén ya los cruces. Todavía claro. no están definidos, no se puede saber quiénes son los que se van a enfrentar. Claro está.
0: Tal cual, tal cual. Ya lo dijo Tomasito, Winter Tetter en la zona baja, llega el público lentamente al estadio. Inoxidable, dice la bandera por Asago, de cruces, familia, Canadá, Trapiche. Son aquellas banderas que históricamente estaban siempre en la platea sin techo en el Estadio Malvinas Argentinas y hoy la tenemos un poco más a la izquierda en la platea que da espaldas al sur. Allá están esas dos banderas que siempre veíamos frente a las cabinas de los medios de comunicación. Hoy las tenemos un poco a la izquierda. La banda del Expreso en la popular que da hacia la costanera, barrio Comimén, barrio Huarpel, Pablo VI, tantas banderas, Bicipódromo, la favorita, muchos trapos que ya esperan por Godoy Cruz. También esperamos por más gente con el Tomba que está confirmado. Y ahora en la voz de Tomasito Wintetetter, repasamos los 11 que pone en cancha Pablo de Muner.
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3: En el arco, camiseta número 1 para Roberto Ramírez. En la defensa, el 4, Lucas Arce. El 2, Esteban Burgos. El 6, Tomás Rossi. Y el 3, Juan Segundo Morán. En la mitad de la cancha, camiseta número 5 para Gastón Gil Romero. Con la 8, Vicente Poggi. Con la 10, Tomás Toto Pozo. Con la 11, Matías Ramírez. Y arriba con la 7, Axel Rodríguez. Y con la 9, Martín Pino. Los 11 de Pablo de Muner.
0: Ahora presentamos los suplentes del equipo mendocino.
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3: Con la 12, Juan Estrumia. Con la 13, Matías Funes. Con la 14, Francisco Yerometa. Con la 15, Federico Milo. Con la 16, Juan Andrada, que vuelve al banco. Con la 17, Agustín Valverde. 18 para Brian Orozco. 19, Valentín Sosa. Y con la 20, Kevin Valdés.
0: Todo confirmado en Godoy Cruz. Ahora presentamos los 11 titulares de Racing de Nueva Italia.
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3: En el arco, camiseta número 1 para el ex Gimnasia, Brian Olivera. En la defensa, el 4, Alejandro Chamorro. El 2, Marcio Gómez Pereira. Con la 6, Matías Sánchez. Y con la 3, Emanuel Díaz. En la mitad de la cancha, camiseta 5 para Alan Olinik. Con la 8, Tomás Rinaudo. Con la 10, Ricardo Centurión. Con la 7, Gaspar Vega. Y arriba con la 9, Pablo Chavarría. Y con la 11, Leandro Córdoba. Son los titulares de la dupla de Ramiro Torres y Pablo Mota.
0: Ahora presentamos la bancada que tiene el equipo cordobés.
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3: Esperan en el banco el 12, Gonzalo Laborda. El 13, Andrés Kummer. El 14, Luciano Viano. El 15, Luciano Peña. El 16, Fernando Ortiz. El 17, Facundo Juárez. El 18, Francisco Monticelli. El 19, Ignacio Balsan Giacomo. Y el 20, Fabián González.
0: Ahora presentamos a los árbitros para este partido.
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3: El árbitro principal para esta tarde en el Gambarte será el señor Juan Cruz Robledo. Primera vez para dirigir al Tomba, asistente número 1, Hugo Páez. El 2, Diego Fernández. Y el cuarto árbitro, el señor Emanuel Ejarque.
0: Aparecen los jugadores que no van a tener minutos, que cruzan toda la cancha, salen del vestuario y tienen que cruzar toda la cancha. Todos con el pantalón oversize. Yo no sé si en algún momento se lo van a pisar y se van a caer, Marco.
4: No, están hechos para eso. En la previa uno lo tiene que tomar la medida, así que tranquilo, no se van a caer. Pero, ¿sabés qué fue lo primero que también observé? Venían todos caminando en fila hacia nuestro sector, hacia el norte de la provincia de Mendoza, y venían todos con esos pantalones.
0: Todos.
4: Es cierto.
0: Sí. Me llamó poderosamente la atención. Ya quedó en el olvido el chupín, que en un momento se usaba mucho.
4: Pero son modas. Después van cambiando, después vuelven a utilizarse. Ha sido así. ¿Vos lo has vivido las distintas modas, Diego?
0: Sí, pero no era de chupín, tampoco de oversize.
4: Pero las has visto.
0: Yo sí, las he visto. Yo soy más del far west.
1: ¿Pero usted qué usaba? ¿El blue jean?
0: Yo uso far
5: west. El vaquero. ¿Vaquero? Usa vaqueros.
0: Claro. Vaquero, Gonzalo, vaquero.
1: Con camisa leñadora.
0: Claro, tal cual, camisa leñadora. ¿Y Tomasito también usa lo mismo?
5: No, sí, mi hermano. Tomasito, no, yo oversize no.
1: Tiene onda. Metió, no, el otro día metió un buzo argentino de Argentina. Oversize. Mamá, qué lindo buzo. Se lo criticaron. Yo salí a bancarlo, porque la verdad es espectacular.
0: Mirá.
5: Bueno, eso sí, me gusta holgado. Estoy un poco hinchado, Diego.
0: ¿Lo has comprado en el extranjero ese o no?
5: No, ese es Made in Godoy Cruz.
1: No sé, era la bandera argentina, pero no sé si hablaba castellano.
0: Qué bien. Bueno,
5: no hay chance.
0: El tema es que ahora se usa mucho el oversize. El que no viene de oversize es el Pablo de Muner, que viene caminando, ahora cruzando la cancha. A ver qué hace la platea cuando lo vea de Muner aquí. Porque me acuerdo el primer partido que cruzó Todelli. No alcanzó a pisar el círculo central y ya lo estaban insultando.
4: Es que de eso lo hablábamos también fuera de aire. Que ya en la previa, cuando todavía no sabían quién era el presidente, se decía a quién elegía un presidente y a quién otro. Ya estaban enojados si Mansur elegía a Todelli. En la previa. Esto que marcamos del primer partido ante Ciudad Bolívar, obviamente ya había gente enojada con el técnico, ex técnico. Aplausos.
0: Ahí viene de Muner, sí, aplausos. Es así, ¿no? Tomasito, aplauso para de Muner.
5: Sí, aplauso para de Muner y barra arenga, como diciendo, vamos, esta es tuya.
4: Sí, dos puñitos para adelante, haciendo fuerza, como mostrando que tienen que estar todos juntos en esto.
5: Total, pero nada que ver con lo que contaba Dieguito. Es absolutamente distinta la llegada de Muner a la de Mariano Todelli.
0: Sí, es cierto, Tommy. Bueno, y eso que a de Muner tampoco lo conocen demasiado, pero le han dado un buen recibimiento, al menos cuando cruzó la mitad de la cancha, pero con su ayudante, con Lucas Ochandorena, que hace trabajos por ahí un poco extraños en la semana, pero son trabajos al fin que se utilizan ahora el ayudante de campo. ¿Sí, Gonza?
1: Digo, ¿saben dónde está también que al hincha le caiga bien? En las primeras palabras, en la presentación, en cómo se expresa para la gente. Eso también cae bien en la gente. Ya cuando te hablan claro, cuando te hablan difícil, a la gente lo empieza a incomodar.
0: Sí. Entrás torcido, sin lugar a dudas. Aparece Godoy Cruz, aparece Racing de Córdoba. Ahí se van a prender los fueguitos de los humos, azules y blancos. Godoy Cruz vestido de azul, pantalón azul, media azul. Camiseta con rayas verticales bien, bien blancas, finitas. Y lo demás azul, Racing de Córdoba vestido de Racing. Celeste y blanca, la raya vertical que tiene el equipo de Nueva Italia con Ricky Centurión como uno de los encargados de darle fútbol. Godoy Cruz, bien lo decía Tomás, entonces con tres cambios, hoy sin Brunet y sin Mendoza, los dos suspendidos. En su lugar estará Arce, que vuelve después de tres fechas de suspensión, y de Rossi como zaguero central zurdo, derecho pero lo hecho como zurdo. Mucho tiempo en Chicago. Ramírez, Arce, Burgos, Rossi, Morán, Poggi, Gil, Romero, Pozo, Pino, Ramírez, Axel Rodríguez, los 11 titulares del Tomba. Racing de Córdoba, con un conocido para nosotros, ex Gimnasia, Brian Olivera, Chamorro, Gómez, Sánchez, Díaz, Rinaudo, Olinic, Centurión, Chavarría, Vega y Córdoba. Vino al banco Olivera a saludarse con Strumia. Strumi es cordobés, por eso seguramente lo conoce de su paso por Belgrano. Y con Orozco, imagino, Gonzalo, porque se han cruzado en Estudiantes de Río Cuarto con Brian Orozco.
1: Ya te lo voy a confirmar.
0: Y seguramente ahí, porque son los dos de allá y han tenido planteles de Estudiantes de Río Cuarto. Olivera, que es aquel arquero, Gonza, ¿te acordás?
1: Gimnasia, claro.
0: Claro, Brian Olivera, exacto.
1: Fue el arquero de la bomba en cancha de Quilmes, si no me equivoco.
0: Justamente eso te iba a marcar, tal cual. Ese partido que después se siguió sin público, ¿te acordás?
1: Exactamente, Exactamente, el cordobés que
0: llegó tenía acá, Gonza, llegó acá, tenía, vos lo contaste, tenía una linda historia de vida.
1: Claro, justamente eso te iba a decir. Llegaba acá luego de una operación por un tumor testicular.
0: Exactamente, una linda historia de superación sobre todo las cosas.
1: Sin dudas. Y gran arquero, también buen tipo.
0: Y gran arquero. Mirá, bueno, se va a venir el arranque. ¿Qué pasa en el primer tiempo de Central Independiente?
1: En el segundo no pasa nada, ¿eh? Cambios, empiezan a mover los bancos de suplentes, ya estamos en 20 minutos, el partido continúa 1-1.
0: Bien, me manda un amigo acá, Marito, me dice, yo uso chupín, ya lo vamos a ver ahí ordenando el verde césped, a ver si usa chupín o no usa chupín.
5: Sí, Winter está más verde usa chupín.
0: ¿Cómo?
5: Está mejorado el césped, verde.
0: ¿Cómo lo ves, Tomasito, al campo, vos que está más cerca?
5: Mirá, mejor que el fin de pasado, que naturalmente estaba un poquito más amarillo, pero por la época del año. Hoy está mejor.
0: Bien, sí, sí, es cierto.
5: Los
0: Esta
5: chupines
0: época del año siempre es complicada
5: efecto,
0: por el tema del... ¿Cómo?
5: Los chupines hicieron efecto.
0: Sí, esta etapa del año...
1: En el asado del otro día algunos tuvieron efecto con el chupín.
0: Decía que el campo de las canchas de Mendoza en esta época es complicado porque es época que se va poniendo más frío y las semillas empiezan a germinar y hay que ver cómo se van dando las semillas en esa germinación y el color también que es clave. Está parejo, está lindo, como dice Tomás, seguramente le falta un poco, no creo que esté hacia el 100, pero de a poco se va acomodando el verde césped del Gambarte para esta temporada de la B Nacional. Robledo es el árbitro, Tomasito, dijiste que nunca dirigió al Tomba.
5: Correcto, Juan Cruz Robledo es de los árbitros que lo han hecho muy bien en el ascenso y bueno, tiene sus primeras armas en la Primera Nacional. Primera vez que dirige al Tomba.
0: Señoras, señores, se viene el arranque del partido. Todo listo, todo preparado. Va a tocar la pelota Poggi, va a tocar el Tomba, que ataca en este primer tiempo hacia la costanera. Lo contrario hace Racing, que ataca en este primer tiempo hacia el tanque. El viejo tanque, el viejo nuevo tanque, que está cerca de la calle Balcarce. Se viene el arranque, todas las esperanzas puestas en este equipo bien de Muner para encontrar otra vez otra victoria como frente a Ferro. Pita Robledo, va a tocar Poggi, señoras, señores, adelantó Ricky Centurión, ahora sí, toca Poggi, ya se juega el primer tiempo.
6: Comienza este encuentro, relata Diego Agraín, lo sentís por Newell.
0: Lo comenta Marcos Barrera, nos informa Gonzalo Fernández en la zona baja, Tomás Wintertetter, en la parte técnica, Jonathan Pesci, Gustavo Tello, Daniel Rebredo y en la radio nos pone al aire el negro Miguel Contreras. Sale del fondo Ramírez, que deja la pelota para el salteño Burgos. Recibe en 20 segundos Burgos, que pisa la pelota, busca compañía, no tiene a nadie cerca. Tiene que girar y ahora abre la pelota hacia la ubicación de Tomás Rossi, que recibe. Marca Centurión, la tira larga por izquierda, van cerrando, balón afuera. El que cerraba era el número 7, Vega. Lateral para el Tomaro, va siguiendo Morán. Morán que la deja para Rossi.
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0: Arranca Poggi, Poggi deja la pelota para Morán. Morán que recibe, sector izquierdo, la toca otra vez para Poggi, que levanta la cabeza. Toca para abajo para Gil Romero, círculo central. Abre hacia la derecha, por aquel lado aparece Arce. El derecho va, domina Gil Romero, que la deja otra vez para Arce. Arce que va, domina Lucas, lo marca de cerca Córdoba, sigue Lucas, pega la pelota en Arce. Se termina haciendo afuera, saque lateral, carril zurdo para Racing.
1: Lo tuvo Independiente, entró por izquierda Malcorra, se equivocó. Debió tirarla atrás para Ábalos, que ingresaba, le pegó al arco, tapó bien el arquero de Central.
0: Sigue 1-1.
1: Sigue 1-1.
0: Va Gil Romero, la tira larga, cerra Bolini, la pone para Enrique Centurión, no pudo Echeverría. Va cerrando Burgo, Burgo que la deja para el arquero, sale Ramírez.
1: A las 17 Estudiantes de La Plata Racing, a las 19 River San Lorenzo y a las 21:30 Vélez, Gimnasia Esgrima La Plata.
0: Pozo abre para Morán, Morán que abre para Ramírez, recibe Matías, domina Ramírez, la toca para adentro, viene para Pozo, lo va cerrando Vino Lini y arranca, pierde otra vez con Pozo, que recupera la pelota, domina Pozo, engancha, la toca para Ramírez, mano a mano, va cerrando finalmente Chamorro, la termina sacando de la cancha, lo empuja Ramírez, hay una leve discusión, algo le hace el número 8, Rinaudo se enojó, Ramírez lateral, marco para Tomba.
4: Es que Rinaudo... tiró un puñetazo atrás, le pegó a la altura del pecho o la pera a Ramírez y Ramírez le devolvió una patada cortita abajo. Esas fueron las reacciones de ambos futbolistas, quedaron cara a cara, se empujaron y ahora el árbitro trata, por supuesto, de decirle a los dos, piensen, porque si no se van. Los dos reaccionaron, ¿eh?
1: Barcelona es cada vez más campeón, está ganando 2-0 al Real Madrid en 28, el segundo gol lo hizo Torres.
0: Bien, gana el Barça, 2-0, se corona por ahora campeón, a falta de 3 fechas, ¿no, Goza, para terminar
1: ahora,
0: el campeonato?
1: Claro, falta lo que resta de este encuentro, más 3 partidos.
0: Más 3 más. Bueno, sale Burgos, la tira larga para Pino, va cerrando, el número 6 le metía el cuerpo, Sánchez, quedó la pelota para el arquero, ya la tira Olivera.
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0: Larga de Olivera, cerraba con el muslo Rossi, le cae atrás la pelota a Burgos. Sale Burgos, la tira hacia la mitad de la cancha. Va cerrando Díaz, Díaz que levanta la pelota, corta de cabeza Gil Romero, se le va la pelota. La busca Vega, va cerrando Axel Rodríguez que la deja atrás para Morán. Morán se la lleva al costado, marca Rinaudo. Va al piso Rinaudo, fuerte Rinaudo, Va vehementemente para cerrar esa pelota como lo fue antes con Ramírez. Habrá lateral que va a ser Morán.
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0: Tiro libre será para Racing, había falta de Pino, ¿qué se dice por abajo? ¿Dice algo la dupla? ¿Dice algo de Müller?
4: La dupla sí, hablo de los técnicos de Racing de Córdoba, Ramiro Torres y Pablo Mota no paran de dar indicaciones y Pablo de Müller muy tranquilo de momento, está pensando, analizando, pero muy pocas indicaciones hasta el momento.
0: Pablo Mota es el hijo del viejo Rodolfo Mota, ¿no? El ex técnico de Chicago, tan recordado por cierto, creo, por eso lo pregunto en el aire. Cuatro minutos.
1: Ya te lo confirmo.
0: Dale. Será salida para Racing de Córdoba, tiro libre que va haciendo Gómez. Gómez Pereira la tira larga al área del Tomba, usa el cuerpo Chavarría, lo sacaba de contexto a Rossi. Termina cerrando Ramírez que se queda con la pelota. Sale rápido Robert, la tira para Axel Rodríguez, se va elevando, va cerrando Gómez Pereira. Viene para Matías Ramírez que la tiene, mira hacia el medio, toca para Pozzi, recibe el uruguayo, la tira hacia la derecha. Un poco fuerte el pase, va cerrando Díaz que sale para Racing. 4.50, casi 5 minutos, Marcos Barrera por Newell.
4: Por ahora el que intenta dominar las acciones es Godoy Cruz, no puede porque si bien encuentra un puñado de pases en la mitad de la cancha, por ahora no es incisivo de tres cuartos hacia adelante. Ha intentado las veces que ha querido pasar al ataque por el lado izquierdo con Matías Ramírez, por ahora Rodríguez y Pino esperan.
0: Pozo, la busca Toto, cruza la mitad de la cancha, círculo central, la pide Morán, tocó para adentro para Pozo y no llegó Pino, termina cerrando Chamorro, la manda larga para Ricky Centurión, la primera que toca en el partido, la pone para abajo, cerró justo aquí el Romero, la pelota viene hacia la ubicación de Matías, va Ramírez, mano a mano con Chamorro, le mete el cuerpo a Chamorro, lo va cerrando Matías Ramírez que lucha, lo cierra, gana bien Chamorro, se quedó con la pelota, había falta de Matías Ramírez, dice el árbitro, habrá salida. Será por derecha para Racing. Bueno, Marcos intentó por ese lado el Tomba.
4: Sí, intenta por la izquierda, donde está Matías Ramírez. Allí, lamentablemente, en el mano a mano, quiso tirarla larga, pero se acomodó muy bien. El número 4, Raúl Chamorro, de Racing de Córdoba, le ganó la posición, la pelota, y después le terminó cometiendo falta.
0: 6 minutos, 0-0, sí.
1: No, este Pablo Mota que vos decís no es el hijo de Rodolfo Mota, que se llamaba igual, pero falleció en 2021 a los 52 años y también había sido técnico de Nueva Chicago, al igual que su padre.
0: Bueno, no será nada de Rodolfo entonces tampoco. Este Pablo Mota debe ser cordobés en dupla con Torres, como lo dice Tomasito. Va Ricky Centurión, se deja caer Ricky. Se dejó caer, lo tocó Pozo. Gana una buena pelota para dar Racing. ¿Qué dice por abajo de Müller? ¿Qué dice el técnico del Tomba, Tomás?
4: De Müller piensa, lo único que ha pedido hasta el momento es que giren la pelota, que hagan el famoso acordeón, que vaya y que vuelva, que encuentren espacios.
0: Ya en 6 minutos, Tomás, podemos decir que de Müller todavía no habla lo que hablaba Toeldi en 45 minutos con los jugadores.
4: No, para nada, es mucho más tranquilo de momento de Müller.
0: Con los brazos cruzados al lado del banco, mirando atentamente el partido. No digo que sea bueno ni malo, lo que quiero decir es que es distinto. Tiro libre para el Racing de Córdoba, para Ricky Centurión, pierna derecha. Arco que de espaldas acá lleva al Carce. 7 minutos de este primer tiempo. 0-0. Va Ricky Centurión con la pelota. Pierna derecha la va a meter al área. Va Ricky, metió el centro. Pasado Ramírez con los puños. Despejó Roberto. Estaba habilitado quien se metía por la derecha. Por eso levanta la bandera en línea. Habrá salida. Será para el Tomás. Repone Ramírez.
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0: Morán para Poggi, la tiene en la mitad de la cancha, la deja atrás para Rossi. Rossi quedó, mira la pelota, no mira a la derecha a Burgos, pero se la entrega a Roberto. Viene para Ramírez, sale a marcar Ricky Centurión, la toca para Burgos, Burgos para Ramírez. Toca y toca Godoy Cruz en el fondo, con la pelota la tiene el arquero. Ahora abre para que arranque Tomás Rossi. Hoy zaguero central, en lugar de Brune, la pone para abajo y por el costado izquierdo para Poggi. Buena pelota, cerraba Gómez Pereira. La termina sacando de la cancha lateral, será para el Tomba, se apura Poggi. Lo hace rápido, viene para Matías, domina Ramírez, va a rematar, remató al arco. Desvío en la cabeza del número 6 Sánchez, se va al córner, tiro de esquina, Marco, punta derecha.
4: Buen intento con pierna derecha de Matías Ramírez. Te digo que en la posición que estamos, Diego, tenía destino de arco. Veremos si no vamos a saber si llegaba o no Olivera, pero tenía destino de arco el remate de Ramírez. Desvió justo con su cabeza el número 6 Sánchez.
0: Tiro de esquina, 8 minutos 30, primer tiempo. Va Tomás Pozo a meter esa pelota. Para cabecear está Rossi, Gil Romero. Lo sigo a Burgos, que se mete por detrás de todos ahora. Amaga ir para atrás y se mete otra vez en el embrollo. Va Tomás Rossi, 8 minutos 40. El tiro libre de esquina que vendrá contra el arco, que da espaldas a la costanera. Está 0 a 0 por ahora este primer tiempo. Godoy Cruz que va en busca de romper este primer cero. Vendrá el centro. Lauren de Robledo. Se vendrá el centro de Pozo. Centro, segundo palo, muy pasado. Lo agarraban a todos. La pelota terminó circulando rápidamente. Va cerrando Rossi, que gana Rossi, que mete otra vez la pelota al área. Cerro Burgo, rebote. Matías Ramírez remata al arco. Tapó Olivera. Tapó Olivera en el rebote. Le quedó a Matías Ramírez, que remató Marco. Tapó el arquero.
4: Esta vez sí fue al arco. Primero la peleó Rossi. El segundo marcador central la ganó en el sector izquierdo, afuera del área. Centro al corazón. Despejan y en el rebote le quedó a Burgos, que intentó rematar. Y ahí sí, nuevamente en el rebote le queda Ramírez, remató, contuvo Olivera, pero avisó el Tomba con remate de media distancia.
0: Abrazo para Racing de Córdoba, sí.
5: Y ahora sí, indicaciones de Müller. Primero aplausos para la contención después del remate de Ramírez y justamente a Matías, que lo tiene al lado de la banda. Indicaciones para él.
0: ¿Qué pasa con Central y con Independiente, Gonza?
7: Continúan 1 a 1 en 32 del segundo tiempo, donde hay sequía de goles. Es en la Primera Nacional, Dieguito.
0: ¿Qué pasó?
7: A Casuso y Almirante Brown 0 a 0 en el entretiempo. Chacarita y Colegiales 0 a 0 en el entretiempo. Agropecuario y Atlanta 0 a 0 en 35 del primer tiempo. Güemes y Quilmes 0 a 0 en 36 del primer tiempo. Chaco Forever y Ciudad de Bolívar 0 a 0 en 7 del primer tiempo.
0: Sumale Godoy Cruz y Racing, claro, de Córdoba.
7: 0 a 0.
0: Va saliendo Arce Lucas, la tira fuerte al área para Pino, cerraron, rebote, Poggi que gana, la quiere meter, el rebote, Marco Lenin. Olinic terminó cerrando, la deja corta la pelota para Córdoba, sale Córdoba, marca Arce, le quita la pelota a Arce, había falta, dice el árbitro Robledo. Se enoja la gente de la tribuna, dice que no había falta, pero Arce sí había cometido infracción. Habrá tiro libre para Racing de Nueva Italia.
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0: Está muy impreciso Centurión, muy impreciso Enrique Centurión. Las dos que tuvo, las dos la pasó mal. Va Arce, que la mete contra el área para Axel Rodríguez. Olivera, el arquero se queda con esa pelota y sale rápido. Desvío en la cabeza de Ramírez, lucha Morán. Se manotea Morán con Centurión. Le cae Rossi, que la saca Tomás. Va arriba la pelota, la busca Gómez Pereira. La bajó con el muslo Axel Rodríguez, había lateral. Pensé que iba a cobrar falta, no la hay. Habrá saque de mano para Racing.
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0: Habrá salida para Godoy Cruz, 12 minutos. ¿Qué pasa con el Barcelona? ¿Se consagra campeón? ¿Cómo lo lleva el partido, Gonza?
7: Por ahora sí, porque van 37 de la primera mitad y está ganándole 2 a 0 al Real Madrid con goles de Rashford y de Torres.
0: Habrá tiro libre, será para Godoy Cruz, lo va a hacer Rossi. Pierna derecha en campo del Toma, la mete larga, viene para Matías Ramírez, se eleva, lo superó la pelota. Creo que la toca Chamorro, dice que no, se va afuera, saque de arco. Será salida para Olivera, Tomasito, paso con vos abajo.
5: y que le pide a Axel Rodríguez a Rossi, dámela a mí, no la abras, estoy acá.
0: 12 y medio, salida para Olivera.
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0: Salida para el arquero cordobés. Está 0-0 el primer tiempo. Somos y Will. 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Ya va saliendo Rivera. Larga pelota del arquero. Va arriba para Rossi. Gana de cabeza. Se eleva Poggi. No puede ganar Rossi de cabeza. Cierra Centurión. Gil Romero gana Centurión. Y arranca Ricky. Lo mira Centurión. La pone para abajo para Chavarría. Cerró Bulgo. Rebote. La saca Rossi. La pelota se eleva, despejó el peligro, la busca Pozo, llega Olini, domina el número 5 Olini, es marcado por Pozo, abre a la izquierda, la deja corta la pelota para Córdoba, se termina yendo afuera, pegó la pelota en Arce, lateral, Marco.
4: Sí que no fue bueno el pase de Centurión, pero esto tienen esa clase de jugadores, quizás en una ráfaga aparecen, que no está haciendo un buen partido, es cierto, pero aparecen y hacen la diferencia, no fue bueno el pase y cortó con lo justo Rossi.
0: La perdió Centurión, corre Pozo, corrige, la deja atrás Díaz. Para Olivera, la saca Olivera, la manda hacia la mitad de la cancha, la busca Arce, va cerrando Arce, la pelota se eleva, se va afuera. Habrá saque lateral para Racing de Nueva Italia.
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0: Cierra Burgos, pega en Chavarría, balón afuera. Abraza que lateral para el Tomba, se anima el público empieza a empujar desde afuera para adentro, veremos si el equipo empuja desde adentro para afuera, 14 minutos lateral Tombino, estamos 0-0 en casi 15 de este primer tiempo, somos Newell, AM680, FM 98.9, anoche el Tano contó de la derrota de Independiente Rivadavia, la eliminación del equipo mendocino en octavos de final de la primera división. La pelota para Pino, pica la pelota, la busca Axel y va cerrando Gómez Pereira. Viene para Córdoba, miró hacia la derecha, quiere abrir el panorama, la tira larga y a correr. Va Rinaudo, llega Morán, marca Rinaudo, no llega Rinaudo, gana Morán. Pega en Rinaudo, balón afuera, lateral, será para el Tomba.
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0: Papino, cerraba de cabeza Chamorro, golpea de cabeza a Rossi, la pelota se va a buscar Gil Romero, gana de cabeza, viene para Axel, Axel la baja para Pozzi, Pozzi que domina, abrió para Matías, domina Ramírez, la pone para Pozzi, es bueno y corre por izquierda, y va Pozzi, mete el centro al área, de largo pasó Axel, no llegaba Pino, la corre Pino, llegó, pero la pelota se le fue. La pelota se le fue. Por ahora es todo por izquierda el Tomba, Marco.
4: Sí, una buena combinación entre Matías Rodríguez y Poggi. Que cada vez que se suelta Poggi, cada vez que ataca al rival, hace la diferencia. Es un jugador distinto, está claro. Lo de Vicente Poggi llegó hasta casi el fondo, metió un centro pasado que nadie pudo conectar, pero fue buena esta intención del Tomba porque por el medio estaban mano a mano.
0: Poggi, era Pozo, digo, para Gil Romero, la pierde Godoy Cruz, arranca Córdoba, la pierde con Gil Romero que mira el área de reojo, la pone para abajo para Pozo, Pozo pisa el área, se mandó, lo cerraron, se cayó Pozo, trastabilló contra Sánchez, la pelota se termina yendo afuera. Le cuesta aparecer a Pozo, Marco, falta un poco más de Tomás.
4: Sí, una pena porque quizás la jugada pedía una pared. Lo tenía muy cerquita a su compañero, quiso tirar la individual y allí la termina perdiendo Tomás Pozo. Pero Pino se la pedía solo, yo creo que era una devolución y quedaba cara a cara, entraba al arco con Olivera.
0: 16 del primer tiempo, 0-0, 0 Olivera.
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0: La mete Poggi, va cerrando en el fondo y la va sacando Sánchez. La tira hacia la mitad de la cancha, la busca Chavarría. Se están agarrando, Había falta de Chavarría contra Morán. Tiro libre Tombino, paso para abajo Tomás Wintertetter.
5: Una discusión, obviamente futbolística, dentro del campo de juego entre Poggi y Gil Romero. Está terminando de ordenarse la mitad de la cancha del Tomba.
7: ¡Gol de central!
0: ¡Sí!
7: Jugada por la derecha que arrancó Di María. Apareció Coronel,
8: como si fuera Corolenino, como si fuera brasileño, hasta el fondo, mandando el centro atrás, el centro de la muerte. No pudo Copetti, no llegó Soto, pero sí por atrás Cantillano, Giovanni Cantillano, para pegarle con el pie derecho y meterla arriba, hacerla inatajable para Rodrigo Rey y poner a Central entre los ocho mejor del campeonato.
0: Así está ganando. Entonces, Gonzalo.
9: 2 a 1 gana Central en 39. Cantizano lo hizo el número 26. Derechazo fortísimo. Central 2, Independiente de Avellaneda 1.
0: Gana Central 2 a 1. Lo perdió 1 a 0. Lo dio vuelta con aquel gol de Di María. Aquí habrá tiro de esquina, punta izquierda. Va Matías Remire para hacer ese tiro de esquina. 18 minutos. En el área para cabecear Gil Romero, Burgos, Axel Rodríguez, también está Pino, está Pozo en el primer palo, centro que viene contra el área, arriba, golpe de cabeza, la sacaron, despejaron del área, la busca para salir Racing, marca Pozzi, quitó la pelota bien Pozzi, quitó la pelota el uruguayo, la deja pararse, abrió a la izquierda para Matías, Barra mire por izquierda otra vez, mano a mano contra Olini, enganchó para la pierna derecha, quiere meter el centro, pero mete el taco para Morán, se la lleva al costado Morán, mete el centro, pega en Chamorro, gana Chamorro, sale Chamorro, el lateral derecho, la tira larga a la mitad, cerró Rossi, le sale un pase para Morán, Morán que la pierde con Ricky Centurión. Ricky Centurión es fauleado.
9: Gol de Fadep.
0: Infracción de Pozo, tiro libre para el Racing, sí.
9: Lo hizo Taboada. Fadep le está ganando sobre el final del primer tiempo a San Martín 1 a 0.
0: ¿Cómo está Huracán Las Heras, Gonza?
9: 0 a 0. Igual a en 40 del primer tiempo ante Deportivo Rincón.
0: ¿Y cómo está de Muner en el banco, Tommy?
5: Le dice a Matías Ramírez, animate, encará vos por el taco fallido, o por lo menos impreciso para Morán.
0: Claro, es que le pasaba por atrás Morán y simplificó la jugada con un taco Ramírez. La tira larga para Chavarría, que está en el área, la corre Centurión, llegó Centurión, domina, mete el centro Centurión arriba, Burgos. De cabeza Burgos al córner. Marquitos, el primer tiro de esquina para Racing.
4: Sí, el primer avance profundo de la visita. Por la derecha llegó Ricky Centurión. No llevaba demasiado peligro, pero Burgos no quiso complicaciones, por eso la tiró al córner. Por atrás aparecía el 9 Chavarría, pero no dudó el ex San Martín de San Juan y la tiró al córner.
0: Tiro de esquina, va Centurión, 19-30. Cuarto de círculo derecho. Arco que da contra el tanque, contra Balcarce, el centro que viene, primer palo. La va sacando Axel Rodríguez y sale la contra. Y arranca Matías Ramírez. Va Ramírez, hermano, con Díaz, lo cierra bien Díaz. La saca de la cancha lateral para el Tomba.
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0: Lateral que hace Morán, viene para Axel Rodríguez, cierra Gómez Pereira, aparece Morán, Morán que la mete al medio para Gil Romero, lo marcan dos, la deja atrás, limpia para Burgos y este abre para Arce, que ya cruza la mitad de la cancha, 20 minutos, el pase viene para Gil Romero, círculo central, levanta la cabeza, amagó a la izquierda, amagó ahora a la derecha y la toca atrás, la deja para Tomás Rossi, Rossi más atrás deja la pelota, para que domine el arquero Ramírez.
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0: Ramírez para Gil Romero. Pivotea para Ramírez. Amago primero y ahora sí la tira larga. Viene para Pino. Lucha. Ganó Pino. Pino, Pino. Se la lleva Pino. Mano a mano con Olivera. Lo tiene Pino. Remató. Y a los 21 minutos del primer tiempo lo abre Godoy Cruz, lo abre Pino. Pelotazo largo para el 9. Y el 9 la mandó adentro del arco de Olivera. 21. El Tomba 1, el Racing de Córdoba 0.
4: Gol de goleador para Martín Pino, que aprovechó ese pelotazo largo. Es muy bueno el movimiento de Rodríguez para dejarlo solo. El control se le fue larga, parecía que no llegaba. Finalmente remató mordido, tocó levemente en Olivera, la pelota dio en el palo y finalmente se metió, para alegría de todo el pueblo bodeguero. Gol de zurda para Pino, la primera que tuvo, la primera que manda a guardar, y el Tomba ahora sí se pone arriba con ventaja a favor, empieza a jugar a otra cosa.
9: Tercero de Pino en este campeonato, 31 ya tiene el delantero en su carrera.
0: Iba Pozo para Arce, centro de Arce, primer paro de cabeza al córner. De cabeza el córner, la saca Gómez Pereira. Presionó otra vez Marcos Godoy Cruz para el segundo tiro de esquina.
4: Claro, porque ese gol le da otra tranquilidad. De afuera hacia adentro, decías vos recién. Y ahora de adentro hacia afuera, todos juntos, hinchas y jugadores. Y el Tomba con la diferencia va a empezar a encontrar espacios. Y por supuesto, si Pozo se enciende, va a encontrar la diferencia en el juego.
0: Y el público lo sabe, Tomasito.
5: Correcto, y todos aplaudieron también a Roberto Ramírez, porque fue una asistencia del arquero. Asistencia de Roberto Ramírez para Pino.
0: Centro de Pozo, primer palo, descabeza, la saca Gómez Pereira. La manda hacia la mitad de la cancha, donde ya aparece Lucas Arce. Abrió a la derecha para Pozo, recibe Toto, pierna izquierda, mete el centro, va al punto del penal, golpe de cabeza de Sánchez. La manda para Chavarría, la baja de pecho para Centurión. Centurión que arranca, marca Gil Romero. No está bien Centurión, No me animo a esta altura del primer tiempo, en 23 no me animo. Pero estoy a punto de decirlo. La verdad, en algunos pasajes creo que Racing juega con uno menos. Es de esos jugadores Centurión que aparece en cualquier momento, es jerarquía pura. Pero hasta ahora todas las que recibió las perdió, todas. Recibió 4 pelotas, 5, porque una fue pase para Chavarría. Las otras las perdió todas. Veremos cómo se va acomodando durante la corrida del primer tiempo.
4: Yo creo que es algo, perdón Tommy, que puede ser, no lo vemos todos los fines de semana, pero es un futbolista que se tiene que adaptar también a esta categoría. Yo recuerdo a Rubén Sambueza, le costó al principio también. Mirá que era difícil, porque te pegan, no te dejan girar hasta que le vas encontrando la vuelta.
0: Sí, Tommy.
5: Déjame marcarte algo más, porque mientras festejaban el gol los jugadores, ahí sí conocimos a De Muner, desatado, aplaudiendo y motivando uno por uno a los jugadores.
0: Sale Lucas Arce, sale Godoy Cruz. ¡Gol! Ahora bueno el dominio de Godoy Cruz.
9: ¡Gol de Rosario Central! ¡Gol!
0: ¡Gol! Al gol de Central, que lo gana 3-1. Aquí va Pozo y mete el centro de cabeza, la desviaron. Arce que le mete al área, punto del penal. Pino, remató. ¡Pino, gol! ¡Pino, gol! ¡Pino, gol! ¡Gol!

0: Pino, Pino por dos. Apareció Poggi por la derecha, después apareció Pozzo. Vino para Arce, apenas la tocó contra el punto del penal. La aguantó Pino, no podía darse vuelta hasta que le dio el giro justo para rematar apenas. No fue tan fuerte el tiro, pero remató al palo derecho de Libera. Marca el segundo del partido Pino y una tarde tremenda, iluminada, magnífica. De parabienes, Martín Pino marca el segundo, lo gana el Tomba 2-0, 26 minutos del primer tiempo.
1: Y otro gol de goleador, porque así son los goleadores, así son los nueve, no aparecen pero están allí, siempre agazapados, esperando su momento. Y esto fue así el segundo del Tomba. Una pelota que llegó al área, la recibió de espaldas. El 9 de Godoy Cruz aguantó su marca, pudo girar y sacó un derechazo. Si bien no fue fuerte, fue esquinado un palo, nada que hacer para Olivera. Y el Tomba en 4 minutos se pone 2-0.
2: Cuarto de Pino en este campeonato, ahora 32 en su carrera.
0: Corregime, Tomasito, es la primera vez que Pino marca 2 con Godoy Cruz en un partido, ¿no?
3: Correcto, doblete en la Primera Nacional. Pero recuerden que Pino hizo, si no me equivoco, 3 goles contra Instituto en la Primera División cuando estaba Pino en Godoy Cruz.
0: Mirá, claro, no me acordaba, el año pasado, el antiaño.
3: Sí, fue goleada en Alta Córdoba de ese Tomba.
0: Bien. Bueno, y hacía mucho también que Godoy Cruz no marcaba 2 goles en un primer tiempo. Va, en la B Nacional, ¿se acuerdan
3: alguno?
0: Creo que no.
3: No. Siempre marcó o en el segundo o uno en el primer tiempo. De hecho, contra Morón, en el primer... No, el partido contra Morón iba 2-1 en el primer tiempo.
0: Es verdad, es cierto. Es que da la sensación como que el equipo, si sigue buscando, puede marcar el tercero en cualquier momento. Me da esa sensación, Marquitos,
1: Sí, porque ese primer gol lo vimos a la siguiente jugada, ya se vio otro Tomba, ya otro equipo más suelto, se sacó esa mochila de marcar y ahora es un juego mucho más fluido, más cómodo para los atacantes y sobre todo para los mediocampistas. Y bien lo decís, el Racing por ahora no inquieta.
0: Centro de Pozzo, lo perdió Axel Rodríguez, solo de cabeza. Fue un zaguero central Axel Rodríguez, en vez de cabecear para adentro, metió el frentazo y la terminó sacando del área sobre el palo izquierdo de Olivera. Marcos, certero hubiese sido si marcaba el gol. No pudo Axel.
1: No, casi que empezás a sentenciar la tarde en media hora, porque sería muy difícil. Algo le pasó ayer a Maipú también. La verdad que lo liquidó en el primer tiempo al partido con Temperley. Uno a veces es cuidadoso, pero un 3-0 en el primer tiempo creo que ya casi te liquida. Es cierto lo que dice Diego, un gran centro que llega al área chica, pasada, y me da la sensación que hizo un movimiento 2 segundos antes, porque se ve el giro con su cabeza y después golpea el balón que lo termina despejando, casi que la tira al banderín del córner.
2: Ganó bueno. Rosario Central.
0: Sí, dale.
2: Fue 3-1 en el gigante de Arroyito ante Independiente de Avellaneda. Ábalos para Independiente. Lo igualó Di María. Puso el 2-1 Cantizano y lo liquidó en una contra fenomenal de Cantizano. El centro atrás para Verón. 3-1 para el equipo de Almirón.
0: Qué bárbaro, pasa el equipo de Almirón. Ya me decís contra quién jugaría Rosario Central. El día miércoles, cuando jueguen los que hoy están jugando día domingo. La primera tarjeta del partido para Córdoba, Tommy.
3: Correcto, amonestado el 11 en la visita, Leandro Córdoba.
0: 29, tiro libre para el Tomba.
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0: Estamos en 30 minutos, Gonza. Tenemos tiempo para la información. Está parado el partido.
2: Ya está en los cuartos de final clasificado. Rosario Central va a enfrentar al ganador de Estudiantes y Racing, que está a punto de comenzar en 1:57.
0: Lindo partido también ese. ¿Tenés la formación de Racing Estudiantes? Enseguida, Gonza, te comprometo con eso para saber.
2: Mulera, Palacios, Pires y Núñez, Mancuso, Amondarain, Piovi, Neves, Cetré, Farías, Carrillo por el lado de Estudiantes, Cambeses, Martirena, Di Cesare, Rojo y Rojas, Fomeris, Sosa, Fernández, Konechny, Maravilla Martínez y Saracho, los 11 de Costa, que si hoy pierde.
5: ¿Dijiste rojo de arranque, Marcos Rojo?
2: Sí, claro. Marcos Rojo.
5: Vuelve Rojo.
2: Fue la gran polémica. Muchos dicen que de jugar bien estos últimos partidos en Racing podría volver para despedirse en Estudiantes. Qué riesgo el de Costas, ¿eh?
5: Mucho riesgo, Gonza. Mucho riesgo de Costa para meterlo a Rojo en este partido. Aquí 31, habrá lateral para el Tumbas, ahí hizo el tiro libre. No funcionó, salió de la cancha por el otro lado. Y habrá saque de mano para el Tumba. Lo va a hacer Poggi. Sector izquierdo se lo va a dejar a Morán. A Morán trotando. Ya empieza a jugar un poco con el cronómetro el Tumba. 31 y medio de la primera etapa. Lo gana 2 a 0. Dos goles de Pino para ganar parcialmente el partido. La viene a buscar Axel Rodríguez. Viene para él. Pivotea. La aguanta Axel. Atrás lo tiene a Poggi. Entrega para él. Buena pelota para Vicente. Poggi abre a la izquierda para Morán. Mete el centro. Va al área. Cerrando está. Y la va sacando Chamorro. La manda a la mitad. La para Echeverría, que la pone para Centurión. Cerró Arce. Cruzó la mitad de la cancha. Arce con todo. La sacó afuera. Lateral para Racing.
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5: 32 de la primera etapa. Sal Olivera, del fondo arranca Racing, el pase viene corto hacia la ubicación de Díaz. Del fondo sale Racing, el partido por ahora está 2 a 0. Te pregunto por Fadet, por San Martín, ¿qué pasa con el partido entre mendocinos en el torneo federal?
2: Final del primer tiempo, está ganando Fadet 1 a 0 con el gol de Lautaro Taboada. Y todavía no finaliza el primer tiempo acá en Las Heras entre Huracán y Deportivo Rincón, que igualan 0 a 0.
5: Se metió Centurión al área, lo terminaron cerrando Marquitos, pero dejó a no menos de 4 personas en el camino.
1: Sí, sí, dejó varios hombres del Tumba en el camino, con un movimiento del cuerpo lo fue dejando a cada uno de ellos, y bueno, ingresó al área y lo cerraron muy bien los marcadores centrales del Tumba, pero aparece esporádicamente, por ahora sin peligro, el 10 de Racing.
5: Lo tiene medianamente controlado el partido.
1: Sí, sí, sí, no, lo tiene controlado, pero eso significa a veces que te pueda llevar alguna sorpresa en algún momento. Hay que controlarlo, pero metido.
5: Sale Ramírez ahora un poco para atrás, la deja para Morán. 33 minutos, engancha Morán. Lo cierran a Morán, la pelota fuera lateral. Será para Godoy Cruz. Había rozado la pelota en Chamorro, dice el árbitro. Chamorro se enoja, dice que le había pegado a Morán. La mete en para Axel Rodríguez, no le puede dar bien. Cierra después el Rinaudo. Viene para Morán, Morán para Poggi. Poggi retrocede. La pone atrás para que la domine Esteban Burgos. Sale el salteño. Abre a la derecha para Pozo. Recibe Pozo. Mete un taco de primera. Gran calidad para Arce. Arce que corre ante la marca de Córdoba. Se frenó. Otra vez atrás, entrega para Pozo. Se florea Pozo. Pozo la pone para Poggi. Poggi para Pozo. Pozo que abre a la izquierda. Gran maniobra de Toto. Cambió para Morán. Se va contra el área. Tres cuartos de cancha. Mete el centro. Desvío. Rebotó Morán. Lo trabaron. La corre Gil Romero. Va a rematar. Se arrepintió. Ahora sí. Remató el arco. Desvío. La corre Pino. A ver si llega Pino. Llega Pino. Domina Pino. Se vuelve para atrás Pino. Que la pisa. Mano a mano con Díaz. Mete el centro. Primer palo. La saca otra vez. La saca Sánchez. Lo tiene arrinconado. Y cruza Racing y va Arce, la pone para Gil Romero y este para Arce, se va fuera la pelota. Habrá saque lateral, pero cómo se rompen las manos los hinchas, Tomasito, para aplaudir lo que hace el equipo.
3: Sí, es otro clima, es otro ambiente aquí en el Gambarte. También de Müller ahora por primera vez en el partido se mete dentro del banco para anotar algo con sus colaboradores, pero muy conforme el nuevo entrenador de Godoy Cruz.
5: Arriba la pelota, la peina Centurión, Chavarría, Centurión, Gil Romero, ganó Centurión, la pone para Córdoba, la perdió, la corre Poggi, va Poggi, pica Ramírez, pica Pino también, domina Poggi, la pone para Ramírez, este en el área, remató, la pelota afuera, lo aplauden a Ramírez, entraba por izquierda, se le terminó abriendo demasiado la perspectiva para rematar, la pelota cerca del palo, Marcos.
1: Bueno, pero este resultado, el juego de estos últimos minutos de Godoy Cruz te lleva a eso, a que Ramírez se anime. Ya lo había hecho más temprano cuando el partido estaba 0 a 0. Creo que sería saludable también para el número 11 encontrar su gol.
5: Hay falta ahora de Gil Romero sobre Centurión. Hay falta sobre Centurión. Tiro libre, será para Racing,
3: sí,
5: de Italia.
3: Y bien tarjeta por reiteración de faltas y sobre todo contra Centurión. Le han hecho varias infracciones al 10.
5: Lo ha tenido cortito Gil Romero. Sale Racing. 35, restan 10 para que termine el primer tiempo. Gana Godoy Cruz 2 a 0. Goles de Pino a los 22 y a los 26, sí.
2: Gol de Huracán Las Heras, Araujo de penal. Por eso no finalizaba el primer tiempo. el gol de Huracán que le está ganando Deportivo Rincón 1-0 el equipo de Toti Arias. El penal y finalizó el primer tiempo.
5: ¿Y cómo está el Chacarero con Fundación Amigos?
2: En el descanso, 1-0 gana FADEP.
5: Todas las informaciones en la voz de Gonzalo. ¿Qué pasa con Barcelona Real Madrid, Gonzalo?
2: En el entretiempo gana Barcelona 2-0.
5: Se corona campeón por ahora el Barça, el equipo culé. La pelota se eleva, viene para Centurión, que la aguanta frente a Gil Romero, la aguanta al piso, lo tira Gil Romero, lo agarraron. Se armó una tremenda trifulca entre Gil Romero y Centurión.
3: Pero era retención de Centurión, clarísima.
5: Cobró falta finalmente contra Centurión de Gil Romero. Bueno, empieza a aparecer un poco más Centurión. Empieza a aparecer, a tener la pelota y a ser peligroso Marcos.
1: Sí, pero en esta jugada aislada yo coincido con Tommy, me parece que la retención fue del 10 de Racing de Córdoba. Gastón Gil Romero, recién lo dijiste, lo tiene muy bien controlado, no lo dejó girar el número 5 del Tomba al 10 de Racing, pero claro, el árbitro interpreta otra cosa y te da un balón detenido en contra.
5: 36 y medio, tiro libre, va Centurión, centro que viene contra el área, arriba la peinó de cabeza al córner Rossi, tiro de esquina para Racing de Nueva Italia.
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5: Tiro de esquina, Barrique y Centurión, arco que de espaldas al tanque, el viejo y querido tanque del Gambarte contra la calle Balcarce, hacia allá va Goy Cruz en este primer tiempo. Amagó Centurión, ahora sí lo va a hacer, dice Robledo, espérese un poquito, se agarra Poggi con Gómez Pereira, Poggi lo abraza. A Pereira lo abraza, Viene el centro de Centurión al área, arriba, golpe de cabeza, la saca Axel Rodríguez y a correr. Va cerrando la mitad de la cancha Díaz, la deja para su arquero Olivera.
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5: Lateral para Racing, 37 del primer tiempo. Gana Godoy Cruz 2-0, buena victoria. Llama de sí Gonza con este resultado. ¿Cómo queda en la tabla parcialmente hablando el equipo mendocino? Va la pelota para que domine Gómez Pereira. Levanta contra el área. Viene para Chavarría que la bajó de cabeza. Pasó de largo Rinaudo, balón afuera. Abraza que de mano para el Tomba.
2: Morón 22, Colón 19 y Godoy Cruz 19. Esos son los tres primeros de la zona A en la Primera Nacional.
5: Queda segundo con esta victoria, misma cantidad de puntos que el Zabalero. 38.
2: Y misma diferencia de gol, nada más que el Zabalero ganó 5 partidos y este sería el cuarto del turno.
5: Exacto. Excelente Gonza, sale Pozo, tocó a la derecha para que domine Arce, cruza la mitad del cancha, avanza Arce. Arce que la pone al medio, viene para Pozzi, recibe y arranca, va Vicente Pozzi que engancha, otra vez tocó a la derecha para Pozo. Va cerrando Díaz, se anticipó, arranca el lateral izquierdo, va Díaz, la pide por el medio Centurión, no se la da, continúa con la pelota este, la mete para Centurión, ahora sí recibió, la ubicó contra el área, cerró la pasada Rossi, rebote Centurión, la busca Rinaudo, llegó Ramírez, Pozzi, Rossi que la saca, viene para Axel Rodríguez que recibe la mitad de la cancha, cerca lo tiene Pino, pero tiene que retroceder, la deja atrás para Morán.
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5: Arce la deja para Toto, recibe Pozo, domina Pozo, la pide Pozo y sigue Pozo, encaró, la pone contra el área, buen pase para Pino, se dio vuelta. Le quedó largo el autopase a Pino, si no quedaba mano a mano con Olivera. Domina el arquero cordobés, Marquitos.
1: Sí, no la pudo controlar, tampoco se pudo perfilar Pino. Quiso hacer un giro, la pelota llevaba velocidad, por eso se fue larga y terminó controlando sin problemas Olivera. Pero te digo que Godoy Cruz está muy bien, se tiene que ir. Ah, no, recién fue el 11. Ahora creo que es el 3.
5: Plancha correcto. Contra Pozo, Tomás.
3: Sí, durísimo. Falta de Manuel Díaz. Amonestado en la visita al número 3. Se suma al 11, Leandro Córdoba.
5: En Godoy Cruz no tenemos amarilla, ¿no?
3: No hay amarillas en el Tomba.
5: Estamos pisando los 40. Estamos pisando los 40 del primer tiempo. Tiro libre para el equipo mendocino.
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5: Tiro libre que va a ser Pozo. Ya va trotando rumbo al área. Burgos, Rossi. Está Pino, está Axel Rodríguez también. Vago y Cruz con esta pelota parada. Se arrima Matías Ramírez también. Se va a juntar con Pozo, imagino que para distraer. Algo le dice Ramírez a Pozo. Pozo tiene algo en sus manos como haciendo seña de una jugada preparada. Ahora lo acomoda Ramírez, veremos quién le pega. Ramírez es derecho, Pozo zurdo. 40 y medio. Va Ramírez que tiene la mano izquierda levantada. A ver quién le pega. Va Ramírez. Centro de Ramírez contra el área. Segundo palo. Arriba Olivera. La descolgó Olivera. Domina la pelota.
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5: Vega atrás para Orinico. Otra vez para Vega. Vega la deja atrás para Gómez Pereira. 41. Se termina la primera etapa aquí en el Gambarte. Gana el Tomba 2-0. Goles de Pino. Los dos de Pino. Buena factura los dos goles. Bien de nueve, como dice Marcos Barrera. Va de cabeza Díaz, la pone para abajo para Olini. Olini la toca para abajo, cortita. Venía para Córdoba. Abre a la izquierda para Ricky. Domina Centurión, va entre cuatro. Centurión la levanta al área para Chavarría. Quedó mano a mano con Ramírez, va Chavarría. Se le abre mucho el tiro contra el arco. Atrás para Chamorro. Chamorro que remata. Desviado el tiro sobre el palo izquierdo. Marco, saque de meta.
1: A mí me da la sensación que estaba levemente adelantado el número 9 de Racing de Córdoba cuando lo habilitó Centurión. Por suerte la pelota se fue abriendo, se fue yendo del área grande. Pase atrás, llegaba el número 4 del conjunto visitante, Raúl Chamorro, que al no tener el referente de área decidió rematar desviado en esta situación, en este primer avance profundo de Racing de Córdoba.
5: Y por abajo, ¿qué se dice, Tomasito?
3: Te iba a marcar que Pablo de Müller le marcó y le rezongó un poco a Matías Ramírez. La banda es tuya, volvé vos, porque Chamorro remató, no tenía marca.
5: Claro, venía cansado mirándolo de atrás. La peina para Axel, lo tiene Axel en el área. Axel remató, lo taparon justo, rebote, remató, tapó Olivera. Rebote, lo tiene Pozo, arriba del arco. Arriba del arco, la de Toto Pozo, le quedó a Boca el jarro. Primero Axel Rodríguez entrando por izquierda. Remató, tapó Olivera, dio el rebote Olivera, le cayó a Pozo. Y Pozo le pegó con comba muy abajo. Marcos a la pelota, se fue arriba.
1: Y otra clara chance para Godoy Cruz para empezar a aumentar, para empezar a cerrar la tarde. Una buena habilitación de cabeza de Pino para Rodríguez. Que te digo, quizás no lo ve, desde este lugar es fácil, pero estaba solo Pozo. Pedía pase atrás esa jugada, quiso hacer la individual, remató, contuvo Olivera y en el rebote le quedó a Pozo, pero no le

0: derecha, enganchó, lo cerraron, la terminan quitando esa pelota. Vino Lini, la deja para Córdoba, que va en diagonal contra el medio, la toca para Ricky, va Centurión, pisa el círculo central, va Centurión, tiene espacio, pica Reinaudo, también Chavarría, va Centurión, apunta al arco, va Centurión, tocó a la derecha para Chamorro, pisó el área, mano a mano con Morán, remató, tapó Morán, rebote y otra vez la baja derecha Chamorro, lo aplauden a Morán por la vuelta, la aguanta Chamorro, la pierde con Morán, buen quite del pibe Morán, que la saca hacia la mitad de la cancha para Axel Rodríguez, para mí había mano, que siga, dice el árbitro, lo acomodo con la mano a Axel, la deja para Ramírez. Ahora sí.
1: Sí, le avisó el línea.
0: Javier mano Dilley. Y tiro libre. ¿Sí?
2: No, digo, Javier Dilley, se demoró 10 segundos en marcar.
0: Exacto. 43 y medio, centro para Chavarría, no pudo Ramírez, falta contra Ramírez. El árbitro cobra infracción contra Ramírez, lo choca Chavarría. 44, Marquitos, ¿qué te va dejando el primer tiempo?
1: Me va dejando un primer tiempo muy correcto de Godoy Cruz, que obviamente hasta el gol era un partido característico de esta categoría, ninguno dominaba, pero Godoy Cruz tenía la pelota y no sufría, que es lo importante, no sufrir, estar bien plantado para cuando te quede, como le quedó a Pino, marcar, aumentar y esperar esta tranquilidad que ha tenido sobre el final, sobre el cierre del primer tiempo.
0: Habrá salida para Godoy Cruz, 44, Gonza, ¿qué hay para contar en materia informativa por Newell?
3: Que ya comenzó el segundo tiempo en España, en Cataluña, Barcelona 2, Real Madrid 0. Y en La Plata, 13 minutos, igualan 0-0 Estudiantes y Racing.
0: 0-0 Estudiantes y Racing, ¿después qué se viene en la primera división, Gonza?
3: Después se nos viene River con San Lorenzo a las 19, transmisión de Radio Newell, y 21:30 Vélez, Gimnasia Esgrima La Plata.
2: Llegó.
0: Todo el fútbol por Newell, sí, Tomasa.
2: Se va a jugar uno más.
0: Uno más, hasta los 46 vamos. Uno más. Habrá salida para Ramírez. Larga del arquero. Va arriba la pelota, la busca Axel. Lo empujan a Axel, la peinó Axel al área. Sale Olivera. Olivera se queda con esa pelota, 45. Sale del fondo Racing, la tira larga para Chavarría. No ha podido dominar a Chavarría, El número 9 casi que no le ha tocado, Marco.
1: No ha podido, porque te digo que lo de Rossi Burgos ha sido muy sólido, pero es cierto también que no lo han atacado mucho a Godoy Cruz.
0: Y ahí va Chavarría, se mete al área, domina Chavarría, centro con comba. Ramírez se quedó con esa pelota en el área chica, Marquitos.
1: Tranquilo, dice Pablo de Müller, porque sí, intentó por la izquierda, un centro que llegó al área y controló sin problemas Roberto Ramírez, por eso le dice de Müller, tranquilo, no te apures en salir rápido.
0: Larga para Pino, Pino que la aguanta, la soplaron, cae Gil Romero, se termina, estamos en tiempo cumplido, domina Gil Romero, toca para Arce, lo terminó Robledo, apunta al círculo central y marca el final del primer tiempo.
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3: Está ganando el Tomba 2-0 a Racing de Córdoba en el entretiempo. Dos goles de Pino. Enseguida se viene el comentario de Marcos Barrera. Y nosotros nos vamos a 1:57. Nos vamos a La Plata porque están jugando Estudiantes 0, Racing Club de Avellaneda 0.
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0: Y no tiene la velocidad para bancar el empezón de Estudiantes.
6: Yo creo que le falta experiencia para jugar este partido, pero bueno, evidentemente está mejor que Zuculini.
7: O no le queda otra. Claro. Vendrá el tiro libre. Atención, va a venir el centro. Desde la punta izquierda va a buscar González Pérez. Yo creo que ese es el problema de la academia. Después de las salidas de Almendra en su momento, claro, y de Nardoni, no los reemplazó con mismas características.
0: Jerarquía.
7: Vendrá el centro, le va a pegar a la pelota C3. Carga aérea de Estudiantes. Atención, va a venir el remate de C3. Ya es todo sombra el campo de juego. Vendrá el envío cruzado.

0: está para González Pires. La tarde, veremos bien el centro de ese 3, primer poste arriba, la defienden bien, le queda para el remate a Pío B. La mandó a la tribuna. La mandó a la tribuna donde están los leales. Saque de meta favorable a la Academia. Ploticia, ¿cómo lo vive el cacique?
1: Ahora se volvió a sentar hablando con sus asistentes. Por ahora, tranquilo, algo que no es característico en el uruguayo, que suele vivir los partidos con mucha intensidad.
2: Yo te digo que extraña horrores Santiago Palacios y extraña uno que no está más que Medina, Estudiantes. Fíjate que juega directo y busca por afuera con la habilidad de C3, pero no tiene juego interno.
0: La rompió Medina el otro día para Botafogo contra la Academia.
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0: Izquierda y lateral para Estudiantes de La Plata, ganó central y espera en cuartos de final con Ángel Di María. Un ángel muy especial tiene el equipo canalla, eliminó Independiente 3-1. Fue el triunfo que relató Pipi Novelo, que comentó Coco Ramón, lateral para Racing, ahora llegando a la mitad de la cancha.
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0: Estaba quedando allí a Matías Aracho, cambia por la derecha para Martirena, presiona C3, la pone en órbita Martirena, un pelotazo horripilante, va para Saracho, toca Martirena y un rebote en Tomás Palacio, pelota al medio, corta Piovi, toca Carrillo y un rebote en Di Cesare, media vuelta de Faría, bloqueo de Sosa, levanta Carrillo, no va a ser tres, la persigue Sosa y va a salir la Academia desde el fondo.
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0: Toma Mancuso, no puede dominar. Presionado por Adrián Fernández. Pelota para Conegni. Viene para Adrián Fernández. Toto Fernández para Conegni. Va como win, tiro centro. Llega para el gol Saracho. No pudo tocarla de zurda. El mediocampista detiene con total serenidad, sin sobresaltos, el arquero Fernando Muslera.
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0: Sale desde el fondo el arquero Muslera. Sale caminando vestido de amarillo. Ahí está Muslera. Se adelanta Muslera. Saca el pelotazo. La tira a la izquierda para Carrillo. Pasa de largo Di Cesare. Golpe de cabeza de C3. Va Carrillo. Buen relevo. Buena cobertura de Sosa. Levanta C3 al área. Saca Rojo con la de palo. Le queda Farías. Farías se viene. Farías levanta por la derecha para la subida de Mancuso, llegará pegado a la raya, corta Rojas que va al piso, lateral para Estudiantes de La Plata, lo va a hacer Eros Mancuso, el lateral se hizo por la derecha, viene para Farías, ¿qué pasó? Había una pelota además en el terreno. Tiene que reiterarse la secuencia. Vendrá el lateral por el sector derecho. Lo va a realizar Eros Mancuso. La pide Farías. Va para Farías. Farías tocó otra vez para Mancuso. Mancuso atrás. Viene para Piovi. Tocó al medio para Farías. Con libertad Farías. Cambia mal por el sector izquierdo. Ahí la iba a buscar Carrillo. Devuelve Martirina. Pelotazo para Maravilla. Buen cierre de González Pires. Lateral Académico.
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0: Digo que jugó la Roma con Parma.
5: Sí, que anunció que el derbi va a ser su último partido jugando en Roma. El club todavía no me contactó para renovar mi contrato.
0: Golpe de cabeza aquí en La Plata de Di Cesare. Toma Sosa, cambia al otro lado con lo justo. Llega Roja, descargó con el Toto Fernández. Toca para Conegni, atrás para que aparezca Forneris. Forneris para Roja, Roja toca para Sosa. Se viene el capitán Santiago Sosa, la juega por derecha para el desprendimiento de Marco Di Cesare. La tira profundo para Martirena, se va como win. Lo tiene que marcar Palacio, centro de Martirena. ¡Arriba Saracho! Conecta pero totalmente desviado. Se va la pelota contra un costado. La persigue y domina Mancuso. Pelotazo de Mancuso. La tira para Carrillo. Va Carrillo. Salta y no llega. La tira para adelante Di Cesare. Ya repasamos relevos a la carrera para saber quiénes pueden reemplazar, porque no sé si aguantan todos aquí. Pelota por la izquierda, sube Gabriel Rojas al centro, rebota en Mancuso. Y de mano de Mancuso la deja salir Rojas, es córner. Tiro de esquina para Racing Club de Avellaneda.
2: Se asume el protagonismo ahora, que empieza a ocupar lugares, que empieza a subir Martirena y Rojas. Primero el uruguayo y después el lateral que pisó Selección Argentina.
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0: Desde la izquierda le va a pegar Gabriel Rojas. Ahí vendrá el envío. Saracho también va a buscar al primer poste. Preparado Gabriel Rojas. Ahí está, pasó Fernández, le pegó Gabriel Rojas arriba, maravilla, no pudo. Di Cesare la rechaza de Tomás Palacios. Neves la tira muy mal para adelante. Neves está falto de ductilidad para meter los pases.
2: Más allá de lo que decís, Plotti, de lo físico, ahí era cortita para que corra, no pase en profundidad.
1: Sí, sí, llega muy tocado este partido Estudiantes. Ahora vamos a repasar los suplentes. Y lo que decías de Thiago Palacios, es claramente hoy uno de los mejores futbolistas de Estudiantes, el más desequilibrante, el que tomó protagonismo después de la salida de Medina.
0: 23-30, 0 para Estudiantes, 0 para Racing.
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0: Para Toto, Adrián Fernández para Rojas, espera para el gol adentro, Saracho, Martínez. Y también llega con Egni. Viene el centro de Sosa, la quiere peinar Saracho, una carambola, le queda Maravilla. Maravilla de espalda al arco, y va Maravilla, quiere tocar, no puede, lo presionan entre tres. La levanta ahora Piovi para despejar, gana de cabeza Sosa, despeja Mancuso. El pelotazo que persigue por la derecha toda marcha Farías. Ahí va Farías, le pica con efecto, falta de Rojo, escapa Farías. Se levantó rápido, la tiene Farías, marca Forniri, va hasta el fondo Farías, para mí es arco, Sí, señores, saque de meta favorable a Racing, queda dolorido Forneri. ¿Qué le pasó?
1: Sí, le están pidiendo atención, cayó mal, ¿eh?
2: Brazo izquierdo, Diego, brazo izquierdo, cayó muy mal,
3: Pero ¿cómo la salvó el arquero?
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6: Bien, estamos en el entretiempo de lo que por ahora es 2-0 para Godoy Cruz, dos goles de Pino. El público se va acomodando, se va yendo al baño, tomando algo calentito, algún mate, algún cafecito en esta tarde fría en Mendoza, pero el sol está lindo. Nosotros vamos a presentar el comentario parcial en la voz de Marcos Barrera. Por ahora el Tomba gana 2-0, dos goles de Pino por Nihuela en el 680 FM 98.9 y al mundo a través de diferentes plataformas. El comentario de Marcos Barrera.
7: Claramente, lo que pasó entre semana descomprimió, porque el clima no solo lo sentíamos nosotros en la previa, sino que así se vivió en estos primeros 45 minutos donde Godoy Cruz gana tranquilamente y merecidamente 2-0. Un arranque parejo porque Godoy Cruz hizo dueño del balón y si bien no generó en esos primeros 20 minutos, tampoco sufrió, que es importantísimo en esta categoría. Entender que las situaciones en algún momento, en el juego que uno prepara en la previa, en la semana, las chances van a llegar. Claramente, repito, el clima es otro, porque la gente empezó a empujar y eran en esos momentos donde el relator Diego Ricardo Agraín decía, la gente se está haciendo sentir, esperemos que si desde adentro hacia afuera el equipo le puede dar algo. Y allí llegó el primer gol, un gol de goleador. En realidad los dos para mí fueron goles de goleadores. Le respondió desde el campo de juego a la gente, le devolvió ese aliento con ese primer gol de Pino a los 21 minutos. Un pelotazo largo de Matías Ramírez, donde Axel Rodríguez intenta ir a buscar esa pelota, se arrastra con la marca, le queda a Pino, controla, se le va larga, pero hacia adentro del área, hacia el arco que defiende Olivera, remató medio mordido, la llega a rozar el número uno de Racing de Córdoba, dio en el palo e ingresó para no dejar ningún tipo de dudas y poner el 1-0. Inmediatamente lo dijimos, cuando uno estaba comentando el gol de Pino, ya vimos que Godoy Cruz recuperó rápido la pelota tras el saque del medio y empezó a jugar, juntó pases, ya se sacó esa mochila que fue ese 1-0 para poder encontrar juego, soltura en futbolistas que empiezan a ganar en confianza, el caso Pozo, el caso Ramírez, el caso Rodríguez, ni hablar que Vicente Poggi y Gastón Gil Romero son un motorcito que se complementan muy bien en la mitad de la cancha. Y 4 minutos después iba a llegar el 2-0. A los 25, otra vez recibe adentro del área Martín Pino. De espaldas al arco de Olivera, con la marca pudo empujar o despegarse apenas unos metros, unos centímetros de su marcador, mover la pelota, girar sobre su eje, rematar y dejar sin posibilidades a Olivera disparando a un palo. Otro gol de goleador, otro gol para la tranquilidad de este Godoy Cruz, que en base a esos goles empezó a encontrar otro juego, otra dinámica y por supuesto otro fútbol, porque por momentos en estos primeros 45 minutos tocó la tranquilidad de Müller con sus palmas para abajo diciéndole despacios, no nos volvemos locos, empezó a tocar de un lado para el otro y Godoy Cruz empezó a sentirse muy cómodo en estos primeros 45 minutos donde... Fue muy bueno por donde se lo mire, porque, insisto, se defendió muy bien y convirtió en los momentos justos. Y el clima es el ideal para empezar a sentirse protagonistas. Pero claro, ahora se vienen unos segundos 45 minutos que va a modificar seguramente la forma en que se plantea en el campo de juego Racing de Córdoba, y es allí donde el Tomba deberá cerrar el partido para no darle chances a Racing, porque créame que en estos primeros 45 minutos tuvo la posibilidad de hacer el tercero y el cuarto, con Rodríguez primero, después con otra situación de Rodríguez que en el rebote no pudo convertir Pozo, y es allí donde vos tenés que estar claro a la hora de aumentar, porque Godoy Cruz, además de poder regalarle un triunfo cómodo sin sufrir a su gente, tiene que dejar sin posibilidades a Racing en el complemento. No dejarlo ni que se asome al descuento, ni mucho menos la Boca se me haga a un lado poder llegar a la igualdad. Por eso, cada vez que tenga la posibilidad de convertir, que lo haga. Que pueda terminar una tarde cómoda. Por ahora, los primeros 45 minutos lo tienen al Tomba muy cómodo, ganando 2-0.
6: 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Cinco y media en la República Argentina. Aquí aparecen los primeros suplentes de Godoy Cruz rumbo al banco de suplentes. Todavía no sale nadie de Racing de Córdoba. Estamos aguardando por eso. Hago un toquecito con Gonza para actualizar información, a ver qué pasa con Estudiantes Racing.
8: Actualizamos marcadores, Racing y Estudiantes, o Estudiantes y Racing, para decirlo correctamente, igualan 0-0 en 30 minutos de la primera mitad. Se activó la Primera Nacional y terminó ganando Chacarita con goles de Sanabria y Meléndez. Venció 2-0 a Colegiales, a Casuso Almirante Brown 0-0, Agropecuario Atlanta 0-0, Güemes con gol de Sotelo le gana 1-0 a Quilmes, Chaco Forever 0, Ciudad de Bolívar 0, Central Norte de Salta y Deportivo Madryn igualan 1-1, Moravec para el equipo salteño, para el equipo de Madryn Montaña a las 18, Colón All Boys.
6: Aparecen los suplentes de Godoy Cruz rumbo al banco de suplentes. Está frío afuera, ¿no? Tomasito, ahí a la sombra está fresco.
9: No, la sombra está complicado, Ricardo, pero... El solcito, yo me acomodé justo para que me dé el solcito en la espalda. ¡Qué bonito!
6: Tenés un rayo que te pega en la espalda justo, ¿no?
9: Correcto. Te me ha salvado toda la tarde.
6: Te vemos. Ahí estás con Carolina Quiroga cerca.
9: Sí, con Chapa Olmedo, Fede Acosta, todos los colegas.
6: Mira, ¿quién banda, más está? Ahí lo veo, Omar. Omar Alberto.
9: ¡Qué banda! Perdón, me olvidé de, obviamente, el uno de Diario 1. Omar Alberto Romero.
6: ¿Qué tal, Ka? Omar nunca lleva mate a la cancha, ¿no?
9: No, solo agua. Botellita de agua, hace ayuno intermitente en las transmisiones.
6: Ah, es cierto, se cuida, está muy bien. Bueno, aparece Godoy Cruz para el segundo tiempo. Sin cambios, ahí lo vemos a Milo, que viene ingresando hacia el banco de Godoy Cruz. Hoy suplente en este equipo. Creo que lo va a tener más en cuenta este cuerpo técnico a Milo. A Federico Milo, el ex hombre de Independiente Río de Avi, Temperley, por ejemplo. Veremos a Sosa hoy si ingresa algunos minutos en el segundo tiempo. Habló de Misael Sosa. Bueno, se va a venir el arranque del segundo tiempo. Todavía no aparece el Racing de Córdoba. ¿Qué pasa con el culé, Gonzalito?
8: Sigue ganando 2-0. Ya estamos en 67. En el segundo tiempo, Rashford y Torres. Los goles para el Barcelona, que le saca 14 puntos al Real Madrid con este resultado, 2-0.
6: Bien, Gonzalito, perfecto. Aguardamos aquí la salida de Racing. Si te parece, Tommy, repasemos los suplentes que le quedan a Godoy Cruz para el segundo tiempo.
10: Esperan en el banco Juan Estrumia, Matías Funes, Francisco Yerometa, Federico Milo, Juan Andrada, que vuelve al banco, Agustín Valverde, Brian Orozco, Valentín Sosa y Kevin Valdés.
6: Bien, por el lado de Racing, esperando obviamente si hay cambios.
10: Que reiteremos, tiene dos amonestados, Emanuel Díaz y Leandro Córdoba. Esperan en el banco Gonzalo Laborda, Andrés Krumer, Luciano Viano, Luciano Peña, Fernando Ortiz, Facundo Juárez, Francisco Monticelli, Ignacio Balcian Giacomo y Fabián González. Ahí vuelve Racing.
8: Diego.
6: Bien, aparece Racing para el segundo tiempo. Diego. El equipo de Nueva Italia para esta segunda etapa. Está Godoy Cruz sin cambio para el segundo tiempo. Decías, Gonza, entonces, recordemos cómo está Estudiantes Racing y lo que se viene después del domingo.
8: 0-0 Estudiantes Racing, ya estamos en 34 del primer tiempo. Y antes de contarte que se viene River, te di cuenta que en el Federal A actualizamos resultados. En 13 del segundo tiempo, lo iguala San Martín con gol de Diquiara, 1-1 ante Fader. Y lo iguala Deportivo Rincón con gol de Balbuena, 1-1 ante Huracán Las Heras. Y te decía, se viene River con San Lorenzo desde las 19:21:30, Vélez Arfiel, Gimnasia Esgrima La Plata.
6: Bien, bueno, los tres mendocinos 1-1 entonces, están empatando en el torneo federal. Uno de los encuentros entre mendocinos, por eso lo marco.
10: Llegó.
6: Se viene el segundo, sí.
10: Sin cambios, el equipo visitante, reiteramos las amarillas, Emanuel Díaz, el número 3, y el 11, Leandro Córdoba.
6: Bien, se viene el segundo tiempo, señoras y señores, anotamos todo, banco de suplente para la segunda etapa, cronómetro en cero, Robledo mira al costado a ver si está todo en condiciones, y se nos viene la segunda etapa aquí en el Feliciano Gambarte. Más tarde se viene el River frente a San Lorenzo, la transmisión de Newell's. Obviamente estaremos también con la conferencia de prensa que deja este partido por ahora de victoria del Tomba. Toca la pelota Enrique Centurión, pita el árbitro, ya se juega el segundo tiempo.
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6: Lo comenta Marcos Barrera, nos informa Gonzalo Fernández en la zona baja. Tomás Wintertetten en la parte técnica. Daniel Reboredo, Jonathan Pesce y Gustavo Tello. En la radio nos pone al aire el negro, el histórico Miguel Contreras. Sale Ricky Centurión, cambia de frente a la derecha. Pelota que viene a ser ubicación del número 7, Vega. Vega que la corre, primero aparece Gómez. Pereira la perdió con Pozzi. Recuperó la pelota Pozzi, pica Ramírez. Mira Pozzi, levanta la cabeza, la pide cerca a Pino. Era Axel, la tocó para Ramírez. Ya recuperó la pelota Godoy Cruz. Y ahora la domina, la pide Gil Romero. Viene para él, el pase de Morán. Gil Romero atrás, la va dejando para Rossi.
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6: Lateral para Godoy Cruz, intentó otra vez Ramírez por izquierda. Está bien Ramírez, ha intentado encontrar la confianza que necesitaba. Un gol, como decía Marcos en el primer tiempo, sería la frutilla del postre para quien hoy lustra la número 11 en
7: sí,
6: la espalda.
7: Sí, sobre todo porque ustedes lo han marcado en los distintos partidos que tuvo el Tomba acá de local, que muchos jugadores eran resentidos, se hacían sentir el murmullo en las tribunas cuando la tocaban, y que esos jugadores puedan empezar a encontrar el nivel y a fuerza de goles, me parece que es ideal. Ramírez, en algún momento Morán, también Pino. Bueno, le han caído a todos los futbolistas de Godoy Cruz. Está claro que el hincha todavía trata de sanar esa herida. Pero bueno, creo que un gol, como bien te digo, podría obviamente acomodar mucho mejor a los futbolistas.
6: Chavarría va para Racing, el pase viene atrás para Ríquido, viene Centurión, enganchó, superó la marca de Gil Romero, mete el centro, primer palo, cerró Burgos. Ana Burgos que la deja para Pozo, Pozo que atraviesa la marcación ahora, la atravesó muy bien la de Olini y arranca Pozo, cruza la mitad de la cancha, se le adelantó la pelota. Lo cerraba después el número 6 Sánchez, Se le adelantó la pelota lateral carril derecho para el equipo bodeguero.
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6: Domina Centurión, arranca Ricardo Centurión, pica a Chamorro, viene para él. Un poco fuerte el pase, por eso los silbidos para Ricky. Habrá lateral para el toma sector izquierdo, Marcos.
7: Sí, porque quizás el balón pedía que fuera por abajo, él intentó hacerlo por arriba. Eran dos futbolistas los que pasaban al ataque de Racing de Córdoba. No llegó a ninguno, muy largo el intento de pase de Ricky Centurión.
6: Lateral que hace Morán, 2 minutos 50, el partido 2-0, estamos en el segundo tiempo. Sale del fondo Burgos, ya se prendieron las luces artificiales. Ya jugamos con luces artificiales, pero todavía tenemos luces naturales. Va saliendo Rossi. Me quedé pensando, digo, creo que dejé la luz prendida en mi casa, che. Tema de la boleta después. Aunque el tema de la boleta son los impuestos, porque uno gasta menos y te viene más. No entiendo cuántos impuestos vienen, pero bueno, la cuestión es que hay que pagar, Marcos. Sale Rossi del fondo, la pelota viene por abajo.
7: Sí, pues si no te quedas sin luz.
6: Exacto, si no te quedas sin luz, como le pasa a Tomás Winterthetter seguidamente a que desenchufa la heladera, pero igualmente después se le echan a perder las cosas.
9: Hay que colgarse, Diego.
6: Oiga, qué feo lo que está diciendo.
8: Usted es un iluminado, Winterthetter, no necesita eso.
6: Iluminados por Winter. Sale con la pelota Rinaudo, marca Morán, traba, gana Ricky, se viene Centurión, tocó a la derecha con el empeine, el pase corto, viene para Rinaudo, tocó para Chamorro, más Racing, Chamorro, el día final, centro de cabeza, la saca Gil Romero, pero queda ahí, no va la pelota, la quiere meter otra vez, remata el arco de Rinaudo, tapa Gil Romero, rebotó y se fue para Pino, terminó cerrando en la mitad de la cancha, Vega que la deja atrás, sale Racing.
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6: Va para Rossi que va cerrando. La abre de cabeza. Mire para Morán. Morán que la tira larga para Pino. Había mano para mí. Ah, que sí, ahí es el juez. Fue involuntaria la mano del número 7 Vega. Recupera y sale Olivi. El pase, mira atrás para que arranque Sánchez. Sánchez la pone para Chavarría, pivotea para Ricky. Domina Centurión, se va contra el área. Centurión, pierna derecha, Centurión al arco. Tapó Burgos, cerró Gil Romero. La peina de cabeza Pozo. Gana Díaz, insiste Racing. La dejan atrás a la pelota para que domine Sánchez. Sánchez que la entrega corta. Viene para Vega, Vega abre a la izquierda para que domine Díaz. Más Racing en busca del descuento. La pelota viene corta para Córdoba. Marca Gil Romero, buen quite. Sale Gil Romero para Pozo. Pozo cambia de frente para Axel. Le salió mal el pase a Axel para Rossi. Rossi la pone para Matías. Y corre Ramírez, es buena. La corre Ramírez. ¡Ay! No llegó Ramírez. Después se terminó cayendo. Era dominarla antes de dejarla correr. Marco, se le fue afuera la pelota.
7: Bueno, en estos primeros 5 minutos hemos visto lo que pasa generalmente en un partido que está 2-0. El que está abajo, en este caso la visita Racing de Córdoba, ya ha insinuado por lo menos. Ha tenido 2 veces, ha pisado el área de Ramírez. Y en esta última recuperó rápido Godoy Cruz. Y la contra, lamentablemente, no pudo dominar Ramírez, pero era muy buena. Había superioridad numérica para el Tomba. Es lo que puede llegar a pasar en estos primeros minutos. Por eso Godoy Cruz tiene que estar atento en defender rápido, quitarla y meter una contra que pueda ser letal.
6: Sale Olivera del fondo, despeje el arquero de Racing. Paso para abajo, Tomás Winterthetter, ¿qué me cuenta?
9: Está hablando Pablo de Müller con uno de sus colaboradores, analizando cuál será su primera variante o variantes como técnico del Tomba.
6: ¿Qué pasa con Estudiantes Racing, Gonza?
8: 0-0 en 41. Están igualando Estudiantes sin Racing en la Primera Nacional. Acassuso 0, Almirante Brown 0. Es final y se lo empató Quilmes a Güemes. Están 1-1. Raso el gol del cervecero.
6: ¿Qué pasa con Huracán de Ceres y Rincón?
8: Están 1-1.
6: ¿Y San Martín Fadep?
8: Están 1-1.
6: ¿Cuántos empates en Parlas? Va Gil Romero, la pone contra el área para Pozzi. La bajó de cabeza. Se le va fuera la pelota. Un centímetro más alto. Si hubiese sido Pozzi, quizá la bajaba de pecho. Se le fue fuera la pelota. Saque de meta para Racing.
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6: Se viene Chavarría, abre para Díaz, Díaz que domina, va contra el área, Díaz la deja atrás. viene para el número 7 Vega, enganchó Vega, marca Gil Romero, ahora tocó para Córdoba, marca Gil Romero, pasó la pelota, viene para Vega, Vega que mira, le pone para Ricky, Ricky domina de espaldas al arco, la pisa Ricky, no se la pueden sacar, apareció Gil Romero, atrás para Burgos, la levantó Burgos, la sacó a la mitad de la cancha, golpe de cabeza, la repone Gómez Pereira y avanza Racing, 7 minutos y medio, va Racing, el pase viene para abajo, es la ubicación de Rinaldo, taco al área, corre Chamorro, desviado el tiro, pero fue buena la de Racing. Remató contra el arco, contra el palo derecho de Ramírez. Llegó Racing por derecha, Marco.
7: Sí, fue muy buena la combinación por el sector derecho. Entró en diagonal hacia el arco por el área grande. No sé si fue remate o centro. La cosa que Chamorro no llegaba en el segundo palo. Y si era remate, por supuesto, se fue muy desviado. Pero está empezando a pisar el área de Ramírez el conjunto visitante.
6: 8 minutos. Vino Pozo a hablar con De Muner. Algo le comunicó.
9: Sí,
6: algo le
9: correcto.
6: Está marcando, sí.
9: Correcto, le marcó algo a Toto Pozo, sobre todo con la banda. Le quedó desnudo Godoy Cruz por el sector de Arce.
6: Bueno, que se levante los pantalones entonces, Tomasito.
9: Ah.
6: Va la pelota arriba, la tiene en la mitad de la cancha, va Burgos. La baja Chavarría, cierra Lucas Arce. Ha recuperado la tranquilidad en el andarivel derecho, Godoy Cruz con Arce. Creo que ha reencontrado esa tenencia. Ese ataque y esa defensa que busca con Arce. Dura falta contra Rossi, cuidado. Quedó sentido Rossi, no sé si hubo plancha de Vega.
7: No, sacó el pie, por eso el árbitro entiende que no es falta. Saca el pie, no es que va con la plancha hacia adelante el futbolista de Racing de Córdoba.
6: Quedó sentido Rossi, ya se levanta. Ahora el que está sentido es otro, Tomasito.
9: Sí, es Gastón Gil Romero. Ojo al piojo con Gastón Gil Romero. Acelera Andrada. Parece que se viene el cambio nomás, ¿eh? Sí. No da más que el Romero. Se saca la pechera Juan Andrada, que va a volver después de su lesión. Así que tenemos la primera modificación. Algo le pasó físicamente al número 5 del Tomba.
6: Veremos qué le pasó a Gil Romero, que va a salir de la cancha y se viene Andrada al campo de juego. Está parado el partido, lo atienden a Gil Romero.
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6: Gonza, ¿qué pasa con el Barcelona? ¿Se corona o no se corona?
8: Por ahora sí, sigue ganando 2-0. Faltan 10 más lo que adicione el árbitro.
6: Qué semana del Real Madrid, ¿no? Qué sí, semana, mira. Qué mes.
8: Pasó de todo, ¿eh? Desde decirle cono al árbitro, al técnico, hasta las trompadas, el golpe de Valverde, el problema con Suamení, de todo, el enojo con Mastantuono.
6: Esos aplausos que escuchan es la salida de Gil Romero, Tomasito.
9: Correcto, se retira lesionado, hay olor a lesión muscular para el 5 Gastón Gil Romero. Adentro otro que vuelve, el 16 Juan Andrada.
6: Se coloca en la misma posición, se la voy a preguntar a Marcos, pero en la misma posición que Gil Romero, bien parado de 5 natural, cerca Pozzi.
7: Sí, de volante central, no modifica esquema, Godoy Cruz tiene 4 en el fondo, el volante central ahora es Andrada con la número 16, a su derecha el 10 Pozzo, a su izquierda el 8 Pozzi y los 3 de arriba con Ramírez por la izquierda, Rodríguez y Pino que van alternando como 9.
6: Cierra Arce, le cayó, la metió al área, cierra Morán que despeja al costado, la corre igualmente a la pelota Rinaudo. Habrá lateral para Racing, lo hace Rinaudo. El balón cortito viene para Vega, Vega que le pone para Rinaudo. Lo baja para Vega, ¿eh? Igual el árbitro marca la infracción ahora. Ah, no, cobró lateral, viene para Ricky, viene Centurión, marca Andrada, cubre Andrada, sale afuera la pelota. Lo aplaude la Andrada por la marca sobre Enrique Centurión. Abraza que de meta para el Tomba que lo gana 2-0.
8: Hablando de lesión muscular, como decía Tommy, preocupación para Scaloni y todo el cuerpo técnico argentino por el desgarro de Nahuel Molina ayer en la derrota del Atleti ante el Celta del Vigo 1-0.
6: ¿Ha confirmado, Gonza, que es desgarro?
8: Es un desgarro. Lo que no está confirmado es el grado del desgarro. Mañana le iban a realizar estudios y se va a conocer el grado de la lesión. Pero quedan 31 días para el inicio del Mundial.
6: O entre hoy y mañana, en estos días, se tiene que entregar la primera lista, ¿no? La larga.
8: Exacto.
6: Va corriendo Rinaudo, llega Axel Rodríguez, Peguen Arce, después Peguen Olini. Abra saque lateral para el Tomba, 12 minutos. Segundo tiempo, gana el Tomba 2-0, goles de Pino, los dos de Pino. Los dos de Pino hoy para darle la victoria parcial al Tomba. Lateral que va a ser Arce, se mueve Andrada, se mueve Axel Rodríguez, pero la pone para Pino. La corre Pino, le empujan a Pino. Falta contra Pino, la cobra en línea y lo acompaña el árbitro.
7: Sí, está bien porque lo empuja de atrás. Me quedé unos segundos para ver si esa jugada prosperaba. Digo, ¿por qué no la deja? Si Pino finalmente se acomodó, se metía al área, pero sí, llegaba otro defensor a cruzar el ingreso de Pino.
6: Tiro libre, será para Godicro, sí.
9: Perdón, Dieguito. Adhiero a lo que dice Marco, porque le pide perdón en línea. Hugo Páez al árbitro principal, a Juan Cruz Robledo, porque levantó la bandera y por ahí daba para seguir.
6: Le pidió disculpas.
9: Correcto, perdoname, le dijo.
6: Ah, qué buen oído, Tomasito, ¿eh? 13 minutos está entrenado ese oído. Parece el oído de mi vecina. Habrá tiro libre, carril derecho de Toti La Porota. Vendrá el centro desde la derecha. Está Pozo y está Ramírez. Va Pozo, centro que viene, segundo palo, arriba del arco. Apenas arriba del travesaño de Olivera Marcos, saque de meta para Racing.
7: Sí, apenas desviado, un centro que terminó yendo casi al medio del arco, por eso lo controlaba Olivera, pero otra buena situación que tiene el conjunto local.
9: Se hacen cambios.
6: Se viene el cambio, Tomasito.
9: Correcto, se retira el 3 en la visita, amonestado Emanuel Díaz, adentro el 15 Luciano Peña, también se retiró el 7 Gaspar Vega, para que haga su ingreso el 14 Luciano Viano.
6: Viano a la cancha, el número 14 y el número 15 Peña. Habrá salida, será para Racing.
8: Para confirmar lo que hablábamos recién, mañana se entrega la lista de 55 jugadores.
6: Claro, seguramente Molina estará y todos los demás también, claro, lesionados, sí, digo, van a estar.
8: Seguro.
6: El Cuti, todos los lesionados van a estar. Después habrá que ver cómo llegan y qué decide Scaloni, pero todos van a estar. Va larga la pelota, gana Morán de cabeza. Viene para Ramírez, la pone para Pozzi, Pino. Cierra Bolini, Enrique Centurión, la pone para Bosco, para Peña. Cierra primero Pino, Pino queda una mano en la marca, en la mitad de la cancha, marca Peña. Cierra Andrada, no puede ganar la pelota Bolini. Ganó Andrada, escapó la marca Andrada, la tira larga, lo cerró justo después. Sánchez recupera Racing la pelota, 14 minutos más Ricky. Ricky la deja para Córdoba y otra vez para Ricky. Ricky a la derecha, la tiro larga para el ingreso de Chamorro, la punta. Morán la tira afuera, lateral para Racing. Tommy, quedó sentido Ricky, ahí se levanta.
9: Sí, lo atendieron justito el anterior, pero ya está bien el 10.
6: Abra lateral para Racing, que va a Racing, deja espacio atrás, pero va y ataca el equipo de Mota y Torres. Va Ricky Centurión, marca Andrada, balón afuera, lateral. Otra vez para Racing, 15 minutos, 2-0 gana el Tomba. Queda segundo con este resultado, detrás de Morón y con Colón. Pelotazo al arco, tapa Ramírez. Domina el arquero de Godicruz, se queda con esa pelota.
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6: Larga para Pino, de Ramírez, cortaba Gómez Pereira, viene hacia la mitad de la cancha, cierra Tomás Rossi, la pone larga para Pino, de cabeza Chamorro, va Pino que quiere dominar, había falta de Pino, alcanzó a empujar a desestabilizarlo, a Chamorro, paso por abajo, Tomasito, te escucho.
9: Bueno, es inminente la segunda ventana por parte de Pablo de Müller, se volvió a sentar con parte de su cuerpo técnico, así que se van a venir variantes en cualquier ratito en el Tomba.
6: Va dominando Peña, se va fuera la pelota lateral para el Racing. Se sumó, como nos decía en el entretiempo, se arrimó aquí a charlar con nosotros el querido Cristian Campagnani, el gringo, ex técnico de Maipú y de tantos equipos de la provincia de Mendoza. Se suma el cuerpo técnico de Müller junto a Lucas Ochandorena, Damián Solís y Luis Escudero, que son, bueno, aquellos que vinieron acompañando a de Müller. Se suma Campagnani como para darle una mirada de juveniles, porque él viene de dirigir las inferiores de AFA. El querido gringo, centro que viene contra el área, Ramírez se le escapa la pelota a Ramírez y en dos tiempos, como el líquido para la moto, Marcos, en dos tiempos Ramírez se quedó con esa pelota.
7: Sí, sustos, un susto grande para todos porque parecía que la tenía controlada sin problemas, el centro de Peña por la derecha, que para eso ha ingresado el número 15 para tratar de llegar al fondo por ese sector. Ramírez la tenía controlada en el rebote cuando cae al piso. se les va de las manos decir que no estaban tan cerca los dos atacantes de Racing de Córdoba y por eso pudo controlar en dos tiempos el uno del Tomba.
6: 17 minutos también a la motosierra, se le pone ese líquido dos tiempos, querido Sony y Dani, a la motosierra para que funcione como una moto. Rin, rin, rin, la hace cuando arranca.
10: ¿Cómo hace?
6: Saliendo. ¿Cómo?
10: ¿Cómo hace, Dieguito?
6: Rin, rin, rin.
10: Qué bonito.
6: Y tira humo, por eso tira mucho humo la motosierra y la moto. Por claro. El líquido dos tiempos.
10: ¿Qué tiene motosierra?
6: La nafta. Tengo motosierra, sí, señor.
10: Epa.
6: Es más, la voy a empezar a usar ahora porque arranca la época de poda. Ya la semana que viene arranco. Arranco
10: foto,
6: primero
10: Diego.
6: Con la morera, después de la morera le doy al ciruelo, después voy por el manzano y termino con el peral. Imagínate, tengo para todo el invierno. Sale Poggi, la pone para Pozo. Pozo que abre. Así que si tienen algún laburito, muchachos, me llaman. En los horarios extra metemos poda, Viene, no tanto Daniel Reboredo. Habrá tiro libre. Vos sabés que no dan fruto, Gustavito. Son machos. No dan fruto, ni el perán ni el manzano. Habrá tiro libre, será para el Tomba. El que sí da fruto es el comentarista, que me va a dejar un concepto antes del tiro libre.
7: Aprovechar la pelota parada, ahora que Godecruz no tiene la pelota y no está generando situaciones para que en la primera que pueda tener, empezar a cerrar este partido, Diego.
6: Domina Toto, Pozo, abrió para Arce, Maluca, la pone para abajo para Ramírez que engancha, hizo un rodeo, la pone para Pozo, gran jugada, centro, arriba, de cabeza la sacó Sánchez. De cabeza la socó Sánchez, gran jugada, armó Ramírez, se dio vuelta en una baldosa para Pozo. Y arranca la contra para Ricky, más Centurión, toca Centurión para Chavarría, recibe el número 9, va en diagonal, de afuera para adentro, domina Chavarría, apunta al arco, remató, arriba del ángulo, llegó Racín, se despertó Racín, Tomasito, querido Marcos, 18 minutos apareció Racín.
7: Sí, apareció, un pelotazo largo, después de esa buena jugada que hizo Godecruz en el área de Racín, la contra entre Centurión y el número 9 de Chavarría, quien tuvo espacio, tiempo y se metió y disparó y se fue desviado al córner.
6: Y va otra vez Racing que va, la pelota para Peña. Peña que mira en el área, se da vuelta a centro, cerró Arce. Insiste Chamorro, centro que viene contra el área, golpe de cabeza Ramírez. Monumental tapada de Roberto Ramírez, la sacó casi del ángulo, metió la mano Ramírez al córner, Marco.
7: Gran atajada de Roberto Ramírez, se lamenta el número 8 de Racing de Córdoba, Rinaudo, que cabeceó y apareció el 1 para mandarla nuevamente al córner.
6: Y se viene Racing con todo, cascotea el rancho, viene el centro contra el área, arriba, la sacaron de cabeza. Había un manotazo tremendo, un agarrón tremendo en el área. Y arranca la contra para Pozo, pica Axel Rodríguez, pica Pozzi también. Son 3 contra 4, Pozo para Axel Rodríguez. Cerró justo y la saca Córdoba. Y arranca Racing, 19-50, 2-0, gana Godecruz.
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6: Sale Burgos para Morán. Morán que engancha. Lo cierra Rinaudo. Balón afuera. Se ha puesto picante y de vuelta, Marco.
7: Sí, se ha puesto y de vuelta porque Racing quiere descontar, porque Godecruz espera alguna situación para poder convertir. Y te digo que le está costando al Tomba esas chances, pero también hay que darle mérito al rival que lo va y lo busca.
6: Ay, ay, ay.
10: ¿Y tú?
6: ¿Qué pasó con Morán que se levanta con alguna complicación? Sí, Tommy.
10: Se vienen variantes en Godecruz Antonio Tomba, a la cancha el 19, si no voy mal. Hablo de Valentín Sosa, de Misa, y también lo vi a Agustín Valverde.
6: Viste muy bien, Tomás, son los dos que se vienen a la cancha. Veremos si lo termina buscando por afuera el partido para liquidarlo de Müller o para darle un poco más de abertura al equipo mendocino. Va Chamorro, la pone para Ricky Centurión, taco, Andrada cerró, Ricky Centurión insiste, la pone para abajo, viene para Córdoba, domina, engancha para la zurda, lo tocaron, se levanta Córdoba en el área, terminó sacando Arce la pelota, insiste por izquierda otra vez su Viano, viene Viano, la saca Burgo, despeja hacia la mitad de la cancha, arriba cerró Sánchez, recuperó Pozzi, va a la contra, Pozzi, pica Pino, pica Axel, la pone para Pino, pegó Chamorro. Había pegado en Díaz Pereira y la terminan sacando, insiste Godecruz. Claro, está partido el partido, como dice Marcos, va a dejar espacio y va Godecruz, Marcos.
7: Sí, va el Tomba, tuvo una buena situación, una pena el pase de Poggi y no llegaba Pino.
6: Va Poggi, Axel, tocó a la derecha, viene para Pozo, Pozo para Arce, se frena, lo marca Viano. Arce lo marca, después Rinaldo, balón afuera lateral. Lateral para gol, cruce, miren las variantes, pero antes Gonza, te pregunto qué pasa con Estudiantes y con Racing.
8: Están en el entretiempo, pero Barcelona es campeón de la Liga, bicampeón, 29 títulos de Liga para el Barça, que derrotó 2-0 al Real Madrid.
6: Mira vos, el Corona campeón después de vencer al Real Madrid. Aquí hay cambios, dale Tommy.
10: Correcto, se retiró el 6, Matías Sánchez, para que haga su ingreso el 13, Andrés Kummer. Afuera el 10, Ricardo Centurión. Adentro el 20, Fabián González. Cambios en la visita.
6: Se vienen cambios en Godoy Cruz también. Mira Pozo, engancha en el área Pozo, lo empujan a Pozo, la aguanta Pozo. La tiene Pozo, después mira casi lo quiebran de atrás a Pozo. Bueno, saben que engancha y mucho. Viene para Morán, la pelota para Juanse. Mira Juanse, la pone para abajo para Ramírez. El pase para Juanse, iba contra el área, ganó, ganó. Se mete el área, Juanse, centro atrás. Cerró Lini. Lo vio mal Juanse al compañero y arranca Córdoba, la pone a la derecha, está roto el partido, va Peña, Cerro Burgo la terminó sacando a la tribuna, Marco.
7: Sí, con lo justo y muy bien el central de Godoy Cruz, despejando todo tipo de peligro porque aprovecha o intenta aprovechar las contras que tiene Racing.
6: Y va saliendo Racing, está absolutamente desarmado el partido. 23 minutos, tocan a la derecha, va Chamorro, mete el centro, pica Ramírez. Se queda con esa pelota, domina el arquero del Tomba.
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6: Habrá salida para Ramírez. Se vienen dos cambios, bien lo dijo Tomás. Aparece Valverde y aparece Sosa. La cabecea Axel, viene para Ramírez, domina Matías Ramírez, la pone para Pozo, Pozo habilitado, ingresa por izquierda, mete el centro, va al área, arriba de cabeza, la terminó peinando Kummer, la mete Arce para Pozzi, Pozzi domina, remata Pozzi, el arquero, Olivera se queda con esa pelota, Marquito.
7: Sí, lo tiene Godoy Cruz, cada ataque en estos últimos minutos del Tomba puede terminar en el tercero, no está siendo claro para poder convertir, pero insisto, cada avance del Tomba, cada vez que pisa el área de Racing, puede terminar en el tercero del Tomba.
6: Se cumplen las 6 en punto en la República Argentina, gana Godoy Cruz 2-0, ya se coronó campeón el Barcelona que venció al Real, lo contó Gonzalo Fernández, empata Estudiantes con Racing, ya ganó Central que se metió en la próxima, va Rinaldo al arco, tapó Ramírez, en un tiempo se va al córner, no alcanzó a dominar la pelota, Ramírez se va al tiro de esquina para Racing de Nueva Italia.
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6: Se vienen cambios, pero después de la pelota parada, ¿eh?
10: Correcto, lo hacen después.
6: Lo hacen después porque iba saliendo Ramírez y le dijeron, no, quédate, después del córner. Córner para Racing 25. Vendrá el centro de Peña contra el área. Centro de Peña, viene para abajo a la media luna. La saca Ramírez. Se la sacó de encima Ramírez. Sale Godoy Cruz del fondo. La pelota es de Córdoba. Insiste Racing otra vez. Va Racing. Cambia a Córdoba. La pone a la izquierda. Hacia la ubicación de Viano. Viano. Va Viano. Mete el centro. Primer palo de cabeza. La saca Burgos. Gana Ramírez en la media luna. La puntea. Viene larga a la mitad de la cancha. Recupera Olini. La pone para Peña. Que engancha. Va contra el arco. Remató. Ramírez pegó en el palo. Pegó en el palo el tiro del número 15. Peña. Se ha salvado Godoy Cruz. Ese rebote vino para Viano. Viano que va encarando contra el área. Va Racing en busca del descuento. Va Racing. Engancha Viano. Va número con Arce. Otra vez Viano. Pierna izquierda. Mete el centro. Va arriba de cabeza. Andrada termina sacando la pelota. Rebote. Pozo. Arranca Pozo. Lo faulearon de atrás. No hay falta. Se va afuera. Lateral para Godoy Cruz. Menos mal que apareció el silbato para los cambios, Marcos, porque no la estaba pasando bien el Tomba.
7: No, porque es el mejor momento de Racing, el peor de Godoy Cruz, que lo aguanta y está bien que así sea. Esa mano salvadora de Ramírez, que desvió apenas el remate de Peña, que dio en el palo. Esta sí fue la más clara por ahora del conjunto visitante.
6: Ahora sí, las modificaciones, Tommy.
10: Se retira el 11 en Godoy Cruz, Matías Ramírez, para que haga su ingreso el 17, Agustín Valverde. Y se retira el 7, Axel Rodríguez, para que ingrese el 19, Misael Sosa.
6: Dos cambios en el Tomba, ingresa Sosa, que se tira a la izquierda en lugar de Ramírez. Veremos Valverde, pero Valverde se mira a la derecha, se va a ubicar por la derecha. Agustín Valverde por delante de Arce. Se para con más velocidad detrás de Pino con un solo delantero ahora de Müller. 27 minutos sale Morán.
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6: Arranca Arce, pica Valverde, centro de Arce al área. Entra Sosa, lo tiene Misael, taco atrás para Valverde, remató arriba del arco. Apenas arriba del arco. La dejó atrás de taco Sosa para Valverde, que remató la pelota apenas arriba.
7: Sí, se fue apenas desviado porque hubo un sobrepique antes de rematar Valverde. Todos pedían córner, pero era finalmente el movimiento del balón. Si no, no sé, para mí iba derecho al arco, pero ese pique lo terminó complicando a Valverde, que la tuvo. Otra situación más que suma Godoy Cruz.
6: Va al piso Arce, había falta. Falta contra Arce, dice el árbitro Robledo. Tiro libre, será para Racing de Córdoba. La gente apoya al equipo, Tomasito, ¿eh? Canta permanentemente, ni una sola recriminación.
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8: Está venciendo Godoy Cruz. Antonio Tomba 2-0 a Racing de Córdoba con los dos goles de Pino. Enseguida ya comenzó, digo, Colón ante All Boys. Están igualando 0-0. Y por la primera división se viene el segundo tiempo entre Estudiantes de La Plata 0. Racing Club de Avellaneda 0. Recordemos que en el primer turno Rosario Central le ganó a Independiente de Avellaneda por 3-1. Y ya está esperando al ganador del Pincha y la Academia.
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0: En veces, mucho frío, es verdad. Estamos con una temperatura de un solo dígito. Va a comenzar la segunda parte en La Plata.
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0: Va a dar la orden Sebastián Martínez. Vamos camino al Monumental para River y San Lorenzo. ¿A qué hora arranca ese partido, Fer?
12: A las 7 de la tarde.
0: Ya se juega en La Plata. Viene el pelotazo de Piovi. La tira a la derecha para Mancuso. Arriba Mancuso. Estira el cuello. No llega con la cabeza. La persigue con mucha voluntad y cae feo. Fuera del terreno Farías. A ver. Lateral favorable era Mikel Amundarain, el que quedó fuera de la pista. Lateral para Racing desde la izquierda.
1: Aquí, el partido sigue 2-0, un corte de luz general en todo el estadio. Recién ahora está volviendo la iluminación y el partido realmente continúa y está 2-0. Sigue todo igual, 2-0 por ahora. Marquitos, gana Godoy Cruz.
13: Sí, gana Godoy Cruz con un Racing que volvió a tener una situación en los pies de Peña. Contuvo sobre su izquierda Ramírez, la tiró al córner, pero está claro que se viene, se juega las últimas posibilidades el conjunto visitante. Insisto con esto y reitero que Godoy Cruz, si está fino, va a aprovechar alguna contra.
1: Y va la pelota larga para Pino, no podía Pozo recuperar la pelota. Olini, sale Olini, Olini que abre a la izquierda, lentamente sale ahora Viano, Viano para Olini. El partido 2-0,
12: Hubo un corte de luz en todo el estadio otra vez un corte de luz. Va la pelota larga a la izquierda para que domine González, va Racing. Se mete al área, domina González, entra al segundo palo, de largo todos, cruzó todo el área. La busca Peña otra vez que se frenó, lo marca Sosa, córner para Racing. Otra vez córner para Racing, punta derecha, negro.
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12: Para el córner desde la derecha para Racing, que ahora va en busca del descuento. Se viene Racing, como lo ha marcado Marcos, va a dejar espacios. Si los aprovecha Godoy Cruz, viene el centro, primer palo, rebotó en Rossi. No había mano de Rossi, me pregunto. La sacaron contra el costado, se queja la gente de Racing, pedían mano, Marco.
15: Sí, pero no, porque la pelota busca a la mano de Rossi. Primero pega en la mano y después se ve el movimiento de la mano, no es al revés.
12: Dale Arce, arranca Arce, había falta ahora, tiro libre y amonestación también para Poggi, amonestado Poggi.
15: Sí, el primero, en el tomba el número 8, Vicente Poggi.
12: Amonestado Poggi, tiro libre para Racing de tres cuartos.
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12: Tiro libre para Racing, le hacen un estiramiento al hombre de Racing, Pozo es el que estira al hombre de Racing. Se quiere contracturar, por eso llaman inmediatamente a la gente del cuerpo médico para ayudarlo al hombre de Racing que está girando. Se quiere contracturar. Tiro libre será para Racing, Gonzalito. Ya arrancó el segundo tiempo de Estudiantes Racing.
8: Ya arrancó el segundo tiempo, 3 minutos, 0-0. Final entre San Martín y Fundación Amigos por el Deporte, 1-1.
12: 1-1 terminó ese partido. ¿Y Huracán La Serena ya terminó?
8: Todavía no, 1-1 con Deportivo Rincón.
12: También 1-1, perfecto, 33, un corte general, No sé sí, si...
8: Me parece que es un poco más grande que el estadio.
12: ¿No solamente en el estadio, Gonza?
8: No sé, me parece, estoy intentando averiguarlo.
12: Bueno, sí, porque fue un corte en seco, bueno, corte en seco o no corte, pero se cortó la luz. La duda que teníamos aquí en la cabina con los chicos es si se había cortado en otros sectores, no solamente en la cancha, y aparentemente es así. En otros sectores aquí de la zona de Godoy Cruz también se ha cortado la luz. Es por eso que tuvimos el corte de iluminación. Y ahora otra vez se ha cortado nuevamente la luz aquí en el Gambarte. 34 minutos, el segundo tiempo gana el Tomba, 2-0, goles de Pino en la primera etapa, a los 22 y a los 26. Va Córdoba con este centro, Córdoba es el número 11 de Racing. Va Leandro Córdoba a meter esa pelota al área. Godoy Cruz defiende, Ramírez atento, se hace visera con las dos manos, con una mano ahora. Se hace visera con una mano Ramírez, el arquero. Viene el centro de Córdoba. Va contra el área, arriba de cabeza. Gol de Racing. ¡Gol de Racing de Nueva Italia! Lo hizo Chavarría de cabeza.
16: Salió a cabecear Ramírez. Salió a manotearla Ramírez y cabeció Chavarría. Descuenta Racing de Córdoba. A los 35 minutos, un furcio en la salida de Ramírez. Marcó Chavarría el goleador, ahora 2-1 el partido.
7: Una pena porque Godoy Cruz lo estaba obviamente que aguantando bien. Era el momento donde más tenía que cerrarse y defenderse porque Racing se venía sin muchas ideas, pero se venía y en un balón detenido, una mala salida de Ramírez, que en las últimas dos intervenciones había quizás dejado alguna que otra duda. Llegó el cabezazo de Chavarría, el 9 solo se desprendió de la marca, lo dejó a mitad de camino al 1 del Tomba, entró sola la pelota por el medio y obviamente va a ir en busca de la igualdad. Es ahora donde Godoy Cruz deberá serenarse y pensar en la diferencia y mantenerla.
8: Es el segundo en este campeonato para Chavarría, tiene 39 en su carrera.
9: Una locura la motivación de la dupla visitante de Racing de Córdoba, arengando al equipo a ir por el empate. Y por el lado de Müller, ni sin muta, tranquilo, relajado, mirando el partido. El que se enojó mucho, obviamente consigo mismo, fue Roberto Ramírez.
6: Viene el centro contra el área, primer palo, Roberto Ramírez se queda con esa pelota. Para mí una mala salida de Ramírez, Tommy. Va, no sé si mala salida, pero salió a buscar la pelota y no llegó.
9: Salió mal, no llegó, lo anticiparon y para mí le molestó el sol.
6: También es cierto, raro que no use gorra. Es cierto, pero le pega el sol de frente.
16: El sol que se va metiendo por el oeste le pega de frente a Ramírez. Va Sosa, marca Chamorro, la aguanta Sosa, se va fuera la pelota lateral. Bueno, Marcos, últimos nueve minutos.
7: Se hace visera, claro. A ver, si bien está acostumbrado a jugar en estos momentos del partido y con el sol de frente, creo que quizás la lectura es que sale tarde, me parece a mí. Más allá de la floja salida, para mí es tarde porque quizás unos instantes antes puede llegar a conectar el balón. El tema es que también a alguien se le desprende la marca.
16: Apoyo y centro para Pino. ¡No llegó Pino! ¡No llegó Pino para empujar esa pelota! La pedía Pozo por detrás, pero la metió para Pino. Pino la quiso enganchar y no pudo, Marco.
7: Sí, llegó tarde, porque cuando sabe que no va a llegar, pega un saltito, como simulando que lo tocan abajo, pero no llegaba de igual manera

0: amarilla porque se le iba en velocidad, dudó Herrera, Colidio estuvo astuto, le cabeceó la pelota para adelante, lo superaba en velocidad, se iba de buen izquierdo, lo agarró de la camiseta, lo agarró del brazo, Herrera perfecto. La amarilla, la amonestación de Zunino.
1: Tiro libre peligroso para San Lorenzo, corresponde a River. 15 metros en campo rival, va para pegarle a Cunha.
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1: Acuña atrás para Rivero, pensé que le iba a mandar al área. Mirá, terminan jugando para Beltrán, pensé que iba a ir
5: eso
1: al área. Totti.
5: Chacho, eso quería Chacho, que la ponga al área.
1: Insol. Levanta Beltrán arriba, la saca Derriti, recupera Vera para el millonario. Vera para Driussi, tres dedos, cambió de cachetada, muy bien, la tira para Acuña. Acuña cruza la mitad del terreno, insiste River, el remate cruzado, rebota en Ratalino, le queda Acuña. Acuña por abajo al medio, la toca para Vera, se da vuelta y lo habilita a Montiel. Montiel acompañado por Mesa, la deja Montiel para Mesa. Mesa mete el centro, rebota en los tacos de Montenegro, lateral, lateral, corresponde a River.
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1: Quería escapar por afuera. Mesa, se la tocaron al córner. Tiro de esquina, es para River.
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0: Había perdido el equipo de Chacho en los últimos partidos.
1: Estará el primero de River aquí. Arco queda el Río de la Plata. Córner para el millonario desde la punta derecha. Va para pegarle Marcos Acuña. El neuquino de Zapala, el campeón del mundo, toma distancia Acuña, en el área Martínez cuarta, el centro cerradito de Acuña, el golpe de cabeza, la saca Uzumendi, le quedó a Mesa, la para con el pecho en la puerta del área, persiste en ataque River, va para Acuña, otro centro, el cabezazo para atrás de, al medio, la tiró de Luzzi al medio, el cabezazo para atrás de Herrera, lo complicó a San Lorenzo, no lo pueden sacar del área, le pegó Colidio a las manos de Gil, lo que hizo Herrera, se lo perdió primero de Luzzi, recién lo tuvo Colidio.
0: Ahora está al caer el primero de River, Se lo perdió el chino Martínez cuarta. Porque después la peinada de Herrera. No sale Gil. Se queda bajo los tres palos. Y el chino, de acá es fácil, ¿no? Pero si la cambiaba el segundo palo, era el gol de River. Cabeció mal Martínez cuarta. Y después le regalaron otra a Colidio, que le dio una vasita al arquero de San Lorenzo.
1: Colidio lo tocó para Galván. Mete Ratalino. Traba Ratalino. Pierde con Vera. Deriva para Galván. Traba y mete Tripiquio para San Lorenzo. Hay falta después cometida por Moreno, en contra de Real, y tiro libre para el Ciclón, que no lo pasa bien, 0-0.
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1: La saca Romaña para Ratalino. Ratalino entrega por abajo a la derecha para Ezequiel Herrera. Ezequiel Herrera se planta de repente ante la presencia acechante de Colidio. La adelanta Herrera, la cruza Herrera, rebota en Vera, la corre a Uzmendi, con la cabeza la toca atrás para Montenegro. La maneja San Lorenzo, 0-0 con River en el Monumental. El pelotazo de Montenegro para Tripiquio. Salta, devuelve a Acuña con la cabeza. Recuperó Ratalino. Tres cuartos de campo rival, la pierde con Galván. Viene para Luis y toca para Colidio. Devuelve para Galván. La cruzó para Mesa. Maximiliano Mesa desde el piso. La pone atrás para Montiel.
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1: Por todos lados se viene River, ahora por el costado derecho con Montiel. Montiel para Mesa, se cae Mesa. No hay falta de Montenegro. Recuperó Moreno. Largo envío para Colidio. Retrocede Herrera. Deja que la pelota siga su curso hasta caer en las manos de Gil.
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1: Germán García Gropa.
5: Primer enojo de Chacho con Aníbal Moreno recién. Tranquilo, jugá a lo largo.
1: Que se cuenta por el lado de San Lorenzo, Dani Fava.
6: Vos sabés que te quiero marcar un dato llamativo. Ninguno de los mediocampistas de San Lorenzo superan el 1.75. Hay 6 jugadores del equipo por debajo de esa estatura.
1: Insaurralde es alto, ¿no? Debe ser el único.
6: Ahí, 1.75.
1: Ah, mirá. Anticipa Romaña, toca por un costado lateral para River.
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1: Rosson Driussi, por eso el lateral es para San Lorenzo. En la mitad lo tiene que tomar de Ritis.
3: Sergio Pinto.

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1: Se viene San Lorenzo, traído por Ezequiel Herrera, 17 del primer tiempo en el Monumental, 0-0. 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El largo envío de Herrera, corta Acuña, la tira por un costado lateral para San Lorenzo, en ataque.
2: Es un tema el de los enganches, ¿no? Porque Álvarez puso dos, Real y Barrios, y no la tiene nunca San Lorenzo. Le cuesta horrores tener la pelota, así que se la ha apoderado River, que goza de sus mejores minutos en el partido, habiendo estado dos veces muy cerquita del gol.
1: El perrito Barrio la deja para Real y se cierra Real y la tiró al área para Ratalino. Ratalino el buscapié, la toma por el otro lado, se prepara para mandar el centro de Ritis. La corre de Ritis, la va a dejar correr. Enganchó de Ritis, se cae. Termina pegando en los tacos de Ritis tras el rechazo parcial de Montiel. Y Montiel gana un lateral para River, que empata el partido con San Lorenzo. Fue buena el ciclón Totti recién, ¿eh?
2: Y mirá, fue la primera incursión al área. ¿Sí? Hasta ahora no había pisado el área de Beltrán, que es un espectador del partido. Llegó bien Ratalino, el pibe, el doble 5. Resolvió mal porque no terminó siendo ni tiro al arco ni centro.
1: Iba River con Galván, la tiene Tomás Galván. Galván la mandó al medio para Vera. Vera pone bien el cuerpo, lo empuja Ousmane y de frente lo esperó y le roba Insaurralde. Va San Lorenzo, Insaurralde la abrió para el perrito Barrios. Mete con todo Martínez, cuarta. La echa afuera, lateral para San Lorenzo.
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1: River se ponen de pie en la platea con Colidio. Colidio la juega por abajo para Driussi. Está en el área Driussi. Por afuera y por adentro la pide Colidio. Engancha a Driussi, la manda más atrás para Acuña. Acuña a 10 metros del área. Retrasa el juego ligeramente, tocándola para Moreno. Moreno quiere devolver, marca dando el paso adelante Tripiquio. Quedan huecos en el fondo de River. La lleva a toda velocidad del perrito del Loque. Va Barrios, Barrios abrió para Reali. Reali se acomoda para mandar el centro por atrás de todos a Ousmane. Viene primero para Barrios. Barrios adelantó mucho. Mete con todo yendo al suelo Moreno. Moreno la tocó atrás para Vera. Sale River con Vera, Vera para Colidio. Anticipó Ratalino. Ratalino la va tocando atrás para Insaurralde. Insaurralde se da vuelta, lo tiene al ladito a Ratalino. Encara Insaurralde, 10 metros en campo rival por adentro. La juega para Montenegro, al ataque Montenegro. Insiste San Lorenzo, cae Montenegro. Falta de Mesa, tiro libre para el ciclón.
2: Qué linda contra tenía San Lorenzo, cómo la desaprovechó el perrito con un control largo. Se lo comió Aníbal Moreno, estaba solito Reali a la derecha. Es la segunda vez consecutiva que San Lorenzo encuentra espacios atacando.
1: Tiro libre para San Lorenzo. La pelota va a caer en el área de River. Arco queda la Figueroa al corta.
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1: Flavia de Mendoza, Matías Real y yo, Matías, para pegarle en este tiro libre. Toma carrera, la pelota va a caer en el área. ¿Dónde están? Montenegro, Romania, Ousmane, Ezequiel Herrera, Insaurralde, el hombre del 1.75 m, levanta Reali, el centro subidito al área, intentaba y no podía Montenegro, el rebote le quedaba fuera del área a Tripiquio, la deja correr, ahí lateral para San Lorenzo.
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1: La Primera Nacional está ganando Colón, Fernando García.
5: En el segundo tiempo derrotó al Boys 2-0.
1: Herrera y el lateral para Ousmane, cae Ousmane. La pelota le viene quedando a Mesa, levanta Mesa, el pique frenético de Colidio. Colidio le ganó en velocidad a Romania. Por adentro la pide Driussi, en el confín del terreno la maneja Colidio. Colidio para Maxi Mesa, va River. Mesa amaca el cuerpo levemente, el cambio de frente, resta con la cabeza el perrito Barrios y ganó de cabeza para River Moreno. Moreno para Acuña, Acuña la tiró al fondo para Colidio, se da vuelta, lo encara a Herrera, zafó Colidio, el centro Driussi cabeceó, no cabeceó cómodo, le queda Acuña, rebota en Romania, Driussi tiró, tapó Gil, estaba todo invalido. Había posición adelantada. Qué tapadón de Gil, pero nada valía.
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1: Otra vez llegó con peligro River, pero estaba todo invalidado, ¿no?
2: Claro, offside de Acuña, antes del buscapié que rebota en Romania. Que le cae a Driussi y mete un gran zurdazo. Che, me gusta, Fabita, el pampeano Ratalino que surgió del Deportivo McAllister. Es bueno, ¿eh? Juega bien el pibe.
6: Nico que alterna con Gulli, con Perruzzi. Según el partido, se va inclinando el técnico por alguno de estos.
1: El frentazo de Martínez Cuarta arriba de Driussi. La deja correr a Driussi. Cierra bien, atento, rápido Romagna. De media vuelta para Derritis. Rebota en Mesa. Arriba el balón. El cabezazo. De espaldas a la marca de Insaurralde. Hay un rebote. La toma Mesa para River. Mesa para Montiel. Montiel para Driussi. Pelea con Montenegro. La aguanta bien. Driussi la mandó al fondo para Maximiliano Mesa. Corre Mesa. Se cae Mesa. Lo cubrió bien Derritis, lateral para San Lorenzo.
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1: Fútbol en Brasil, en el Brasileirao, Fernando García.
5: Sí, ya tenemos un final porque empató el Atlético Mineiro de Eduardo Domínguez con el Botafogo 1-1. Después de una lluvia demencial, están jugando Remo y Palmeiras, empatan 1-1.
1: La saca Martínez Cuarta, traba Colidio, hay un rebote, la sacó adelante, atento Vera, la deja correr Herrera para su arquero Gil.
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1: Lo vivís en Radio La Red, 0-0 el clásico entre River y San Lorenzo. Avellaneda triste, Fernando García.
5: Perdió Independiente.
1: Una en... parte de Avellaneda, la otra feliz.
5: Claro, perdió Independiente en Rosario, 3-1 con Central. La parte feliz es la de Racing, que ganó en La Plata, 1-0 Estudiantes.
1: El árbitro detiene el juego cuando se iba a Acuña. Ausmendi protesta, están 0-0.
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2: Están terminando con la sanata de la localía.
5: Y sí.
2: Corregime, hasta ahora de 6, 2 locales y 4 visitantes.
5: Exactamente, los locales que ganaron fueron Argentinos Juniors y Rosario Central.
2: Esperemos, si, a ver, puede terminar 4-4 si ganan River y Vélez. Pero por ahora, esto de soy local, ganan los visitantes, ¿eh?
1: Lo va sacando Beltrán de inmediato para Martínez Cuarta. Lo presiona Ausmendi, salió bien para Montiel. Montiel al medio para Vera, Vera adelante. Corta Insaurralde, toca por un costado, saque de banda para River.
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1: Colidio, la abre para Galván. Se suma al ataque a Acuña, se cierra Galván abierto. Aguarda Acuña, la pelota primero atrás para Rivero. River. Rivero la juega por abajo para Martínez Cuarta. El chino marplatense abriéndola para Vera. Vera cruza la mitad del terreno. Se va cerrando paulatinamente Vera. La mantiene Vera. Vera la entrega para Montiel. La pisa Montiel. Montiel amaga un centro. No encontró el hueco para tirarla al área. Devolvió para Vera. Vera encortada. No picó a tiempo Colidio. Atrapa Gil. El número uno se queda con la número cinco.
2: No lo entendió, es verdad, pero me gusta cómo está jugando Colidio, ¿eh? Es el atacante que más participa del partido, más que Driussi. Bueno, y obviamente más que Aumendi.
1: Se complica en la salida Tripiquio. Presionado por Galván. Se la roba Colidio. Colidio la tocó para Vera. Vera se prepara, le pegó. Tapó Gil con una mano al córner. Se equivocó Tripiquio, lo tuvo River, lo evitó Gil.
2: Y la recuperó Colidio. Y Vera buscó una fantasía de un jugador de clase. Carentarla al segundo palo. Fantástico neta Gil, que había cometido un error antes. Gran manotazo con la zurda para evitar el gol de River.
1: Corner para River desde la punta derecha. Se levanta el aliento del público millonario, presagiando que algo importante puede ocurrir en cualquier momento. Es más, River. Corner para el millonario desde la derecha. Acuña, cerradito. Gil. Casi se mete en el arco con pelota y todo. Atrapó bien el lungo paraguayo.
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1: Tranquilo, Coudet, con el rendimiento.
6: No, para nada, charla con Muto y ahora con Maxi Mesa. Cuando Driussi entra, vos salí, movete, le pide al 8.
1: Y por el lado de Álvarez, no para de dar indicaciones, Dani.
6: Sí, intenta desde el banco ver si puede hacer algo más el equipo desde la cancha. Yo creo que hay que analizar, ¿no? Cuando se dice que River no tiene nada. Porque cuando vos ves en campo a los dos equipos, mucha diferencia.
1: La pierde en salida Herrera, recuperó Galván para Acuña. De primera para Colidio, vértice de área. Se da vuelta Colidio, se perfila Colidio para Vera. Vera la filtró para Mesa. Mesa le pegó, le erró. desde la media luna, le erró, se la robó el perrito Barrio. Vuelve desesperado River. El pelotazo frontal del perrito Barrio para Ousmendi. Saca con la cabeza Rivero para Acuña. Acuña quedó caído Mesa, Cayó Mesa, no se levanta. La domina Colidio a todo esto. Colidio para Galván. Galván escapó a la doble marca. Falta fuerte de Reali. Otro amonestado en el ciclón, Dani.
6: El 11 Reali, veo la tarjeta amarilla. Recién en la contra y en el saque de arco también. Álvarez enloquecía y se agarra la cabeza. Yo no veo cómo, ¿eh?
2: Y lo que pasa es que no le dura nada la pelota a San Lorenzo, que además no pisa el área de Beltrán. Rivero está muy central. La toca mucho su juego, ¿no? La pelota la toca Aníbal, la toca Fausto Vera. Juega mucho Colidio.
6: Perdón, pide roja, la vida inacatable. Mucho más desesperado de uso rojo, ¿lo ves?
2: Sí.
6: Planchazo de Real y al Sargento pide expulsión.
2: Vos sabés qué te iba a decir, porque fue con el planchazo de zurda directo, pero lo vi muy convencido al árbitro con la amarilla.
1: Pasunino, ¿quién está en el bar, Germán?
6: Bar está haciendo el truco, el bar está Carlos Córdoba. Le muestra el sector donde se comió el planchazo, va al bar. Sancho pide que no juegue.
2: A ver si pasa la reiteración, te doy una opinión. De primera me pareció bien la amarilla, pero es verdad que va muy fuerte, ¿eh? Que va muy fuerte con el planchazo. Reali directamente a golpear. Te decía, juegan mucho los dos cinco. Colidio, Driussi, pasan los laterales. Lo que no parece mucho son Galván y Mesa. Y mirá, técnicamente, para mí esta es una jugada roja. Planchazo a la tibia de Galván. Ahora, es verdad que no es tan violenta, ¿no? Si empezamos con lo que una vez explicó Beligoy de la intensidad del slice, puede zafar, ¿no? Del slice del planchazo, de la intensidad del planchazo. Pero técnicamente...
1: La va a revisar, ¿eh?
2: Es una jugada roja porque es planchazo directo a la tibia del rival.
1: ¿Cómo la viste vos, que sos un gran observador de jugadas polémicas, Fernando García? Gran observador y un tipo con opinión.
7: No, lo puede expulsar tranquilamente. Coincido con Totti, ¿eh? Tranquilamente.
1: Se levanta el Monumental presagiando que River seguirá con 11 y San Lorenzo con 10. Habrá expulsión para Real y a todo esto les cuento que continúa en el piso Tomás Galván. Se quedará sin Real y San Lorenzo.
2: Mirá qué estupidez, ¿eh? Una pelota en la mitad de la cancha. Una pelota en la mitad de la cancha que llega tarde Reali. Va a barrer tarde. Nunca tiene chance de jugar la pelota. Y mete este planchazo que le... Ya San Lorenzo le cuesta con 11 pasar la mitad de la cancha. Lo marcaba muy bien Dani Fava recién. Imagínate, Leo se queda con 10.
1: Bien por Truco, que lo llamó y ya tomó una decisión. Zunino se viene para la cancha. Tendrá que comunicarla con el Monumental expectante. Entendemos que se va a quedar con 10. San Lorenzo, por lo que hemos visto con Totti Pazman en la cabina de Radio La Red, están 0-0 River y San Lorenzo. A ver, el árbitro lo va a comunicar. Real y ya está protestando a cuentas porque se la ve venir. A ver, el árbitro. A ver, Zunino. Lo escuchamos, querido. Roja. Roja para Real y San Lorenzo, que estaba siendo sometido y dominado por River, se queda con 10 en 31-0-0, Juan.
2: Una estupidez de Real y no hay otra manera de explicar esta expulsión. Una estupidez. Todo su equipo, todo San Lorenzo en su campo, él siendo el jugador más adelantado, con Ousmendi se tira a barrer de una manera totalmente innecesaria. Le clava el planchazo a Galván, roja fuera, parece visión imposible, ya era muy complicado antes, ahora para San Lorenzo con 10.
1: Por suerte Galván, por suerte para River y para él, está recuperado, tiro libre y es para River en la mitad del terreno, Aníbal Moreno para pegarle con 10, San Lorenzo 0-0.
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1: Se acomoda para entrarle a este tiro libre, apenas pasando la mitad de la cancha, 32 minutos tenemos. 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Zunino con la palma para abajo de la mano derecha le dice, espere un poquito, Moreno, que hay que esperar, Zunino. Ya se fue Reali, ya está con 10 San Lorenzo. Recoge Martínez, cuarta, combina con Vera. Vera se adelanta por el costado derecho. Vera frena repentinamente, la levantó Vera, pica Montiel, va Montiel, quita de Ritti con la cabeza, recupera Driussi. Driussi la adelantó, el toque al medio, la sacó Herrera, le queda para pegarle a Cunha, tiró, el rebote en Colidio, va Colidio, el remate, Gil, voló contra el palo derecho. Este Gil no tiene un pelo de sonso, se lo sacó a Colidio.
2: Lo que le faltaba a San Lorenzo, ¿no? Expulsión de Real y gol de River. Zafó el ciclón, bien Gil, otra vez. La gente lo presiente, lo intuye, lo observa, que es el momento para que River mete el primero.
1: Devuelve Gil para Ousmendi, no llega Ousmendi, la rosa con la cabeza Rivero, termina en poder de Beltrán, el arquerito arquerazo que tiene River.
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1: Pa Moreno, la pelota se va de la cancha, lateral para el ciclón.
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5: De Colón.
1: Sí.
5: Ignacio Lago de penal en Santa Fe. Colón le ganó al Boys 3-1.
2: No cambia nada Álvarez ahora. Jugaba 3-4-2-1. Ahora juega 3-4-1-1. El 1-1 es Perrito y Ousmendi. Por ahora no modifica nada. Veremos si mete algún cambio en el entretiempo.
1: Saque de manos para River en el Monumental, en la mitad de la cancha. Ya lo hizo Montiel.
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1: Cuarta de primera abrió para Vera. Vera cruza la mitad del terreno. Viene Vera. Vera y la apertura para Montiel. Montiel se viene para atrás. Montiel retrocede poniéndola para Martínez Cuarta. Martínez Cuarta de memoria abrió para Rivero. La maneja River con 10 San Lorenzo. Por la expulsión de Reali, están con 10 los Santos de Boedo. El balón que viene para Vera. Vera va a cruzar la mitad de la cancha. La apertura para Mesa. Por afuera se le ofrece como descarga a Montiel. Mesa la tocó adentro para Driussi. La saca Romaño para Ratalino. Va Ratalino. Lo desestabiliza Driussi. La toca Moreno. Moreno para Mesa. Mesa para Vera. 10 metros en campo de San Lorenzo. El cambio de frente para Rivero. Al ataque Rivero. Se arrima al área Rivero. Rivero la tocó al fondo para Acuña. Se da vuelta. Va a meter el centro a Acuña. Escapó de la marca de Tripiquio el centro. Resta con la cabeza Ratalino. Recupera a Aníbal Moreno. Aníbal Moreno de 10, Aníbal Moreno, rasante la toca adentro, domina la pelota Vera, Vera la juega por abajo para Maximiliano Mesa, el correntino de Cacatí, insiste River, empujado por su gente, se viene contra el arco del Río de la Plata, 35 minutos del primer tiempo, 0-0 con San Lorenzo, que sostiene los trapos como puede con 10, por la expulsión de Reali, vuelve a pasar la pelota por Vera, buen partido de Vera, Vera y el pase corto para Mesa, Mesa retrocede, Mesa trota la cancha transversalmente, la va tirando para Rivero, Rivero jugando la para Galván, trepa Galván por la izquierda, de 11 aguarda a Acuña, va para Acuña, acompaña a Galván, la tiene Acuña, Acuña lo encara a Tripiquio, escapó por atrás, Acuña levanta la cabeza, tres dedos, la tira para Vera, la para con el pecho, se prepara Vera, le pegó por arriba del arco, subió el balón, bajaron los aplausos, saque de arco para el ciclón.
2: La patada de Reali, sí, que vio la roja, es para mí muy parecida a las de ayer de Perla Ramírez y Ayrton Costa. Tres patadas, dos rojas, el único que zafó fue Ayrton.
1: Sale el ciclón.
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1: Va a devolver Orlando Gil, el arquero paraguayo que tiene San Lorenzo.
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1: Corre el perrito Barrio. Responde San Lorenzo con Barrio. Barrio lo manda al área para Ousmendi. ¡Cabeció! ¡De San Lorenzo! ¡Gol! Lorenzo de Almagro, Rodrigo Ousmendi de cabeza, escapó por afuera el perrito Barrios, el perrito del Doque, como si estuviera en el potrero de la esquina de su casa. El perrito lo vio picar por el medio a Ousmendi, metió el centro y de cabeza, de pique al suelo contra el palo derecho de Beltrán, ganó a Ousmendi, Rodrigo Ousmendi para San Lorenzo. Coso que le está ganando a River en el Monumental con 10 jugadores. 37 minutos del primer tiempo. San Lorenzo 1, River 0. Los pibes del padre Lorenzo Massa, los forzosos de Almagro, los caras sucias, los camboyanos, los gauchos de Boedo, los santos vienen marchando. Gana San Lorenzo, el de ayer, el de hoy, el de siempre, el del perrito Barrios, el de la cabeza de Ausmendi.
2: Ya lo dijo un maestro, fútbol, dinámica de lo impensado, porque esto es realmente impensado. Le salió la jugada perfecta a San Lorenzo, pelotazo de Gil, como hoy el Dibu metió pase gol, pelotazo de Gil, la peina Insaurralde, descarga a Ausmendi para la izquierda con Perrito, y genialidad de Perrito, genialidad, enganche desde la izquierda, centro del segundo palo, justo por detrás de Rivero, puso la pelota, ahí apareció Ausmendi, que no podía fallar de ninguna manera, el grandote, si hay algo que hace bien es cabecear, se la cambió de palo a contrapierna Beltrán de Pica al suelo, golazo, golazo de San Lorenzo, la jugada perfecta. Le salió al ciclón en su peor momento del partido.
1: Repercusiones, Daniel Fava.
6: La alegría de todos, inclusive los suplentes que justo estaban calentando en ese arco.
1: La roba el perrito Barrios, está encendido el perrito. El perrito cruza la mitad del terreno, la pisó y la terminó perdiendo con Driussi. Driussi en la mitad de la cancha, toca atrás, toma ubicación adelante, va para Montiel, viene para Vera, levanta para Montiel. Pica habilitado Montiel, Montiel le ganó las espaldas a Derriti. Montiel el centro al área, pasado, la saca Tripiquio, la carrera. Recupera Acuña, se adelanta Acuña, Acuña está lejos del arco, la juega por abajo para Colidio en el área, Colidio el buscapié, encuentra el botín de Romania, la termina mandando por un costado, saque de banda para River, sí.
6: Se mueve Bustos, no sabía Montiel en River.
1: La domina Acuña, ¿qué dice el árbitro? Bueno, se detiene el partido, vamos Pablo.
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1: 1-0 con gol de Ausmendi, con 10 está el ciclón. Se viene River sobre el final del primer tiempo, traído por Martínez Cuarta. Martínez Cuarta para Vera, la frena y la saca para Acuña. Acuña por la izquierda, mano a mano con Tripiquio. Tocó al medio para Colidio, la rebota para Vera. Vera la maneja de 10, Fausto Vera retrasa el juego tocándola para Rivero. Rivero inmediatamente abrió sobre el costado derecho. Se viene River con Moreno, a la diagonal Moreno, Moreno para Mesa, Mesa para Moreno, toca para Vera, Vera levanta la cabeza, la pelota siempre por abajo, por adentro Vera, levanta el centro frontal para Mesa con el pecho, descargó atrás, la sacó Romania y revienta Montenegro, pero estaba adelantado Mesa, tiro libre para el Santo.
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1: Va a reponer del fondo Romania para el ciclón que gana 1-0 con gol de Ausmendi.
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1: ¿Cómo lo ves, Toti?
2: Mirá, veo que es un milagro de San Lorenzo. Sin Cuello, que es posiblemente su mejor jugador, con 10, estar ganando en el Monumental, un milagro.
1: Va Acuña, Acuña entró al área, Acuña. Qué buen cierre de Tripiquio de media vuelta y por un costado. Saque de manos para River. Qué rápido en el retroceso Tripiquio.
2: Sí, muy bien. Hoy un amigo me recordaba los dos goles de Vergesio de San Lorenzo con 9. Acá todavía falta un montón, ¿no? Pero bueno, tiene...
6: Igual
2: tiene,
6: aquel equipo tenía jugadores de élite. Claro. San Lorenzo se había quedado con uno menos, con dos después, pero tenía jugadores de élite.
2: Sí, es verdad, pero con 9 tenés que haber vuelto un 0-2, ¿no?
1: Retrocede el perrito Barrios, barre el perrito, saca con golpe de cabeza Montenegro y después revienta, le quedó a él. Recupera Vera, Vera apunta, le pega, le pegó por encima del travesaño. Lo que recién eran aplausos para Vera cuando, ¿te acordás? Le pegó sí. por arriba, ahora ya claro. es un rumor de disconformidad.
2: Los hinchas parecen decir lo que le dijo Diego alguna vez al Cholo Simeone, ¿no? Alguna vez hiciste un gol de ahí, no patee más, entonces, porque es la segunda que tiene la tribuna, Faustito.
1: Saque de arco para San Lorenzo, que gana.
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1: Arriba se prepara Ausmendi, la peina Ausmendi, corre el perrito Barrio, sacó bien atrás Vera, Vera para Rivero, Rivero poniéndola para Acuña, responde River todavía en terreno propio Acuña, Acuña va contra Tripiquio, la apertura para Colidio, de 10 Colidio, retrocedió, vuelve a tocarla para Acuña, se arma el juego de River que pierde.
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1: Para Mesa, Mesa al centro, pega en Romania, vuela al córner, tiro de esquina para River.
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1: Para River, le tiene que pegar Maximiliano Mesa al correntino de Cacatí, busca de arriba, River el empate, gana San Lorenzo, el córner de Mesa, abierto, arriba el golpe de cabeza de Rivero, entra Driussi, la peina, quiere Martínez Cuarta, la peinó Martínez Cuarta para Driussi, hubo falta en ataque, ahí tiro libre para San Lorenzo.
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2: Leo. Yo soy Chacho, segundo tiempo, 11 contra 10. Lo tiro a la cancha Salas, a Maxi. Y yo lo pondría a Galopo también, en River.
1: El golpe de cabeza de Moreno la pone en el pecho de Driussi, muy atrás de Driussi en terreno propio. Modifica el perfil de salida tirándola para Montiel. Tiene que volver sobre sus pasos Montiel para hacerse de la pelota. Gana San Lorenzo 1-0. 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La pelota por Montiel, 43 minutos del primer tiempo. Montiel la cambió para Galván. Galván de inmediato abrió para Acuña. Por adentro Galván, la pelota viene para Galván. Galván rasante la tiró al otro lado para Fausto Vera. Va por la derecha Fausto Vera. Vera contra el perrito Barrio. La apertura para Montiel, se cierra Montiel tocándola para Moreno. Moreno de memoria para Galván, pensé que la iba a tocar para Galván, tocó para Rivero, Rivero para Martínez Cuarta, al ataque River con Martínez Cuarta, la va tirando para Montiel, Montiel la manda al fondo para Maximiliano Mesa, aguanta de espaldas a Montenegro, otra vez atrás el toque para Montiel, la frena y la saca para Moreno, Aníbal Moreno, cabeza levantada, pechito erguido, se desespera River, lo gana San Lorenzo con 10, Acuña la mandó al fondo para Galván, Galván de puntero por la izquierda, se ponen de pie de a uno en la platea, maniobra Galván, va para atrás Galván, desde el piso entre dos la tocó para Acuña, Acuña, el centro segundo palo muy pasado, la corrió fuera el área, Maximiliano Mesa, corre, corre, corre, corre, corre, corre, llega, llega, llega, desde el piso la pone atrás para Fausto Vera, la para con el pecho a 10 metros del área, la domina Vera, Vera de 8, la pisa, la va tocando atrás para Martínez Cuarta, se impacienta el público de River, para adelante gritan, 44 minutos tenemos de la primera etapa, 1-0 gana San Lorenzo, insiste River con Acuña, Acuña recostado contra la izquierda, Acuña escapó por afuera, lo dejó en el camino a Tripiquio, el centro de la carrera, Gil, qué seguridad, arriba se le escapó y después la saca Montenegro, pedían falta en contra de Gil que cayó desplomado. Se detiene el partido, gana San Lorenzo 1-0, también en el piso Ausmendi.
2: Y se van a quedar, te digo, un par de minutos. Y es inteligente lo que hace Ausmendi y Gil, porque le baja la persiana al primer tiempo. Lo golpeó, no digo que lo noqueó el gol de Ausmendi a River, pero fíjate que perdió claridad, no llegó más, solo con centro de Acuña, uno pasado. Esta a las manos de Gil, al que se le escapa la pelota, ¿eh?
1: No, es más, choca con un compañero.
2: Sí.
1: Choca con Montenegro.
2: Sí, por eso. Después Montenegro igual la revienta. El que se tira ahí es Ausmendi, pero no había ningún jugador de River, ni siquiera para molestarlo al arquero de San Lorenzo, que, repito, hace todo el tiempo del mundo para irse al vestuario 1-0 arriba.
1: Que tapó un par impecables, pero hubo dos pelotas que se le escaparon inexplicablemente.
2: Sí, esta y una sobre la raya de fondo, que me parece que se la regala, mete un manotazo de zurda para evitar el córner y se la cede a Galván, que no puede definir. Si ese regalito se lo hacía Driussi, era gol de River.
1: Se van cayendo los soldados en San Lorenzo, Dani.
6: Sí, porque también está caído Ausmendi, pero bueno, no hay nadie para atenderlo. Los médicos están con el arquero. Ausmendi acusa un golpe.
1: Ausmendi en el piso, que se cuenta por el lado de River, Germán García Groba.
8: Obviamente, sazón total, sigue calentando el tractor Fabricio Bustos. Montiel es el gesto que estaba
6: Ok, veremos si puede salir al segundo tiempo.
1: Está ganando 1-0 San Lorenzo, que juega con 10 por la expulsión de Reali. El árbitro adicionó 3, tendrá que adicionar por lo menos uno más. Ya tenemos 46-40 que se cuenta en la Primera Nacional. Está ganando Colón, Fernando García.
5: 37 del segundo tiempo en Santa Fe, gana el Zabalero 3-1 el Boys.
1: En el Brasileirao están jugando un partidazo Gremio y Flamengo.
5: Están empatando 0-0, 17 del primer tiempo.
1: Va a reponer Orlando Gil, el arquero vestido de rojo. Se impacienta el público en el Monumental por la demora excesiva del arquero. Devuelve de zurda Gil, el tiro potente y alto, lo va a buscar adelante Ausmendi. Ausmendi con la cabeza, la tiró para Barrios. Recupera haciendo al piso el arquerito, arquerazo que tiene River. Beltrán saca de inmediato para Acuña. Se viene River, 47 y medio de 49 para mí. Frena de golpe Acuña. Acuña modifica el perfil de salida, tocándola para Martínez Cuarta. El chino Mar Platense abriéndola sobre el costado derecho para Montiel. Engancha a Montiel, casi la pierde con De Riti, que salió lejos a buscarlo. El balón rebotó en el uruguayo de San Lorenzo, lateral para River.
2: Jugadores de River que no me gustaron, Leo, del primer tiempo. Creo que es escaso aporte de Mesa, que recién le tiró un taco. Galván generó la expulsión, perdió la torpeza de Reali, pero no aportó en el juego. Y yo creo que Driussi juega porque es Driussi, pero que todavía le falta ritmo.
1: Avanza Acuña, borde de área para Driussi, de primera para Galván. Galván traba, Galván cae, traba con Insaurralde, le cayó a Colidio. Colidio, el centro al área, pasado. La saca de Ritis al medio. Galván tiró, afuera. Ah, la macana que se mandó de Ritis. Le dijo a su rival, a Galván, tomá y hacelo. Y Galván, casi que desde el punto del penal, le pegó fuerte y abajo. Pasó cerca del poste derecho. De milagro, Francisco. De milagro se salvó San Lorenzo.
2: Y realmente da para pensar que estuvo la mano del Papa Francisco, ¿no? Increíble todo. Primero, el regalito de Derritis, brillantemente relatado por Gentili. Porque la tira, además la tira al medio del área. ¿Qué dice los manuales? Reventala, al lateral, arriba para Umendi. La tiró dentro del área, le cayó el regalito a Galván e increíblemente Galván le erró el arco. Le erró el arco y se perdió el empate.
1: Y sale River del fondo, asoma desde el fondo con Montiel. El derechazo de Montiel, la va a buscar Colidio. Quita con la cabeza Romania, le cae a Insaurralde, levantó con el taco. Recupera Montiel para Colidio, borde de área. La cruzó para Galván, el rebote, pedía en mano en la puerta del área. Revienta como puede Ratalino. Todos atrás, San Lorenzo y Dios de nueve. La domina Acuña, le tiene un sombrero a Tripiquio, revienta Ratalino. Recuperó Moreno cuando el árbitro da por terminado Zunino. El primer tiempo del partido que por los octavos de final del torneo de apertura, San Lorenzo con 10 por la expulsión de Matías Reali, le está ganando 1-0 a San Lorenzo con gol de Rodrigo Ausmendi en el Monumental. Se acaba de bajar el telón del primer tiempo.
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2: De Galíndez ayer dejaron afuera Boca, un par de atajadas de Gil, sí, más una jugada perfecta, dije yo en el comentario del gol de Ausmendi. Están dejando afuera a River, aunque le faltan 45 minutos todavía, al millonario que juega 11 contra 10, que tenía la mesa servida, un San Lorenzo indefenso, un San Lorenzo que no pasaba la mitad de la cancha, un Ciclón que jugaba con 10, River que había tenido chances, oportunidad de gol, por eso la gente empieza a meterle presión al equipo, que esta noche cueste lo que cueste hay que ganar. Y ya expulsado Reali, llegó esa acción, saque de Gil desde el arco, peinada de Insaurralde, toque de Ausmendi, genialidad de Perrito, pelota al área, cabezazo de Ausmendi, gol. Con eso, más un par de salvadas de su arquero, Gil, San Lorenzo le alcanza para estar consiguiendo una victoria milagrosa e inolvidable, además de histórica, en la cancha de River.
1: El adelanto de lo que será el comentario del primer tiempo de Toti Pazman del partido, que en el Monumental San Lorenzo con gol de Ausmendi le está ganando a River por los octavos de final del torneo de apertura. Se van los protagonistas para el entretiempo, con ellos respectivamente Germán García Groba con River, Dani Fava con San Lorenzo de Almagro, y eso va a desembocar en la información deportiva de Fernando García.
6: Ya está River en la zona de vestuarios, a excepción de un futbolista que se mueve en el terreno de juego. Hablo de Juan Fernando Quintero, seguramente Chacho meta mano para jugar la segunda mitad. Además de Quintero, River tiene en el banco Centurión, Viña, González, Bustos, Petzela, Kendry Páez, Galopo, Silva, Salas, Subiori y Freitas. Por el lado de San Lorenzo ha quedado con amarilla Herrera, ya que Reali fue expulsado. En el banco de los suplentes, esta noche están De Becchi, Pagano, Corujo, López, Córdoba, Perrucci, Gulli, Ábrego, Lastater, Gregorio Rodríguez, Erazo y Matías Hernández.
5: 4 goles tiene Rodrigo Osmendi en este torneo Apertura, 3 de ellos fueron de cabeza. River, de los 13 goles en contra que tiene en el torneo, 10 se los convirtieron en los primeros tiempos, en la Primera Nacional. 43 del segundo tiempo, gana Colón, 3-1 el Boy.
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1: 1-0 con gol de Rodrigo Auzmendi. 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
2: Soldado número uno, mi cuñado Pedrito Belmund, sufriendo, fana de River, este 0-1. A ver, ¿podría tomar alguna de esas frases hechas, clásicas, características, que explican un resultado y un gol? Goles son amores, ¿sí? El cabezazo de Auzmendi es un amor eterno para San Lorenzo. Otra es, los goles no se merecen, se hacen. River lo mereció, San Lorenzo lo hizo. ¿River merece mejor suerte? Sí. ¿Lo de River es brillante? No. La verdad es que, y esto lo aportaba Dani Fava desde el Capoche, qué diferencia de jerarquía entre San Lorenzo y River. Después River se queja que no tiene nada. Claro, la clase de un Fausto Vera, que terminó un poquito confundido metiendo dos remates de media distancia, prácticamente a la tribuna donde están los borrachos del tablón, pero con sus toques juega Aníbal Moreno de 5 y 10 metros más adelante Fausto Vera, como un 5 adelantado o como un 10, como vos quieras entenderlo o interpretarlo. Con la calidad de Fausto, con las subidas de Acuña que va para adelante, no siempre las subidas de Acuña terminan bien, ¿eh? Por ejemplo, las últimas dos fueron un centro muy pasado el segundo palo y otro centro a la mano de Orlando Gil. Pero bueno, el tipo tiene también categoría, tiene personalidad, no le pesan las difíciles, la pide siempre, igual que hizo en el Clásico contra Boca, y va para adelante. Más alguna pelota que pivoteó Drucci, al que yo no vi físicamente bien, evidentemente puede ser otro manotazo de ahogado. De eso que dijo Coudet hace una semana, justo hace 7 días después de perder con Atlético Tucumán, antes de viajar a Venezuela para la emocionante victoria ante Carabobo. ¿Qué dijo el técnico? Y tiró manotazo ahogado, lo puse a Juanfer sin un entrenamiento. Hoy a Drucci lo pone al límite, 21 días, 3 semanas de garro a la cancha de titular contra San Lorenzo. Sebastián tiene una calidad impresionante, pero se nota que todavía no tiene la rapidez con la que estaba antes de desgarrarse. Yo creo que a River lo que no le están funcionando son los enganches. Aníbal Moreno hace su laburo, Fausto Vera está jugando bien. Ahora, a mí me gustó el partido de Colidio hoy, ya expliqué lo de Drucci. Ahora después tiene dos futbolistas, Galván, que se perdió el empate después de un regalito de Ritis en la última del primer tiempo increíble. Y si querés ponerte en abogado defensor de Galván, decime la patada de Reali es a Galván. Pero yo creo que no termina de ponerse el equipo al hombro Galván. Tampoco lo hace Maxi Mesa, que recién vuelve de su lesión. Y es un jugador de apariciones. Maxi tiene sus lagunas y de repente te mete un pique bárbaro por la derecha. O te aparece en el área para meter un cabezazo o un derechazo. Pero no se están cargando el equipo al hombro. Ninguno de los dos es la manija de River. No lo es ni Galván ni lo es Maxi Mesa. Entonces, lo que lleva la batuta son Fausto Vera y Acuña. Van las subidas de Montiel. O sea, casi que River prescinde de Galván y de Maxi. Porque del doble 5 va para los laterales y de los laterales va para los dos nueves. A buscar a Colidio o a Drucci. River tuvo sus chances. River tuvo un zurdazo de Colidio que tapa muy bien Gil, justo la jugada siguiente a la expulsión de Reali. antes una buena decisión esta de Vera, la única vez que le acertó al arco desde la izquierda, buscó el chanfle del segundo palo y Gil brillantemente la tiró al córner. Después tuvo un cabezazo de Martínez Cuarta en el segundo palo que no llega a cambiarle el palo con fuerza a Gil para gritar el gol de River. Y después de esa, también hay una segunda jugada que le queda el rebote, hago memoria, me parece que le queda a Colidio y tampoco puede convertir. River tuvo 4 oportunidades claritas para ponerse 1-0. Ahora, y otra, la última de Galván, para ponerse 1-1. Pero la realidad es que no lo hizo. Y San Lorenzo, que sufrió el partido, que nunca pudo tener la pelota, que siempre fue propiedad de River, que prácticamente no llegó al área de Beltrán, lo hizo 2 veces nada más. Una del pampeano Ratalini, el pibe que nació en el club de mi amigo, el Colo McAllister, que está jugando al lado de Isaurralde, doble 5, picó bien en posición de 8, llegó a la puerta del área y ahí se nubló un poquito y ni metió un pase ni remató al arco, aunque fue más parecido a este último, un remate. Y después, el gol de Omendi, nada más, ¿eh? La genialidad del perrito por la izquierda, el centro del segundo palo, a Omendi que aparece, le gana la espalda a Rivero, cabecea perfecto, gol, plin, caja y a otra cosa. San Lorenzo llegó una vez, facturó, metió el gol y gana 1-0 en la cancha de River, ante un River que fue superior, pero no fue brillante. Ojo, analizando los cambios, están casi todos los suplentes de River, o todos los suplentes de River, calentando en el campo de juego. El Chacho lo dejó acá, no hay ninguno. Sí, hay uno, Juanfer Quintero. Juanfer, gracias, Germán. Juanfer está con la camiseta para entrar. Justo yo hablaba de los 10. No hay ninguno que se pone el equipo al hombro. Bueno, Chacho parece que vio lo mismo, lo tira Juanfer. Yo lo pondría a Maxi Salas también, para buscar un poquito más de fuego, jugando 11 contra 10. Vamos a ver si Quintero puede cambiarle la cara a River y sobre todo el resultado, para que River no sea otro grande y otro local que queda eliminado en los playoffs.
1: Te lo dijo Juan Carlos Totti Pazman, el Bradley Cooper de los comentaristas argentinos, nuestro francotirador, apuntó y ¡pum! Comentó.
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1: Tiempo, Germán García Groba.
6: Afuera el 8, Maxi Mesa, adentro el 10. Juan Fernando Quintero Paniagua.
1: En San Lorenzo hay cambios para el comienzo de la etapa final, Dani Fava.
6: No vi modificaciones, No vi modificaciones. Creo que va el mismo equipo que terminó jugando el primer tiempo.
1: Gana San Lorenzo 1-0, juega con 10 por la expulsión de Matías Real y el gol lo hizo Rodrigo Ausmendi. Mueve el ciclón, comienza la segunda etapa en el Monumental.
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1: Sebastián Zunino ajusta su cronómetro. 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Más tarde, Vélez Gimnasia en la continuidad de los playoffs del torneo Apertura con Alejandro Calubite y Santiago Cantenis. 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Sí. Mueve San Lorenzo en el comienzo de la etapa final con Insaurralde, la toca atrás, levanta rumbo a la mitad del terreno Herrera para Ausmendi, metió un taco de aire a Ausmendi, revienta Rivero, el zurdo levantó con la de palo, la va a buscar Ausmendi, anticipó Romaña pero le queda Quintero, Quintero maniobró, Quintero la perdió, recupera para San Lorenzo Barrios, se viene para atrás Barrios, Barrios la va poniendo para Montenegro, Montenegro escapó a la primera marca, lo deja virtualmente eliminado a Quintero, la dejó para Insaurralde, entre dos Insaurralde la juega mal, anticipa Montiel, va para Quintero, viene para Moreno, la toca para Rivero, Rivero en la mitad del terreno. No se da vuelta Rivero, ataca River. Está ganando San Lorenzo 1-0. La pelota pasa por Acuña. 10 metros en campo San Lorencista. Falta en la mitad de la cancha de Ratalino. El árbitro no la cobra. Aprovecha y sale jugando para River. Vera.
3: ¡Qué jugada magistral!
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1: Para Moreno comenta Totti.
2: Puesto por puesto. Juanfer. Por la derecha, zurdo, cambia la característica, por supuesto, pero en el puesto donde estaba jugando Maxi Mesa antes.
1: Va Tripiquio, Tripiquio la filtró para Barrios, Barrios al medio, generoso Driussi. Driussi que la toca hacia atrás para Acuña. Acuña sale por el fondo, la tira Martínez, cuarta para Vera. Falló Vera, la robó de Ritis para Ausmendi. Libre Barrios, Ausmendi para Barrios. Le queda un poco atrás la pelota, sin embargo insiste por la derecha. Va a levantar el centro Barrios, el buscapié entra Ausmendi. La saca como puede Rivero, se salvó River. Un error en la salida de Vera. Responde River con Acuña. Quita bien plantado. Insaurralde va para Tripiquio. Tripiquio la entrega para el perrito Barrio. Maniobró Barrio. Barrio la filtró. La tiró para Tripiquio. Tripiquio el centro al medio para Ratalino. Ratalino le va a pegar Ratalino. Justo. Justo. Se la quitó en la salida de Milagro Moreno. Porque si no estaba el segundo de San Lorenzo.
2: Qué bien que está el perrito Barrio. Qué rápido. Qué inteligente para jugar. Porque, a ver, falló un Mendy en el pase. Si no, Perrito se iba de cara al gol. Pero después dos veces, Barrios hizo lo que pedía la jugada. El primer centro, el primer palo para Mendy, que lo anticipan. Y la segunda le puso una pelota encortada al chico Ratalino. Espectacular, Barrios.
1: Tiro libre y es para River desde la punta derecha. Ya tenemos dos minutos del segundo tiempo en el Monumental. Se acomoda para pegarle Quintero. La pelota va a viajar hacia el área de San Lorenzo. Arco que da a la Figueroa al corta. 1-0 gana el ciclón. Aguanta los trapos con 10. Toma distancia para pegarle Quintero en el área. Se relame Rivero. La pide Martínez cuarta. Atentos con el gordo Driussi. Picará al primer palo Colidio. Viene el centro de Quintero. Cerradito. La peinaba Driussi. Hay un rebote. La pelota vuela por un costado lateral para el Millo.
3: En la prensa,
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1: Lo hace Montiel. Montiel para Vera. Vera la manda a la puerta del área para Driussi. La rebota Driussi para Moreno. Aníbal Moreno la entrega por abajo para Acuña. Por afuera Colidio. Va para Colidio. Colidio la sostiene de espaldas a la marca de Herrera. Se da vuelta Colidio. Le pegó. Buah. Lo mal que le pegó desde 30 metros. La pelota fue a la platea.
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5: Terminó el partido en Santa Fe, Colón, le ganó al Albo 3-2.
1: Vicieri, complicado, ¿no?
7: Muy, sí. Muy complicado.
1: Diga.
6: Martínez cuarta le dejó la cinta, Juan Fernando Quintero la lleva al 10 ahora.
1: La tira entre dos. Ausmendi recuperó a Acuña para el millonario. Acuña que la tira más atrás para Martínez Cuarta. Se adelantó Martínez Cuarta. Martínez Cuarta para Quintero. Quintero para Martínez Cuarta. Se viene hasta la raza central. 4 minutos del segundo tiempo. Gana San Lorenzo 1-0. La tiene Montiel en terreno propio. Otra vez hacia atrás para Martínez Cuarta.
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1: Que Martínez Cuarta. Mano a mano con Insaurralde, sacándola para Vera. Vera la toca por abajo para Quintero. De 7 Quintero, juega mal Quintero. Anticipa Montenegro. Montenegro para Insaurralde. Insaurralde presionado. La sacó atrás para Romaña. Romaña para Ratalino. Traba y gana Moreno. Moreno la toca para Colidio. Colidio atrás para Quintero. Llega primero Galván. Galván la juega por abajo a la izquierda para Acuña. 3/4 de campo de San Lorenzo. Escapa por afuera Acuña. Lo corre desesperado Tripiquio. La tira para Quintero. Quintero cae. Quita Tripiquio sin falta. Y nace la respuesta de San Lorenzo de Almagro. A toda velocidad. Hace equilibrio sobre la línea de costado. Tripiquio cruza la mitad del terreno, frena de golpe, la toca atrás para Barrios, la picó para Tripiquio, no llega Tripiquio, hay lateral para el Millo.
2: Espero no quemarlo, pero sé que cada vez que me toca verlo dirigir, Zunino lo hace bien. Es un tipo que espero que no se mangue ahora, pero no me ha tocado verlo en ningún arbitraje nefasto como el de Chavarría ayer, anoche, por ejemplo.
1: La domina Quintero. Quintero apenas levanta la pelota para Rivero. Rivero la frena y la saca para Moreno. Moreno trepa por la izquierda. De primera abrió para Acuña. Acuña apunta para meter el centro. Acuña devuelve para Aníbal Moreno. Aníbal Moreno la pisó, cabeza levantada. La saca adentro para Fausto Vera. La pisa y la toca por abajo para Quintero. Quintero acompañado por Vera. La cambia de frente para Moreno. Moreno que domina. No le puede entrar River a San Lorenzo en este tramo del partido. Gana el Ciclón con 10-1-0. Va River contra la Figueroa al corta. Recoge en la puerta el área Quintero. Quintero la tiró adelante para Montiel. Montiel amaga tocarla para Quintero. Hay un rebote en Montenegro. La toma Quintero. Quintero de zurda. El centro arriba. Rechaza con golpe de cabeza Tripiquio. Y complementa violentamente. Rata, rata, rata.

0: Otamendi, la puede tocar para Otamendi, va Barrios, Barrios para Otamendi, se prepara, entra al área, le pegó un rebote, Beltrán con una mano cuando la pelota se le metía contra el segundo palo, el arquerito por edad, arquerazo por condiciones que tiene River, evitó lo que era el segundo de Otamendi.
1: Brillante uno, Perrito Barrios, otra vez haciendo todo bien, un pase bárbaro para Otamendi. Brillante 2, 3, 4, 10, Beltrán. La pelota que sacó Beltrán. Beltrán acaba de evitar la eliminación de River porque le pega a Otamendi. Se debía en Rivero y una pelota hacia una comba imposible. Imposible para cualquier arquero, para Neuer, para Chilaver. Y Beltrán estiró el brazo izquierdo y la sacó. Un fenómeno.
0: Tiro de esquina para San Lorenzo Almagro. Desde la punta izquierda vendrá el centro. Lo tuvo el ciclón. El centro de Ratalino. El primer palo. No llegaba Herrera. Y la toma para la respuesta de River. Quintero a toda velocidad. Corre, corre, corre Quintero. Tres dedos la saca mal. Va a recuperar Tripiquio. Tripiquio la tiene para San Lorenzo. Traba y pierde con Acuña. Y se viene Acuña. Acuña tiene que mandar el centro por adentro. Colidio. El pelotazo para Colidio. Responde con la cabeza Romania. Recupera la peina Vera. Vera para Colidio de primera. Toca por abajo para Quintero. Borde de área. Va Quintero. Apunta Quintero. Le pegó, rebota en Insaurralde, la toma Montiel en el área, enganchó Montiel para Quintero, pegué, Quintero le pegó por encima del travesaño, desde el área le pegó por arriba del arco Quintero.
1: Se hace protagonista del partido Juanfer a través del juego, no como en otros encuentros donde es protagonista desde la pelota parada. ¡Qué arquero Beltrán! Pero la puta madre, perdón, perdón la expresión. ¡Qué arquero de la puta madre! Vean, véanlo esta noche, ¿eh? Véanlo cuando llegue a la casa, búsquenlo en Twitter. La pelota que le saca Otamendi. Esas pelotas que se desvían y que se van para arriba y son imposibles. El tipo la sacó. Un fenómeno en el 2-0. Y tal vez partido liquidado.
0: Y vean la macana que se manda en el comienzo de la jugada Martínez Cuarta también, con el rechazo también. Al medio, ¿no? Mete con todo en la mitad del terreno. Retrocede y la entrega bien Moreno. Moreno para Acuña. Acuña sale por el fondo con Rivero. Rivero se viene de inmediato sobre la mitad del terreno. La cambió para Quintero. Quintero en terreno propio. Quintero abre el pie zurdo para ser preciso. Le cae a Moreno. Se da vuelta y lo habilita Acuña. Acuña acompañado por Moreno. Devolviéndola para Aníbal Moreno. Moreno para Quintero. Quintero se da vuelta. La tira frontalmente para Galván. Galván juega por abajo a la izquierda para Colidio. Levantó innecesariamente la pelota. La pierde con Herrera. Deriva para Tripiquio. El público se impacienta con Colidio. La levantaron para Otamendi. Otamendi la pierde con Vera, puso el pecho Vera, le pone el pecho a la situación, entregándola por abajo para Montiel. Montiel tocó al medio para Driussi, la guarda Driussi, la pierde con Insaurralde, iba de contra San Lorenzo con Insaurralde, rebota la pelota en la cabeza de Moreno, con el pecho descarga Driussi para Vera, Vera tres cuartos de campo rival, la sacó rasante para Montiel. Montiel para Quintero, Quintero para Montiel. Montiel la va a tocar por abajo para Vera, Vera la adelanta con una pisada, va River, gana San Lorenzo 1-0, 8 minutos y medio del segundo tiempo, con 10, sostiene los trapos San Lorenzo por la expulsión de Reali, Acuña levantó al área para Colidio, se da vuelta Colidio, Colidio. Colidio va, Colidio, Colidio, escapa, lo cierra bien Romania. Con cuánto oficio dejó que la pelota siguiera de largo y gana un saque de arco para San Lorenzo que gana 1-0 del partido.
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0: La domina Herrera. Herrera levantó. Gana con la cabeza Moreno. Moreno para Driussi. Buen cambio de frente de primera para Montiel. La baja Montiel. Montiel toca inmediatamente para Quintero. Por afuera devuelve para Montiel. Trepa Montiel. Va Montiel. Barre Montenegro. Ya la tiene para River Quintero. Quintero de 8. La tocó entre dos para Moreno. Moreno de memoria. La juega para Galván. Apunta. Se prepara Galván. Juega por abajo. La izquierda para Acuña. Vértice de área. Se cierra para pegarle. Acuña rasante para Quintero. Quintero levanta el centro. Acuña le pegó.

Acuña de Acuña apareció en la noche del Monumental, el campeón del mundo, la fue a buscar por el segundo palo y definió de primera y a la carrera. Acuña, él la empezó tocándola por abajo para Quintero, Quintero que la picó al área para Acuña, una gran jugada de River para el empate del Monumental, 1-1 ante San Lorenzo, 10 minutos y medio tenemos ahora del segundo tiempo.

0: 1. River se pone de pie. River va por la clasificación. River empujado por su público. River con el huevo Acuña. Una definición propia de un campeón del mundo. Igualan 1-1 River y San Lorenzo.
1: El pase de Juanfer, por Dios, qué delicia. Qué maravilla. El pase de Quinteros en la media luna. Le pinchó la pelota para Acuña, que picó entre todos los defensores de San Lorenzo para definir de volea, cruzada, golazo. Golazo de Acuña, paré, Acuña. Juanfer, genialidad, Acuña. Golazo de River. River está vivo gracias a Beltrán. Gracias a Beltrán, que tapó el 0-2 y ahora lo empató con un golazo de un genio que entró a la cancha. Juanfer Quintero no metió el gol de Madrid, pero un pase que fue una belleza.
0: Germán García Grova. Están festejando los hinchas de River, no escuchan. ¡Vamos, Pablo!
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0: El árbitro sale River, sí.
5: Había llamado a Sala y a Zubiabre. Justo convirtió a Acuña, lo mandó a sentar.
0: Falta de Derriti, no cobró el árbitro en contra de Quintero. Descargó para Barrios, se mete en campo rival. Barrios adelantó, lo esperó de frente y le roba Moreno. Moreno para Quintero, Quintero levanta para Delius y con el taco la toca para Vera. Toca y va River por el segundo. 12 minutos y medio del segundo tiempo. Quintero la tira para Delius y corre, Delius y corre, corre, corre, corre en el confín del terreno. Se hace del balón Driussi. Atrás espera Acuña, adelante con Lidio. Continúa con la pelota Driussi. Driussi para Acuña. Acuña en el vértice del área. Escapó, llega al fondo, va a meter el centro Acuña. No encontró el hueco para meter la pelota en el área. Devuelve para Driussi. Driussi, el centro, Vera cabeceó por arriba con golpe de cabeza Vera. Verá usted lo cerca que está del gol Vera.
1: Bueno, qué bien lo vio el Chacho, al cambio en el entretiempo, porque se dio cuenta que le faltaba un 10. Se dio cuenta que le faltaba un talentoso, un distinto. Recién metió un caño descomunal también Juanfer. Bueno, lo que logró se más dice que no le gusta a Juanfer. Yo digo, ¿cómo puede ser que a un tipo que juega bárbaro como Chacho no le guste un crack como Quintero, que le cambió la cara al equipo? Le cambió la cara al equipo Juan Ferrer.
0: Cambios en San Lorenzo, Daniel.
6: Se vienen los cambios en San Lorenzo. Se retira Ratalino, ingresa con el 5 Perruzzi y se va el perrito Barrios, ingresa con el 10
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1: Además, que esté extenuado. Porque era el mejor jugador de San Lorenzo, perrito.
0: Sí, sí, Fer.
7: No, y Marcos Acuña, que también marcaba en octavos de final de la apertura pasado el 2025, en triunfo de River, 3-0 a Barraca Central.
0: Y más tarde Vélez, Gimnasia, en esta montaña rusa de emociones, en Radio La Red, la radio del Mundial, con Alejandro Calumite y Santiago Cantenis en el Monumental. Ganaba San Lorenzo 1-0 con gol de Ausmendi. Está empatando con River porque apareció Acuña. Están 1-1, pelea Galván, pierde con Insaurralde. Insaurralde para Tripiquio. Tripiquio retrocede, gambeteó y escapó. Cruza la mitad del terreno, la cruza para Ausmendi. La peina Ausmendi, entra por la derecha Gulli, lo cierran a Gulli. Buena la marca de Acuña, gran partido de Acuña. Acuña presionado sobre la derecha. Cambió de punta, Insaurralde va a presionar allá, la pelota por el medio, recupera Tripiquio, va Insaurralde, la tiró más atrás, San Lorenzo insiste, adelanta Perruzzi, comete falta en ataque, en contra de Acuña, tiro libre para el millonario.
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0: Con 15 minutos. la cambió entre dos para Vera. Vera en terreno River Platense, la toca por abajo para Montiel. Montiel cruza la mitad del terreno, abrió para Quintero. Quintero atrás para Vera, la domina de 8 Vera. Fausto Vera, ya está en terreno de San Lorenzo, la juega por abajo para Quintero. De zurda levanta para Moreno, la ve pasar por arriba de la cabeza, aparece por el otro lado Acuña. Están 1-1 con 10 San Lorenzo. Acuña que la manda más atrás para Rivero. 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El cambio preciso de frente de Rivero para Martínez Cuarta, sacándola para Quintero. Traza la diagonal Quintero. Quintero no encontró el hueco para meterla en el área. Levantó a la derecha para Montiel. La baja en el empeine diestro Montiel. Montiel otra vez para Quintero. Quintero mano a mano con Insaurralde. Coloca por alto a la izquierda para Marcos Acuña, el campeón del mundo. Autor del tanto del empate para River. Para San Lorenzo marcaba Ausmendi. 10 metros en terreno de San Lorenzo. Acuña trepa por la izquierda. Acuña mira de reojo el área. La tocó para Deriusi. Toca atrás, toma ubicación adelante. Devolvió para Acuña. La va tirando para Quintero. Quintero lo deja en el camino a Ausmendi. La toca para Vera de primera. La abre para Montiel. Montiel se acomoda para tirarla al área. Levanta la pared con Vera. Devuelve para Montiel. No llega. Saque de arco para San Lorenzo.
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1: Los cambios de Álvarez puesto por puesto, ¿eh? Está claro que por momentos la línea de 3 se transforma en línea de 5 con Trepico y Derritis, pero metió Perruzzi por Ratalino, 5 por 5. Gulli por Perrito, número 10 por número 10. No es que metió otro central o metió otro volante de contención. Perrito, retiro, era el mejor de San Lorenzo. Evidentemente estaba extenuado.
0: Con este resultado, alargue. La saca Gulli, rebota en Rivero. Le cae a Colidio, la rebotó para Acuña. La adelanta con una pisada, eleva sobre el costado derecho para Montiel. De campeón del mundo para el otro campeón del mundo. La juega para Quintero, Quintero va contra la marca de Montenegro. Quintero la juega al medio para Moreno. Moreno sacándola para Galván. Gambetea Galván, Galván va contra Perruzzi. La apertura para Acuña por afuera, lo tiene Galván. La toca por adentro para Colidio, borde de área. Devuelve para Acuña, Acuña la cambió de lado a lado para Quintero, se adelanta Quintero. Le da el lugar, le va a pegar Quintero. Quintero la toca por abajo para Montiel. Pisa el área Montiel, el centro a las manos de Gil.
2: En este entretiempo hace una jugada en
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0: Mendy rebota en Rivero y sale ganancioso Rivero, tocándola por abajo para Montiel. Montiel la dejó para Quintero con el taco, devuelve para Montiel. Trepa Montiel por la derecha, ataca River. Montiel la tira al fondo para Fausto Vera contra Romania. Rebota en Romania, saque de costado para River en ataque.
1: Debe ser Germán el mejor, los mejores minutos de Juanfer en River en mucho tiempo estos, ¿eh?
5: Correcto, haciéndose dueño de la pelota, Toti.
0: Insiste River con Quintero. Quintero, el titiritero del equipo. La ponen en el empeine zurdo de Acuña. Acuña para Colidio. Colidio aguanta de espaldas a Herrera. Escapa por afuera, se resbala, recupera la vertical. A todo esto quita Herrera. Falta en ataque de Colidio. Tiro libre para San Lorenzo. 1-1.
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5: Vengan los dos, le dijo Chacho. Se vienen Salas y Soyabra en River.
1: Bueno, el alargue es una odisea para, a ver, para un montón de equipos, ¿no? Pero sobre todo está con 10. San Lorenzo 1-0 arriba. Tenía, ¿no? El sueño de llegar a los 90 ganando 1-0. Ahora tiene que resistir hasta los 90.
0: Va Tripiquio, Tripiquio en el área. Buen cierre de Acuña. Falta en ataque de Tripiquio. Tiro libre y es para River en la salida. La falta en contra de Rivero.
1: Y, a ver, y si resiste hasta los 90, pensar. Y ahora tengo que resistir 30 minutos más. También 10 contra 11, ¿no? Se hacen interminables los partidos de 120. Silbido para Colidio. Silbido para Colidio otra vez.
5: Afuera el 26 Galván, adentro el 38 Fuyabre, afuera el 11 Colidio, adentro el 7 Sala.
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0: Mano a mano con Tripiquio, linda pisadita y el toque posterior para Acuña. Acuña para Rivero, Rivero que sale por el fondo con Martínez, cuarta, 1-1.
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0: Sino que lo forzaron a la equivocación con esa infracción. Tiro libre para San Lorenzo en la mitad.
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1: Las apuestas de Chacho para ganar el partido, un doble 9 más potente. Ahora Maxi Salas es el acompañante de Drussi. Y un gambeteador como Zubiabre para desequilibrar en el mano a mano.
0: Ausmendi pelea. La apertura para Derriti. Derriti pierde con Montiel, pero gana un lateral. Es para San Lorenzo.
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0: Se la lleva Salas. Pura potencia. Va Salas. Pierde Salas con Herrera. La cambia. Perruzzi para San Lorenzo. Perruzzi para Gu. El zurdo, la tocó atrás para Insaurralde. El pase frontal para Gulli. La tiró para Ausmendi. Tiro cruzado. Sin problemas para Beltrán. Débil remate, voló contra el palo derecho. Y saca con la garra izquierda para Montiel. Responde River, está en 1-1 con 10 San Lorenzo. 22 minutos del segundo tiempo, lo vivís en Radio La Red, la radio del Mundial. Más tarde, Vélez Gimnasia con Ale Calumita y Santiago Canteris. Arranca Acuña, de gran partido. Acuña la va tirando por abajo a la derecha para Vera. Fausto Vera la frena y la saca para Quintero. Se arriba al área Quintero, Quintero lo encara a Insaurralde a 30 metros del arco. Quintero, la entrega para Zubiabre, el zurdo, le pegó a las manos de Gil, pero qué seguridad.
1: Sí, buena presentación de Zubiabre con este fierrazo en el partido. Me gustó, Leo, también el partido de Ausmendi, el gigante de San Lorenzo, además del gol, aguantó todo, casi genera el segundo en esa atajada inolvidable de Beltrán, muy generoso. Sí, participó en todos los ataques de su equipo. Hoy juega solo, sin cuello. Y ahora con 10, ¿no?
0: La tiene casi siempre River. El pelotazo de Martínez, cuarta para Salas. Va Salas, qué buen cierre de Herrera. Recupera Zubiabre. Zubiabre la toca más atrás para Acuña. Trepa Acuña. Acuña la puede jugar para Zubiabre. La tiró al otro lado, al derecho para Quintero. Muy atrás San Lorenzo. Va River por la victoria. Quintero amacó el cuerpo. Quintero. Quintero la entrega a la izquierda para Acuña. Acuña se prepara para mandar el centro. Acuña amaga tocarla para Zubiabre. La pisó y escapó. Llega al fondo. Zubiabre por adentro. Dentro, se lo termina perdiendo. Se tiró Driussi. Buena la de Acuña. La esperaba Zubiabre. Lo tuvo Driussi. La pelota lo sobró.
1: Fue excelente la jugada de Acuña. Excelente. Porque todos esperaban el pase atrás para Quintero. ¿Y qué hizo? Pisó la pelota para atrás. Se dio vuelta. Desbordó y metió un buscapié fuerte. No podía meter la mano Gil. Y no llegó Driussi, No llegó, pero creo que por un centímetro tocar para el 2-1.
0: Y va Driussi en la puerta del área. Driussi atrás para Quintero. Quintero la picó. No se entendió con Salas. La toma Gil. Está en el piso Driussi. Sale San Lorenzo. Empatan 1-1.
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0: La peina Ausmendi, queda lejos de la jugada Gulli. Cierra Rivero, que aparece en el lugar de Martínez, cuarta, haciendo el relevo. Devuelve rumbo a la raza central Rivero para Driussi. La sostiene Driussi. La tira para Montiel. Montiel para Driussi. Toca para Moreno. Moreno para Zubiabre. Abre para Acuña. Trepa Acuña. Prefiere la individual. Zubiabre. Ahora sí. La toca por abajo, pero para Salas. Salas como puntero por la izquierda. Aparece finalmente Acuña para que todo esté en orden. La pisa y la saca de lado a lado para Juanfer Quintero. Quintero la puede abrir para Montiel. Intenta Quintero. Se arrima al área Quintero. Quintero la saca para Zubiabre. Apunta a Zubiabre. Zubiabre, Zubiabre, se arrima al área, Zubiabre, la filtró para Acuña, Acuña acompañado por Zubiabre, levanta la pared con Ian Zubiabre, se la lleva para atrás, lo presiona Perruzzi, exageradamente atrás Zubiabre para Rivero, Rivero en terreno propio, cruza la mitad de la cancha, insiste River, hace un rodeo, lo deja en el camino a Ousmendi, la cambió de frente para Martínez cuarta, 25 minutos del segundo tiempo, están 1-1, con 10 lo sostiene San Lorenzo, ataca River con Quintero, largo envío para Acuña, Acuña corre, le ganó las espaldas a Tripiquio, Acuña la tiró atrás, vértice de área para Zubiabre, el centro, saca Herrera con la cabeza, le queda a Aníbal Moreno, Moreno tiró, apenas afuera, el remate de Moreno desde 25 metros, cerquita del palo izquierdo.
1: Y ahora ya es 3 tiros por 10 pesos, el de Zubiabre antes, el de Moreno, ahora River le cascotea el rancho a pelotazo en la sociedad de River, es Acuña Juanfer. Se buscan, aunque Acuña juega a la izquierda, Juanfer en la derecha, se va tirando el centro. Son dos jugadores de mucha capacidad, se entienden y a partir de ellos River genera lo mejor.
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7: Brasil.
0: Va, sí.
7: Un gol de Neymar, otro de Adonis Frías para el triunfo de Santos. 2-0 ante Bragantino.
0: Qué contento que va a estar Barreto mañana. No, hay salida para San Lorenzo. Le va a pegar el arquero Gil.
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0: Todavía no devuelve el arquero Gil.
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0: Modifica el perfil de salida tocándola para Rivero. Se viene River traído por Rivero.
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0: Para Salas, hay un rebote, entra Salas, revienta Romania. Le queda a Gulli para la respuesta, muy solo Gulli. Adelanta y pierde con Acuña, lo esperó de frente a Acuña. Acuña para Zubiabre, devuelve para Acuña, vuela Acuña. El centro, rebota en Perruzzi y le queda la pelota para la contra Tripiquio. Va San Lorenzo, ataca Andrés, defiende en 5, la tiene Tripiquio. Tripiquio como 8, Tripiquio, enganchó, se viene por adentro Tripiquio, pelea con Salas, gana Tripiquio, la tira para Gulli, aguanta de espaldas a la marca de Rivero, roba finalmente Zubiabre, Zubiabre, sacándola Zubiabre al medio, se viene River con Montiel, Montiel la dejó para Quintero, Quintero lo tiene de un lado a Montiel, del otro a Acuña, viene primero para Salas, Salas se arrima al área, el correntino Salas, siempre Salas, la picaba para Zubiabre, rebota en Herrera, revienta posteriormente Perruzzi, arriba Ousmendi, la peina para Gulli, el zurdo escapó, falta de Moreno, tiro libre para San Lorenzo.
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6: No, ahora el que está caído es Tripiquio, que ya había quedado afuera de la jugada anterior donde atacaba River. También se deja caer Romaña. Hay dos futbolistas del Ciclón pidiendo atención médica.
1: Estira Romania. Esta imagen hace acordar a los hinchas River, a los Atlético Tucumán la semana pasada, y se tiraban todos durante el partido. Claro, hace 7 días duraba 90, hoy son 90 más 30. Si esto permanece empatado, además de ver los mejores minutos de Juanfer en mucho tiempo, para mí, desde que llegó a River, es el partido más determinante de Acuña. El mejor partido de Acuña de todo lo que yo le vi en River hoy.
0: Levanta Herrera para Ousmendi, cierra con la cabeza Acuña, Acuña para Vera, Vera para Acuña, la saca de zurda y adelante, arreglate como pueda, Salas, Salas que la tocó bien, pero recupera Insaurralde para el Ciclón. Insaurralde abrió para Perruzzi, Perruzzi para Tripiquio, corre Tripiquio, bueno el cierre de Acuña, complementa de zurda Rivero, recupera con el pecho Insaurralde, la filtró Insaurralde para Perruzzi, Nacho abrió a la derecha para Tripiquio, no se animó a mandar el centro, la pisa y se la lleva para atrás, tres cuartos de campo de River por la derecha. traba y pierde después Insaurralde y se viene de contra Driussi, cruza la mitad del terreno de Driussi, le marca el pase por el medio, Sala la tocó atrás para Quintero, se abre como un abanico Montiel, la pelota al otro lado para Zubiabre, corre Zubiabre, Zubiabre llega al fondo, Zubiabre, el buscapié entra Salas, un rebote y Romania va al piso y manda la pelota al córner.
1: Sí, y acusa un golpe de Salas, Romania. Van los dos al primer palo. Romania rechaza con la derecha, estira el pie a Salas, perdón, y lo golpea a Romania. Y el colombiano se queja de eso.
0: Los dos caídos, partido detenido, tiempo para Pablo Navarro.
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5: Primero se va a venir Henry Páez con la 19. El segundo hablaba del tiempo neto de juego de los 30. Se jugaron apenas 16.
1: Mirá, ahora va otro más. Sí, sí. Tripiquio, sí, me parece.
6: Ahora va un cambio en San Lorenzo. Por eso me parece que es Tripiquio el que se deja caer. Porque el que se viene a la cancha es Fabricio López, el número 34.
0: ¡Vamos, Navarro!
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0: Paran cambios en San Lorenzo, entonces Dani, me dijiste, se viene López.
6: El número 34 por Tripiquio, que hoy la verdad no tuvo su mejor partido, ¿no?
0: Va a reponer Gil, están 1-1 con 10 San Lorenzo.
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1: Bueno, primer cambio que da un salto de calidad el Chacho, porque saca a un doble 5, a Fausto Vera, y pone a Kendry Páez. Fíjate que lo manda a Kendry a la derecha, lo mandó Juanfer a jugar de 10. Entonces, ahora te va a atacar River. Con Kendry de win derecho, Juanfer de 10, Zubiabre de win izquierdo, Driussi Salas.
0: Salas, va a quedar mano a mano con Gil Sierra. Romania la saca del área, qué atento Romania. Y él mismo va a sacarla desde el costado derecho, frena, lo apura Salas, la cuida Romania. Romania, un titán, un gladiador, se da vuelta, revienta Romania, anticipa y se viene. River por el costado izquierdo con Zubiabre, era bueno el anticipo de Moreno, va para Zubiabre, lo toca para Salas, no llegó. Hay salida para el Ciclón 1-1.
1: Empieza el River de Chacho a sacarle el jugo a Salas, a hacerlo correr como el otro día en Venezuela, para que meta el gol. Acá fue una lucha de dos colosos, de dos titanes. Romania y Salas, ganó Romania.
0: Lateral para San Lorenzo en la defensa.
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0: Sala tiene River con Montiel. Montiel y la apertura para Kendry Páez, la joya ecuatoriana. El pase rasante al medio, tres cuartos de campo rival para Quintero. Quintero la manda para Driussi, borde de área, la entrega para Zubiabre. Zubiabre la quiere filtrar, hay un rebote en Herrera, le queda a Acuña, amaga un centro, no lo concreta, tres dedos, la cambió de frente para Quintero, apunta, se perfila, se prepara, se acomoda Quintero para Zubiabre. Zubiabre, entra al área Zubiabre, escapó Zubiabre, el buscapié, entraba Salas, la saca Perruzzi y nace la contra de San Lorenzo con Gulli, escapa Gulli por afuera, pedía mano Gulli, va, qué caño tiró Gulli, a Moreno, qué caño le tiró, ahora retrotrae, cobró la mano de Moreno el árbitro.
1: Sí, yo creo que una mano de amarilla, la de Moreno, lo perdona Zunino, para mí primer error del árbitro. Acuña se la dio a Juanfer y le pedía que le dé el pase, hacer la misma jugada que en el empate. Pero esta vez Juanfer no se la devolvió.
0: 34-1-1 con este resultado. Alargamiento, diría el profesor Chima.
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0: El Montiel que abre para Kendry Páez. Kendry Páez atrás para Montiel. Montiel presionado por Derritis, la asegura con su arquero Beltrán. Arquerito, arquerazo, casi la pierde con Ausmendi. Alcanzó a tocarla Beltrán para Montiel. Montiel y el derechazo a la mitad del terreno. Recupera con el pecho Insaurralde. La pelota se había ido. ¿Qué cobró el árbitro?
5: Derechazo de Ausmendi a Montiel cobró.
0: Bueno, tiro libre para River en defensa.
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0: En un ratito siguen los playoffs con Vélez Gimnasia, Alejandro Calumite, Santiago Canteris. 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La pelota por Acuña, levantó para Zubiabre y gana en velocidad. Zubiabre. Llega al fondo, engancha Zubiabre. Va Zubiabre contra Perruzzi. La mantiene Zubiabre. Escapó por afuera. El centro. Entraba para cabecear Kendry Páez. Hubo un rebote, la toma fuera del área Montiel. Va River, vértice de área. Toca para Quintero. Quintero para Montiel. Montiel de primera para Páez. Páez tiró. Gil. La pelota fue amortiguada por el bloqueo de Montenegro.
1: Sí, se agiganta la figura de Romania en esta resistencia de San Lorenzo, porque ya está todo el partido, es eso, ¿no? Es resistir hasta los 45. A mí no me gusta el largue, a mí no me gusta 30 más. Yo prefiero 90 y penales, la verdad. Yo creo que San Lorenzo puede soñar con llegar a los 90. Ahora, a los 120... Sí. Qué difícil, ¿eh?
0: 35 minutos. La tiene para River Quintero. Quintero tocándola para Montiel. Montiel en campo de San Lorenzo, abriéndola para Kendry Páez. Escapa para afuera, lo dejan en camino a Montenegro. Páez va, Páez, lo corre desesperado Montenegro, lo agarró de la camiseta. El árbitro cobró el tiro libre y es para River desde la punta derecha. La pelota va a caer en el área del Ciclón.
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0: Tiro libre peligroso para San Lorenzo. Corresponde a River. Desde la punta derecha se viene el visionario, empujado por el grito de su gente. Arco de la Figueroa al corta. 1-1. Está empatando con San Lorenzo. 36 de la etapa final con 10. Lo aguanta el Ciclón. Con este resultado habrá alargue en el Monumental. Dos candidatos para un tiro libre. Los dos zurdos. Páez será el chico de la etapa mañana. Y Quintero. Páez para Quintero. Quintero apunta. Le pegó en el techo del arco. El remate de Quintero. Hubo un desvío. Y hay tiro de esquina para River, que tuvo el segundo.
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0: Por lo tanto, la pelota se va a cerrar en el área. Martínez cuarta, Rivero, Driussi, Salas, Montiel. Se queda en la puerta del área Páez para pescar un hipotético rebote. 37, 1-1, segundo tiempo. El centro de Quintero. Cerradito. Un rebote. Entra Salas. Sala le pegó, se lo perdió. Hubo un rebote, estaba todo invalidado. Hay salida para San Lorenzo, se queja Salas que lo tuvo, pero no valía.
1: Sí, el remate de Salas daba en el palo. Sí, la jugada estaba ya anulada. Juanfer y Acuña, los mejores de River. El fútbol de River pasa por Juanfer y por Acuña. El vértigo pasa por Acuña. La inteligencia pasa por Juanfer. No entró mal Kendry. La pide por la derecha, gambetea el ecuatoriano. Es picante. Esas son las armas de River para llegar al 2-1 en los últimos 7 minutos de partido.
0: Pelea López con Zubiabre, se va la pelota de la cancha. Rebotón Zubiabre, López gana un lateral para San Lorenzo, 1-1.
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0: Zurda, recupero Quintero, Quintero para Salas. Salas anticipa bien Montenegro, levanta deliberadamente la pelota para Ausmendi. Gana con la cabeza Martínez cuarta. Deriva para Moreno. Va River, quedó tendido Ausmendi. El cambio de frente de Moreno para Montiel. Está caído, se retuerce Ausmendi. El árbitro detiene el partido. Se enojan los de River.
1: Es que sabes que para mí lo golpeó Martínez cuarta. Para mí fue con el brazo izquierdo arriba y lo cometió falta. Por eso, bueno, la indignación y la desesperación de todos los jugadores de San Lorenzo.
0: Aprovecha el chacho y lo chamusa al asistente, sí.
6: ¿Sabe quién se viene para la cancha de San Lorenzo?
0: No.
6: Erazo.
0: Oh.
6: Erazo, para ganarlo sobre el final.
0: Partido detenido, se viene Eraso.
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1: Sobre Aumendi, que estaba muy bien ubicado, estaba al lado Zunino y no lo percibió. Se va a ir Aumendi, tanque por tanque. Se va recaliente. Aumendi, sí, Dani.
6: Vos sabés que la confusión también la tienen los suplentes de San Lorenzo, porque una vez que llamaron a Eraso y San Lorenzo agotaba las ventanas, ya está, listo, se iban todos los jugadores. Pero alguien le dijo, miren que si vamos a la larga hay otro cambio, vayan a calentar, no dejen de calentar.
1: Claro. Y decía esto, ¿no? Con el buen aporte de Dani, como siempre. Tanque por tanque. Sí, un 9 que dio todo. Dio todo. Para mí, partidazo Mendy, ¿eh? Partidazo Mendy, seguramente su mejor partido en San Lorenzo por la situación también. Monumental, River, playoff, mata-mata, jugando con 10, aguantó todo.
6: Este cambio, Toti, claramente tiene que ver con lo físico y sí, no con la calidad del futbolista, ¿no?
1: No, porque a mí me gusta eso, ¿eh? Pero obviamente que dio todo lo que tenía en 85 minutos, Aumendi.
0: Iba Gulli para San Lorenzo, la juega bien para Derritis, trepa Derritis, va a meter el centro Derritis al área, la saca de zurda Moreno, la toma para la contra, Zubiabre, corre Zubiabre, escapó a la marca de Perruzzi, se arrima a toda velocidad a la mitad del terreno, entrega para Salas, el correntino de Curuzuco, Atía, recupera Gulli para el ciclón, Gulli que la pierde, marca Moreno, de buen partido, Aníbal Moreno, la tocó para Salas, Salas para Zubiabre, anticipa Insaurralde, se levanta la pelota, se pelean para sacarla, el árbitro invalidó, cobró falta, tiro libre para River en la mitad.
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0: Te va River con Zubiabre, corre Zubiabre, cierra Herrera, se va con pelota y todo afuera. Lateral para River en el ataque. Lo hace el propio Zubiabre para Acuña. Acuña se acomoda, mete el centro, pasadito. Entra Páez, quita con la cabeza de Ritis, lateral para River.
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0: Y San Lorenzo, 41 y medio del segundo tiempo con este resultado. Alarguen el Monumental, tremenda noche de fútbol y radio. Te acompañamos en Radio La Red. La maneja Zubiabre, se le escapó por abajo. Recupera Herrera, la saca de medio giro Herrera. Queda lejos de la jugada, Eraso. ¿Se acuerda, García, cómo le dicen a este, no?
8: ¿Cómo le dicen?
0: Lukaku colombiano, querido.
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0: La toma Quintero, la pica Quintero para Driussi en el área, sale del área, la tiró otra vez para Quintero, Quintero la picó para Montiel, corre Montiel el centro, y con la cabeza Perruzzi, y con los ojos llenos de terror, la mandó al córner.
1: Sí, y es parecido, Eraso, a Lukaku, es un poquito más gordito y un poquito más bajito, ¿no?
0: Vendrá el córner para River, de arriba se lo quiere llevar River, River de arriba, 1-1, córner, desde la punta derecha le tiene que pegar Quintero, va Juanfer, Quintero, el centro, el primer palo, la saca Insaurralde con la cabeza, le queda otra vez a Quintero, apunta Quintero, escapó, le va a pegar al arco Quintero, Quintero y el centro, cabezazo, se lo perdió. Por atrás de todos, increíble lo que se acaba de perder River. Entrando libre por el segundo palo Martínez Cuarta. Increíble lo que se perdió Martínez Cuarta abajo del arco.
1: Tal cual, ¿eh? Otra jugada brillante de Juanfer Quintero. River hubiese ganado con dos pases gol de Juanfer. El de Acuña y este. Porque pensó Quintero si pegarle al arco o tirar el centro. No sé qué quiso dar, la verdad, pero es un centro perfecto para Martínez Cuarta al segundo palo. Sobre el palo izquierdo, a un metro, cabezó desviado. Tuvo el chino Martínez Cuarta ¿Cómo en Bragantino tuvo el gol de cabeza del triunfo?
0: Saca Martínez cuarta, criterioso para Rivero que volvía. El cambio de frente de Rivero, Rivero para Montiel. Adelante la espera Kendry Páez, Montiel para Páez. Todavía en terreno propio, 1-1. Se nos termina el tiempo regular. La picó de zurda Kendry Páez para Salas. Para mí estaba inhabilitado. Corre Salas, sí. Inhabilitado, tiro libre para San Lorenzo.
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1: 30 minutos más, juega con 10 desde la mitad del primer tiempo por la tonta expulsión de Reali. Pero la verdad resistió con buenas armas, pudo ponerse 2-0. Nunca cambió el sistema.
0: Y la tiró para Kendry Páez. Llega, ve con impotencia cómo esa pelota se va de la cancha frente a sus narices. Lateral para San Lorenzo.
1: No se colgó del travesaño. La verdad es que cuando tuvo que defender lo hizo porque River lo apuró. Chacho le tiró a la cancha a Subiabre, a Juanfer, a Kendry, a Salas. Y bueno, viste, y te metieron atrás. Pero dignísimo lo de San Lorenzo.
0: Sale del fondo rapidito, asoma su figura desde la retaguardia Acuña. Acuña abriéndola para Subiabre. Subiabre lo va a encarar a Perruzzi. Va a River con Subiabre. Subiabre se arrima al área. Pasa una pierna por atrás de la otra. Le queda un poco atrás el balón. Giró y escapó en el vértice del área. La termina perdiendo con López. Cubre López. Deja correr López. Escapa por afuera Fabricio. López le va a pegar adelante. Rebota en Subiabre. Bien por López. Saque de arco para el Ciclón.
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1: Imagino que está orgulloso, está recontra orgulloso de su equipo, aunque le toque quedar eliminado, ya sea en la larga, ya sea en los penales. Tiene que estar muy orgulloso de la actuación del equipo. Casi todo el partido con 10 en la cancha de River.
0: Se le va a Gulli, saque de costado para River en la defensa. Repasamos información con Fernando García. 1-1 San Lorenzo con 10, tenemos 46-50.
7: En México terminó el primer tiempo. El Pachuca de Esteban Solari está eliminando al Toluca de Mohamed. Le está ganando 1-0.
0: La toma Páez en la mitad del terreno. La joya ecuatoriana para Quintero. El colombiano para el ecuatoriano. Se da vuelta Páez. Páez coloca por alto a la izquierda para Rivero. Adelanta la tropa River. 46 minutos se nos va el partido. En el tiempo regular habrá alargue. Están 1-1. Si esto continúa empatado porque va River con peligro. Subiabre amaga un centro. No mandó la pelota al área porque no encontró la rendija necesaria. La tira para Acuña. Acuña tirándola para Páez. Se arrima peligrosamente al área. Engancha el ecuatoriano. La pisa Páez. Páez tocando la cortita para Quintero. Quintero por afuera para Montiel. Pasó a Montiel. Montiel al área para Perruzzi, la rebotó atrás, no podía llegar Salas, revienta Perruzzi, la corre Erazo, pone el pecho Martínez cuarta, pero se la dejó servida a Erazo. Erazo abrió para Gulli, por adentro Erazo, va a Gulli, qué buen cierre de Moreno, titánico cierre de Moreno, iba para Rivero y la toca para Acuña. Acuña tirándola para Páez, cruza la mitad del terreno el zurdo ecuatoriano, de 7 Quintero, de 9 Salas, mantiene la pelota Páez, Páez la va a tocar para Quintero, siempre Páez, Páez tocándola para Quintero, va a meter el centro en el área Salas, el cambio de frente para Acuña, como 11 lo tiene a Subiabre, la paró con el pecho a Acuña. Acuña la mandó al fondo para Subiabre, corre Subiabre, traba Herrera, Herrera que la saca y la domina en la salida López, Fabricio López, había falta y amarilla para el hombre de River, para Subiabre, tiro libre para San Lorenzo en el piso Herrera.
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1: No es un buen partido de Driussi, Leo, pero el fútbol es tan lindo que por ahí termina marcando el 2-1 la victoria.
5: No está bien, Toti.
1: No, se nota, se nota.
5: Golpe del hombro, fíjate que está hincado, ya miró dos veces al banco. El tema es que en ese lugar le queda únicamente el chico Freitas para poner.
0: Y tampoco claro. Quedó bien Herrera, Dani, en San Lorenzo.
8: No, por esa plancha de jugador de River. Justo estaban ahí detrás los suplentes que pedían, bueno, un poco más. Me parece que no fue para roja esta, pero sí para amarilla.
0: Partido detenido, amarilla para Subiabre, dije bien, Germán, ¿no?
5: Sí, correcto, lo dijiste bárbaro, el primero en el partido del equipo local.
0: Está 1-1, Rodrigo Ausmendi para San Lorenzo, Marcos Acuña para River, con 10 el Ciclón por la expulsión de Matías Reali. Se va a reanudar el partido con salida para el Ciclón.
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1: A los dos le queda un cambio. Yo en River sé que yo lo pondría a Galoppo. Galoppo tiene gol, ¿viste? Tiene de vuelta, tiene ganas. Llega por sorpresa. Es picante. Yo lo usaría a Galoppo más que a Freitas, al quinto cambio de River. Y ahora analizo en San Lorenzo. Leito, le quedan... ¿Cuánto le queda?
0: Dos minutos y uno más tendría que adicionar, ¿no?
1: Dos minutos le queda a River para ganarlo en los 95.
0: Lateral de López para Gulli, la terminan perdiendo. Retrocede López, barre López con todo. Metió López, gana López, la sacó hacia atrás. Se viene Gulli, la pisa Gulli, cae. No hay falta de Moreno, sí que hay. Falta de Moreno en contra de Gulli. Tiro libre para San Lorenzo para mantener la pelota. 49. Ya se nos va el tiempo regular con este empate. Iremos a la larga. Están 1-1.
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0: Para San Lorenzo. Mirá si San Lorenzo lo gana sobre el final en la última bola.
1: Mirá vos. Tiene una pelota parada. Fue. Está Erazo. Va a Romania. Mirá vos, mirá cómo arriesga San Lorenzo.
0: Tiro libre para San Lorenzo, dos candidatos para una pelota. Insaurralde y el zurdo Facundo Gulli. Desde la punta derecha, busca la hazaña San Lorenzo. Arco del Río de la Plata, 49 y medio, 1-1. Con 10 el ciclón, toma distancia Gulli. Gulli, el centro al área, la va a buscar arriba Erazo. Responde con la cabeza Driussi, le queda la pelota a Perruzzi. Corre Perruzzi, la sostiene Perruzzi. Se recuesta sobre la izquierda, viene para atrás Perruzzi. Cuando el árbitro dio por terminado el tiempo regular, 1-1, están en el Monumental, hay silbidos para el equipo millonario, 1-1, empatan River y San Lorenzo, lo ganaba el ciclón con 10 por el gol de Rodrigo Ausmendi, ya lejano en el primer tiempo, que es historia, lo empató Marcos Acuña, con 10 San Lorenzo jugó gran parte del partido por la expulsión de Reali. Nos vamos a la largue. ¡Fútbol!
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1: Si existiese la victoria moral al cabo de los 90, ese triunfo es para el ciclón. Yo recién lo veía arrodillado a Romania, levantando los brazos. Esto tiene que ver con su fe, con su creencia. De haber llegado con el 1-1 hasta el final del partido, hasta los 95 minutos. Más tres que se agregaron al primer tiempo, 98 minutos de partido. Yo creo que la actuación de San Lorenzo merecía el premio de los penales ahora. No tener que sufrir 30 minutos más. Nunca estuve de acuerdo con este cambio que pidieron el año pasado Gallardo y Nico Díez. Sí, el técnico de River en ese momento y Nico Díez el técnico argentino. Yo creo que en esta maratón de partidos que hay por Copa, por Liga, por Copa Argentina, con el Mundial acechando, a mí no me gusta todo de hacer jugar 120 minutos a los equipos. Y menos cuando vino, está bien, eso no es culpa de River, que San Lorenzo por la estupidez de Real y se quedó con 10. Pero para mí 90 es suficiente, 98, si vos sos superior... Es suficiente tiempo para meterle otro gol y ganarle 2-1 a San Lorenzo, que desde la expulsión de Real y allá cuando promediaba el primer tiempo, juega con 10. Si no lo pudiste hacer, y bueno, hermano, a llorar a la iglesia. Yo soy partidario en este momento, patear penales, no de jugar 30 minutos más. Pero la realidad es que el reglamento se modificó y ahora Álvarez habla con los muchachos para... Yo me imagino acá más que nada darle fuerza, ¿no? Y porque es un equipo que está al límite desde lo físico y que la ambición obviamente será llegar a los penales en estos 30 minutos.
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7: Rosario Central frente a Racing.
1: ¿Están los horarios, Fer, todavía no?
7: No, todavía no.
0: Va a comenzar el primer tiempo suplementario. Hablan los muchachos de River, sí, Germán.
5: Bueno, aprovecharon los médicos de River para trabajar puntualmente en dos futbolistas. Aníbal Moreno acalambrado y fue masajeado Hueva Acuña en su isquiotibial izquierdo.
0: 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Esto va para largo en un ratito en el José Amalfitani, Vélez y Gimnasia Grima La Plata con Alejandro Calumiti y Santiago Cantenis. En el Monumental comienza el primer tiempo suplementario. Tiene que mover River frente a la pelota Driussi, que se la bancó, ¿eh? Se la bancó físicamente.
1: Sí, sí, yo creo que llega con los últimos litros de nafta Driussi al alargue. Y es más, no sé si llegará a completar los 120 minutos, porque bien lo decía Germán, está en la cancha porque es Driussi, porque es el mejor delantero que tiene Coudet, pero no se lo vio recuperado 100%.
0: Comienza el primer tiempo suplementario en el Monumental. Ajusta su cronómetro Sebastián Zunino, nosotros el nuestro, el de Radio La Red. 1-1, River y San Lorenzo. Sigue sosteniendo como puede el partido San Lorenzo con 10. Movió River, la va cambiando de frente Quintero, el zurdo con la derecha. La toca para Rivero, Rivero abrió para Acuña. Acuña va contra Fabricio López. Mirá qué lejos que sale a presionar Fabricio López. Modifica el perfil de salida Acuña. Acuña para Quintero, se aproxima a la raza central. Quintero, rasante la entrega para Montiel, al ataque Montiel, se viene el campeón del mundo, frena y vuelve a tocarla para Quintero, libre por el otro lado Acuña, ya lo vio Quintero, Quintero la tira para Acuña, se adelanta Acuña, mira de soslayo el área, no encuentra la manera de meter el centro, Acuña con la pelota, la toca para Zubiabre, escapó a López, falta de López, falta de López, continúa con la pelota Zubiabre, Zubiabre para Acuña, Acuña levantó sobre el costado derecho para Quintero, la bajó en el empeine zurdo Quintero, Quintero contra Gulli, el centro al área para Zubiabre, responde López con golpe de cabeza, anticipa Moreno, la peina Moreno para Acuña, quedó caído Perruzzi, chocó la cabeza de Moreno con la de Perruzzi, se detiene el partido.
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